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0: Hemos tenido que comenzar, buenas noches, bienvenidos a Canal 7, en Radio Sport están que trinan. Hemos tenido que comenzar porque íbamos ganando de 16 en Atenas, ahora vamos a ganar igual, tranquilos, ¿eh? Ganamos, o sea, ganamos de 5, faltan 19 segundos y tienen ganas de comenzar porque ya veo yo que sería el yogur griego este de cero calorías y no veas tú el soponcio. Vamos a tirar al equipo griego a la calle y vamos a quitarle la sanción al presidente del Atenas, este, del Panathinaikos. Hay que quitar la sanción para que venga aquí al pabellón, si no va a venir, me explico, ¿me entendéis? No, los genios tenemos que explicar las cosas de otra manera. Y luego vamos a hablar también del Valencia y de lo que está pasando en el Valencia, pero de cara a ese partido era contra el Atlético de Bilbao, donde se está enmerdando mucho la cosa por parte de los de casi siempre, pero tenemos que tener la cabeza un poquito fría porque nos jugamos muchas cosas. Pero antes estamos en Atenas. Conectamos con Radio Sport, con Abel Aguado, por favor, porque hay tiros libres para el Panathinaikos. Sitúo. Faltan 20 segundos y dos décimas, 85-90. El primer tiro libre entra dentro, 86, podía ser 87-90 o no. Abel Aguado, adelante desde Atenas, equipo de Radio Sport, con la compañera también.
1: Esto no va a fallar, vamos a ser serios, este tío ha fallado ya uno, es imposible que falle dos.
2: Vale, van a hacer falta Valencia Basket. A ver, Hayes Davis. Hayes Davis lanzando. ¡Lo falla! Hayes Davis.
0: De 4 gana Valencia Basket, faltan 20 segundos.
2: 4 de ventaja.
0: Está nuestro compañero Ángela Lloret.
2: Respira
0: también
2: un poco Valencia, pero ahora si lo mete. O si lo falla, hay que coger el rebote.
0: Eran 3, ¿no? Ha tirado 3. Ah, pues menos mal.
2: No falló Hayes Davis. Menos mal. Y ahora la cabeza le ronda. La cabeza lo piensa. 87, la cabeza le dice: 90. Acabo de fallar. ¿Qué tengo que hacer para meter a mi equipo en partido?
0: 20
2: Vamos
0: segundos,
2: a ver. Aquí viene el tiro de Hayes Davis. Dentro.
0: No tiene que escapar. Bueno, los entrenadores están expulsados, ¿no lo los dos, ¿eh?
2: Pues dale, vámonos.
0: Ha habido una tangana de cuidado.
3: Costello, es más 3 para Valencia.
4: Por desgracia, lo esperado.
0: No, les vamos a ganar. Sí, pero les vamos a ganar los dos partidos, Nuria. Y el quinto aquí en.
4: Sí, lo tengo claro.
0: En la noche arena. Ya se van subiendo todos al carro ahora. Pero acabé este que ya. Quiero hacer emocionante. Ganamos de 16, ganamos de 3, pero se acaba el partido. Vamos a ver. Balón para Montero, ya vamos.
2: Ha tenido que sufrir Valencia. O va a tener que sufrir Valencia Basket.
0: La ha hecho, la pelota fuera.
2: A ver,
0: Montero.
2: Hay que sacar, recibe Branco. Le enciman dos. Branco la pierde. La acabamos de perder. No me lo puedo creer. La acaba de perder Valencia Basket.
0: Montero la acaba de tirar fuera. La tiene para tirar. No sé qué ha hecho.
2: Tremendo.
0: Como si fuera el jugador de para tirar.
2: Lo que acaba de hacer Valencia Basket.
0: 87-90. Bueno, hay que parecer.
2: Tiene posesión para Panathinaikos para ganar el partido.
0: Ojo, que al descanso, fíjate. Estamos 52-39.
2: Si mete un triple, pero Ángela, detalle. Tiene 14 segundos de
0: saludando a un gran doctor, la eminencia Vicente Carratalá, que es jefe de traumatología de la clínica Quirón, que está con nosotros después de 18 años. Vino hace 18 años y ha vuelto precisamente hoy. Sí, doctor, sí, buenas noches.
5: ¿Qué tal? Buenas noches, encantado.
0: Bienvenido y te voy a hablar de tú.
5: Sí, por favor. Vale, sí, por favor.
0: Tú operaste a Montero, ¿no?
5: Sí.
0: ¿Y le dejaste el hombro así para que tirara
5: la pelota de fuera?
0: Me he quedado desde. No me entró un infarto de milagro, o sea, una cosa está aquí los Gómez, degustando esa comida extraordinaria, y digo, uy, qué barbaridad, ya tenemos la pelota, faltan 20 segundos, pero hay que padecer afición. Sin sufrir, no hay gloria. Fíjate los que somos del Valencia Basket.
5: Pues nada,
0: de Valencia.
5: Que sufrir,
0: si eres de Levante también sufre, siempre se sufre, la vida se sufre. Bueno, pues ahí está todo el ganado de Atenas puestos en pie, que esto es malo para los pies, ¿no? Estar de pie tanto rato, doctor, ¿no?
5: La verdad es que no, pero no paran, están continuamente todo el partido.
0: Un infierno ahí en Atenas. Bueno, pues se lo ha complicado Valencia Basket de 3. Es verdad que ha fallado 3 o 4 triples seguidos el Panathinaikos. Diego Wolf, muy buenas noches.
6: ¿Qué tal? Buenas noches.
0: Casi se me olvida, hombre, perdona. Nada, no estábamos aquí metidos ahí en A.
6: Está interesante.
0: A. Estamos
6: interesante.
0: En A, Atenas. Bueno, atención, vamos a Radio Sport. No, no voy a decir nada, ¿eh? Yo lo sé unos segundos antes, pero no voy a decir nada. Se va a notar en la cara.
2: El que no aparece es Kendrick Nunn.
0: Vale, a ver, que va lío. Faltan 4.
2: Entra Braxton Key. A defender
7: a su hijo. Tienen
2: 16,
7: 17.
4: No pone ahí el tiempo.
2: No, aquí todo el mundo nos puede eliminar.
7: 18.
2: En Atenas se palpa la tensión.
6: Madre mía.
2: Saca los capelos.
7: Y el rebote.
2: Hayes Davis es la posición al completo. Rojo de polos de 3.
0: Falla. Victoria.
2: Para ellos. Victoria. Balón para Shorts. Shorts para Robert.
0: Victoria.
2: Rojo de vamos cuatro, a tirar a la falta, dos tiros libres, dos tiros libres, dos tiros libres para Valencia Basket. Hay que meter uno,
0: tres de igual, o de uno,
2: y no tiene tiempo
0: más. Hay que tener fe.
4: Esta emoción hacía tiempo que no la vivíamos esta tarde.
0: Hombre, ya está bien, hombre, ya está bien. Tanto padecer, hombre, hay que desahogarse un poquito. Eso es bueno para el corazón, ¿no? Usted no sea cardiólogo. Bueno, pues atención, dos tiros libres para Monterito.
2: Hay que meter uno de los dos.
0: 3,8 segundos, atención.
2: Para Ángela, mañana
0: entra.
2: Descansar y volver. Bueno, mañana con las chicas, recuerden, a las 7. No se lo pierdan. Badio, primero. ¡Dentro! ¡Dentro! Primero dentro para Branco Badio.
0: Si el fútbol
2: respiramos.
0: Igual,
2: respiramos. Al compañero le vamos a dar.
0: Ya lo digo yo.
6: Aquí claro da igual, ¿no? Sí. Uno tira a fallar.
2: A ver, segundo.
6: Le da lo mismo.
2: Ángela. Creo que acertamos
4: no,
2: tú y
4: no
2: yo.
4: Falle.
0: No, déjate estar. No, déjate igual, estar igual, esto no es una técnica.
2: Ahora
0: no,
2: te lo digo.
0: 8-7-9-1, afición. B4 y este entrará 5.
2: El segundo tiro libre.
0: Pero falla. Pero balón. Pelota.
6: Espérate que...
0: Estamos ahí, ganamos, ganamos.
6: Ver, ya lo he dicho yo.
0: Ganamos. Final.
6: Yo sé mucho de baloncesto también.
0: ¡Vamos! ¡Insa, hay que tener fe! ¡Hay que tener fe!
2: ¡Se acabó el partido! ¡Vamos! De Valencia,
0: ¡vamos!
2: ¡Victoria Taronja! ¡Fuerza el cuarto vamos partido! Señoras y señores, tendremos partido el próximo viernes en el OACA. A las 8:15 de la tarde, hora española, a las 9:15, hora de Atenas. Ángela, al final elegimos bien y tenemos el avión el sábado. Nos quedamos en Atenas.
0: Exacto, teníamos fe. Gracias a Abel Aguado y Ángela Lloret. Ahora volvemos a Atenas para comentar lo que ha sido un partido realmente gigante, de titánicos, con expulsados, con broncas, con follones en el pabellón, pero una gran victoria de Valencia Basket, que después se ha dormido, iba ganando hasta de 16 puntos, estaba a punto de pedirme la hamburguesa de New York City, ¿verdad? También en Uber Giro puedes pedir. Y digo, dice, no gusto. Le vamos a ganar de 25. Ah, de 25. Han fallado 7 triples, seguiditos. El Panathinaikos. Y nosotros también hemos fallado. Pero bueno, al final, victoria. Esto va a sacudir la moral de los cimientos de Ulises y de Herodes. Y a partir de ahí, Herodes, porque Herodes también era griego, aunque parecía que era romano, pero ya confusieron la historia, que la aclararé yo. Y dicho todo esto, pues bueno, la ilusión era la ilusión. El viernes los tiramos fuera. 2-2, y entonces ya hay que, querida afición, hay que levantar la sanción al presidente histórico de Panathinaikos. Al Kutsupopoulos este.
5: Para que venga.
0: Porque tiene que venir aquí a Los Arena. Si está sancionado, ¿no? Como dijo que se iba a perder la final en casa, de la final fútbol y tal, pues el viernes amnistía. Para que venga aquí al Rocha Arena para el quinto partido definitivo.
6: ¿Lo indultamos entonces? ¿Lo indultamos?
0: Sí, me damos el bien de que ser.
4: Que ser
0: valencianos.
6: Llamaremos a Sánchez para que lo indulte.
0: Estamos ahí. Bueno.
6: Claro. Él ya estaba indultado dentro, que hace cosas que otros no hacen.
4: Sí,
6: indultar.
4: Sí,
0: bueno, qué alegría. Bueno, tenemos varias alegrías. Esta una y otra que me ha mandado un mensaje mi buen amigo Elías Lafuente, aclamado por mucha gente.
4: ¿Qué ha visto el partido íntegro?
0: Sí, me ha mandado la foto de Radio Sport, estaba escuchando el partido. No, dice, gracias a ti. Y ahora estará feliz porque ahora dirá que gracias a él.
4: Han ganado
0: ya lo decía él, que iba a ganar el Valencia Basket. Claro. Bueno, pues vamos con todo. Ahora vamos con el Valencia Basket Atenas. Tenemos muchas cosas que contar. Diego Wolf, ¿qué pasa en el Valencia?
7: ¿Qué pasa? ¿Qué no pasa?
0: Cuéntame cosas. Que aquí os veo muy enfadados.
7: Poco, sí, porque ahora se ve que han filtrado información de que los jugadores están enfadados con el club y con la gestión del entrenador. Vamos, que le están haciendo la cama.
4: Otra vez.
7: Pero ahora lo han filtrado. Antes decían que no. Ahora parece ya que sí.
0: Ya. No me gusta ese tipo de información. Me parece asquerosa. Lo tengo que decir como lo pienso. Y poco sería en el periodismo o en la información. Es decir, porque si yo sé que un jugador en un momento determinado expresa su opinión, yo voy y digo el nombre. ¿Estáis metiendo o están metiendo en el mismo saco, no?
4: No se dice la fuente, Julio.
0: Hombre, es una fuente, bueno, pues me voy al club.
4: Es que igual no es un jugador. Igual un jugador lo dice y realmente son todos.
0: ¿Todos los jugadores?
4: Yo creo que se salva uno o dos.
7: Los cedidos.
4: Creo que se salva uno o dos, que son exactamente los que les da exactamente igual estar aquí o no, porque se van.
0: Yo creo que no, pero bueno. Vosotros sabréis.
4: No, yo, es mi opinión, no tengo ni idea. Pero ahora, visto, ahora viéndolo
0: cuando,
4: visto...
0: Cuando queremos el San Mamés, entonces...
7: Ojalá,
0: mismo,
7: ojalá.
0: No diréis lo mismo.
5: Es que es poco que serio, ¿no? ¿Eh? Poco serio por parte de todos. En
0: es
5: el momento
0: poco serio,
5: en el que estamos.
4: Sí.
7: Sí.
5: En el momento en el que estamos, ¿sabes? Ahora...
0: Lo que sería más radical, lo que no sé yo qué hacen los moñas de los capitanes. ¿Quiénes son los capitanes? Gañá,
4: Tarragona y Pepelu.
0: Y Pepelu, o sea, ¿no? Los moñas estos, o sea, con cariño, porque he prometido...
7: No,
4: sí, con cariño.
0: Los moñas estos, con cariño, o sea, no entiendo cómo nos saltan. O sea, yo tenía que ser capitán del Valencia.
8: Se ve que todo se pega, ¿no? De Corberán, ¿no? También, ¿no?
0: Me parece, con lo que nos estamos jugando.
5: Exactamente.
0: O sea, me parece alucinante. Y claro, hoy hacía yo un atisbo de patriotismo también. Me he ido a Radio Sport, lo probaba la grada, del escudo, ¿no? Que el escudo está por encima de todo, pero aquí no respeta a nadie el escudo. Es decir, yo no puedo entender cómo nos salta los capitanes ante toda esta serie de informaciones que se vienen produciendo. Ya no te digo que salte Corberán porque él no puede saltar. Y lo que tiene que hacer es hacer un buen planteamiento y entrenar bien. Y hacer una buena alineación. Pero que no salten los capitanes con todo lo que está pasando.
8: Porque no hay nadie.
0: Me parece un poquito.
8: No hay nadie al mando, Julio. Pero
4: les permiten.
7: Ese es el problema.
8: No hay nadie al mando.
4: Les permiten
8: no hay
4: nadie.
0: Da igual. No sé. Una vida hay que tener personalidad para todo.
8: Efectivamente.
0: Y morir de pie. No pasa nada.
4: Ya, pero se le ocurre hecho, hablar una
0: no
4: vez.
0: No eres de pie, te equivocas, te fusilan. Te ponen verde, azul, morado y tal, aguantas el tiro y no pasa nada.
8: ¿Viste la entrevista de Pepe Lu cuando acabó el partido el otro día? Con monosílabos, contestó sí y no y me voy al vestuario. O sea, es que ni sienten ni padecen, o es que no lo visteis. Que no jugamos, jugamos contra los suplentes del Atlético de Madrid y contra el filial del Atlético de Madrid, el cual perdió al día siguiente 3-1 contra un equipo de primera red. Al día siguiente los cuatro que jugaron aquí perdieron 3-1. 3-1 perdieron, o sea que con eso... nos pintaron la cara en Mestalla, ni sienten ni padecen, les da igual. Aquí los únicos que sentimos y padecemos somos nosotros, que desde el sábado yo voy a ir al baño. Ya voy mal, estoy jodido y no duermo.
0: Claro.
8: Y luego me paseo porque salgo a correr, porque no puedo dormir, salgo a correr. Y me voy viendo la fauna y flora del barrio. Ayer salí a correr y el uno estaba arreglando la radio, comprobando los altavoces de los que juegan el sábado. Y comprobando a ver si se oía bien el Cayenne, a ver si se escuchaba bien. Tan preocupados.
4: Sí.
8: Y yo jodido corriendo. Ese es el tema, que ahí no hay nadie al mando. ¿Qué va a salir allá?
0: Ibas desarmado, ¿no? Supongo.
8: Desarmado siempre, por si acaso. Me la han quitado. Me la han quitado, me la han retirado.
0: No, por si acaso.
8: La tengo retirada, por si acaso.
0: Imagínate. Bueno, doctor, ¿cómo estamos de lesiones y estas cosas? Porque... ¿Eres valencianista?
5: Yo muy valencianista. Muy valencianista. 40 años socio ya. Desde el año 86.
0: El doctor Carretal ha intervenido a Leti Romero, a Keral Cases, ha intervenido entre otros, ¿eh? Y otras. Y al Montero, por eso tira bien, ¿no?
5: Ah, ya, por eso.
0: Hoy se te ha ido un poquito.
5: Hoy se la ha ido.
0: A Sibera, portero de. Tiene que haber estado en Valencia hace tiempo. A Jose Pérez, el jugador del Villarreal. Al cantante Dani Fernández y a tantas y tantas personalidades y gente, evidentemente, anónima, muchísimo más. Y complicado. ¿Y qué pasa con. La pregunta, con todas estas lesiones, aunque tú, no solo de tú.
5: Sí, sí,
0: usted.
5: Por favor.
0: Doctor Carretal, aunque no lleves el tema de rodillas ni de lesiones tal, pero ¿cómo se ve desde el punto de vista de traumatología todas estas lesiones donde se caen lesionados, vuelven al campo, se vuelven a lesionar? Parece el villancico de esto de beben y vuelven a beber.
5: Sí, bueno, muchas veces son casualidades, es verdad. Muchas veces son accidentes, son lesiones, el deporte lleva a eso. Uh-huh. Pero es verdad que la prevención de las lesiones es importante y muchas veces hay un trabajo importante anterior de prevención, de entrenamiento, de fortalecimiento, de técnica, de un montón de cosas, que es lo que es la preparación física, la preparación de los fisioterapeutas, de la propiocepción, de un montón de cosas que hay que trabajar para prevenir esas lesiones. A veces son casualidades y a veces, pues bueno, detrás de muchas lesiones, una plaga de lesiones, pues a veces hay que mirar si hay algún fallo en ese estadio previo de preparación de los jugadores.
0: Nos preguntamos a veces si es que no acaba de...
5: Cansancio, nutrición, es que hay muchos factores.
0: Y eso lo decide, porque claro, tema de médicos no es, ¿no? Pero el médico dice si está lesionado o no.
5: Claro.
0: Y el tratamiento que hay que seguir. Luego hay una rehabilitación, se supone, y luego unos fisios. Y luego un entrenador que decide, en los informes se supone de los fisios, no sé si la escala es esta o me estoy equivocando, pero al final los fisios son los que tienen que decir,
9: previos informes médicos y previo las pruebas.
5: Cuando el jugador está ya preparado, claro, para no, volver. Sí, bueno, es una combinación de todo, ¿no? Los fisios se encargan de la recuperación después de una lesión, tanto si ha habido cirugía como si no ha habido cirugía, pero siempre hay una supervisión del especialista, si toca al traumatólogo o el médico deportivo que lleva al equipo de turno, ¿no? Siempre hay una supervisión médica, pero es verdad, yo creo que es un trabajo multidisciplinar en equipo y bueno, yo creo que todo el mundo intenta hacerlo de la forma correcta. También influye al jugador, también influye al jugador, hay quien colabora más, quien colabora menos, quien tiene más ánimo, quien tiene menos ánimo,
8: el que sale más por la noche, el que sale menos, ¿no?
9: Doctor Vicente Carretala, estamos viendo imágenes y tal de la lesión de Comer, ¿vale? Aquí le agarran, aquí, pumba, le dan un trompazo terrible. Dicen que la diferencia entre algún deporte y el fútbol es que el fútbol a veces, claro, son demasiados golpes, ¿no? Pero no sé yo, sé que se parece más o menos, no sé.
5: ¿Fútbol son demasiados golpes?
9: ¿O es una leyenda urbana?
5: Bueno, yo creo que en muchos deportes hay golpes, ¿no? En el fútbol, por supuesto, los hay, pero también los hay en el rugby. Y
9: eso sí te cuento, ¿no?
5: Claro.
4: Y en el boxeo, ¿verdad? Ya.
5: Y por ejemplo.
4: En el boxeo ya.
9: El boxeo, sí. Correcto, me parece muy bien.
5: Se va más directo incluso.
9: Buena, Nuria, sí, introduciendo deporte. Sí. Y luego el de Tupuria ese, el de India Tupuria, ¿cómo se llama eso?
8: MMA.
4: Yo que sé, es que hay tantos.
9: Pues te digo, y no sé.
7: En general,
4: me pierdo un poco todo eso.
5: No, es verdad, y deportes, el rugby, por ejemplo, nosotros llevamos también el servicio de la médico, o colaboramos con el servicio médico del Huesitos, el de la Vila,
9: sí,
5: que está en División de Honor, ¿no? Y bueno, pues en todo el año, pues la verdad es que no hemos tenido apenas trabajo, ¿sabes? Sí, trabajo. Y mira que...
4: Se comportan bien, están bien preparados.
9: Hay que llevar a vuestros hijos al rugby, que ahí no se lesionan. Bueno, dicho todo esto, hemos visto también la lesión de Tárrega. Si están lesionando... no le quiero poner, doctor, en ningún compromiso, ¿eh? Aquí son preguntas de... pasionales, de aficionados. ¿Se están lesionando mucho los jugadores del Valencia, del Levante, de primera división, de la selección? No sé, son muchos partidos.
5: Bueno,
9: falta de descanso. Es complicado, ¿no? Saber todo esto, ¿no? Uno no la quiniela.
5: Bueno, del Valencia en general, a mí no me da la sensación de que durante el año hayamos tenido un montón de lesiones. Sí que ha habido unas rachas, como ahora con los centrales.
9: Sí.
5: Pero así en general, bueno, yo creo que las lesiones entran dentro un poquito de lo que es una temporada. La verdad que por el exceso de partidos el Valencia desgraciadamente no será, porque no jugamos muchas competiciones.
9: Me ha chafado usted la pregunta. ¿Será de los competidores que jugamos?
5: Ojalá fuera por eso, ojalá fuera que estuviéramos jugando Champions semana sí, semana no, Copa del Rey hasta la final, Liga, etcétera, pero bueno... Por acumulación de partidos, desgraciadamente no es. Pero bueno, mi sensación es que sí, hemos tenido lesiones, pero tampoco ha sido catastrófico.
9: Doctor Carretala, y por ejemplo, lo de Terry, que me tienen mosqueado, y la afición también, me dio golpes.
5: Sí, posiblemente esa es la peor racha, es la del jugador con peor racha, sí.
9: ¿Se comenta en el estado médico de traumatología lo de Terry? Que se habla que sí tiene una cadera más larga que otra, que sí tal, menos mal que es la cadera. Claro. Matizan.
5: No tengo yo, no tengo.
9: No soy mal pensado. No, enseguida
4: que no, que no.
9: En Nuria, en cuanto a algo.
4: Ya me habéis metido en ese saco, no estaba pensando nada, yo sonrío todo el rato.
8: Igual es el hígado.
9: ¡Qué risa! Igual vale, muy bien.
8: El hígado, igual.
9: Bueno, digo que claro. Se ha comentado.
4: Es el pelo que.
5: No tengo información al respecto. Sé que ha tenido muchas lesiones, muchos problemas musculares. Bueno. La verdad es que eso sí que es un problema, porque muchas lesiones musculares seguidas y tantas recidivas, bueno, quizás sí que hay que hacérselo mirar.
7: Que creo que desaconsejaron su fichaje cuando vino. Alguien desaconsejó el fichaje de Correia por el tema de las lesiones, pero no le hicieron mucho caso y al final...
4: A los hechos nos remitimos, me refiero a un buen jugador, pero por desgracia...
5: No, buen jugador sí que es.
4: Pocos minutos
5: de lo mejorcito,
4: progresivos.
8: Pero... Sí.
4: Sí, es verdad,
7: por desgracia,
4: que
7: sí.
4: Hoy ha entrenado, o sea, estaba en gimnasio y ya ha pisado césped en el entrenamiento de hoy. Quedan tres partidos, yo creo que no vuelve, pero, oye,
9: es curioso de Torri, porque él cuando viene está muy delgado, tiene mucha fibra, doctor, eso que más entiende. Y cuando viene la pandemia, se pasa un año y medio, dos, en casa, haciendo pesas. Y cuando aparece por la puerta, la vecina ya no le conoce.
5: Sí, se puso...
9: Si se cree que es Schwarzenegger, lo menos.
5: Se puso fuerte.
9: Le mete un trompazo a la puerta de entrada, que todavía está por repararla, con mis amigos de tptamultiservicios.com, y su masa muscular empieza a engordar, todo el músculo. Y digo yo que eso podía ser un motivo también, excesiva masa muscular o sobreentrenamiento, que le produzca... porque es un jugador muy rápido, muy explosivo. No lo sé. Me cuenta la gente esa que no sabe, deporte... que hablamos como nosotros. Oye, y esto de Terriz, eso es porque, mira, estaba en la pandemia, empezó a hacer pesas y tal, y no tenía que haber hecho tantas pesas, ¿no?
5: Al final cada deporte requiere un fortalecimiento adecuado de los grupos musculares. No es lo mismo la necesidad de un jugador de baloncesto, ni en los grupos musculares son los mismos que los de un jugador de fútbol.
9: ¿En qué se dice?
5: Pues depende de la técnica de juego, de los gestos que hagan un deporte en otro deporte. Tiene que fortalecer una musculatura, otra musculatura, y fortalecerla de una forma igual. Pues a lo mejor no hay que hipertrofiar los músculos, hay que fortalecerlos de otra forma. Entonces, bueno, no sé en ese momento qué es lo que pasó con Terry, pero lo cierto es que ha tenido muchas lesiones musculares, que posiblemente haya que analizar eso, porque, que repito, a veces es simplemente mala suerte y casualidad, que eso no lo podemos... No, cuando te das un golpe en el coche, igual no siempre es culpa tuya, no, pues esto pasa lo mismo, pero bueno, que son cosas a analizar, evidentemente. Sí, y eso deberían de analizarlo desde dentro del...
9: Son extrañas, pero como hay un mutismo oficial, que nunca sabes, ¿verdad? Tienes que tener hipótesis... Ahora es muy fácil hablar del Valencia o del Levante o del Madrid, ¿sabes por qué? Porque como nadie sabe nada.
5: Claro.
9: Porque igual lo que te cuentan es mentira, ¿no? Si tú preguntas, yo hace tiempo que no pregunto, porque ¿para qué? Si lo que me dicen no tiene un interés general, ¿para qué tienes que preguntar, no? Ahora te ponen la lona allí y no ves ni el tratamiento ya.
5: No, es verdad que es todo muy opaco al final.
9: Alquilas un dron, no te dejan volar el dron. No sé qué hacer. No sé, tendríamos que hacer como en la Guerra Fría, ¿no? Espías, ¿no? Tenemos que tratar ahí
5: infiltrados.
9: Agentes infiltrados ahí, ¿eh? Nuria. Tú te vistes ahí elegante y llegas allí.
4: Yo me infiltro.
9: Encapuchada.
4: Vestida como sea.
9: Tú miras todo y luego por la noche vienes y lo cuentas.
4: Vale.
9: Y
4: ya está.
9: Algo tendremos que hacer, porque claro. Y dices, el Valencia ha entrenado hoy. No, que no ha entrenado. Ah, pues es que no lo he visto. Es que estaba la lona.
4: Sí, hoy sí.
9: Y es que
4: mañana es su día de
9: descanso. Me han dicho dos jugadores que van contra Corberán, y como van contra Corberán, pues no van a correr en San Mamés. Vale, pues bien. Y no, es que me han dicho que Víctor Lim ha vendido ya al club hoy me han dicho. Que Goldman Sachs tiene un inversor que es un fondo americano, entonces están tranquilos. Y dicen, nadie va al especialista como doctor Vicente Carratalá. Si le duele el hombro, le duele la muñeca, dicen. La vecina, tú llegas y dices, le duele la muñeca. Y la vecina dice, pues ponse un poco de viva por esto. Y tal. Entonces, el Valencia es igual.
5: Eso pasa.
9: Yo no entiendo cómo
4: es.
9: Como hay gente tan bien informada de lo que pasa en el Valencia, de lo que debe el Valencia, de lo que ha de hacer el Valencia, de qué es el Valencia. Yo no tengo ni idea, chico, de verdad. Y tal. Ni cómo entrena, ni qué táctica juega. Y luego a veces lo ves jugar y dices, bueno, pues no sé, creo, la opinión, ¿eh? Creo que juegan a fútbol, ¿sabes? Luego se te ocurre ver el PSG, por ejemplo, con el Bayern de Múnich, pues ya, es el mismo deporte, pero no es lo mismo, ¿no? No sé si me lo entendéis. El doctor me entenderá porque como es especialista, ¿sabes? Aquí tenemos que hacer los programas ya tipo Club de la Comedia, tenemos que, ¿sabes? Porque no hay otra manera, ¿no? Y entonces pues ahí está la cosa. Entonces, viene el partido contra el Ciclo de Bilbao, y aquí pues todo es jiji, y tienes dos opciones. La primera, que es ganar, salvarte, ya lo que quieras, y la segunda es que te metan tres y entonces te entre el susto. Y claro, entonces Nuria dice, el jueves vengo, porque claro, mañana no viene, porque tiene que descansar.
4: Yo es que soy como el Valencia.
9: Con razón, pero el jueves que viene tiene que venir, porque hay partido.
4: Claro.
9: Y te jugamos contra el Rayo.
5: Contra el Rayo.
9: Entonces, claro,
8: ahí no. Tienes la liga.
5: Ahí tienes la salvación.
9: El martes podéis seguir diciendo que los jugadores no corren adrede para que tiren al entrenador. Y el día que, lo que sé, pues pase cualquier cosa, pues
8: quedan 10 días, que se apresuren, pues que si no, no les va a dar tiempo a tirarlo.
9: Vamos a hacer, ¿quién soy yo para oponerme a la marabunta en el sentido de cuando haya estampida, y apártate? Y luego cuentan los cadáveres. Pero claro, si te pones en medio, parece que seas tú que la pagues. Yo creo que hablo con sentido común. Me parece una imbecilidad todas estas informaciones y me parece una cobardía en un momento determinado y una falta de ayuda, no al club, al escudo.
5: Inoportuna.
9: Al escudo. Pero claro, se ve que da más me gustas o da más opiniones todos estos follones que poner un poco de cordura, de sensatez. Por ejemplo, mi amigo Fenómeno, que es un fenómeno, que es muy de Valencia, que no duerme, pero yo lo cojo y le digo, no lo he cogido aún, ni el doctor tampoco, muy valencianista, y le digo, Abril, se llama Abril el apellido, yo soy Julio, voy detrás, Abril, Mayo, Junio, y luego voy Julio. Y yo, calma, calma, no es momento de perder los nervios, es momento de apoyar al equipo.
5: Momento de arrimar.
9: Ah, no, eso es el sentido común. Sí. Luego, dices eso, te insultan. No pasa nada, tranquilos. ¿Por qué? Te argumento, siempre tendremos tiempo, ¿no? De reír, de llorar, de no ir al campo, criticar, de manifestarse, de ponernos a parir, de decirles de todo. Siempre habrá tiempo.
8: Pero ahora...
9: Pero es que ahora hace frío. Parece que haga calor, pero se hielan las venas cuando piensas en el Valencia.
8: Pero Julio, ¿quién propone algo para los cuatro partidos que quedan? No, en Sevilla se movilizaron las peñas, se movilizó el club, se movilizó los capitanes. Sí. Dijeron todos de rojo, todos de rojo. El partido del Sevilla fue esperpéntico porque son peores que nosotros, o sea, son malísimos.
9: Pero mucho
8: lo de la Real Sociedad para analizarlos. Oye, eso es otro caso. Que me dicen que Carlos Soler ni se duchó, no hacía falta ni que se duchara. Que fue directamente a cenar con la suegra. Pero en fin. Pero aquí nadie propone nada, es decir, o nos unimos los cuatro partidos que nos quedan, que luego ya le pegaremos fuego a la falla, el que quiera, el que quiera. Pero el jueves que viene nos jugamos la liga y nos estamos preparados para jugar en segunda división y el calendario que tiene Valencia es horroroso. Yo no sé si vosotros creéis que vamos a puntuar en Bilbao, yo sé que Julio sí, que Julio es positivo, pero es que en Bilbao lo normal es que te pinten la cara. Y luego el calendario que tiene el resto de equipo, yo me paso, o sea, todas las noches me paso analizando

0: venimos aquí sin sangre, sin nada, y es que dices, ¿dónde voy a puntuar? Y entonces hay, o nos unimos todos y luego ya nos echaremos en cara que si la curva, que si el otro apoyo a salvo, que si el otro apoyo, eso da igual. Porque como nos vayamos a segunda, yo al menos yo no estoy preparado. Entonces, o proponemos algo de pegarle fuego a Mestalla el jueves que viene y que el Rayo pierda aquí los tres puntos y nos salvamos y luego ya cada uno que haga lo que quiera. Pero debemos de unirnos ahora a los cuatro partidos que quedan.
1: En la mesa 1, 2, 3, Nuria, creo que estará de acuerdo también, ¿o no?
2: ¿De qué?
1: De unirnos, empujar un poquito
2: sí,
1: el carro.
2: A ver si a lo de ya,
1: y Evol también, ¿no?
3: Siempre.
1: A ver, que yo pienso que eso es
3: todo sentido lo que sea bueno común. Valencia.
1: Muchas veces en las revoluciones dicen, lo rompemos todo, pero hay que ver ¿y quién gana? Venga, a ver, aquí se han roto todo muchas veces, ¿no? Y se ha intentado romper todo. Y la pregunta que hago yo siempre, ¿eh? Llevo 5 años haciendo mi pregunta y nadie me contesta. ¿Qué se ha ganado?
4: No.
1: No sale ningún líder de la oposición, ni del gobierno, ni del medio, ni liberal, ni conservador, ni de extrema derecha, ni de izquierda, a discutirme, a decir, ¿qué se ha ganado? Si le hicieras un planteamiento valencianista aquí en la mesa, con el sector que quieras, ¿eh? Con la agrupación que quieras, de Peñas, con Libertad, con lo que quieras. Al final la pregunta es, a ver, ¿qué hemos ganado de toda esta guerra?
3: Dividirnos más.
1: Tener el equipo que tenemos, ¿qué conquistas se han logrado?
2: Ninguna.
1: Entonces, al final, todos somos un poquito, no digo la palabra culpable porque eso es muy fácil, es decir, aquí culpabilizar es muy fácil, pero diríamos un poquito responsables, ¿no?
0: Sí, hay mucho
1: desgaste. En general, nadie tiene el don de decir yo soy Dios, no me equivoco, yo creo que todo. Yo me equivoco 100 veces, he pedido disculpas 100 veces y me puedo opinar 1000 veces más si Dios me da salud, pero otros también. Y al final, lo que importa es el escudo. Ahora estás en un momento muy grave.
0: Pues sí.
1: Muy
0: sí,
1: grave. Yo lo vengo diciendo porque la gente cree, no, es que vamos al KC 12. Es que tal, digo, sí, es que juegan entre ellos los de abajo muy bien, muy bien, pero es que tú has de ganar un partido, por lo menos.
4: Sí, por lo menos uno.
1: Porque si pierdes los cuatro partidos...
0: Te vas.
1: Sobre todo si pierdes dos... Pierdes los cuatro. ¿Por qué? Porque el equipo cada vez tiene menos confianza. Corberán no lo van a tirar. Si estuviera en el Murci, lo tiraría. Como tiró a Javi Gracia.
0: O que se autogestionó el vestuario, como hicieron con Koeman en el 2008.
4: Pero, hicieron con la Copa del Rey.
1: Pero Corberán no lo van a tirar. Si pierden Bilbao,
0: que
1: por
0: normal.
1: Lo que sea, empatas contra el Rayo. No ganas, ¿eh? Haces 40 puntos.
0: 40 puntos.
1: Vas a San Sebastián.
0: Palmarás, que ahí sí que correrán.
1: Salvo que tampoco lo saben hacer, porque entonces hablas con Soler, hablas con Guedes, hablas con el presidente de la Real.
0: Pues habla tú, porque si hablo yo no
1: fallas. Porque le diré un apartamento turístico, ¿no? Y ganas 3-1.
0: Tú vas a cenar con ellos, ¿no? Y me va a cenar con los portugueses hace 2 semanas.
1: Claro, pues no pasa nada. Si esto es fácil de arreglar. Y luego viene el Barça.
0: El Barça C, ¿no? Sí. Que es más peligroso.
2: Yo creo que el Z.
1: Y entonces, a ver si el día del Barça tenemos que tener que pedirle por favor a Peter Lim que llame a su amigo Laporta para que pierda aquí el Barça.
0: Lo único que nos puede salvar es que el español esté metido contigo. Si el español está contigo metido, el Barcelona se dejará ganar. Es lo único que nos puede salvar esta liga. Que se juegue el español el descenso y que el Barça se deje ganar. Es lo único que veo. No veo nada más.
2: Dentro de todo,
5: hay muchas posibilidades.
1: Está bien todo, Sergio, pero te voy a poner un handicap.
0: No, te estoy diciendo.
1: Te voy a poner un handicap. Como hay algún jugador del español que le interesa al Barcelona. Pactan y dicen, le ganamos a Valencia para llevarnos a jugador español.
0: En segunda división es más barato, no te preocupes.
1: Cuidado de vida. Bueno, bromas aparte, sonreímos por no llorar, pero hay que sonreír un poquito en la vida, ¿no, doctor? Porque eso afecta
5: afecta
1: a los huesos,
5: todo,
1: ¿no?
5: Afecta todo y desde luego ser de Valencia en estos momentos quita vida más que da.
1: Queremos, ¿verdad? Cuando decimos sí, eso, sí. 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
5: Mal.
1: Siente la vida, ¿no?
5: Sí, sí. La verdad es que ahora mismo ser aficionado de Valencia es un patiment, pero...
2: Es un deporte de riesgo.
1: Por ejemplo, doctor, vamos a ver. Usted que es una eminencia. Y al margen de la traumatología, ¿cómo funciona esto? Por ejemplo, igual que lo que hemos visto del Valencia Basket, que recordará ganado en Atenas, ahora ir subiendo el carro, cuanto más subáis el carro, tal, luego queréis ir todos al quinto partido. Pero yo soy socio, ¿qué tal? No, esto es cuestión de fe. Si no, no hace falta que vayáis. Bien. ¿Qué pasa en el organismo? Ya sabemos que alguno se muere, pero ¿cuál es el procedimiento? Es decir, tú ves el Valencia, nos situamos sábado por la tarde, San Mamés, aquellos hablando en euskera, Lino del Athletic.
2: Qué bien, con todas las garras, ¿eh? Que ya han hecho publicaciones en redes que quieren volver a Europa y van a por

0: ya os lo digo. Pues si yo de primicias, estos estaban medio desmayados, los leones.
1: Sí.
0: Ahora han visto.
2: Ahora ser león de caza.
0: No, han visto a la manada de los Wumps esos.
3: No, han visto que tienen 3 puntos gratis jugando contra Valencia y han dicho.
1: No, y que han ganado ahora y están ahí.
4: Y Sarabia contra el equipo. Está un poco desproporcionado.
0: Hay fiesta en los caseríos de Vizcaya, hay fiesta. Y los de Gipuzkoa también. ¿Por qué? Porque ganaron la Copa del Rey. Luego se dejan ahí, que los lleve la marea del Guadalquivir. Vale, al rollito primavera. Y uno es un aficionado y balón largo. Y no llegamos a la presión. ¿Qué hace el cerebro? ¿El cuerpo como? ¿Por qué se acelera el corazón, doctor?
1: Hombre, yo creo que es un cúmulo ahí de emociones, ¿no? Todas las esperan, porque al final somos aficionados, ¿no? Y al final llegas ahí, igual cada partido, llegaremos el fin de semana y llega el momento del partido y dices, venga, que sí que ganamos.
0: ¿Sabes? Y sí, eso me pasa a mí.
1: Y te haces la emoción, entonces ahí esa emoción y te da la ¿no? El gusanillo ahí de vamos a ganar, y luego te vas dando de bruces con lo que ves y con la realidad. Y como lo hemos visto tantas veces, desgraciadamente, últimamente, en los últimos años, pues ¿qué te pasa? Pues que te desanimas, te cabreas, te suben las pulsaciones y acabas pues de los nervios, como Sergio. Sí,
0: porque tú estás, por ejemplo, viendo la jugada, ¿no?
1: Porque ves, pues como el otro día en el Atlético de Madrid, que no coges ningún balón dividido, que cualquiera corre más que los tuyos, que yo qué sé.
0: ¿Corren porque les pesan las piernas? ¿Corren porque están mal colocados? ¿Corren porque quieren correr o no corren porque no quieren correr? ¿O cómo está el sistema? Porque yo veo que corren lo que es correr.
1: Yo creo que también es mentalidad, ¿no? Yo creo que es una pelota. Yo no, tampoco creo que los jugadores quieran salir a yo no creo que no salen a perder contra el Atlético de Madrid. Pero yo creo que la mentalidad le hace una pelota que te va. Quiero decir, ¿cuál es el mensaje del club? ¿Cuál es el mensaje del entrenador? ¿Cuál es el mensaje de los jugadores? Claro. Es rastrero. El mensaje es desde hace mucho tiempo, bueno, a ver si nos salvamos, ¿no? Nadie mira nada más, entonces, pues más o menos, ¿qué están haciendo? Pues el mensaje, están haciendo lo que les han dicho que tienen que hacer, que más o menos, aunque se salven por los pelillos, pues salvarse. Entonces, al final eso te lleva a la mediocridad. Tú cuando diriges un equipo, es estimularlo, empujarlo y que el equipo vaya creciendo. Si tú al equipo le dices que tiene que hacer las cosas reguleras mal y que no pasa nada porque el objetivo es hacerlo regulero mal, pues cómo te sale el programa este, cómo te sale cualquier trabajo, pues regulero mal. Y entonces
0: más verdurero que mal, pero sí.
1: Al final yo creo que eso va calando y al final pues es una corriente que ahí nadie se siente muy ganador ni muy, pues no, es que da un poquito igual.
0: Volvemos como Armin Infot, ¿no?
1: Exactamente. Exactamente.
4: Si miras las estadísticas, Julio, yo las estuve mirando porque tengo 24 horas, te lo recuerdo. Sí. Pues y el Valencia corrió lo mismo que el Atlético de Madrid. La respuesta es clara. Corremos mal.
0: Atentos a la exclusiva.
4: Corremos mal.
0: Cuidado, o sea, a ver si al final.
4: Por culpa del cantante Pimpinela que tiene 60
0: años. A ver si al final un humilde comunicador como yo voy a tener razón. En mi teoría, que los jugadores corren. Lo que pasa es que corren mal. Corren mal porque están mal colocados.
4: Y llega 2 segundos tarde a toda la presión. Y al final, ¿qué hacen? No presionan mal. ¿Para qué? Si no,
0: entonces
4: llego.
0: Ya no es un no tema llego. De que los jugadores no corren. Cuidado, tema. Es que el tema que acabas
4: Pero Vicente tiene una gran razón. Tú tienes que llegar en el descanso al vestuario y el primero que entre, no sé quién sea el primero, recibir un puñetazo en todo el pecho.
0: Es otra cosa.
4: Claro. Tú tienes que tener en el banquillo un tío como si... ¿Tú te crees que con Simeone vas a salir a trotar al campo? Con 50.000 personas jugándote el descenso. Eso no se ha visto nunca. Pero lo que pasa es que este tío ni siente ni parece. ¿Viste la rueda de prensa que da? Siempre es lo mismo. ¿Qué opina usted de que Tom Estalla le esté diciendo que se marche ya? Dice, hombre, lo veo normal. Yo haría lo mismo, yo sentiría lo mismo. O sea, le da igual. O se ríe nosotros o ese tío ni siente ni parece. Es que no lo entiendo, de verdad te lo digo. Pero correr, corremos. Hombre, me estallas y paras de correr, pues igual te cae el público, se te echa encima. Pero corres mal. ¿Corres mal? ¿Llegas tarde a todo? Y cuatro chiquillos te corrieron. Y Nahuel parecía...
0: Es importante para la discusión. O sea, ¿no corremos? ¿O sí que corremos, pero corremos mal? Yo lo que veo es que... Lo veo, no sé, doctor.
2: Depende del partido.
0: No.
2: Sí.
0: Yo creo que Corberán se está equivocando... Desde hace tiempo en el planteamiento, creo yo, ¿eh? Pero es una opinión mía.
4: ¿Qué planteamiento? De hecho, pero,
1: la ambición y las ganas, o sea, es decir, todos hemos visto en Mestalla al Valencia salir y los primeros 20 minutos zamparse al Madrid, zamparse al Barça, y ahora en ningún partido se zampan a nadie, ¿no? Salen ahí, empiezan a tocar para un lado, empiezan a tocar para el otro, que sí. Tú has visto partidos en Mestalla que salía, que el otro era un equipazo, ha venido el Chelsea, y los primeros 20 minutos. No, porque me refiero, porque no es que el otro equipo es mucho mejor y te gana seguro, no. Pero tú con actitud te los ventilabas. Bueno, luego al final tú te cansabas, ellos eran más buenos y bueno, y se igualaba. Pero joder, que eso hace mucho. Y ahora mismo tú no ves en ningún partido del Valencia que salga a comerse el césped. Ninguno. Y al menos hace mucho tiempo que no sé si
4: vosotros. No,
1: ninguno.
4: Nada.
1: Ninguno. Y eso yo creo que viene de... los jugadores están y tienen su culpa, pero yo creo que viene de más atrás. No es...
4: La exigencia del club no hay, claro. La exigencia del entrenador no hay, y por lo tanto me acomodo y ya está, y no hay más. Y es que no hay más. Y lo que decías antes de los capitanes, es el momento de que salga, aunque lo obliguen a Gallá y el entrenador.
0: ¿Y para qué tiene que salir el viernes Corberán, el entrenador, en una rueda de prensa? Para decir...
4: La grandeza del escudo del Valencia, claro. La grandeza del club.
0: Pero es que, además, es que me da pena que salga. ¿Sabes? En esta situación, a mí me da pena, como entrenador del Valencia, que salga a dar una rueda de prensa.
4: A su hashtag, que no salga.
0: Yo creo que es un momento en que si sale de entrenador...
4: Nunca más.
0: Debería de salir con los capitanes. A ver, si yo mandara en el club... Es que no me dejan, ya que lo digo veces a ustedes, ¿eh? Sí, dejadme un mes y medio.
4: Que te dejen 10 días ahora.
0: Que no se va a hacer el partido.
2: El momento.
0: No se va a armar una guerra entre Trump y Singapur. Por eso, no pasa nada. Yo, presidente.
4: Y yo, tu chofer.
0: Quitas a Rom... No, porque claro. Es que, digamos, en funciones. Presidente en funciones, Juliet. Ya está. Yo cogería el viernes. Pero es que no. Si digo no dan para más, es como si les insultas. Si digo que no saben, les insultas también. Y si digo que en la vida muchas veces, pues hay que explicar las cosas, aunque a veces es difícil explicarlas. Muy difícil explicarlas. Me pasa a mí, le pasa a usted, doctor. No, es muy difícil explicarlas. Pero yo, conforme está el tema, que si los jugadores mercenarios, que si el entrenador no sé qué, si no vas a tomar ninguna decisión y quedan 4 partidos... Yo entiendo que a esa afición que está aquí hay una mayoría silenciosa, y hay muchos miles de valencianistas que son una mayoría silenciosa, no el que más grita tiene más razón. Yo soy presidente y digo, el señor Corberán y los capitanes a la rueda de prensa del viernes. De aquí, estos 4 partidos... Las diferencias, si hay diferencias, se quedan en la taquilla. En la taquilla, no del cine, del vestuario, ¿eh? El escudo. El escudo por encima de las opiniones y por encima de las personas.
4: Y a continuación, el lunes abres el entrenamiento, el lunes lo abres.
0: Exacto, y a partir de ahí vais a dar la cara. Y cuando os pregunten... Porque os van a preguntar, porque yo hablaré con la prensa y les diré, tenéis que preguntarles si es verdad que se le hace a la cama al entrenador, delante del entrenador, a la cara. A ver la cara que ponéis ahí, a los medios de comunicación. Y la semana que viene, entrenamiento a puertas abiertas. Toda la afición, animar ahí.
4: Claro.
0: Y quiero que os dejéis la piel en San Mamés. ¿Vale? Y a muerte. Esos 4 partidos a muerte, porque hay una afición detrás que no respalda, hay una afición que se va a entregar, hay una afición que va a hacer caso, hay una afición que va a apoyar al equipo, pero los capitanes, afición. Oye, ante todo eso pedimos disculpas, no estamos jugando bien, no tenemos una buena temporada, han pasado muchas cosas, no sé qué, es momento de apretar, de salvar el equipo y a partir de ahí, vosotros y nosotros, la prensa y tal, nos veremos las caritas, de todo lo que estáis diciendo y tal, pero ahora aquí somos una piña.
1: Toca eso, toca eso.
0: Chunchín, sí. Chunchín de Singapur, saca el champán. Vamos a brindar. Y la faeneta. 1, 2 y 3 a San Mamés. ¿Correcto?
4: Pero sobre todo el jueves que viene, Julio, más que en San Mamés.
0: No, es que San Mamés, partido ya. Es que estos son así, ¿eh? es que esto les da ahí y ganan en Bilbao, ¿eh? Ojalá.
4: Si ganan en Bilbao, vengo aquí a hacer la cucaracha.
0: Bueno, ojalá.
4: Mesa, no, pues ven, ya, ¿eh? Vengo de casa, te lo digo.
0: Venga, aquí puede venir todo el mundo, ¿eh?
4: Púntalo eso. Ven. Púntalo.
2: Viene a hacer la cucaracha.
0: ¿No? Pero claro, es de la afición. Me entiendo yo, no lo sé qué pensáis vosotros. Diego Wolf, que es un hombre que mueve redes sociales. Entonces,
2: ¿qué piensa la gente?
0: Ya vemos al novio FIFA ahí.
2: Y tal. Mejor tiene que estar tranquilo.
0: Y dice, bueno, vamos a ver.
2: Y
0: estos, resulta, que estamos diciéndole y tal, han venido a dar la cara y me piden ayuda. A mí, que soy aficionado. Y yo soy de Valencia y yo siento el escudo. Tengo que ayudar. ¿Tengo que ayudar?
2: Pero se dejan ayudar.
0: El doctor,
2: ayudar.
0: Que es un especialista en traumatología, si el Valencia le dice en un momento determinado, doctor, necesitamos tu ayuda, mira, resulta que te tienes que venir a Bilbao, no sé si puedes o no, pero es urgente, porque si vienes tú, el jugador este que lleva el dedo enyesado, que no está muy bien, pues va a jugar y va a marcar un gol, y porque necesita un especialista, pues al doctor coge y se va, porque es un especialista.
1: Pero tío, me voy a, vamos, con bicicleta. Me voy en bicicleta,
0: ¿sí,
1: no? Si es por eso.
0: Si tú no le haces caso a la afición, no le das cariño, no le das bola, no sé qué, pues bueno, la gente se encabrona y dice, tú quieres matar, claro, yo lo entiendo, yo le quiero matar en sentido deportivo, ¿eh?
1: Sí.
0: Y tal, y te van a tomar por saco, y ir a hacer la más, y no me voy a sacar el pase, y tal, y luego después te sacas los pases, porque pues claro, es el momento.
1: Sí, es el
2: tú
1: momento,
2: puedes prestar ayuda, pero si no te quieres dejar ayudar, es difícil, ¿eh?
0: Ya, por eso te digo, porque hay que consulta, entonces están encerrados ahí en un búnker incapaces de comunicar lo más elemental, que es dar cariño. ¿Qué es lo más barato del mundo, doctor? Usted, o tú, cuando tienes un paciente que le has operado y le dices, te vas a recuperar. ¿Esa palabra vale más que la operación?
1: Sí, el afecto y la confianza.
0: O pasas al día siguiente o a los dos días y le dices, ¿cómo vas? Antoniet, y la letra, ¿cómo va eso? Ay, doctor, sí, pero no este señor. ¿Cierto o no?
1: Cierto, sí.
0: Porque yo voy ahí con un dolor de muñeca, a la letal, al doctor, por bueno que sea, y me mira mal y me dice, vaya mierda de mano tienes. Te la tendrían que amputar. Bueno, ya, aunque no lo haga, ya me he acojonado. Es decir, es que muchas veces, claro, yo lo he pasado en mi vida y lo sigo pasando actualmente, por desgracia. Entonces, ¿qué ocurre? Tú vienes en Bilbao y ahí no hay quien tiene cojones a driblar a un jugador de dar rayo. Si esto no cambia, da igual Dimitrescu, Gallá, Tàrrega, Comert, Hugo Duro, Sadik, pero Sadik es otra cosa.
4: Comert es aparte, es como otra cosa.
0: Él le da igual.
4: Es el dinosaurio.
1: T-Rex.
0: Que por cierto, a los de la línea atrás, si a Sadik le tiráis un balón al espacio, el espacio no es arriba. Es al hueco, al espacio, donde pueda correr, llegará más que si la tiráis a la cara. Los dos dentro de la bandera, es allá y que corra. Elemento número uno del fútbol moderno. Espacio. Rectángulo, espacio. Matemáticas, matemática pura. Burros. Bueno, no, burros no. Fijaros. Entonces, a lo que íbamos. No van a dar un pase. Pero no porque no quieran ni vayan a matar al entrenador, es que la presión les va a poder. La presión mental, yo estoy haciendo programas para intentar desbloquear esa presión mental, de que la afición se dé cuenta que no puede, sí que puede, pero no debe actuar a veces de esa manera, tan fuerte.
1: Estoy completamente de acuerdo.
0: Dejo ahí.
1: Creo que no es momento.
0: Está mal y de momento... ánimo, Nuria. Venga, va, Nuria, venga, vamos. Y Nuria, cambia.
1: Si llega el partido del Rayo y te meten un gol, tú no puedes...
0: Claro, si tú vienes al Rayo y a los 15 minutos estáis, con todo el derecho del mundo, ¿eh? Pero estáis jugadores mercenarios, no sé qué hijos de puta, no sé cuántos, y el jugador que no sea un líder, y líderes no hay, no hay muy pocos,
4: nada.
0: Cuando me dan a mí el balón y veo 50.000 en Mestalla... diciéndome mercenario, no sé qué, hay que ser muy valiente o no, o estar muy fogueado y decir, esperar que acabe el partido, que ahora cuando se enchufe dos a la escuadra, voy a haceros así. Así, ¿sabes? Aunque me digáis de todo, y joder, puta, no sé, que me esperéis a la salida. Pero de eso no hay.
4: Julio, yo hablo con muchos jugadores.
0: Esa especie no está.
4: Yo hablo con jugadores y me han dicho que me estalla cuando aprieta al rival, se le encogen las piernas, es cierto, pero cuando tú no estás bien y escuchas el rum rum de me estalla, te encoges. Y la situación en la que estamos, que es lo que estás diciendo tú, el otro día a los 20 minutos estaban ya con Corberán en dimisión, pues eso no ayuda, aparte del partido, independientemente del partido que estás haciendo, nefasto, que es nefasto.
0: Ni ayuda a Corberán dimisión, ni ayuda a jugadores mercenarios. En estos momentos.
4: Está claro. Pero
0: cada uno que dé lo que quiera. Pero en estos momentos, no, ¿qué tienes? Una eminencia importante de traumatología. Hay momentos en que al paciente hay que decirle una cosa, ¿cierto?
1: Sí, hay que darle ánimos.
0: Otras veces no le puedes decir nada.
1: Sí, sí.
0: O hay paciente que irá con moral y dirá, no me duele nada. Y el doctor dirá, pues qué raro, porque yo le hincharía no lo tiro. Pero si no le duele nada. Es decir, estos jugadores nuestros están más pendientes de Instagram y de las chorradas esas, que de saber o ser conscientes de lo que nos estamos jugando. ¿Y qué ocurre? Que estamos ahí en el lío.
4: Llega
0: un momento que quieres conectar y decir, empieza la liga de cuatro partidos. Y esos cuatro partidos hemos de sacar tres puntos.
4: Con dos partidos en casa.
0: Dos partidos en casa.
4: Uno el Rayo, que no debe jugarse nada y viene cansado, y el otro con el Barcelona.
1: Que en teoría tampoco se
4: no
1: juega
4: lo sé.
0: Y la Real, que no se juega nada.
1: Realmente no se juega nada menos el Bilbao.
4: Menos
1: ahora.
4: El Bilbao, un poco.
0: Sí, Bilbao sí, el Atleti sí.
4: Sí, bueno.
1: El Atleti sí.
0: La Atleti se juega mucho porque la Atleti quiere ir a Europa, quiere la UEFA.
4: Y nosotros más, ellos acabar. UEFA y nosotros el descenso. Entonces, tendremos que correr lo mismo, ¿no?
0: Claro.
4: Deberíamos de correr lo mismo. O montar la barraca detrás con tres centrales, que no hemos hablado de
3: o
4: fútbol.
3: O tirar a puerta.
4: Claro. Para ver a lo que jugamos el
0: sábado.
4: Quiero
0: decir una cosa, lo pregunté. Domingo. Quise ser presidente por un día y dije, no voy a decir que se lo pregunté. Dije, ¿por qué no juegas con tres centrales?
4: Porque no había.
0: ¿Qué es lo que toca? Y me dijo, no ¿dónde nadie. Están?
4: Claro. No había nadie. Pero ahora sí que los tienes.
0: Y, espera, Blup. Estaba fuerte. Doctor, que me duele el hombro. No. El dolor del hombro te viene por el dedo de la muñeca. ¿Ah? Esto no lo sabía yo. Es cierto. Tres centrales. Es que el Atlético de Madrid viene con el filial. Sí, pero dame al Inglés y al Lenormand, ¿no?
4: Que no son los titulares, en el Atlético de Madrid. Está jugando Pubil, está jugando Jiménez y está jugando Janko.
0: Dame a Rodrigo Mendoza, que vale 19 millones.
4: Y a Vargas, y a lo que quieras, y cualquiera sea de titular aquí.
0: Sí, te digo, claro, dame a Nahuel Molina, a la banda derecha, y a lo mejor lo tengo que poner a Rioja por la izquierda, por la derecha. Es decir, que independientemente de eso, después hay otras cosas para hablar de fútbol, para dar y para tomar. Pero yo creo que hay que resetear. Apagar el dispositivo, darle al play. Somos el Valencia.
4: ¿En San Mamés con qué sales? ¿En San Mamés sales con tres centrales?
0: Yo, por el punto. Yo iría.
1: Si sales a por el punto, te vas sin punto.
0: Yo iría a ganar San Mamés con tres centrales. Es que jugar con tres centrales no significa
4: no,
0: te encierres atrás. Jugar con tres centrales.
1: No.
4: Sí, no quiere decir que sea más barraquero.
0: Las bandas. Pero con que suba uno de vez en cuando, tampoco tienen que subir los dos. Sí.
4: Pero tienes a Chomer, tienes a Unai y tienes a Tárrega ya recuperados. Y a Pepelu ya lo ha puesto en el centro del campo.
0: Vale, pues jugará. Yo creo que Corberán jugará con tres centrales.
1: Entiendo, sí.
4: Y con dos carrileros.
0: Sí. Aunque os reíais de mí.
4: No, lloraría. Te estoy diciendo que esa sería mi propuesta.
0: Se reían, doctor, de la barbaridad que dije yo de broma. Pero como vi el equipo tan mal, dije yo jugaría con uno, Dmitrievski, 5-5. Entonces, ¿y en punta? Pues el que más corra.
1: El que salga detrás.
0: No queréis que corran los jugadores. Pues vale. ¿Que sale guerra? Pues sale guerra. Que sale y tal. A mí me hago una muralla y no pasan, ¿eh? Yo casco un 4-1-4-1 como un campeón, ¿no? Pero como un campeón, ¿eh? 4-1, 4-1. Como un campeón, ¿eh?
4: Es que como...
0: Y apretar filas.
4: Como juguemos como el sábado contra Atlético Madrid, nos caen en Bilbao.
0: Sí, el problema que tenemos es que nuestro medio campo... A ver, está claro que los centrales son una maravilla. Si quieres el portero, tampoco. Y si quieres los árbitros, tampoco. Pero sí que es verdad que es que la línea medular a mí me tiene obsesionado ya desde hace años. Yo creo que desde que se fue Javi Fuego, fíjate lo que te digo, ¿eh? Javi Fuego.
1: Sí, sí.
0: No era tampoco Tiro Costa. No tenemos un medio, no hablo ya de la época de Albelda y de Baraja, claro, esto ya son palabras mayores. Eso, hablar ahora de eso, sacrilegio futbolístico, sacrilegio. Pero yo creo que no tenemos un centro del campo de lo que se llama con autoridad. No tenemos a nadie que
4: caga la línea,
0: que no raya. Tal, dices, bueno, tiene Guido, que vino aquí y tal, que ahora está muy conservador, no sé por qué. Está muy conservador.
4: Tiene la cabeza en otro lado, pero, puede ser, ¿no? Ahí en el norte,
0: no sé,
4: 60 kilómetros
0: arriba. Las cosas hay que verlas, es que al final la paga Tárrega y la paga Gallá, pero también hay que exigir más a los que saben más, ¿eh?
4: Sí, sí.
0: Claro. Entonces, bueno, yo creo que esa línea media hay que poblarla bien, bien.
4: ¿Con quién la pueblas? ¿Con Ugrinis, que es el único a lo mejor que corre un poco, no, pero tampoco tiene físico?
0: Yo la pueblo, ¿cómo la pueblo? Pues cambiando el sistema.
4: ¿Cambiar el sistema?
0: Totalmente, totalmente. Yo meto dos achineros por delante de la línea de tres.
4: Pues algo tendrás que hacer, pero...
0: Y esos dos achineros, de vez en cuando, que tapen la banda de Gallá.
4: Porque
0: Williams... Porque la derecha la tapa Rioja, pero la de Gallá, pobre, está todo el año solo allí, ¿eh? Eso me está yo lo verá, ¿eh? Lo que estoy diciendo, ¿eh?
4: Sí.
0: Que Ramachani no baja, ¿eh? Y Danjuma tampoco baja.
4: Nada.
0: Es que los laterales derechos del Valencia aún tienen al pobre Rioja, que se mata ahí corriendo, o ese tampoco corre.
4: Pues sí. Métele por la izquierda.
0: Se
4: Rioja,
0: mata corriendo ahí, pero
1: eso,
0: no,
1: eso, desde luego no se
0: no
1: puede
0: es su banda. No es su banda.
4: Pero te van a entrar los Williams por los extremos y a ver quién lo va a tapar, Sarabia. A ver.
0: Pero es de jugar con tres centrales.
4: Para que le ayuden, para hacer uno contra uno.
0: Y luego ver cómo tapan las bandas, por eso te digo que yo probaría más la medular para que cuando lleguen tocados. El esfuerzo, que no lleguen con esa facilidad de pillarte la espalda, dos contra uno, ¿sabes?
1: Sí, con su casa. Sí.
4: Y luego tiene a Sancer, que está recuperando la forma, y Guruceta, que en todo el área es un delantero.
0: No, es que el Athletic tiene un magnífico equipo, para que tuve muchos lesionados, ¿eh? Sí. Todos los hermanos William lesionado, cuando vino aquí, ¿no os acordáis?
4: Sí, vino a Bilbao hace, ¿no?
0: Guruceta lesionado, Vivian este lesionado.
3: Que la iban a tirar, decían.
0: Tenía 5 o 6 lesionados titulares, esto...
4: Y luego el Galarreta, ese hace muy buena faena, el Navarro, que juega por banda, también hace un faenón, los dos centrales están bien. Pues eso, ya veremos a ver.
0: Bueno, en Múnich, en ese estadio que hemos estado algunos, no todos, donde el Valencia eliminó al Bayern alguna vez, empata al Bayern de Múnich, pero faltan 5 segundos, sí. ¿Vale? Bayern 1, PSG 1, sería la segunda consecutiva, salvo que marquen esta jugada, que fútbol todo puede ser.
2: Así ampliará un poco porque el gol
0: de siempre, Harry Kane,
2: el descuento.
0: Pero es un partido que se presagiaban tantos goles como la ida y tal, y sin embargo,
1: y están
0: pues,
1: ahí, sí.
0: No ha habido, pese a ello, planteó muy bien Luis Enrique, hay que felicitarle, ¿verdad? Y de momento pues está para pasar a la final contra el Arsenal, ya sabéis quién va a ganar, ¿no? Que una final es una final.
4: Debería ganar el PSG, pero bueno.
0: Pero bueno, vamos a esperar. 6-5, una eliminatoria semifinal de Champions. Era un jugador del PSG, tumbado en el suelo, bueno, dará un minuto más o dos. Pero así están las cosas, ¿eh? Suenan las alarmas de chillida en Múnich, un gran equipo, el Bayern de Múnich, también hay que felicitarle, realmente juega un fútbol espectacular también, ¿vale? Bueno, pues nada, afición, ¿qué añadimos más, Diego Wolf? Luego seguimos, pero es que me quiero ir a Atenas.
3: Bien, no, eso, que tiren a puerta, les recomiendo, a ver si...
1: Si alguna entra, ¿no?
3: Si alguna entra. Porque contra el Atleti C, 0 tiros.
0: Y está simpática, esta no sé.
3: Ya llevan varios partidos que hacen lo mismo. Les recomiendo que tiren a puerta, a ver si, yo qué sé, igual marcan.
2: La posibilidad está. ¿Quién es que sabe? Si no lo intentas.
3: Si no tiras, claro, ahí está.
0: Hombre, centrar algunos centros hace cosas, ¿eh?
3: Sí, eso está bien.
2: Sí.
3: Pero si no.
2: Uno de cada 10 partidos es una buena
4: prueba.
3: Está bien.
4: No generas nada.
3: Uno de 20.
4: El otro día un tiro a puerta, Ramachani,
3: y
4: al palo y ya está.
1: Palo, sí.
4: Y ya está. No hiciste nada más.
0: Ramachani defendiendo decide, pero en ataque
2: es
0: no
2: que
0: está mal.
2: El problema es que hay cosas. Claro, pero eso no lo entiendo, sí, sí. Me refiero. Claro. Ramachani está bien en el ataque, vale, pero hubo un Ramachani que no existió y que estuvo a punto de quererlo, o sea, el Valencia estuvo a punto de querer acabar con esa cesión porque
4: Corberán,
2: no. Porque
4: Corberán no lo querían.
2: Porque Ramachani no aparecía en el campo. Lo mismo pasa con cualquiera de los jugadores que quieras empezar a leer la cartilla de uno en uno. Me refiero, te ofrecen una de cal y luego te ofrecen 10 de arena. O sea, no lo entiendo, me refiero, al revés, me da igual, como quieras decirlo. O sea, es que te hacen una buena y luego se tiran desaparecidos cinco partidos. Y luego te vuelven a aparecer en un minuto y ya es como, oh, vale, entonces, si consigues hacer eso, ¿por qué no lo puedes hacer en los otros 10 partidos? ¿Me lo puede explicar alguien?
0: Es una buena pregunta también.
4: Sí, claro, porque nadie se siente titular, nadie es suplente, va a jugar 2 partidos y te vas 10 que no vas a tocar un balón. Y entonces todo, para mí, el culpable es el que está sentado en el banquillo. Es el profesor, el maestro, el Pimpinela. Es el culpable totalmente, totalmente. Sacas a Dani Raba el otro día otra vez a coger caracoles por el campo.
2: Eso sí que nunca lo entenderé. O sea,
4: y te lo justifica, ¿no? Que Dani Raba
0: tiene una... Oye, yo el lunes necesito ayuda, ¿eh?
3: Dani Raba, que está bien.
4: Te lo justificó porque tiene calidad, tiene calidad, tiene disparo, lo tenía todo. Y digo, hostia, si no juega. ¿Oíste a Corberán? He sacado a Dani Raba porque tiene disparo, tiene calidad, tiene último pase, tiene... ¡Coño, no juega! Digo, qué locura el jugador, que no vas a jugar nunca más.
3: Los de antes no tenía eso. Fue claro, ahí en el partido de
4: la Eso ha jugado 2 partidos en todo el año, 10 minutos.
0: Yo creo...
4: Por lo bueno que es.
0: Yo no lo sé.
4: Que no lo quiere, que lo es.
5: Que lo es.
4: Si fue el mejor en pretemporada, el mejor.
5: Es un buen futbolista.
3: Lo que pasa
5: es
3: que lo cruzas cuando lo castigas en el cambio que expulsan a Gaya.
4: Expulsan a Gaya, lo cambia él, se caga lo que tenga que cagar y ya está, y se acabó.
3: Y lo desconecta del equipo.
4: Efectivamente. Y ya está.
3: Ahí acabó su temporada.
4: Igual que con él, ha hecho la mala gestión con el vestuario, con todos. Con Javi Guerra, Pepe Lu para arriba, para abajo, con Rioja, que ahora sí, que ahora no. Con todos. Los tiene a todos desconectados, a todos cabreados. Menos a Chomer, que se creía que iba a hacer el recoge pelota este año y ha jugado. Ese es el único que tiene que estar contento. El Chomer, que le va a salir un contrato en primera división cuando se creía que se iba a jubilar.
5: Exactamente.
4: Y ya está. Ese es el que tiene que estar contento.
0: Te veo bien, Sergio, la exposición.
5: Sí, está brillante.
2: Me gusta.
0: Has tardado en soltarte un par de meses, pero ya una vez te has soltado,
4: Teníamos que llegar al descenso para que yo me soltara.
0: Claro, una vez le has visto una orejita al lobo, ¿no? Has dicho...
4: Pues espérate que
0: el lobo no es malo. El lobo no es malo. El lobo lo hacen malo. Ojo la frase,
4: ¿eh? El
0: lobo no es malo. Lo hacen malo. El ser humano hace malo al lobo. No, el lobo ataca al ser humano.
4: Cuidado. No, el lobo es noble.
0: No sé, doctor, si esto entra dentro de la traumatología o no, pero...
5: No, yo tampoco.
0: No sé cómo son los huesos del lobo. Pero bueno, total, que veo nula confianza para el partido de San Mamés.
4: Cero.
0: Veía cero confianza también en el partido Valencia Basket en Atenas. No se iban a ganar, porque allí era imposible ganar. Además, creo que lo hemos hecho emocionante, porque ganábamos de 16. Hemos dejado que los griegos tomaran el
3: yogur
0: famoso suyo.
3: Y cuando
0: pensaban que iban a dar la vuelta al partido, ¡pam!, se ha acabado. ¡Qué bien! Da más gusto ganar así que de 16. Porque así vamos a ganar también el viernes. Y el quinto partido, acordaros, que es en el Roche Arena, ¿vale? Que pensaban que no se iba a abrir más para esta competición de la Euroliga y a lo mejor resulta que va y tenemos que ir a la Final Four.
4: Les toca llenar las neveras otra vez.
0: Sin querer.
5: Vaya.
4: Les toca llenar las neveras.
0: Que no quiere la cosa, Roche Arena, otra noche importante... Y ahí ganaremos de 2. Y yo he dicho este mediodía en Radio Sport, y digo, bueno, a entrar allí a dar un poquito de filosofía y letras. Y he dicho, digo, vamos a ver, si tú lo miras bien, lo analizas bien, y el que es aficionado al básquet, yo no sé, pero lo comparto. Voy aprendiendo. Entonces, sí que sé de psiquiatría social. Por ejemplo, ¿cómo te gana el Panathinaikos? Lo decíamos ayer, ¿no? Te gana el primer partido... Porque no le pita, no sé si es personal o no, Montero, y porque tienes el índice de tiros libres más bajo de la Euroliga, y porque fallas los triples que nos fallaron la vida.
3: Y te gana de 1.
0: Yo que soy de pueblo de Onda, allí de la montaña, allí tenemos una roca que se llama el Cap del Nano. Pesará 50.000 kilos. Si la ves, impresiona. Y está así de lado. Y nosotros jugábamos allí a fútbol, debajo. Debajo. Los de Onda somos muy valientes. Muy valientes. No veíamos al mar. Vamos allí el Montí, la Cruz, allí. Y entonces, allí jugamos en la roca y, bueno, y si se cae la roca y si la roca rueda, cogíamos, pues si la roca rueda, pues ¿qué vamos a hacer? No jugar a fútbol. Pues, no sé, cogíamos la cartera, hacíamos focha a la escuela, de vez en cuando, luego el Pío 12, colegio público, y nos íbamos a jugar debajo de la roca. ¿Vale? Entonces tú analizas lo del Valencia Basket y dices, coño, si a mí me han ganado de 2... y ha fallado tiros triples, pues a poco que yo esté acertado, que es lo que estoy haciendo, los triples, voy a ganar. Y luego ves el segundo partido, que te vas a la prórroga, ¿no?
3: Sí.
5: Sí, sí.
0: O no te vas a la prórroga. Y dices, no sé qué, y el arbitraje también mal, y no sé qué, y no sé cuánto. Y otra vez, acabo de perder, pero luego he perdido los dos partidos de milagro. A poco que me funcionen los triples y el alma se serene, yo gano los dos partidos en Atenas. Claro. Ahora dirás, bueno, es que hemos ido de 16 y fíjate, Julio, cómo hemos ganado. Sí, sí, sí, pero es que hay quien se de 16 porque tal entre los tiros. ¿O no? El porcentaje de tiros. Y el Panathinaikos no ha tenido ese porcentaje de tiros, que es lo que le ha pasado en el primer partido, lo que le pasó a Valencia.
4: Le entró todo, por sí, tanto, aquí entró todo.
0: El viernes no se puede perder uno de Sporting ni el partido, faltaría más. Y ahora nos vamos a Atenas, tras estos consejitos, porque lleve el aguado, tiene que estar. El día había cogido el vuelo para volver el sábado, que lo sepáis.
2: Echando chispas.
0: Sí, tenía fe, verdad, tenía fe. Y lo dijo. Entonces, bueno, hoy habrá salido el sarcófago, bueno, y no entrará el sarcófago en Atenas. No. Y bueno, que nos cuente qué ha pasado con los entrenadores. Que nos cuente el infernal ambiente del pabellón, que nos cuente realmente cómo se está viviendo esta noche feliz, alegre para Valencia Basket, yo diría que histórica, ganando en casa del favorito de Panathinaikos, cuando muchísimos miles decían no hay nada que hacer, Julio, en el tercer partido los van a tumbar. Bueno, pues no nos han tumbado. No es que nos han tumbado, no, es que ahora salimos más fuertes de cara a ese partido del viernes. Ahora el miedo lo tienen ellos. No lo tenemos nosotros. Bueno, vamos a seguir jugándola. ¿Y qué pasará? ¿Quién estará en el banquillo? Porque se han expulsado a Pedro Martínez y a la Camán este, ¿no?
1: Sí.
0: ¿Te parece un descendiente de los pueblos bárbaros? ¿Utilizado todavía? ¿La Camán ese? ¿Cómo se llama? ¿La Comán? ¿Eh? ¿Y el nombre de esos de Mazinger Z?
2: Ah,
0: bueno. Ataca Comán. Bueno, ahora lo contamos. Nos vamos a Grecia, si Dios quiere.
6: 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Dale las gracias a esas manos que hoy te visten por la herencia que te acaban de dar. Y algún día, esas manos serán las tuyas. Bienvenida, fallera.
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0: bueno, vamos con el gran triunfo del Valencia Basket. Ya está calentando en el banquillo, está calentando Rochalena. O sea, el pabellón está vacío, por ejemplo. Imagínate, ¿no? Pues al ganar el Valencia Basket se pone en marcha. Está calentando los asientos automáticos, las cafeteras, las cocinas. 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Hoy está ahí en la grada, en Red Sport, y vamos a ganar en Atenas, y ha dicho Roberto Ferriol, que es, no es muy aficionado a Valencia Basket, y ha dicho, no creo. Y digo, grábalo, esto, Bartolo, grábalo. Mañana iré. Mañana os la prometo, iré yo, ya sobre el mediodía, para que crea. Esto es una cuestión de fe. ¿Eh? Y Valencia Basket lo ha conseguido. Núñez Cifuentes, tenemos el vídeo de Pedro Martínez y el, ¿cómo se llama? Este sujeto de la Coman, este.
1: Buclemán.
2: Sí, Superman, bueno, es que Superman, lo de los nombres.
0: Superman.
1: Aquaman.
0: Quiere volar, se levanta.
2: Lo de los nombres se complica un poco, pero. Ataman.
3: Ataman.
2: Ataman.
0: Sí. Ataman.
2: Sí. O Ataman, es que Ataman, no sé, porque no hay acentos. Como lo que has pronunciado.
0: Es que mis héroes siempre
2: se escribe
0: Ataman. Yo era Superman. Sandokan.
2: Pero este es Ata.
1: Corberán.
0: Ataman.
1: Es el héroe, el héroe nuestro.
0: Corberán. Hacer la abuela Irán. ¿Qué tal? Todo eso. De Irán, Irán de ir, ¿eh? Irán de ir.
2: Me matarán, Corberán, me matarán.
0: Corberán, me matarán. Todo acaba en Nan. Bueno, dicho, ¿veremos el vídeo? ¿No tenemos el vídeo?
2: Sí, sí.
0: Venga, Ramiro, dale, Ramiro, mira.
2: Bueno, ahí estaba diciendo algo al árbitro, alguna falta que habría ocurrido antes, o sea, alguna jugada que habría ocurrido antes, y ahí pues aparece de repente Pedro Martínez porque él ya estaba enfurecido. Ataman, ya estaba él
0: fuera de man.
2: Atado, él estaba ya atado en lo suyo, y entonces, pero mira qué digno Pedro Martínez, que
1: clase,
2: me da exactamente,
3: ¿no? Sí, sí,
2: igual.
3: Sí, qué clase, sí.
2: Dime lo que quieras, que yo me voy y tú gritas, que demuestras. Míralo, míralo, míralo.
0: Alfonso Castilla.
2: Impasivo.
4: Que le haya gritado al otro.
2: Pero ha gritado un poco esa
4: palabra. Sí, sí, y ya ha dicho, me han expulsado, me voy.
2: Y me voy, fin.
0: Aquí el mérito es saber lo que dice Ataman.
2: Eso ya
1: es.
0: Pero si queréis, os lo traduzco yo.
2: Que quiero ver si en algún sitio lo pone.
0: Griego, porque yo estudié latín y griego. Es mentira. Padre griego. De latín, sí.
2: Que nadie sabe realmente qué es lo que ha ocurrido.
0: Es decir, ¿a quién está diciendo?
3: O sea, lo que se han dicho.
2: Exacto, para que hayan sido expulsados ambos, mira. Entonces.
0: Doctor, ¿a quién está diciendo? Mira, lo vamos a volver a hacer porque.
3: Vamos a doblarlo, vamos a doblarlo.
0: Pero fijaros en los labios, ¿eh?
2: O sea, ellos
0: los
2: han visto.
0: De radio se lo traduzco. Ahí está diciendo, van 56-67. Aquí. Y ahí le dice. ¿Qué te crees? Vamos de 11, no es pintado a la personal, pedazo de imbécil. Aquí el que manda es mi presidente, que no tiene vergüenza. Ya te apañaremos esta noche en Atenas. Entonces va Pedro Martínez y dice, tú, Ataman, hashtag, a cascarla, como dice Juliet. Y entonces los árbitros se han parado y ha tirado Pedro Martínez. Sin embargo, el que provoca todo el follón es el borrego este, deportivamente hablando, ¿no? Protestando siempre, que es el Ataman, será muy buen entrenador, pero desde luego. Y ahí Pedro Martínez, pues todo digno, dice, pues mira, ¿sabes qué? Que os den.
1: Pero muy bien, si esto contagia al equipo, esa actitud del entrenador, haciendo callar a la
0: gente. Fíjate cómo le está hablando al señor colegiado.
2: Pero es que yo soy el señor colegiado.
3: Lo han expulsado también.
4: Lo han expulsado ahí, pero ha seguido comiéndole la cabeza.
2: Yo soy el señor colegiado y le digo, shh, a mí no me vuelvas a gritar más. Ya está.
0: Y ganaba ya, ya estaba desquiciado la cama, estaba expulsado y ganaba de 11, el Valencia Basket. Voy a llamar al aguado ya.
2: Expulsados por una doble técnica, tras una fuerte discusión, que es la que estamos viendo, pero bueno, que no sabemos exactamente, pero bueno, que míralo, o sea, el Ataman este ha entrado en cólera, estaba en ido, o sea, estaba en otro. En otro mundo. Mientras Pedro, él parece que sea un
4: siempre
2: famoso.
4: Como que llega.
1: Se autoexpulsado y dice, me voy contento.
4: Pero es como que llega. Dice dos gritos y se va, como diciendo, vale, me han expulsado. Le da igual. Pero la habrán expulsado antes, entiendo yo. O sea, la habrán pitado la técnica antes. Como que llega muy directo y se va.
2: Sí, rápido. Se va. Es que no, esta imagen es extraña. Yo estaba intentando.
0: Perdón, tenemos a ver la web en directo. ¿Has bajado el taxi ya de nuestros amigos de Radio Taxi en Atenas?
5: No, no, sigo.
0: Sí, sigue
5: siendo el taxi.
0: Vale, pero escucha, ¿puedes hablar ya directamente, con tranquilidad?
5: Sí, estamos en el taxi, acabamos de salir de aquí del OAK.
0: ¿Pero el taxista es del Olympiacos o del Panathinaikos? Pregúntaselo,
5: no sé,
0: en griego.
5: No sé griego.
0: Dile, sí, dile, Panathinaikos yogurt y tal, a ver qué te contesta. Eso, ¿eh?
5: El otro día se rieron de mí porque pensaba que era un queso lo que había en el supermercado y
0: donde ocurrió. Ya te digo, si tiene fama mundial, a ver, que tú pareces también de pasarle el cabañal. Está superándome.
5: Estamos en el centro, ya sabes que el hotel de Radio Sport está en zona céntrica, Juliet.
0: Sí.
5: Y y el OACA, la distancia que hay son 12 kilómetros, la línea más corta.
0: Sí, imagínate, para hacer para la media maratón.
5: Tremendo, tenemos ahora unos 10 minutitos, ya hemos salido de la retención y vamos para allá. ¿Vale? Estamos tiros, Gulinsa. Se lo he dicho a Nuria, llevamos desde las 3 de la mañana dando vueltas por el mundo, no pasa nada. Ahora el cuerpo tiene una sensación entre cansado, entre con hambre, entre me quiero pegar una ducha porque aquí hace mucho calor y huele mucho tabaco en ese pabellón, y muchas cosas varias. Pero lo bueno es que ha ganado Valencia Basket, Julio, que ha ganado el cuarto, ha forzado el cuarto partido, y que el viernes tiene una oportunidad de lujo Valencia Basket para forzar ese quinto partido y devolver la serie al Rocha Arena.
0: Está calentando ya el Rocha Arena, ya están con las luces probándolas ya para el quinto partido.
5: Aún no, Julio, falta una más.
0: Pero te das cuenta, es que ahora hablamos del partido, pero como estamos así en simpático porque estamos eufóricos, porque esta victoria es muy importante, pues se pueden permitir todas las chorradas que decimos, ¿no? Y una de las chorradas que te voy a decir es que nos hemos equivocado criticando al señor presidente del Panathinaikos. Creo que no debíamos haberlo hecho. Ahora pregunta. Eso, muy bien la pregunta, muy bien, primero periodismo. ¿Por qué?
5: Porque
0: ahora ganamos el segundo y no podrá venir aquí al estar sancionado.
5: No. Al estar 3 partidos de sanción,
0: claro.
5: Si la eliminatoria se alarga un quinto partido, no podría venir.
0: ¿Por qué?
2: Porque es tercero.
5: El viernes es el segundo.
0: Sí.
5: Y el del quinto.
0: Pues por eso. Pues por eso te lo digo, que nos hemos equivocado, que no teníamos que haber pedido ninguna sanción. Para que venga. Para que venga.
5: No ha habido mosaico, Julio. No ha habido tifo. Ha habido la gente con fotos de Yanokopoulos, que la foto es tremenda.
0: Sí, por eso.
5: Luego te paso la foto, porque es tremenda. Es el tío con un cigarro con la camiseta abierta.
0: Fíjate. Qué fenómeno, el Papopoulos este, qué fenómeno.
1: Podemos repetir ese tipo
5: La foto es de Corleone total.
0: Ahora, claro, ha venido al quinto partido, está sancionado y no vendrá. Una pena, porque el Rocha Arena yo creo que hubiera disfrutado.
1: Pues acá hay una de Roch con el puro también y la camisa
0: abierta, que tampoco está mal. El presidente siempre es bienvenido, lo hubiéramos puesto allí, al lado de la canasta, al lado de Belaguado, allí sentado allí. Bueno, a ver, hablamos del partido, porque el partido ha habido de todo. A ver, ¿qué ha pasado entre Ackermann, este Ataman y Ayaván y Pedro Martínez?
5: Pues mira, al final, Ataman siempre quiere forzar mucho, es un entrenador de esos de esta escuela, ¿no? De querer forzar la situación a los árbitros, de forzar alguna técnica para cambiar el ritmo de partido. Pedro se lo ha leído y se ha ido por él. Se han enganchado entre los dos y los árbitros han expulsado a los dos.
0: Vale, claro. Ahí va Valencia Basket con 11 de ventaja.
5: Ahí va con 11 de ventaja, se han expulsado. Luego ha aguantado bien, pero ha llegado un momento que además ha sido revisión luego, tras un tiempo muerto, Valencia es que tenía 90, además ha sido curioso, tenía 91 en el marcador, sí. Y han quitado un punto tras la revisión, bueno, cambiaron los árbitros, y a partir de ahí no ha metido nada en todo el partido. Se ha quedado con 91 al final porque es el tiro libre que ha metido Branko Badio.
0: Sí.
5: Pero ha jugado muy bien durante muchos minutos de partido, Julio, dominando, sobre todo defensivamente, ¿eh? Defensivamente trabajaba mucho y ha encontrado a partir de ahí la fluidez en la ofensiva. Y es donde ha conseguido romper a un Panathinaikos que no se esperaba a este nivel de Valencia Basket. La mala noticia, la lesión de Puerto. Ha hecho una entrada con shorts, viendo la imagen, le deja shorts la pierna y Puerto se lesiona el tobillo. Vamos a ver para el partido de viernes, pero no tenía muy buena pinta. Y lo que tiene que ver Valencia Basket, sobre todo esos últimos 5 minutos. Hoy la moneda también ha caído del lado de Valencia, porque no ha tenido esa suerte al final para Tinecos de poder meter los tiros, y ahora el viernes es una final para Tinecos. Yo creo que tiene una presión brutal,
0: claro,
5: porque sabe que ellos han ganado los dos partidos en el Rocha Arena, pero lo tienen, lo han tenido dos oportunidades en su casa. Como vuelva la eliminatoria al Rocha Arena, la presión que pueden tener puede ser extra. Estos tíos no hace falta que se presionen más aún. Hay uno, Hayes Davis, cobra 2 millones por 2 meses, el otro cobra 4. Están para esto, están para...
0: Pero
5: ese run siempre está por ahí.
0: Pero Hess Davis hoy le ha pasado como Valencia Basket en el primer partido. Aquí hace el milagro, hoy hierra lanzamientos, y sobre todo un tiro libre que iba a acercar todavía más, creo que era 3 o 2 al Panathinaikos. Y bueno, siendo grandes jugadores, son mortales, ¿vale? Tampoco es que estemos hablando aquí de Michael Jordan, ni de Larry Bird, ni de alguno de estos, ¿no? De Julius Erving. Por lo tanto, yo creo que ahora la presión es para ellos, y cada día que pase o cada minuto que pase, ellos más tensión van a tener. El ambiente del pabellón ¿Era o ha sido tan infernal como, como se vislumbra cuando hablas de ese ambiente tremendamente hostil? Porque hemos visto el público de pie.
5: Mira, te voy a explicar, si quieres, todo lo que hemos vivido. Hemos llegado a, aquí es una hora más, ¿eh? Déjame que cuente con horario griego.
0: Sí.
5: Hemos llegado en torno a 6:30 de la tarde, son 5:30 ahí en España, partido era 9:15, ¿vale? 9:15 aquí. Hemos llegado en el metro, porque la verdad, el metro, lo hemos dicho en directo, tiene más años que Mestalla,
0: sí,
5: prácticamente. Ese vagón de tren ha hecho más kilómetros que la bruja de la feria. Y hemos llegado y nada más bajar de la estación, ya ánimos, cánticos, tal, nos ha quedado sorprendido, pero me ha sorprendido muchísimo lo que hay alrededor, porque es el recinto olímpico, Julio,
0: sí,
5: que acá no es un pabellón que está como el Rochaena y medio, sino que es todo el recinto olímpico, y está muy chulo porque parece el Umbral, parece todo lo de la ciudad de las artes y las ciencias, un estilo bastante curioso, y he animado, y dada la curiosidad de que como no sabíamos dónde teníamos que ir, hemos dado la vuelta al pabellón y nos hemos metido por donde estaban todos los ultras del Panathinaikos con la... ¿cómo se llama esto? Con la... policía,
0: sí,
5: y no hay ningún problema, me ha bajado.
0: Bueno, tú tienes cara de griego también, tampoco pasa nada. No, no te habrán confundido.
5: Yo tengo cara de griego y la, comentarista de Noruega, por lo tanto, y tengo de naranja.
0: La amiga ya. La amiga ya.
5: No, pero al final también han animado, han apretado durante mucho. Me ha gustado mucho el inicio. Es cierto, yo tengo que decir, siempre con el máximo respeto, y pensaba que no nos íbamos a escuchar. Nos hemos escuchado de cine,
0: sí,
5: porque con unos cascos, calidad Radio Sport, obviamente, lo hemos escuchado bien. Pero sí que es de... me ha gustado mucho el inicio, pero creo que han ido un poquito decayendo, ¿eh? Pero el ambiente al final, hemos escuchado, yo creo que la mayor pintada se la ha llevado el pobre fisio de Valencia Basket, que ha salido el primero y entonces ha llevado toda la furia de los que estaban allí. Nada,
0: sí, sí,
5: nada más.
0: Estamos viendo el agitar de banderas, esa grada tremenda, ¿eh? Mira el sonido, mira. Escucha. Ahí están cantando, sabemos que vais a ganar, pero os habéis llevado un susto. Vale, el ambiente espectacular, ¿eh? Brutal, brutal. Bueno. Eso de Gay 13, que es la puerta 13, ¿no?
4: Creo que es el grupo.
5: Sí, ¿cómo se llama el grupo?
0: ¿No? Ahí.
5: ¿Cómo se llama?
0: Desde luego que también tiene mérito ir a un partido y animar así de esa manera. No son como son, ¿no? No pasa nada.
3: Sí,
5: Julio, ahí quedaban 40 minutos para empezar, ¿eh? No es que estábamos en el... Estaban 40 minutos. Hemos entrado a eso de 6:30 al pabellón, 7 casi. El partido 9:15 y estaban todos estos dentro ya, animando.
0: Sí, sí. Brutal, brutal. Fíjate.
5: En mi casa dirían de Fine Arts, pero bueno, de
0: sí, no,
5: que las cosas trabajan por la mañana.
0: Sí, fíjate que vuestro pabellón se las prometían muy felices, ¿no? Se las prometían muy felices. Dice, vamos a ir pronto, no sé, cosa que nos perdamos el pase a la final. Tenían hasta la cena preparada de todos, con yogur griego incluido, natural, ¿eh? Vale, y seguramente,
5: además, aquí,
0: y seguramente del mejor, de Mercadona, seguro. Tenían allí, dice, mire, y así que se enfade también el presidente de Valencia Basket, el más emocionista. Bueno, oye, y al final...
5: Julio, tú sabes que si no es Mercadona, pues un poquito de comercio local también está muy bien, ¿no?
0: Sí, claro,
5: Mercadona,
0: sí,
5: primero, obviamente, gran nivel de calidad.
0: Sí,
5: aquí, pues comercio local, aquí hay un sitio que venden el yogur como en cazolitas de barro, y está muy chulo, porque te lo pasan al vacío y lo puedes meter en el avión.
0: Sí, tráete alguno con la nevera, lo probemos.
5: Me gusta un poquito azucarado, yo ahí este tan amargo...
2: Abel, confío en ti que nos traigas algo.
0: Escucha, que viaja por todo el mundo y solo nos trae horchata
2: a mí no me ha traído nada.
0: O pasteles a Radio Sport.
5: Lo mejor lo de casa.
0: No, yo creo que no trae ni el pasaporte, es una cosa por demás. Bueno, y al final, ¿el equipo cómo se ha ido? Bueno, acaba el partido, se gana, ¿cómo lo han celebrado? Abel, cuéntanos cosas.
5: Pues al final es una victoria, es importante porque se alarga la serie, pero tampoco está todo ganado, Julio. Valencia es que tiene que ganar otro partido para forzar el quinto, sabe
0: ya,
5: que hoy ha ganado, pero como te gane para Tinecos el viernes...
0: No lo digas, eso es una hipótesis, eso es como se llama un condicional, ¿no? Condicional.
2: Sí,
0: es como te gane,
5: exacto,
0: como te gane. Y como pincha el autobús y llega tarde, pues lo descalifican. O sea, no hay que ser pesimista, al revés. Ahora es el momento.
5: El despliegue policial, mira que he visto a veces la caravana de la Vuelta Ciclista a España, ojo, al nivel, bastantes motos ahí, con coches, un despliegue policial bastante interesante para este Valencia Basket aquí en Atenas, muy bien protegido, además también por trabajadores del club. Los jugadores, pues mira, van a descansar, mañana entiendo que harán una sesión, y viernes tiro, y luego viernes por la noche partido.
0: Bueno, pues vamos a ver cómo llegan todos. Tenemos de momento un lesionado. De momento no se sabe nada, ¿no? Si va a poder jugar o no va a poder jugar. ¿Puerto?
5: Acaba de eso ya, como bien dice el tópico y el escrito siempre, Julio, depende de la evolución. Como claro. Mañana.
0: Realmente,
5: sinceramente, sí. No tiene muy buena pinta.
0: ¿Qué es lo que ha sido? Porque tenemos aquí con el especialista en traumatología, doctor Vicente Carratalá. Cuéntanos, ¿qué?
5: Si os soy sincero, sí. Porque estamos en el campo en directo, no nos hemos podido ver, y luego en el videomarcador, las imágenes que nos hemos puesto, a mí me ha rayado un poco porque estaba en un lado, pero sí que es cierto que a entrada, no es lo que se suele decir, se deja caer, sigue se arrastrando un poquito, y ahí se topa con la tierra de T-shirts, y es cuando se le dobla el tobillo. Pero no podía ver si para un lado o para el otro, pero el dolor era claro. O sea, para hoy no podía continuar en ningún momento de partido.
0: Vale. Y te dejo descansar, Abel. Muchísimas gracias. Fenomenal transmisión.
5: Aquí son 12 y 27. Sí. Aquí es una más. Aquí está. Oye, por primera vez en la historia. Esto puede ser histórico, Julio, porque vosotros estáis a una miércoles, sí. Y nosotros estamos a jueves.
0: Mira qué cosas, ¿eh? Tiene la vida, ¿eh?
5: Estamos dejando en el tiempo, ¿eh?
0: Siempre vas por delante. Has salido del sarcófago y no veas tu...
2: Y hace cosas raras.
0: Te ha dado por currar. Está bien eso, a verlo. Eso es fenomenal, ¿esto? Fantástico.
5: Ahora me han dicho mañana las chicas, que empieza la semifinal de la Liga.
0: Sí, tenemos que ir a la Liga en Radio Sport, o sea, no para.
5: Que estaremos contándolo a las 7.
0: Desde Grecia, radiando el partido de las chicas. Semifinal de la Copa de la Liga.
5: Desde Grecia.
0: Cuidado,
5: hemos pedido permiso para ver si
0: grabamos
5: desde la Acrópolis, pero igual llueve.
0: No te subas muy alto, que hace mucho calor ahí, déjate estar. Bueno, pues a ver.
5: ¿Cómo cae Julieta, ¿Cómo que haya caído cada una aquí?
0: No me caigas enfermo, que mañana jueves tenemos el partidazo para pasar a la final del viernes. Y mañana tienes que
2: seguir.
0: Y mañana no te vayas al Partenón, que todavía está en obras, ¿eh? Hace 50 años no. Está en obras, ¿eh? Parecía Mestalla aquello, ¿eh?
5: Eso.
0: El nuevo. El Partenón. ¿De parte de quién? ¡Qué barbaridad! Ahí están con los andamios todavía. Su Ulises levantaba la cabeza. ¡Madre de Dios! Y los gladiadores aquellos.
5: También tiene años, ¿eh?
0: No, ya tiene años, pero
5: que
0: lleva, parece las obras de Peregal 2. Está todo cortado aquello. Llegas allí, te pegas. Yo cuando fui yo, que era jovencito todavía, creo que no había ido a la mili, me pegué una carrera 45 grados allí para ver el histórico Partenón, donde los oradores allí se dirigían a la gran civilización griega, y yo dije, uy, ahí tienes que estar tú, Juliet. Ya que no has estudiado, tira para arriba. Llego allí a ver, chico, y estoy lleno de andamios. Y ahora le pregunto, bueno, ¿tú vas allí a Atenas, allí, te subes ahí al Partenón? ¿Y qué tal? Dice, no, me gustan en obras, ahí los andamios. Y yo, pero también sigue los andamios. Y ahora cobra la jubilación, que
5: vale
0: los andamios.
5: Y vale 30 euros subir, ¿eh? Subir, gratis.
0: Y vas a pie, cuidado, subir a pie, 30 euros. Si coges el tranvía, te roban la cartera. Bueno, oye, qué bonito es ganar. ¿Tú qué vas a este programa? Ganando el Valencia, Levante, jugando la UEFA, nosotros la Champions, que no se faten, ¿eh? Y tal, el Valencia Basket ahí y tal. O sea, esto sería una maravilla todo. Barbaridad.
1: Felices seríamos.
0: Ya sé lo que nos amarga la vida, ya lo sé. Ya me
4: voy a dar cuenta. Claro, cuando hemos empezado el Valencia.
2: Mira, si queréis ver rápido, Clavero, que ponga la foto del señor presidente, lo que han puesto.
0: ¿El topo
2: Mira, esta.

0: marchó precisamente cerca de Atenas a vivir. Ya. Y mira la pintita que tiene.
1: Interesante.
0: Te repito, como vamos a ganar, es una pena. Yo creo que debe recurrir a sanción.
2: Que para que venga.
0: Y venir a Dolce Arena.
3: Pero bueno, felicidades, a ver.
0: Dale un abrazo al taxista de Radio Taxi. Un
4: abrazo. Que no me acuerdo por dónde voy.
0: Te va a marear.
1: A ver si te ha liado.
0: Te está escuchando y será del Panathinaikos. Mira que te he dicho que le preguntara.
4: Tú ves gente que sube y está escuchando de J.I.
0: Sería la invasión de Grecia, fíjate.
4: Ya te tienes que venir a hacer el programa aquí.
0: Que ni los sirios, No, tú.
4: Nos vemos.
0: Estoy tranquilito, que yo aquí de momento estoy bien, que me estoy preparado ya para Rocha Arena, ¿me entiendes? Y ya está.
2: Para el viernes.
4: Sí.
0: Y para los
4: Mañana por la mañana. Me guardo. Por la tarde hacemos el partido de las chicas. El viernes otra vez a guardarse, a hibernar, ¿no? A ponerse en pausa y a atacar el viernes por la noche.
0: A muerte. Pero me da la ver. Magnífico trabajo.
4: Exacto.
0: Un
4: abrazo a todos.
1: Adiós.
0: Bueno, cortamos la conexión con mi aparato sincronizador que conecta con la luna, si es preciso. Y tal. Oye, ya son las ya son las 11:30. Esto no ha puesto, no es tolerable. ¿Estás contento y estás se acaba el programa? Esto no puede ser.
1: Que vengan cuando quieran.
0: Porque esto, me subo el micro, sí, voy. Cuando he visto al presidente de ese Papo Pulos, me ha caído hasta el micrófono. Bueno, pues vamos a ir cerrando. A ver, Diego Wolf, no has intervenido mucho hoy, pero claro.
5: Está bien, una charla. Cuando los profesionales hablan, es mejor escuchar y aprender.
0: Tenemos aquí a Vicente Caratalá, que es un traumatólogo espectacular, fíjate, el gran jefe de la Quirón. Yo cuando me duele un dedo voy allí. Hola, Vicente, ¿qué tal? ¿Te acuerdas de mí? Y la anécdota para despedir es que hace 18 años estuvo en este programa.
2: Con 18 años con Juanjo Montaner.
0: Sí, con Abel Aguado, yo creo que son los dos mejores narradores de la historia del básquet. Y ha venido con Sergio Abril, que Sergio, pues, ha estado muy comedido durante toda la temporada, ¿sabes? Y ahora hoy habremos subido de audiencia porque hoy se ha desmerinado un poquito, se ha dejado las armas en casa, los perros bien atados, tal. Y ha estado simpático, cosa rara en él, porque es un sufridor de Valencia, que es verdad, ¿eh?
2: Muy sufridor, sí.
0: Nos juntamos a... Es una pena, a las tantas de la mañana no puede ser que estemos hablando del Valencia. Eso es un ultraje a la bandera, eso tenía que estar prohibido. Pero no puede ser, o sea, nos puede la pasión, la preocupación, la inquietud. Yo sé que ahora sois aficionados del Valencia, no sois como los del Valencia Basket, pero claro, dentro del Valencia Basket también hay muchísimos aficionados del Valencia, los de fútbol, y de Levante también, pero del Madrid igual hay algún infiltrado, y del Barça también. Pero dicho esto, a lo serio, hay mucha preocupación, entonces tenemos que apaciguar un poquito. Vamos a ver si vamos a ser Mamés y ganamos. No puedo decir que cojamos al León por los cuernos, porque no es un toro, pero
5: ojalá. Yo creo que podemos hacer el ridículo, ojalá.
0: Bueno, doctor, ¿algo más? ¿Algún consejo para el ciudadano, para, como decían los Teletubbies, caderas, hombros y pies?
2: No. Bueno, que se cuiden y que sobre todo que apoyen mucho al Valencia.
0: Es
2: que lo necesitamos, que todo el mundo vaya en la misma dirección.
0: Un placer. Bueno, ahora cuando nos volvemos ya hacemos otra tertulia más simpática, ¿vale?
2: Claro.
0: ¿Sí? Muchas gracias, señor Caratalá.
2: Un placer.
1: Más relajada.
0: Sergio, gracias. Y nos vemos después, ya las dos.
5: Paseando el perro, ahí estaré.
0: Diego,
5: yo me voy a dormir.
1: Es el postprograma.
0: Y Nuria, también. Nos vamos bien. Bueno, la comandante jefe del programa, sabéis que es Nuria, ¿no? Y ella siempre por la musiquita, y cuando ella se cansa de nosotros dice, nos vamos. Un besito, ¿no? Te queremos, Javi, a ti también, adiós.

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0: Muy buenos días, ¿qué tal? Hoy es 7 de mayo. No te quites el sayo. ¿Qué tal, Rory Gallur?
1: Buenos días a todos, buenos días, Rafa.
0: ¿Qué tal? Está muy guapa, ¿no?
1: Gracias.
0: ¿Se lo ha dicho su marido?
1: No, porque no lo he visto esta mañana, pero...
0: Eso está bien.
1: Es lo mejor.
0: Bueno, Lizardo, ¿y tú qué tal? Nada.
1: Lizardo está guapo.
0: Pero Lizardo, ¿pero tú qué haces con una cruz de mayo, cabrón? ¿Pero de dónde la has robado? Si es que nos van a caer los... ¡Ala, va! Ponla en el autobús.
1: Se la ha quitado desde Pascua, Lizardo, la cruz.
0: El cabrón. ¡Ala! ¿Cree usted, monos, que ellos se monearán toda la vida? ¡Ala, suban al autobús!

0: buenos días, ¿qué tal? 91.4, ¿cómo están? Radiofónicos, son los mejores que escuchan. Los demás, no se lo tengo en cuenta. En fin, sigamos a ello. Oye, Benjumea, tú que eres un tío muy espabilado, aunque te duermes ahí en la...
1: No se duerme, es que no lo oyes tú.
0: No, él lo oye.
1: No, tú no lo oyes. Él no se duerme. Tú no lo oyes a él.
0: Pero él tampoco nos suele oír. Bueno, oye, Benjumea, ¿estás preparado ya para lo que se viene? Ya es veranito, hay que poner los cuerpos en marcha. Pero a mí me está pasando un problema que no sé cómo quitármelo encima, y es que soy sonámbulo. Porque claro, uno cuando es sonámbulo se entera tarde, por la noche sobre todo. El sonámbulo nunca dice, uy, qué noche pasé ayer.
1: No
0: te acuerdas, desgraciado. La que pasamos uno nosotros para que no te tiraras por el balcón. Yo sospechaba algo raro, porque últimamente me levantaba muy cansado. Yo digo,
1: ¿y cuándo no te levantas tú cansado, Rafael?
0: Yo, todavía. Me cuesta levantarme. Pero cansado, cansado de verdad. O sea, eso de que tienes cansamiento, que es el verbo de tu cans.
1: De tu cans.
0: De tu can, que ahora vendrá tu can. Como si yo por la noche me hubiera hecho el camino de Santiago, pero soñando. O sea,
1: claro, pero eso es porque tu mujer no te despierta de una leche, porque es malo despertar a los sonámbulos.
0: Lo he intentado.
1: Ah.
0: El otro día me despierto y la vecina me dice, anechista eres muy simpático. Yo digo, ¿y qué coño hacía yo en su casa? Me dice, no sé, pero te puse horchata. Por cierto, a las 8:30 de la mañana mejor si cierras la puerta del ascensor, sonámbulo de mierda. Lo peor, Benjumea, es la dignidad de Rolly. Ahí sí.
1: Eso no nos queda ya. Nos queda muy poca.
0: Pero como yo soy sonámbulo y no me entero.
1: Eso es verdad.
0: Sí. Mi pareja por las noches me vigila como si fuera una película de terror, estilo de cuidado a ver lo que me hace, que traigo la guardia chibi por la gloria de mi madre.
1: Cobarde, cobarde.
0: Que ahí romanticismo hay muy poco. El otro día me dijo, te has levantado a las 4:30 y has hecho una partida de Monopoly tú solo. Ojo, que he leído esto, Benjumea, tú porque te duermes de pie. Pero bueno, te voy a comentar de las cosas que nos pasan a los sonámbulos. Hay gente que cocina dormida. Otros conducen dormidos, que eso es
1: lástima,
0: para
1: eso es malo.
0: Eso es para pegarle de hostias de aquí a tal. Bueno, pero son sonámbulillos. Y gracias a Dios, yo solo hablo por las noches. ¿Qué es? Lo peor que me podía...
1: Es peligroso.
0: Que es lo peor que me podía pasar.
1: Claro, claro.
0: Porque llega tu mujer y me dice, ¿Lourdes? ¿Quién coño es Lourdes?
1: ¿Quién es Lourdes?
0: ¡La Virgen! Mi madre, pobreta, que la tengo en Alzheimer, un tal, me decía a mí, no le hagas caso a tu mujer. Si es que nunca saben. Las suegras y... Yo creo que las suegras y las nueras... Casi el 80% se llevan fatal.
1: Yo soy el caso, la excepción que confirma la regla.
0: Bueno, pues ideal, pues ideal. Sí, sí, ¿no? Sí. Jodiendo el programa. Mi madre me dice, eso es estrés. Mi padre, que ya no está, cuando vivía, me decía, eso antes no existía. Se murió antes el tío que tenía razón que el estrés. Y escúchame un segundo, Benjumea, tú que eres un tío espabilado, se te ve muy hábil ahí. Lo peor es cuando intentas controlarlo. ¿Tú cómo coño controlas el insomnio? Muy bien, anoche me acosté diciéndome: hoy, Rafa, no te levantes. No te levantes. No te levantes. Lee las provincias. No te levantes.
1: Madre mía.
0: Y así ya lo he asumido. Día de día soy Rafa y de noche soy Batman.
1: ¡Batman! Madre mía, qué programa se nos ha presentado.
0: Y eso sí, si una noche me veis caminando por Valencia, cerquita de mi casa, por favor, ponerme en el ascensor, es noveno piso, puerta 17. No llaméis al timbre porque ella siempre estará allí con un puñal. Lo que tiene las cosas.

0: Bien, bien, bien, bien. ¿Cómo están? Uy, uy, uy, uy, uy, uy. Sí,
1: estamos a jueves.
0: Levántate y anda, Lázaro. Bueno, en fin, para que la gente sepa que hoy estamos en el 7 de mayo de 2020. Sí, pequeño Lizardo, que no te he dicho nada. Ay, pobre, que es celoso. Qué celosito estás. Venga, bien, bien.
1: El que va con su cruz y todo.
0: Con su cruz y raya. Hala, a lo tuyo.
1: Al,
0: ¿cómo se llama esto? Al biopark.
1: Al biopark.
0: Vale. Luego, todo lo que puedas de llevarte de allí, ya nos lo traes aquí. Muy bien, hoy es jueves 7 de mayo de 2026. Noticias. Hoy, gracias, como siempre, al periódico El Levante. ¿Qué nos lo hace llegar? El kiosco Polo.

0: Bueno, y antes que nada comentarles que hoy tengo una voz femenina a mi lado que me va a hacer las... ¿Contras? ¿Dónde? Bueno.
1: ¿Las contras?
0: ¿Las contras tú siempre? ¿Tú?
1: Yo
0: siempre.
1: Tengo la contra siempre.
0: Siempre. ¿Quién es? Rory Gallur, que luego tiene su sección de...
1: Salseando, que es gerundio.
0: Que nos vamos a pasar hoy un... Ay, qué programa nos espera con Tután.
1: Hoy nos lo vamos a pasar muy bien.
0: Espere un segundo que...
1: Música en directo.
0: Me encanta que me llamen a estos momentos. Bueno, vamos a empezar. Noticias del periódico Levante. Y empezamos en Comunidad Valenciana. El Consejo recurre a bolsas de urgencia ante la falta de bomberos forestales. La empresa pública acude esta vía para cubrir temporalmente cientos de vacantes después de que se implante el tercer turno. Más de 3.300 personas aspiran a las plazas que la ofrenda, iba a decir que la ofrenda, que la oferta de empleo cifra en 300. Y digo yo, que soy un tío de estos que...
1: Sonámbulo.
0: Que vive normal, que digo yo que si todo esto, teníamos que esperarnos a verano para que pasara, ¿no? O sea, que nos diéramos cuenta de que no hay bomberos, de que no hay nada. No se preocupen ustedes. Los montes para ustedes son como la película de Heidi y el abuelo. Elecciones autonómicas. El debate del Scorch coge temperatura electoral ante la falta de legislación. Baldoví, buen tipo, se ofrece como candidato. Cuidado, que él se ofrece. No es que tengan que empujarlo mucho. Él se ofrece. De Compromís, el PSPV-PSOE exige elecciones anticipadas. Pues vais a quedar divinos. Y el Partido Popular, que también vais a quedar divinos, acusa a Morán de enviar que Valencia sea sede de un consorcio científico. Oye, oye, oye, oye, que nos han solicitado el que estemos hoy en la rueda de prensa que va a hacer el ex presidente de la Generalitat, Paco Camps. Presenta un nuevo sondeo electoral con el que rebatirá lo que maneja el Palau y presionará, porque él presiona mucho, para la convocatoria del Congreso Autonómico. Y vamos a comentar un poco de esto, porque esto es lo que el viento se llevó. Y el PP...
1: Y lo que no pudo llevarse.
0: Consintió. O no consintió. Guerra de encuestas internas en el Partido Popular de la Comunidad Valenciana. Hace una semana, Juanfran Pérez Llorca citó en el Palau a sus tres varones. Coño, cómo mola eso de...
1: Tres varones.
0: Yo tengo tres varones. Sí. ¿Cuántas hembras tienes tú?
1: Tres hembras.
0: Perfecto. Ay, ya empezamos.
1: Pero son infantas,
0: ¿eh? Y los citó para predecirles tranquilidad ante la falta de noticias sobre el congreso famoso del Partido Popular, que ahí está. Es una cosa que va revoloteando por aquí. Y yo creo, y queréis que os dé mi opinión, no va a haber fecha de congreso del Partido Popular hasta que no sepan si en Andalucía ganan.
1: Claro.
0: Lo tengo clarísimo. Luego, ¿quién será? ¿Quién será? ¿Qué será? ¿Qué será? ¿Qué será? Bueno, ¿qué será? Pues lo que yo, para mí, sería una cosa muy chula, que cada afiliado del partido votara en su nombre. Punto. Se llama, señores del PP, democracia absoluta. Uh-huh. Y volviendo al tema de la comunidad, en la Comunidad Valenciana, el tema de la riada, que fue esto que estamos padeciendo todos y viendo que aún ustedes no tienen ni ascensores, muchos pueblos no tienen de nada. Y aquí, desde aquí, pedimos caraduras, políticos caraduras, ascensores, ascensores para la gente que no puede subir. ¿Dónde está la pasta? Enséñamela, Jeremy Wayne. El Partido Popular contraprograma a Vilaplana en el Congreso y cita a Higginson en el Senado. La Cámara Alta retoma su actividad tras más de dos meses de parón con la comparecencia de la vicepresidenta tercera de las Cortes. Y a mí, como pueblo, ¿qué me quieres decir con eso? Ascensores, limpieza, compromiso, unos y otros. Somos el pueblo. 91.4, la radio donde usted puede perfectamente hablar, consentir, para unos y para otros. Y nos vamos a la huelga de profesores. Vale. Si yo ahora tuviera 18 años, bueno, estaría jugando al FIFA todos los días. Y aunque tengan razón de lo que piden, 2.600 millones de euros que están solicitando para que ellos se sientan a gusto, les voy a comentar yo una cosa. Yo estoy con ustedes. Pero le voy a comentar una cosa a todos ustedes, profesores, funcionarios que tienen un puesto de trabajo. Sé, mal, y mal utilizado. Pero hay mucha gente que no puede ni comer. Están pidiendo ustedes 2.600 millones de euros, que no hay ni Dios de dónde sacarlo. Y sí, yo le diré de dónde sacarlos: de la buchaca del pobre.
1: Como siempre.

0: ahora, mi pequeña Rory, vas a tenerse aquí como que te sientes tranquila.
1: Yo sí.
0: Me siento tranquila.
1: Me siento
0: bueno,
1: bien.
0: Bueno, pues a ver que cómo lee nuestras noticias un poco. A ver.
1: Starmer se juega hoy su futuro político en las elecciones locales y regionales. El previsible mal resultado de los laboristas en Inglaterra, Escocia y Gales amenaza con provocar una rebelión interna y con iniciar un proceso para reemplazar al primer ministro al frente del gobierno.
0: Se le ve un tío guapísimo. Si fuera más guapo, igual le votaban más.

0: Bueno, es que, a ver, no, yo me he quedado encantado escuchando su voz. ¿Puede así entrar bajo menos?
1: Pues también tenemos que se busca empresa que arregle el monumento a las víctimas del metro. El reto pasa por restaurar los relojes de pared que forman parte del memorial, pero hasta la firma que lo instaló ha renunciado a rehabilitarlos.
0: Sois unos pequeños decadentes que no tenéis ni presupuesto para las víctimas del metro, ni su monumento, ni lo que ellos dicen que está en la calle San Vicente. ¿Y ustedes cómo se valora eso? ¿Cómo es posible que ustedes no tengan la suficiente valentía y presupuesto que eso, cuidado, yo se lo arreglo a ustedes gratis? Mire, vamos a hacer una cosa, Benjumea. Da el número de teléfono, por favor. Benjumea.
2: ¿Número de teléfono tuyo, de la radio?
0: No, el mío no me lo des porque no paran las mujeres de llamarme.
2: 605-609-1548.
0: Muy bien. Pues ahí, señores, todo el que quiera que nos unamos a que, por favor, el monumento de las víctimas del metro esté dejado de la mano de Dios.
1: Sí, sí, pero es que hasta la firma que lo instaló, que haya renunciado a rehabilitarlo, es muy fuerte también.
0: Sí, sí. Sois todos lo que sois. Y no digo más porque lo más probable es que venga la Guardia Civil y tal. Nefastos. Políticos nefastos. Personas nefastas. Del Partido Popular, del Partido Socialista, de Sumar, de todos. Sois unos nefastos. No tenéis ningún tipo de criterio para la hora ni para la vida que se dejaron esas personas en el metro. Nefastos. Y lo digo así, Benjumea, si ves que entra la Guardia Civil, avísame. Nefastos. Entramos en España. España, Rory, ¿qué nos cuentas de España?
1: Pues Ábalos lamenta que los juicios paralelos han intoxicado su proceso. El exministro valenciano dice que Aldama vio ventaja en ir contra el gobierno. Coldo García asegura que el abogado del PP le ofreció que colaborara, mintiendo y engañando a los españoles. Anticorrupción defiende a una rebaja de condena para Aldama.
0: Ese Aldama a mí me mola el nombre. A ver, Sala mola de apellido. Sala, no, Aldama, ese es Aldama, no me juntes, Pilarica. Por favor. ¿Cómo está? Pilar Sorolla, que se acaba
3: días,
0: de... Qué guapa
3: días,
0: es.
3: Buenos días.
0: Es la señora más señorona del mundo.
3: Gracias.
0: Bueno, a ver, señora Aldama, le voy a comentar lo que pienso yo de usted desde aquí, la libertad que me da esta visual. A ver, usted es lo más denigrante que ha visto cualquier persona en una política... En una política democrática en la cual usted... Le va. ¡Ay, Tután! Perdonen. Las noticias se cierran cuando llega Tutankamón.
3: Buenos días.
0: Qué bien, ¿no? Se dan las noticias en este programa. Me encanta así dar las noticias. Así estilo de que tú
1: eres. Claro, desenfadado.
4: Llegó la vida.
0: Perdona, te vi en TikTok. Ya luego hablaremos de eso.
4: Qué fuerte.
0: Perdona.
4: Qué porquería.
0: Yo no lo he visto. No, pero hay que pillar a Tután para que veáis. Para que veáis lo que Tután es capaz de hacer. Ay, bueno, en fin. A ver, condenados a la muerte. No vamos a hablar más de política. Pasamos a deportes.

0: Domina el gol average, que es lo único que puede dominar el Valencia. Tú tanto, nunca has ido a... Tú nunca has ido a... Tú eres más del Santiago Bernabéu. La gente te tiene un poco de grima.
1: Que no, que no. Eso te lo inventas tú. Yo he ido al Bernabéu.
0: ¡Mentira falsa! Tú fuiste al Santiago Bernabéu. Te tengo pillado.
1: Y al Camp Nou también he ido. A ver, Vizca el Barça.
0: Dios.
2: Ahora entra un hincha por la puerta.
1: Ahora salgo por ahí y me linchan.
0: Dios de mi vida. Estamos en Maestro Rodrigo 87. Todos pueden participar.
3: Del linchamiento.
0: Del linchamiento. Yo lo grabaré.
1: Lluvia de tomates.
0: Sí. Y yo lo grabaré con Rory, que tiene un...
2: Yo estoy grabándolo todo. Estoy ahí como en un búho. Míralo.
0: Bueno,
2: No, no sales en cámara.
1: Madre mía.
0: No, pero por favor, juntemos la escala.
2: ¿Pero quieres decir los reportes?
0: Que sí, por favor, que pasa, no, espera, a ver, que son las noticias de aquí. ¿Qué pasa? ¿Qué
2: sí, esto? Sí, sí, no. Pero,
0: bueno,
2: no,
0: que no, nada, que el Valencia fatal y todo. Y que el básquet ayer ganamos.
2: Sí, sí,
1: ah, bien. Oye, eso ahí, genial. ¡Woohoo!
2: Bien,
1: sabes,
2: bien, bien.
0: A ver, tú también. No dejes de mirarte a la cámara.
2: Pero sí, ahora.
3: Está grabando.
0: Sí, bueno, están todos flipando porque hoy tenemos tecnología tutana.
1: Las demás tecnologías que son muy importantes.
0: Sí, sí.
2: Lizardo está contento.
0: Lizardo está contento porque le robó ayer una camiseta al entrenador del Panathinaikos, ¿no? Bueno, ¿cómo quedamos? A ver, Benjumea, que se te escuche la voz, hijo mío, que parece que te haya caído.
3: Bueno, el PSG también, ¿no?
0: Sí, sí, ahora hablaremos de eso. Benjumea.
4: Dime
0: cosas alegres del Valencia Basket.
4: Bueno, pues cosas alegres es que el Valencia, que parecía que ya estaba más muerto que otra cosa.
0: Igual me dice a mí mi señora.
4: Sacó el partido contra el Panathinaikos. Y nada, ahora sigue perdiendo la serie 1-2 mañana juegan otra vez.
0: Vale, mañana. ¿Y mañana dónde se da? Aquí. En el 91.4.
4: De hecho, Abel Aguado está en Grecia, de hecho.
0: ¿Qué hace en Grecia ese hombre? ¿Poner los edificios a tal o...?
4: No, él todo lo que sea viajar, tal, con la excusa del básquet.
0: Aguado, te queremos aquí en Aquí Qué Pasa. Porque un día te vamos a hacer una entrevista a fondo de cómo puede una persona viajar tanto... Y ser tan querida y ser tan buen presentador y locutor de lo que son los partidos del Valencia Basket, mejorando lo presente.
4: Exacto, eso siempre.
0: Si ves que la cabina se te llena de agua, avísanos. Bueno, Pilar. Y ahora llega el
1: la
0: tiempo.
1: Pili.
0: La pili es cojonuda. Como la pili, no hay ninguna. Bueno,
1: tú has desayunado bien hoy.
2: No has dicho el clima. Hoy no has dicho el clima.
1: ¿Echaste tú al café?
3: Va a llover.
1: Ese café lleva misterio, ¿eh?
0: Sí, yo te contaré. Te voy a llevar porque vamos a estrenar en...
2: ¿Quieres quitarle la música al...?
0: Sí, mira, y eso que son amigos, que saben
1: este
0: que
1: este programa es un desastre, de verdad.
0: Sí.
2: Cajón desastre.
1: Sí, sí. Menos mal hemos llegado nosotros.
0: Por
1: aquí.
0: Eso
1: sí.
0: Tenemos tanta audiencia.
1: Exacto.
2: Eso es verdad. ¿Quién me llama a mí?
0: Y mañana y os voy a comentar con quién estuve ayer.
1: Venga.
0: No os lo vais a creer.
3: ¿Con quién?
0: Bueno, para eso que sigan escuchando Radio Sport. Cortamos.
3: Es una primicia.
1: Y hacemos un ratito.
0: Exclusiva.
2: Sí,
1: ¡ay, el tiempo!
0: Es el tiempo. A ver, Pilar, Pilarica, tú que vienes.
3: Va a llover, ¿eh?
0: No, pero mire usted por. No. Esto que le ha dado.
3: Que me lo invente.
0: Esto no. Usted mire por ahí.
3: Bueno, ahora mismo hace sol. Hay alguna nube, pero amenazan una alerta naranja con lluvias en
0: mandarina.
3: A veremos.
1: Eso sí, esta tarde, ¿no? Pero
0: eso está mañana
1: más
0: o
1: menos.
0: O sea,
2: en Carcaixent desde las 7 de la mañana de
1: pues hoy, saquen ¿no? ese paraguas porque, madre mía, van a llover hasta maridos hoy.
3: Sí. Viene mi familia de Madrid y siempre trae la lluvia.
0: Pues que no venga, bien,
3: que no venga. De verdad, vienen a la playa a tomar el sol.
0: Pues se van a ir
3: y
0: blanquitos.
3: Y han elegido el fin de semana peor
1: Ay, qué tristeza, no pasa nada. Hay muchos planes guays no para hacer nada dentro de lugares.
0: Ir a Endison.
1: Por supuesto, arreglar su sonrisa.
0: Correcto. Pequeño está. Pero bueno, que vengas de Madrid un día que va a llover en Valencia, coño.
3: Hombre, quédate, ya es, ¿eh?
0: Quédate
3: ya
0: en Chueca. No sé, pásatelo bien.
2: En Chueca, si llueve, llueve igual. Tendrás que meterte dentro de un
0: pero,
2: puff.
0: Pero
2: o
0: es
2: algo
0: más divertido.
2: Ah, eso sí.
0: Allá hay más sitios.
1: No sé.
0: Para...
1: Sí,
2: en Madrid hay muchas cosas.
1: No sé, yo en Madrid, exacto, en Madrid hay muchas cosas donde ir que solo Chueca. Chueca me no gusta.
0: ¿A ti no te gusta?
1: No.
3: Es que hay muchos sitios en Madrid, ¿verdad? Sí. Claro. Que no sea es que, solo. Claro.
0: No, pero bueno, ¿de qué habláis? Yo no sé de qué estáis hablando, que es todo por hecho.
2: La verdad es que nosotros tampoco.
0: O sea, hay unos campeonatos de futbolín en Chueca que molan. ¿Cómo te lo vas a perder? Bueno, a ver, Pilar.
2: Pilar,
0: y
2: el
0: así
2: tiempo.
0: Cerramos. El tiempo.
3: Pues el tiempo, ahora mismo en Valencia hay sol. Yo de hecho he tendido. No sé qué pasará a lo largo del día. Amenazan
0: cosas
3: lluvias intensas.
0: Esto sí que es una manera de dar el tiempo. Como
1: 17 grados de claro mínima, 20 viene grados de máxima y a las 18 empiezan las lluvias en Valencia.
3: ¿A qué hora? A las 6 de la tarde.
0: Ya viene Tutana a dar datos exclusivos.
3: De todas exacto maneras, yo en Valencia siempre
1: venga,
3: llueve.
1: Venga, vámonos
3: pero no
1: a
3: va
1: unos anuncios no comerciales claro y volvemos en un ratín.
0: Sí, pon primero el de Indison, que está preocupado el pequeño Boris.
1: Ay.
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0: qué bien está. ¿Tú tan dónde te has dejado tu rata melenuda?
1: Me lo he traído porque me dijo que le dabas miedo.
0: Mentira.
1: Ha dicho, esa persona me mira mucho, me mira raro.
2: Es que es un ámbulo.
0: Es un chihuahua.
2: Lo digo él.
0: Pero es un chihuahua que ese perro no podía ver nada porque se pasó todo el programa durmiendo. Perdón.
1: Sí, se parece un poco a ti, ¿eh? En los ojos, diría yo.
0: Te pierdes en los ojos, tú tan. Bueno, bienvenidos al momento del corazón. El corazón es una parte que necesitamos para bombear sangre. Ya luego que no llegue a las partes que llegue, ya es pastillita azul.
1: Pero eso solo pasa en vuestras edades.
0: Pero escucha, pastillita azul o en su caso.
2: Perdona, ¿qué ha dicho el chico este?
0: Pastillita azul.
3: En nuestras edades. En nuestra. Bueno, en las vuestras.
1: Sí, sí. Claro, claro.
2: En la de él.
1: Claro, en la de él. En la suya y la de su grupo social.
0: Hombre, yo el tuyo ya lo he visto, que ves todos así, palotes, todo en TikTok.
1: Como carpa circo, sí.
0: Sí, es verdad, sí, vosotros. Vosotros tenéis que montar una carpa y vais todos vosotros y decís, ponemos la lounge.
1: Yo le.
0: Bueno, Rory Gallur, cuéntanos las noticias del corazón partido. A ver.
2: Bueno, tírale. Buenos días, Rafa, Tután, Pilar. Buenos días a todos. Voy a empezar porque si no, Rafa se duerme encima del micrófono. O sea que comenzamos hablando de un tema pues que está en ebullición, que es Macoque y Kiko Matamoros.
1: Macoque a la calle.
2: Macoque a la calle ya se fue.
0: Espera.
1: ¿Qué pasó con Macoque? Quiero saberlo.
0: Claro, yo la primera pregunta que iba a hacer es, ¿alguien conoce a Macoque?
2: Sí, hombre.
1: Sí. Tío, la Macoca. Estuvo en Gran Hermano, de la mujer de Kiko Matamoros.
2: Bueno, ella era modelo, ¿no? Creo.
0: De alta costura. No. Tenía encanto y unas bragas de...
2: Unas piernas.
0: Oye,
2: Bragas. Sí, okay. Eso es.
3: ¿Qué edad tendrá Macoque?
2: 52 años.
1: Ay, está joven. Está en la flor de la vida.
0: Está buenísima, pero que te mueres. O sea, yo veo a Macoque ahora entrar por ahí y la veo y me dice, Rafa, vente conmigo, y me hago un...
2: Y se duerme encima del micrófono.
0: Sí, pero me hago un programa 2 y 3 y estuve con la Macoque.
2: Yo estaba.
0: A ver, bueno, ¿qué os parece?
2: No sé yo si te convendría. Después no, de
1: lo único
2: que te vaya
1: que sé
2: a contar
1: es que la
2: esto.
1: Gente está aquí preguntándose qué pasa con Macoque.
2: Bueno, vamos a empezar. Nos remontamos al 17 de abril, fecha del juicio que tuvieron Macoque y Kiko Matamoros, que fue su ex marido.
0: Kiko Matamoros es el calvo de los huevos que salía en lo de Sálvame.
2: Sí, él era el colaborador de Sálvame.
1: Claro.
2: ¿Vale? El otro, su hermano.
1: Era fundamental de Sálvame, cuidado.
2: Sí. Sí, porque sabe mucho y calla, y calla mucho y tiene muchos ases en la manga, que no en el pelo.
0: Se te ha azado el pelo.
2: Bueno, pues se tuvieron un juicio porque este señor, bueno, pues no quería pagar, como siempre, como mucha gente hace,
0: a
2: Hacienda. Y entonces puso cosas también a nombre de Macoque, que ella hizo como que no sabía. Y dijeron, no, sí que sabes, vais los dos a juicio. El juicio fue rápido porque ambos reconocieron que lo habían hecho mal.
0: Que eran unos ladrones, ¿no?
2: Entonces, claro, la fiscal...
0: Así, con la palabra, que no se nos equivoque, ladrones.
2: Sí,
0: o sea,
2: sí, bueno, que sí. Que sí, que
0: sí,
2: que sí.
0: Están acusados.
2: Que entonces la fiscalía pedía para ellos, para... Kiko 5 años y medio más o menos, y para Macoque creo que eran 4, al declararse culpables y a aceptar los hechos, pues las penas han bajado a uno, no llega a 2 años, con lo cual ya no, probablemente no entren en
0: Pilar,
2: prisión.
0: Y eso, ¿y a ti cómo te notas tú como una persona que escucha estas noticias? De que en un momento dado un tipejo como este y una tipeja, que son tipejos los dos y viven de esto, y encima se retroalimentan, ¿vale?
3: A ver.
0: ¿Cómo es posible que esta gente tenga la posibilidad de no irse a la prisión cuando en un momento dado un padre no puede pagar y te meten?
3: Y te meten, hombre.
0: A ver, justicia española, que sois lo mejor del mundo.
2: Pues si te hablo, yo no lo entiendo. Si te hablo de la Noruega.
0: Claro. ¿Qué opinas?
3: ¿Sabes qué pasa? Que yo no sé, yo creo poco en la justicia hoy en día, porque me parece que uno no se puede hacer el despistado con Hacienda. Porque como te hagas el despistado, cualquiera de los ciudadanos, automáticamente tienes una carta.
0: Hombre,
3: ¿no?
0: Sobre todo los que ganan dinero.
3: No, y los que...
2: ¿Cualquiera?
3: Cualquiera.
0: Sí, sí.
3: Ayer hice yo la declaración.
0: Uh-huh. Uy.
3: Me toca pagar.
0: ¿Qué has declarado?
3: Yo nada, yo...
0: Cuéntanoslo todo.
3: Lo que,
0: todo,
3: toca. Lo que me toca. Claro. Y punto.
1: ¿Tú qué has declarado? A mí me devolvió Hacienda, así que yo estoy súper contento.
3: ¿Ya te devolvió Hacienda?
1: Me llegó el mensajito hoy, lo que quiere decir que mañana guay. Llega el dinero seguro.
2: A ver si mi gestora se da prisa.
3: Escucha, ¿y cómo es posible
0: que te devuelva? Que nos vamos a hacer un café ahora.
3: ¿Qué haces para que te devuelvan?
2: Que te retienen más.
0: Pues que
1: claro,
0: te
1: tú
0: más.
1: Lo que tienes que hacer es la inteligente, es que me retengan más durante el año y así no te llevas sorpresas cuando hagas la aclaración.
2: Correcto.
0: Claro, una cosa. Como...
2: Depende de lo que te retengan, pues te devuelven. Yeah. O no pagas o pagas. Pues,
1: si quieres tener una alegría, que te retengan más. Si quieres tener un disgusto,
2: yo,
1: que
2: con,
1: te
2: no
1: poco.
2: Yo con no pagar,
3: con
2: ya me conformo.
3: Con pago, ¿verdad?
1: Claro, exacto, aquellos que tenéis gestores o que estáis en vuestras empresas, lo que tenéis que hacer es decirle
0: a los
3: gestores.
0: Aquellos que
1: y los que no, los que trabajan para una empresa, las empresas tienen su gestor, entonces le podéis pedir a la gente laboral de vuestra empresa que os haga la retención de tal manera que cuando hagáis la declaración o no tengáis que pagar nada o que os devuelvan dinero.
3: Pero si tu gestor es consellería y consellería te pone una retención que nos ponía a todos
0: porque
3: igual.
0: Ya no tiene gestor, ella se va directamente
3: yo no tengo
0: a...
3: gestor. Yo tengo
0: y ya
3: una nómina.
0: Se va directamente a lo que
1: vale,
0: le
1: pero tú a las nóminas les puedes, porque por ley tú decides cuánto te tienen que retener.
2: Claro,
1: no es
2: claro.
1: Como, ay, bueno, mi empresa me retiene lo que quiere.
2: No,
1: no.
2: Lo decides.
1: Tú lo decides, no pues, lo decide la empresa. O sea, que tú puedes decirle allí, oye,
3: reténme
1: un poquito más, va.
3: Madre mía, pero eso en la empresa privada.
0: Ese momento de ir a la empresa y decirme, hola,
1: reténme
0: por favor,
1: más.
0: Reténme más.
1: Lo que pasa es que a las empresas no les gusta retener mucho porque es claro. Un dinero que tienen
3: y,
1: que.
3: Y una pregunta, Mac, ¿qué y este señor?
2: ¿Le retenía a la empresa?
3: Sí, no. Si le rebajan la cárcel, yo iría a la cárcel y digo, no pago. Pero a pesar de ir a la cárcel, tienen que pagar.
2: Claro, claro.
0: Sí, sí.
2: Claro, no, pero lo único que les.
3: Me quedo en la cárcel.
2: No.
1: Pero ¿cómo pagan
3: no
1: si
3: pago,
1: están en la cárcel?
3: No.
1: ¿Con qué?
3: ¿Con
1: qué? Si no tiene cómo trabajar.
0: Porque la justicia ha comentado que mientras ellos cumplan con el pago que toca civilmente, ellos se.
2: A ver,
0: evaden
2: claro,
0: de la posibilidad de ir a la cárcel.
2: Ellos. Al declararse que realmente
3: culpables.
2: Lo han hecho
0: culpables.
2: Se les
1: ¿no?
2: ha rebajado la pena de digamos de carcelaria a unos años que no hace falta que vayan a prisión, pero eso no les libra
1: del
2: pago que tienen que hacer.
3: Señor, lo he hecho mal y entonces te rebajan.
2: Bueno, así claro. Los abogados de ambos
3: han jugado
2: a esa baza porque, bueno, primero fue el abogado de Kiko el que dijo, no, declárate, o sea, declara lo que has hecho,
3: claro.
2: Sé honesto y di, pues sí, le he cagado y perdón la expresión y pues probablemente la pena de cárcel sea rebajada. Y entonces el abogado o la abogada, no sé lo que si es abogado o abogada, de Macoque dijo, pues tú haz lo mismo porque, claro, te pasará igual. Y así ha sido. Pero
3: que...
2: bueno, el tema es la entrevista que después ella, después de esto, ha hecho con el programa de viernes.
3: ¿Y qué,
2: ha hecho
3: y
2: dos.
3: ¿Qué ha dicho ella? ¿Qué ha dicho?
2: Hizo una pregrabada, es decir, no fue en directo, donde ya ponía un poco a caldo, es decir, contaba su vida, contaba su experiencia, su verdad, que
0: la
2: ahora
0: suya.
2: Está muy, muy de su moda.
0: Verdad. Su verdad, que
2: muy de
0: su
2: moda
0: verdad
2: este de,
0: es
2: yo cuento
0: un tema
2: mi verdad.
0: De ama.
1: Sí.
2: Vale. Y después la invitaron a hacer la entrevista en directo, donde amplió esa información. Se refirió a varios episodios de su vida junto a Kiko. Uno de ellos data de enero del 2010, que tuvieron una bronca monumental. Salieron de, no sé qué, creo que era una discoteca. Él cogió el coche que iba a toda pastilla.
0: Dicen,
2: ella iba asustada.
0: Dicen.
2: Y bueno, eso es lo que cuenta ella. Ella le iba diciendo, nos vamos a matar. Y le dijo, me da igual, tal, no sé qué. Esto ahora
1: bueno, no es un secreto
0: que
1: Kikito le ha gustado también la fiesta.
2: Claro, salían de fiesta. Entonces llegaron a su domicilio.
1: A la calle.
2: Llegaron a su domicilio y siguió la bronca hasta el punto de que ella cogió el teléfono para llamar a la policía
0: y denunciarse a ellos mismos.
2: Le arrancó el teléfono, la tumbó en el suelo y le puso un pie en la cabeza.
3: Ay, como en las películas. Ay, pero qué porquería.
2: Vale.
1: No, pero esto se sabe ahora, ¿no?
2: Eso lo cuenta
1: antes
2: ella.
1: Antes no se ahora. Sabe. Es que cabeza, el problema es que en esta historia cada punto total. Final viene con un tráiler de la próxima temporada. Es que esto ya.
3: Claro,
1: es,
3: tienen que seguir ganando dinero.
1: Ya no sé si lo que cuenta es cierto o ya se inventan unos peliculones.
2: No, bueno, pues eso lo cuenta ella. Ella lo que no quería era que sus hijos, que estaban ellos de fiesta y ellos durmiendo, los hijos, vieran esto. Al final dice que logra escaparse, baja a la planta baja, llama a la Guardia Civil, a él se lo llevan detenido. Y luego, cuando lo sueltan, él llega llorando a moco tendido a casa, diciendo que lo sentía, tal. Ella, pues, le da pena porque estuvieron un tiempo separados antes de eso y ella le dice que él que le fue infiel. Bueno, no le fue infiel porque estaban separados, pero él se lo tomó muy a mal. Entonces, desde entonces, se va maquinando la venganza en su cabeza pelada.
0: Sí, vale. Perdona, porque de pelo claro, es claro. Poco.
3: Pero yo creo que no es ni venganza
0: tiene
3: ni pelo nada.
2: Sí, ella dice
0: cabeza
2: que sí,
0: de
2: que eso fue. Entonces ella se sentía culpable, perdona todo. Le perdona todo y sigue con él y le perdona bueno, que ella, haga esto, que haga lo otro.
1: Ay, no, la macoca de verdad fatal.
0: La macoca también se fue con un chorbo.
2: Eso es lo que estoy diciendo. Eso es lo que estoy diciendo.
1: La macoca pero... también dijo que se había acostado con Brad Pitt, ojo, ¿eh?
3: Ah, sí.
1: Sí, sí, sí.
0: Sí, sí, sí, sí.
2: Bueno, pues.
0: Ay, no me acordaba de eso.
1: Claro, por eso es famosa también aquí en España. Porque...
0: En su. Es la famosa en el lugar.
1: Bueno, y creo que también nuestro amigo el rey emérito también.
4: Bueno,
1: dio cariñitos.
4: No, sí, pero no me acuerdo.
1: A la macoca. Sí.
4: Sí, pero no me acuerdo de la macoca.
1: ¿No? Yo me imagino. Y Julio Iglesias.
0: Y también. Estuvimos juntos. Mm-hmm. Y lo sabes.
1: No, el rey no estuvo con ella.
2: Bueno, el tema. Julito. Julito.
0: Gracias.
2: No es tu momento.
0: Gracias.
2: No, pues nada, esto, que lo que estaba diciendo, que esta señora cuenta todo esto, pero es que él, sabéis que tiene un programa con el otro Kiko Hernández, que vaya dos, y él ha dicho que todo esto es mentira, que va a denunciarla, que esta señora se inventa todo, y vuelven otra vez a estar en jaleito. Ella tiene donde comer, él tiene programa que hacer y
1: todos felices,
2: y
1: ya
2: todos
1: está.
2: Felices,
0: todos felices,
2: venga,
0: que
3: claro, porque ¿qué cobrará Maco que una persona por ir a un programa un viernes por la noche?
0: 60.000 lapos le llevo.
2: Más o menos, no lo sé aproximadamente,
0: sí,
2: pero
0: 60.000 lapos. O sea, yo voy tután a contar todo tú.
2: Sí.
1: Vamos.
3: Podríamos ir 60.000.
0: Yo cuento cosas tuyas y tú dices sí.
1: Sí, yo digo sí. Que no.
2: El tema es que, bueno,
0: bien,
2: es que es posible.
0: Por cada uno.
2: Es posible que haya pasado porque él sí que entró. La novia que tuvo él después de divorciarse de Macoque entró en directo para apoyar a Macoque diciendo que ella sabía, como también como era Kiko, que no había sufrido maltrato físico. Pero sí psicológico, que mientras estuvo con él, él la obligaba a ir vestida de una forma, a decir, tápate, no quiero que te vea nadie y tal. Pero es que luego él, cuando llegaba a las discotecas que iban, porque se pasaban la vida de fiesta...
0: Iban bermudas.
2: Hacía lo que le daba la gana, dice, y a las 3 horas iba colocadísimo y dice, yo era ya controlarlo a él, dice, como si fuera un niño pequeño para que no se desmadrara más de lo normal.
3: Qué vida más intensa, ¿no?
2: Entonces, sí. Bueno... Yo no voy a poner en duda lo que dice Macoque,
1: pero también no seamos tampoco tan tontos. Ella sabía dónde se metía, que sabíamos claro, quién es Kiko toda
2: sí,
1: la vida.
0: Lo que se metía.
2: Y lo también. Que se, pero eso no quita que haya tenido un episodio como claro. Ella lo relata. No sabemos si es verdad o no. No vamos a ponerlo
1: pero
2: en duda.
1: Pero tú te enamoras de una persona que claro. Hace ese tipo de cosas, pues oye, ya sabrás a qué te vas
0: perdón,
1: a
0: y voy a dar la última noticia así pincelazo, que sepáis que el novio de Macoque
2: también
0: está.
2: También.
0: En estos, es que está Macoca.
2: También está investigado.
0: Está investigado y presunto. No, no, ya está para juicio oral. Uh-huh. Investigado porque su exmujer lo ha denunciado por maltrato.
2: Pero nos dais cuenta que hay un tipo de persona, ya no digo mujer o hombre, me da igual, porque pasa igual en mujeres que en hombre, que repiten patrones de pareja. Es como si fueran a caer siempre en lo mismo.
0: ¿No?
3: Yo creo que se mueven en un círculo donde. Eso lo ven como hasta normal.
2: Sí, que... es que ella decía, es que yo le perdonaba todo porque como me sentía culpable, porque durante esa separación primera me le había puesto, o sea, me había ido con un chico, él me decía que le había engañado y que le había sido infiel.
3: Pero eso pasa también en la vida diaria, ¿no?
2: Y yo me sentía,
3: ¿no?,
2: culpable y le pasaba todo y no me atrevía a irme.
3: Yo creo que aquí hay un poco más de película porque necesitan seguir comiendo.
2: Claro, porque...
3: Y si no trabajan, porque a ver, no se le conoce ningún trabajo.
2: Es que ahora tienen que pagar la multa de Hacienda.
3: Y ahora tienen que pagar Hacienda. Claro, entonces tendrán que inventarse. Sí. Yo, pues, si salir,
0: yo creo que ellos son más de comer por la nariz.
1: Ay, qué porquería.
2: Sí, bueno.
0: Oye, perdona.
2: Él sí. O sea, que ella, me imagino que también, pero él.
0: No, no, ella también.
2: Y su hermano.
0: Llama, a ver, una persona que le llama Macoca.
2: Macoco, que de María José.
1: Más masoque.
0: Bueno, no, perdone usted. Pero bueno, comité que
2: y
0: yo
2: el hermano también.
0: Bien, hermano.
2: Coto
0: hermano,
2: también, bien. Bien, pero Coto, bueno, al fin y al cabo, te digo, después de todo que está tan volado y tal, cuando hablaba las cosas que hablaba de su hermano, tampoco iba tan desencaminado, ¿eh? Lo que pasa es que todo el mundo lo toma porque tal, pero...
3: Coto, ¿pero tienen alguna relación los hermanos?
2: ¿Son mis gemelos?
3: No.
0: Ah, bueno, sí, partiendo
3: una
0: de
3: relación
0: eso.
3: Actual, actual.
2: No,
3: hablando,
2: no.
0: No, se odian. Es una relación de como yo y tú también.
3: Yo de verdad que esta vida...
0: Nos odiamos lunes, martes porque no nos vemos.
3: Qué vida tan triste, sí, ¿no? Sí. No me hablo con el hermano, con la exmujer, tengo un problema. Con los hijos creo que también tiene un montón de historias, ¿no?
2: Bueno, no, ahora se lleva bien.
3: Bueno, ahora, pero...
1: Se nos va a ir toda la mañana hablando de Macoque.
2: Sí, sí.
0: Ay, la Macoca, pero está muy bueno, Ral, ¿eh? La Macoca está, de verdad...
2: No sé, a mí no me gustan las mujeres.
0: Hombre, ya, pero yo que tampoco...
3: Bueno, pero tú puedes admirar la belleza. Es una chica guapa.
1: Macoque es una chica guapa, dejémoslo ahí.
2: Claro que sí.
3: Sí.
0: Está bueno, Ral.
1: Venga.
2: Vale.

0: tratado de anonimato porque no quería que salir en ningún lado. Pues ahora esto lo revoca.
1: Sale con el juez.
0: Ya quiere salir. Es más, dice, me veo siendo una superestrella.
2: ¡Ay, Aitana!
1: Ay,
0: superestrella. Claro, ha visto que... Bueno, se fue a estudiar a Estados Unidos porque no quería estar...
1: Dice trabajando que, en un Burger King.
0: No, porque no quería todo el jaleo que llevaban la fama de sus padres y tal.
3: ¿Y qué estudió en Estados Unidos?
0: Pues no lo sabemos, no lo dice la chica.
3: Ay,
0: no,
3: ay,
0: no lo
3: sabemos. Hombre, eso, porque eso a ver, cuando te vas a estudiar...
0: Lo averiguaré. Episodio. Es que he tenido unos días muy accidentados y no he podido investigar a fondo.
1: Bueno, pero
3: pues es súper importante saber que ha estudiado en Estados Unidos.
0: Bueno, el tema...
2: Está traumatizada.
0: El tema es que ella estaba traumatizada porque dice que le hacían bullying en la escuela y por eso se fue a Estados Unidos a estudiar.
2: De los 7 a los 16
0: sí,
2: años,
0: por una estrella. Y bueno, el tema es que ella se ve ya siendo una estrella. De hecho, ya ha empezado con el portal de Lola y va a participar en un nuevo programa de Antena 3 que se llama La Caja Amarilla, que es un reality de competición que se está preparando, como he dicho, en Antena 3.
1: Bueno, vamos, que ya se ha vendido.
3: Pero escucha, sí, ¿cómo consigue uno una portada en el Lola? Porque para salir de portada en el Lola, que es una revista que tiene cierto prestigio...
2: Porque ella no quería ser personaje público al principio y cuando dice, ay, quiero...
0: Pero vamos
2: salir,
0: a ver,
3: ¿quiero salir?
0: No, claro, pero teniendo el su padre y su madre quienes son, claro, ya dice...
2: ¿Tendrá alguna información que decir?
0: ¿Queréis una exclusiva?
1: Yo salí en una portada de Hola, claro. Mi comunión. O sea, parecía un clic de Famoril.
0: Sí.
1: Mira, Sigmund.
0: Ella en
1: ha tomado la comunión en Rafa Sala, año 77, 8 de mayo. Yo.
0: A redes sociales y era conocida como Jules Janeiro.
2: Qué
0: vale, entonces ahora su nombre artístico
1: ¿qué opinas, será Jules ¿qué opinas Janeiro? Del nombre Jules?
2: Me parece fenomenal, joyas en inglés, Jules.
3: Jules.
0: También
3: con lo bonito que es Julia, porque bueno, Julia pues, es nombre bonito.
1: July. Isa ha venido antes, estaba con el perro.
0: Pues nada, respecto a su vida sentimental, pues ella asegura que está soltera y entera desde hace años.
1: Como este y yo,
0: que le gustan los hombres atentos, cariñosos y que la valoren. Quiere un amor bueno, que lo ha pasado
1: me
0: bastante
1: veo
0: mal.
1: Como el hombre más.
2: Yo siento que en España los hijos de los famosos no cumplen 18. Aquí como que desbloquean automáticamente el modo tertulia, ¿no? O sea, cumple 18, puedo salir en la tele, puedo contarlo todo.
0: Sí, no sé. Sí, ella dice que pasaba los recreos en el baño porque nadie quería jugar con ella, pobrecita.
1: Normal, ya jugaba ella en sus cosas en el baño. Pintándose.
2: A ver, hombre, el tema del bullying es algo también delicado.
0: No,
2: tal,
0: sí,
2: pero
0: es muy delicado, sí.
2: O tú me estás contando, chica, tú, la hija de tal...
0: Bueno, igual posiblemente, yo es que siempre voy a verlo desde el lado... digamos, bueno de la historia, no vamos a dudarlo.
1: Rory es muy buena, yo soy más cabrón.
0: No, pero quiero
1: decir... Ya estaba pensando, viéndola ahí haciendo pis en el, y toda la gente metiéndose con ella.
0: No,
2: tirándole papeles y
1: sí,
2: todo.
1: Sí,
2: por
1: sí,
2: el
0: que a lo mejor...
1: Como Carrie.
2: Ridícula, payasa.
1: No, como Carrie, la película de Carrie. Carrie.
0: Que a lo mejor, al Carrie. Ser hija de quien era, pues a la gente por tener un poquito de pasta. Pero también creo que iría a un colegio de cierto nivel,
3: pues
0: con
3: sí.
0: Lo cual...
3: No iría al
0: de
3: compañeras
0: y compañeros no
2: estoy
0: estarían...
2: seguro que si hubiese sido un colegio público hubiese sido la más famosa de su colegio.
3: Igual allí no hubiera tenido acoso
2: es
3: escolar,
2: verdad.
0: Como las divinas.
2: Ahora tú vas a un colegio de estos donde los padres de estas personas son gente que realmente
3: claro,
2: hace
3: existe
2: cosas
3: la
2: importantes
3: y la competencia
0: eran comentarios que le hacían es que lo que lo estaba leyendo comentarios que le hacían acerca de sus padres.
2: Claro, no me lo creo porque claro tú no eres una doña nadie, te crees que hagas por Los Ángeles, no, aterriza un poco.
0: Sí, sí, era yo es lo que os estaba diciendo, yo suponía que era acerca de los padres y se confirma porque ahora lo estoy
1: los leyendo. Padres somos una gente que hemos estado
0: con Currupipi
1: que era un tigre. ¿Quién coño tiene un tigre en su casa? Coño, tú pedías un loro o una salamandra, Darisa.
0: Jazolín.
1: Y se me murió. Ay,
0: todo se
1: además
0: murió.
1: Te voy a cantar una canción.
2: El Tisuline.
1: Espera, que te la voy a cantar, Tután, que tú eres mía.
2: Cántame,
1: espera.
2: Cántame.
1: Toa, toa, toa, te necesito, toa.
0: Correcto.
1: Como antes.
3: Ahí te la sabes.
2: Es que este hombre se
0: bueno, decía
2: en tantos programas.
0: Decía toda, pero
1: no hay que decir que cantó, no sí. Me dices nada. Tú
2: cantas perfecto.
1: Es que ya.
2: Hoy
1: no
2: ya
1: estoy
2: no llueve.
1: A toda porque me he ido a hacer la toca y vengo
0: bueno.
1: Ya todos juntos a bailar.
2: Bueno, pues July está triste.
0: Sí,
2: ¿no?
0: Bueno, pues nada, que la chiquita está.

0: de momento es lo que os decía. Ha nacido una estrella, lo tengo claro, y a partir de ahora chupar del bote. Como,
1: no, ha nacido como otra que tendremos que aguantar en la farándula criolla de este país.
0: Esperaros que el día 13 sale el libro de Alejandra Rubio.
2: Uy, tranquilo. La niña la cur.
1: Hecho hola, por la IA, seguro.
2: Hola, soy la niña de la cur.
0: Sí, sí. Bueno, hablando de dime.
3: Pilar
4: seguro.
3: La de la curva, ¿eh?
2: Es la hija de para que ustedes sepan de quién hablamos, es la hija de Turulu. Ahí tenés
0: Bueno, hablando de libros, hay una guerra, guerra de ventas tuya.
1: Bueno, guerra.
0: Sí, la guerra de una guerra de ventas con los libros que ha sacado. Aquí Juan Carlos ha venido hoy al estudio. Él viene porque le gusta venir a.
2: Vamos, que,
0: a...
2: que me debe dinero el Rafa.
1: No, no te preocupes, que las va puliado en ventas a línea.
0: Sí,
1: que
0: sí.
1: No,
0: entonces, tú has vendido de momento unos 150.000 ejemplares.
1: Vas por la sexta edición.
0: Sí. Iñaki Urdangarín, perdón, 4.400 ejemplares. ¿Tú?
2: Claro, claro, ya le he dicho a Urdangarín que la primera que me pase, hostia.
1: Claro, amigo, es que el título que ha colocado Urdangarín.
2: ¿Cuál es el título?
1: Todo lo vivido, pero es que el público, ya hemos dicho, Iñaki, cariño, es que cariño, ya lo hemos vivido todos en directo en los telediarios. Ya, o sea, que,
0: todo lo vivido lo sabemos.
1: Que contar.
0: Todo lo vivido lo sabemos.
2: Cuéntanos qué bien se vivía en la prisión.
1: Exacto.
0: A ver, eres
2: ladrón. Perdón, puedo decir que cuéntanos lo que has vivido en prisión. Ladrón.
0: Pero es que realmente, a ver, el libro de reconciliación
2: a mí no me de yo de meterme a mí, no me metas con líos.
0: Escúchame, Juan Carlos, es un bodrio.
2: La empresa de
0: pero,
2: Titan Indiso.
0: No me hace caso hoy.
1: No, no pasa de ti.
0: No me hace caso.
3: Es que es el rey y claro.
0: Emérito.
2: Sí.
3: Emérito.
0: Céntrese.
1: Él ha hecho lo mejor que se le da.
0: Es el,
1: ¿quieres volver a aparecer, Genaro? Claro, que todo el mundo pregunte cuánto te ha costado eso.
0: Su libro es un bodrio, pero cuenta cosas más interesantes que las de Iñaki.
2: Sí, porque no lo escribí.
1: Y claro.
0: Correcto, también.
2: Yo le se lo dije a Benjumea. Yo digo, Benjumea, ¿tienes algo que hacer entre hoy y mañana? Benjumea está. Bien, vale, pues nos vale como animal de compañía.
1: Hoy renuncia.
0: Bueno, de momento Juan Carlos está tranquilo.
2: Estoy tranquilo.
0: No, ya se ha ido de España, así que está allí en su hotelito atrincherado.
2: No, eso es lo que os pensáis vosotros. Porque
0: estoy bueno.
2: En Carrícola, escondido.
0: Ah, está, sí.
2: Es un pueblo de 100 personas.
0: Sí. ¿No? Sí, estás ahí.
2: Cada vez que me levanto me dicen: qué bien te has levantado, rey.
0: Es en el único el sitio que le dicen el título, entonces está contento.
2: A mí me gusta el día 5 de enero.
3: ¿Qué pasará cuando se muera este hombre?
1: Pues que le tienen que hacer un.
2: Ya estáis tocando los huevacos reales.
3: Vamos a ver.
0: Claro, tendrán que hacerle un funeral con
3: de estado.
2: A ver, claro. ¿Quién está a favor de un funeral?
3: Lo tendrán que traer desde allá.
1: Yo, por supuesto, estoy a favor de un funeral de estado.
0: A ver, ha sido rey, y aunque ahora no lo sea, yo creo que. Y no soy monárquica, que conste, pero creo que debe ser enterrado conforme toca.
1: Exacto.
2: Y que no vuelva a salir. No,
0: no creo que vuelva a salir.
1: En España existen unas costumbres y no se tienen que
2: quitar
1: del todo porque
2: fuera.
1: Sí, porque cuatro zurdos les parece que no está bien. Pero es verdad que hace parte de la historia.
2: ¿Qué has dicho?
0: Cuatro absurdos.
1: Cuatro
0: absurdos.
2: No, es que nos dicen que esta radio es muy de derecha. No, cuatro zurdos. Tú sigue
1: que por cuatro zurdos no se tiene que cancelar ese tipo de cosas. Es parte de la historia de España. Y este hombre, por bien o por mal, ha hecho cosas por España. ¿Que también la ha cagado? Sí, como cualquier persona. ¿O es que tú que estás escuchando no la has cagado en tu vida?
0: Ay,
3: pero cualquier persona.
0: Como cualquier persona.
2: Te hago una pregunta.
3: Más,
2: ¿tú te hubieras tirado a Bárbara Rey?
3: Yo no.
2: En mis mejores momentos, sí.
3: ¿Sí?
2: Sí.
1: Y yo al rey.
2: Y me da exactamente.
1: En sus mejores momentos.
2: Eres guapo, yo he estado con el rey.
1: Claro.
2: En Sanxenxón.
0: Pero ¿quién es guapo? ¿Tu hijo?
2: No, el rey.
0: ¿Tú?
2: No, mi hijo.
3: No, él cuando era joven.
2: Pero
3: estamos hablando
0: ¿estás hablando de ti mismo?
2: Sí, sí.
0: Claro. Ah, vale, perfecto.
1: Cuando eras joven era
2: yo,
1: guapo.
2: Yo,
0: Juanito, mi padre lo conoció. Pues le pedía huevos fritos ya.
2: Siempre he tenido una,
0: en el Hotel Carlton de Alicante.
3: Por... Ah, mira, el Hotel Carlton.
0: Que mi padre trabajó allí.
2: Carlton, el de...
1: Además, a mí me sorprende mucho que luego pasan estas cosas en Inglaterra, por ejemplo, así en coronaciones, entierros, y nos encanta, ¿no? Verlo en la tele, ver las fotos. Ah, pero pasa en España y ya es una mierda. ¿Por qué?
2: Muy bien, tú también.
0: No, a ver, yo es lo que te he dicho. Bueno, me dejáis un inciso que, sí, por favor, que nos hemos equivocado dos veces. Y un suscriptor de mi podcast me lo recordó. Y quiero decir que sí, que cuando hablamos de Tana Rivera y de... ¿Cómo se llama el novio? Cristo Rey, ¿no?
3: No, Roca Rey.
0: Vale.
2: Cristo Rey, dice. Y todos los de Vox aplaudiendo.
0: Que éramos súper guay, que le había encantado el programa, pero que, hombre, del corazón, que nos pusiéramos un poco. Es verdad, error mío, lo reconozco, nombrar a la madre de Tana como Cayetana. No, es Eugenia Martínez de Irujo. Vale.
2: Es Eugenia.
0: Entonces lo digo desde aquí porque fue un error mío. Entonces, si me está oyendo este señor o esta señora, no sé quién es, que
2: no,
0: me lo recordó, pues para que lo sepa que
2: no,
0: sí, que fue un error mío.
2: De, le llaman Eugenia, ¿no?
0: Eugenia Martínez. Cayetano es el hijo, el que va
3: a caballo. El caballista, sí.
0: El caballista.
2: La hija de la duquesa.
0: Entonces, claro, Tana es Cayetana su abuela y como su tío, pero su madre es Eugenia Martínez de Irujo.
3: Sí, señor.
2: Muy bien.
0: ¿Vale? Dicho esto, podéis seguir hablando de lo que queráis.
2: A menos que tú...
0: A menos de que...
1: Claro,
0: bueno, pues yo voy a hablar de la Casa Real de Noruega porque tenemos al niño gamberro, Marius Borg.
1: Ay, ¿eh?
3: Rubido, el
1: este chico está fatal.
2: Te lo he de presentar, que a ti te gusta siempre el vicio.
1: Es mono. Pero
3: es colorido, ¿no?
1: ¿El qué?
3: No es un poco descolorido.
0: Es que
3: ese chico.
0: Es nórdico.
3: Pero es descolorido, ¿verdad?
1: Lo que pasa es que tú eres muy quisquilloso, veo yo.
3: No, me puedo creer que te guste.
1: Cualquier cosa que se mueva. No, no es verdad.
0: Bueno, yo.
1: Pero hace parte de la realidad.
0: Pero
1: es que eso vende.
0: Es que ese chico no es.
2: Tután.
0: Ese chico no es aconsejable.
1: Yo creo no, es un gamberro, no, hombre.
2: Ese
0: bueno,
2: que,
0: a ver,
2: te pilla el perrito
1: del otro arresto día. Domiciliario,
0: el
1: ¿no?
0: tema, claro, el tema es que sabéis que estaba en juicio tal y mientras sale la sentencia él está en prisión. Entonces lo que han solicitado es que ese tiempo, mientras dura la salida de su sentencia, de lo que le van a condenar, porque lo van a condenar a este sí, pues quiere hacer un arresto domiciliario en el palacio donde viven sus papás. Entonces estamos
2: claro.
0: a la espera de si se lo concede.
1: Hombre,
0: o no.
1: Hombre, no, es que claro, porque si vas a estar encerrado, mejor que el Zulo tenga guarda relativa aquí y ahora.
0: Claro,
1: ¿no?
0: Por supuesto.
2: Es que te
1: y cuatro lacayos.
0: Claro,
1: que
0: claro,
1: se
0: claro.
2: Y por la noche que puedas formar.
0: Claro, él estará con su pulserita a tutipleni allí, ¿sabes?
2: Todo pagado.
1: Claro, que me traigas todo yo aquí.
0: Que me las traigan aquí.
2: Ahora imagínate que yo, por ejemplo, me pasa eso. O sea, de entrada me meten dos cachetes y me ponen en... A ver,
3: en Picasen.
0: En Picasen.
2: Y no. yo Picasen no, porque tengo muchos amigos allí.
0: Mal.
2: No,
3: pero,
2: ya,
3: escucha,
2: vamos
3: y este,
2: a hacer
3: ¿y este chaval por qué lo van a condenar?
0: Hombre, pues por...
1: Por nada, por casi nada.
0: 30 acusaciones de violación, de abuso, de malos tratos.
2: Cositas así.
0: Cosas así, sin importancia.
1: Cosas relacionadas con droga.
0: Drogas.
1: No, tía, lo normal.
3: O sea, una joyita de...
0: Sí, sí, sí.
3: ¿Y este chaval qué tendrá?
1: Lo típico.
2: ¿Qué tendrá? Pues un kilo, dos pollos.
3: No llega a 30 años.
0: No llega a 30.
2: Ah, bueno, hablabais de años.
1: Es que a mí me sabe mal.
0: Él es hijo de...
2: Tú has viajado mucho.
0: De la princesa Metemari.
2: Metemari. O sea, una persona que ya le llama Metemari.
0: Entonces entró a palacio ya con un pie. Porque el niño ya tenía pues 6 o 7 añitos o 8.
3: No, pero a esa edad todavía es educable, ¿eh?
2: No, sí, una madre.
1: Porque ya hubo polémica cuando esta mujer aparece, ¿no? Porque no era parte del linaje
0: real.
1: Sí,
0: bueno, ¿tú te acuerdas de lo del broche de la venganza que contamos?
1: Claro, no lo contaste.
0: Entonces, la tía, o sea, la hermana de su suegro, ya dijo en su momento que esta mujer no era para ser reina, futura reina de Noruega, y que ese niño traería problemas porque no era de sangre azul como los futuros hijos que iban a tener. Y no se equivocó. ¿Sabes? Entonces, pues el niño
2: a
0: está
2: mí el niño
0: problemas.
2: Me cae muy bien. Yo si tuviera que ser su abogado defensor,
0: no, a mí,
2: pues estaría con él el primer día en palacio, comería bien y luego le diría que te defienda a tu madre. Hasta luego.
0: Pues nada.
2: Pero eso que me hubiera llevado yo al mantuco. Perdón.
0: Y lo más importante y más destacable de la semana, pues lo dejamos aquí porque vamos a continuar, ¿no? Con sí, más cositas. Y nada, la semana que viene más, ampliamos más. Y hasta aquí ha llegado Salseando, que es gerundio. Hoy me habéis dejado hablar. Gracias.
2: Gracias, Antón. Ha sido un momento totalmente.
3: Nos hemos respetado el turno de palabra.
0: Exacto.
3: Y estás contenta.
0: Estoy contenta. Además, Juan Carlos está resfriado, que ha pillado aire frío en las.
1: Como no ha dormido bien, te ha dejado hablar.
2: He pillado aire en los roñones.
0: En los roñones. Riñones,
2: de rey. Un poco roñón. Bueno, un poco de publicidad y volvemos enseguida con nuestros Tután, nuestra Pilar y nuestra Rory.

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8: Caray, hay que ver cómo ha pasado el tiempo.

0: por esos días felices.
1: Muy bien.
2: Nuestra música volvamos a escuchar.
3: ¿Quién canta esto?
0: Esto, el que está aquí delante de usted.
3: ¿Ah, cantas tú esto?
0: Sí. ¿Qué le parece?
3: Pues muy, muy impresionante.
0: Terrorífico.
3: A mí me gusta.
0: Ya están poniéndonos en duda.
3: Ya estamos con los cromos.
0: Enseñándonos enseguida las tarjetas de crédito.
2: Unos
0: que tienen.
2: Unos llegan y otros se te van.
4: Los Pokémon.
0: No, no, esta canción
3: esto,
0: la...
3: Esto canta,
0: sí, es la canción que hicimos para un grupo que se llama Terrorífico y está pegando mogollón y que empezaremos el 5. El 5, que estáis todos invitados al estreno de esto.
3: Sí.
4: De esto no lo digas.

0: recuerda a Revolver.
1: No os vayáis de mi lado, aunque ya es tarde. Que os tengo.
2: Bueno, y es un grupo que se llama Terrorific, que vamos a patrocinar desde aquí de 91.4 y nos vamos a hacer súper famosos.
0: Pero escucha, cuéntanos eso bien, porque
2: no,
0: yo no,
2: no
0: me he enterado.
2: No, lo voy a contar, tenéis que venir el día 5 de junio, viernes, a una fiesta que vamos a hacer increíble en... ¿dónde? Giria, sé que está. Giria suena como que está muy lejos.
3: Está cerca de mi casa.
2: Claro, está, pero tú vas a venir ahí con toda tu gente. Bueno,
4: de Valencia sí, de Carcaixent no tanto.
2: Pero bueno, tú te quedarás un día de antes.
4: No, yo también.
3: Pero cuéntanos el... por qué.
0: Claro, bueno, es que no,
3: ¿qué pasó?
0: No, no, no,
3: pues fiesta de qué.
4: El día 5 de junio es aniversario de mi comunión.
0: Vaya.
4: No le sabe bajar, no le sabe quitar
3: no,
4: la canción.
3: No, lo que necesitamos.
4: Enseñarle a este
3: estás
4: hombre.
3: Invitando
4: que,
3: a todo el mundo
4: a
3: que vayamos a Giria. ¿A qué?
4: ¿A qué?
2: Que vosotros claro, no, tendréis que escuchar la fiesta máxima el próximo miércoles, que daremos todos los detalles.
0: ¡Ah, qué
4: hombre,
0: miércoles!
4: ¡Ah, vale! ¡Vale!
2: Pero bueno,
0: es, esto es una avanzadilla.
2: Es una avanzadilla. Vale. Hay que poner cebo, ¿eh?
4: Es
2: mira,
4: un cebo,
2: mira,
4: es un cebo.
2: Mira Benjumea, que se nos acaba casi de dormir allí, pero que está
4: ¿qué
2: ahí?
4: ¡Qué manía ¿no? tiene Benju en que te duerme!
2: ¿Pero por qué?
3: ¡Ay, es Benju!
2: Yo Benjumea.
0: Está atento a todo. Porque
4: no, porque no lo ve. Yo sí que lo veo. Está despierto Benjumea.
2: Mi técnico favorito es Benjumea, que está como en una pecera, míralo ahí.
0: Entonces el miércoles cuentas todo.
2: Todo, todo, lo contaré todo.
4: ¿Como Macoque?
2: Ay, como Macoque.
3: O sea, nos tenemos que aguantar hasta el miércoles para saber por qué tenemos que ir a Giria.
4: No,
2: perdona, tú vas a venir a Giria porque es el number one of the Giria.
4: No, no, no. Ahora cuando termine el programa lo llevamos, lo cerramos en el váter y le sacamos la información total.
3: Vale, en el váter le saco lo que haga falta.
2: Ay, qué mala eres. Bueno, bueno, bueno, bueno. Pues aquí estamos en este momento. ¿Y de qué podemos más hablar? Yo, oye, os voy a hacer un reto que, mira, me lo iba a aguantar para el estreno del podcast de Aquí qué pasa, que será el 5.
0: También con, hay estreno de podcast.
2: Sí, sí, porque nosotros trasladaremos la emisora al directo que luego se emitirá aquí. Vale, lo mandamos allí, pero se trasladará aquí. ¿Para qué? Pues para que ustedes sean
4: paraguayo.
2: Más felices paraguayos.
4: Dice, es que me lo hizo él una vez.
2: Le pido, dice, hola, vengo a pedirle la mano de su hija para hacerla feliz. Dice, ¿para qué? Dice, paraguayo.
3: Paraguayo.
4: Es que un día digo, yo digo, ¿para qué? Y me suelta en mitad de del programa, paraguayo. Y me entró una risa.
0: Claro, tú se la has devuelto. Claro. Me parece muy
2: sí.
0: bien.
2: Bueno, pues tenemos un montón de cosas importantes para nuestra audiencia. A ver, todos aquellos que por fin quieran ponerle cara a este locutor, que no sepan que es un mono, porque toda la gente.
4: Sí, mira que, sí.
2: Mira que Julio.
0: Te
2: me
0: vas
2: dice,
0: a presentar en sociedad.
2: Sí.
0: Bien.
2: En sociedad.
3: Qué fuerte.
2: O sea, voy a ir sucio.
3: Claro. Habrá que buscarte un outfit espectacular.
0: Claro.
3: Porque así no puedes.
4: Así
3: ser.
4: No
3: puedes.
2: Perdona,
4: ser.
2: Perdona, pero yo siempre había pensado que tú, dos días antes, podrías patrocinarme el traje.
4: Claro. Su estilista de confianza eso. Como el diablo.
2: Hombre, yo,
4: de Prada.
2: Yo, de verdad, con el único hombre que dejaría que me vistiera y me desvistiera. Es tu
3: tal. Ay, qué
4: ay,
3: guay,
4: qué
3: guay,
4: qué bonito.
0: Qué honor, qué honor. Qué honor. Es un honor,
2: no, de verdad, de verdad.
4: Qué bonito.
2: Además, suelo bien, ¿eh? Desnudo.
3: Tú.
4: Qué cara, bueno, ¿cómo?
3: No sé. A ver, ¿a qué podría oler esta señora?
2: ¿A qué huele? Huele a eau de roche.
3: Sí, no, es una mezcla como entre tabaco, pachulí.
2: No, no, y huevacos.
0: Qué horror.
4: Sobaco de Lizardo.
2: No, no, exacto. No. El que me jode a mí el momento olor es el mono, coño, que cada vez que se me arriba.
3: Huele así, mío.
2: Bueno, pero me aceptas no, el reto.
3: Te acepto el reto.
2: ¿Me viste tú para ese día?
3: Te he visto yo para ese día.
0: Pero
2: ¿me lo financias?
4: Mira, escucha la
3: pila. Espera,
4: tu
3: live.
4: Espera,
2: sí,
4: espera.
2: Bueno, pues voy a ir con...
4: No,
2: espera.
4: Escucha la pila.
3: Pili, ¿qué pasó?
0: De dorado.
4: Claro, okay. Como Lizardo.
3: De dorado.
0: Todo dorado.
4: De Golden Man.
2: Si me lo pagas,
3: una estrella, chaval.
2: Si me lo pagas, yo voy de dorado.
0: Hombre,
3: claro, que recibe aquí dinerillo.
4: Con un spray de los chinos en dorado te lo pinto yo.
3: Ah,
4: en
3: eso.
4: Claro.
3: Mira, fenomenal.
0: La cara y todo.
4: Todo. Pintada.
2: Y me desmayo allí con.
4: Igual, te intoxicas, no pasa nada.
2: Bueno, ha quedado claro para todo el público que ese día mi outfit size home.
4: Outfit.
2: Outfit me lo pondrá el pequeño Tután.
3: Ay, Dios.
2: Sí, pues, mira, ya sé lo que vamos a hacer. Uy.
3: Como si fueras a la Met Gala.
2: No, no, escúchame. No, quiero.
3: Oye, ¿qué? Pero no hemos hablado de la Met Gala aquí en todo este
4: jujaneo. No, no tiempo a todo porque quería
3: hablar de
4: otras cosas. Había que hablar de otras cosas.
2: Pero bueno, escúchame un segundo. Pero escúchame. Ahora que yo voy a lo mío.
4: Vale, va lo suyo.
2: Yo, un traje negro básico.
4: Dorado.
2: Son poquita cosa.
3: Exacto, que pero lo que financia Yulai.
2: No, vas a financiar tú que tienes más. Y luego yo me pongo, escucha, y yo me pongo aquí un pañuelo que ponga.
3: Amo a Tután. Tután.
0: Es una pájaro, eso suena amo a un
2: loro. Oye, perdona, que cuando yo salga delante de casi 500 personas y tú veas que no pone I love Tután, te vas a sentir mal.
4: O no.
0: Pero mejor un corazón en la espalda.
3: Sí,
2: sí, hombre, una sí.
0: Es poco.
4: Un corazón dorado que ponga I love
3: lo mandamos,
4: Tután.
3: Exacto.
2: Me presto.
0: Hombre, algo dorado tienes que llevar. Sí. En honor
4: a Lizardo.
0: A Lizardo.
2: Bueno, Lizardo.
4: Hacerle claro. Caso a Pilar. Hacerle caso.
0: Yo creo que es tu emblema.
4: Una ¿no? pajarita.
2: Dile, ahora que he cambiado un poco el look, ¿habéis visto que me estoy dejando el pelo largo otra vez?
4: Sí.
0: De aquí al 5 de junio ya lo tienes largo.
2: Sí, el día 5 de...
0: Si no, alguna
4: pero
0: extensión,
4: ¿no? Pero
0: no
4: pasa nada porque Lizardo es calvo, o sea, que tranquilo.
2: No, pero yo no quiero ser calvo.
0: Escucha, alguna extensión.
3: ¿Qué te estás marcando? ¿Un Santiago Segura?
2: Sí. Quiero ganar.
3: Ay, la gente se imaginará, este pobre hombre fatal.
4: No, sí, estamos creando una imagen.
2: No, descríbeme tú.
3: Vale, es un hombre con ojos de chihuahua, los tiene de color azul.
2: ¿Cómo que? ¿Cómo
3: sí,
2: te gusta?
3: Sí, como el cielo. Como la rubita del Cabañal.
4: Se parece un poco al actor que interpreta al Dr. House.
2: Sí.
4: Un poco.
3: Es verdad.
0: Sí, que es verdad.
3: Se parece y camina igual también.
0: Y además es alto y delgado.
4: Es alta y delgada, como su madre, morena salada.
0: Pero respecto a mi opinión, yo me quitaría la diadema.
4: Sí, sí.
2: Vale.
4: Ahora no.
0: Ahora no te la quites no porque la ahora, quite. Ahora mañana. ¿Dónde está la diadema?
4: Con los cascos.
2: Con los cascos, que va acoplada. Bueno, no, simplemente. Mira, Tután acaba de quitar la diadema. Pues te gustó mucho el otro día.
3: A mí me gusta, yo no sé estas de qué van.
0: A mí no.
4: La diadema dorada.
3: Eso.
2: Bueno, píllame una con dos
4: antenitas. Con dos antenitas, como la de Jamaica.
2: Bueno, que sepan ustedes que Tután va a financiar en Indison mi traje. Yo me pondré un corazón detrás.
4: Porque lo ha dicho él, ya
3: no,
4: está.
3: No, ya está.
2: No, pero o sea, perdona, o lo pones así o no sacas nada.
3: Me encanta, lo voy a disfrazar de abeja.
2: No, pero escucha. Traje negro, corbata negro.
3: Nosotros lo has blanca. Inventado tú. Tú has dicho que dejas exacto. carta
4: de la nada, o sea, de la nada
3: tengo
4: creado.
2: Escucha, si lo paga Indison y Tután, yo me dejo vestir. Sé que siempre hará Tután.
4: Muy bien,
2: mí.
4: Pues espérate sentado.
2: Todo lo que pueda.
3: Exacto, todo lo que contar, no todo lo, conmigo.
2: Todo lo que pueda hacerle reír a Tután, iré yo vestido.
4: Pero si lo haces reír igual, aunque no te vista él.
3: Exacto.
2: Bueno, oye, has vuelto a robar las cartitas
3: de... Es que, ¿sabes qué pasa? Que estas cartitas, que son las...
0: Son los cromos.
3: Son los cromos estos de futbolista.
2: Bueno, la gente...
3: Y me encanta ver, oye, mira, guapo, no es guapo, guapo, no guapo, decir? Guapo,
2: escuchame
3: no guapo.
2: Un segundo, gente de la grada, ya sabéis quién es el puto ladrón que os roba.
3: ¿Dónde están las cartas?
2: No
3: se las llevo
2: Tután. Yo, como eres aquí el que más manda... Oye, os quería hacer unas preguntas ahora que nos queda, a ver cuánto tiempo nos queda. Nos queda media horita. A ver, es el mes de las comuniones. Y yo os quiero preguntar a vosotros, vosotras, vosotres, y hasta el pobre Benjumea que está ahí, mira.
3: ¿Qué pasa con las comuniones?
2: No, a ver, ¿cuándo tomaste la comunión? ¿Qué edad tenías?
3: Tenía 9 años.
2: Uy.
3: Pero fue un poco triste porque acaba de morir mi padre, entonces fue ahí.
2: Pero la... Bien.
3: Recibí a Cristo, sí.
2: ¿Bien recibido?
3: Bien recibido.
2: Perfecto.
0: ¿Y qué traje llevabas?
3: Llevaba un trajecito...
2: ¿Con mallas?
3: No, era negro con corbata y tal. Nunca me he vestido de marinero.
2: Coño,
3: eso se lleva más aquí en España, ¿eh?
2: Sí.
0: Allí. O sea, allí no... De almirante no. O marinero, no.
3: De hecho, me parece un poco ridículo que un niño vaya de marinero.
2: Mi hijo, yo os voy a contar una anécdota, pero esa me la espero. A ver, Pilar, ¿y tú cómo tomaste la comunión?
0: Yo pues con un vestido blanco, tradicional, en el colegio y... que luego era domingo.
2: ¿Ibas finita de Córdoba? ¿Ibas tapadita o dejabas enseñar algo de sus virtudes?
3: No, si tendría 10 años.
0: Pero si vamos, tendría 8 años. No, entonces se comulgaba más pronto.
3: Ah, sí.
2: Yo a los 7.
4: Yo con 8.
0: 8 por ahí.
2: Yo 7 años.
3: Yo recuerdo haber recibido un huevecillo y dentro de ese huevecillo había un rosario.
2: Mira que te gustan los huevos.
3: Sí. Un huevito blanco monísimo.
4: A mí me dieron una vela y un póster de un calif.
0: Claro.
4: Y una foto con el sacerdote.
3: Con Cristo. Ah.
2: No. Qué bonito. Y luego le hicieron el póster de.
4: La tomé la comunión en la iglesia de las Carmelitas Descalzas de Valencia, en la calle Alboraya.
0: Yo en las Carmelitas, pero en Alcoy. Y los trajes de comunión eran muy recatados.
4: Sí.
3: Pero nos pasó. Nos pasó esto de que, claro, os dan la
2: hostia.
3: Y os imagináis algo espectacular y te llevas un fiasco, es como, ay, se me pega la lengua.
4: Sí.
3: ¿Y qué es esto? Y al final dices, es como una oblea.
4: Es una oblea.
2: No, voy a darle un morreo al monaguillo y se la pasó.
3: No, pero no os imaginabais algo diferente. Yo imaginaba que iba, en mi boca iba, yo qué sé, a ver una explosión ahí.
4: De sabor.
2: Como, ¿no? Como un petaceta.
3: Soy ahora.
0: Claro, un petaceta.
2: ¿Os acordáis de los petacetas?
3: Sí, no.
2: Los petacetas eran unas cositas. Que tú aún habías.
3: Es que la Iglesia Católica podría currárselo en ese aspecto. Es como que haga algo como un sabor a menta o algo súper fuerte que digas, ¡oh! Recibe a Cristo.
2: Y quiero el cura.
3: Algo así. Yo creo que podrían.
2: Se llamarían petacetas de comunión. Mira, los petacetas, que tú no aún eras un cigoto. Los petacetas.
3: Oye, perdón, sé que es un petaceta, explotan en tu boca.
2: Ay,
3: tú es que los venden ellos, claro. Que tú no los compres es otra cosa.
2: No, pero yo me los ponía ahí y hacía.
4: Pero siguen existiendo, no estás
3: claro, de hecho, se usan todavía en la comida moderna.
2: El otro día, el que fue a matar a Trump iba con petacetas en la boca.
4: Para hacer el ruido del disparo.
2: Claro. Porque ese atentado tiene mucho.
4: Pues igual que cuando le dieron en la oreja, ¿qué vamos a decir? Eso se lo monta él para crearse un poquito de fama.
3: Y en la peli esta de Torrente hacen alusión a ese momento, es buenísimo. ¿No
4: la he visto todavía?
3: Ay, por favor, tenéis que verla.
0: Es divertida.
3: Es muy divertida.
0: Es que Santiago Segura tiene un punto. Sí.
2: Oye,
0: me encantaría conocerlo.
2: A ver, entonces, y luego del. Vale, pasa la comunión en vuestro momento y luego, claro, se celebra la comunión con los amigos o con los conocidos.
4: A mí no me has preguntado cómo iba.
2: ¿Cómo iba?
3: Es verdad.
4: Ahora no quiero decirlo.
2: Has dicho que ibas descalcita de la madre de
0: Dios. Carmelitas descalzas.
2: Coño, pues iba descalza.
4: Yo no iba descalza. Eso eran las carmelitas, las que iban descalzas.
2: ¿Para qué van? Digo yo, las carmelitas, que ganas de joderse los pies, ¿no?
3: Ya ves.
4: No, iba de manga larga en el mes de junio.
2: En la grada, tutana acaba
4: de
2: abrir otro sobre.
4: Que nos comprábamos en la casa de las comuniones.
0: Sí, señora.
4: ¿Eh?
0: Y eran de organza.
4: No sé, te acordarás de la casa, famosa casa de las comuniones, sí, aquí en Valencia,
0: sí.
4: Que era lo más, en vestidos de comunión. Y la tomé en junio.
2: Qué calor.
4: El primer domingo de junio, porque mis padres decidieron que tenía que coincidir con su aniversario de boda.
2: Uy.
3: Ay.
0: Fíjate, así, dos por uno.
4: Y entonces la tomé con un vestido de manga larga, collecito
2: en junio,
4: así, en junio.
2: Guay,
4: pero no hacía el calor, no hacía el calor que hacía ahora. Yo no pasé calor. Y luego hicimos el convite en Casa Calabuch, en La Cañada.
2: ¡Oh, qué rico!
0: Pero se hacían desayunos entonces.
4: No, lo mío fue comida.
0: Ah, porque
3: el mío también fue
0: joven.
3: Comida.
0: Lo mío fue un desayuno.
3: Fiesta en una piscina.
0: Una chocolata.
2: Lo mío fue una mierda.
0: ¿Sí?
3: Sí.
4: Cuéntale,
3: sí.
4: Cuéntale.
2: A ver, de entrada.
3: Lo que tú tenías era ganas de contarte.
0: Claro, él tenía.
2: No, pero también, escuchadme un segundo, que es muy gracioso.
3: Haciendo el guay preguntándonos a nosotros.
2: Pero para que entréis ahí y deis.
4: Haber empezado tú.
0: Se ha hecho, claro.
2: No, por favor.
0: A ver, cuéntame.
3: Venga,
2: pues bueno, yo siempre odié a mis padres desde el día de la comunión. Siempre tuve un cuchillo al lado para ver si podía matarlos, por lo que me hicieron. Yo tenía 7 años y tomé la comunión el 28 de mayo del 1977. En aquel entonces lo que molaba, Tután, deja de mirarlos. Ay, te gusta. Le gusta.
3: Es del Valencia.
4: No lo cuenta. No.
0: ¿Quién es este?
2: Panini. Javi Guerra.
4: Panini es la marca.
2: Ya lo sé.
0: Javi Guerra, ¿no?
3: Javi Guerra del Valencia.
2: ¿Te gusta?
3: No, me salió del Valencia. Pero no somos aquí el Valencia.
0: Sí, claro.
3: Pues ya está.
2: Bueno, os cuento. No hay perdón de Dios a lo que me hicieron mis padres. Los odiaré. Desde ese momento nunca volveré a hablar.
3: Pero cuéntalo, che, ¿qué pasó?
2: No, coño, que esto es radio. Vamos a tener a la gente un poco. Bueno, pues nada. yo quería ser capitán marinero de esos, ¿vale? Como la Bamba. Como la
0: de almirante.
3: Marinero de luces.
2: Como la Bamba. Y coge mi madre, que era muy moderna ella, porque mi madre era muy modernaza.
0: ¿Qué te puso?
2: Me puso un...
4: Como a mi marido, le puso lo mismo que a mi marido.
2: Un suéter de cuello alto, uh-huh, en mayo, o sea, uh-huh, para que estuviera bien fresquito. Uh-huh. Y una chaquetita.
4: Americana.
3: Muy elegante, me parece. Pues
2: sí. Sí, pero bueno, tú, porque ahora lo ves todo, que mi madre era la innovadora. Eso no se había visto nunca, pero lo vio en el Ola de no sé quién. Ay, yo, mi hijo va a ir así.
3: Claro.
2: El pelo estilo Argan Boy. O sea, era.
4: Casco.
2: Casco.
3: Casoleta.
0: Melenita, casco.
4: Casco. Cortado con cacerola.
2: Totalmente. Y posición manos así.
4: Yo quiero una foto de eso.
2: Para la foto.
3: No tenemos una.
4: Ay, por
3: una
4: favor.
2: Yo os la traigo.
4: Una foto.
0: Escucha, ¿y el pantalón?
2: El pantalón gris. Mi madre era muy completa.
0: Y azul marino la chaqueta.
2: Y azul marino, claro, la chaqueta y un suéter.
3: Yo creo que fuiste super fashion y no deberías quejarte.
2: Perdona, visto ya desde la viejez, sigo cagándome mi madre porque yo quería el
4: traje. Oye, mi marido.
3: Un disfraz.
4: Mi marido fue igual. Mi marido le pusieron. Y la encima la tomó como yo. El primer domingo
2: de junio.
4: Porque
2: se conocieron tu madre y la madre de tu marido.
4: Y mi suegra le puso una americana color.
3: ¿Azul marino?
4: No, marrón chocolate. Con el pantalón beige.
0: Lo moda que está ahora el marrón chocolate.
4: Y llevaba un suéter de cisne. Blanquito.
2: Blanco, yo, blanquito.
4: En el mes de junio. Y yo, el otro día, le estaba diciendo a mi suegra: Chelo.
2: Tu hijo olía.
4: ¿Cómo pudo aguantar? Dices que entonces no hacía tanta calor.
0: No, es de verdad.
4: Y ya está.
3: Bueno, pero capaz ese día no hacía tanto.
4: Puede ser.
2: No, yo sí me acuerdo.
3: Y bueno, igual, para lucir hay que sufrir. Para la fotito, para recibir a Cristo,
4: pero que
3: estar guapo.
4: Fueron innovadoras. Tu madre y mi suegra.
2: Sí, eran innovadoras, sí, porque sí. Habían visto en las revistas de la peluquería. De que eso, claro, tú vas a ver el cabrón ese que llevó el modelito ese, que me jodió toda la infancia, ¿sabes? Y luego, nosotros lo hicimos muy de guays. No fuimos a ningún salón, teníamos un chalet hecho y trabajado por mis padres.
0: Con un catering.
2: ¿Y qué catering y los cojones? Me tocó a mí
0: una
2: hacer
0: paella.
2: La paella.
0: Una paella.
2: Y entonces mi abuela trajo los calamares. La otra abuela trajo una palanca para robar los coches mientras la gente
4: sí.
2: Y luego mi padre, que no podía ser más cabrón, papá, te quiero donde estés, es un homenaje a ti, regó el campo, o sea, para que no jugáramos a la pelota, y si jugábamos a la pelota, para que el que caía, que supiera que
0: de barro hasta...
2: Mi padre era un policía muy espabilado, era Pete Parkins en Flowers.
4: ¿Por qué?
2: Vamos.
4: ¿El hombre araña?
2: Sí. A los 5 minutos yo tenía 6 amigos míos pegados en la tierra jugando al balón. Pero yo había abandonado la comunión por vergüenza jugando con mis Hypermans. Y ya aparecía
0: la soledad.
2: ¿Dónde está el
0: la,
4: pero y lo que disfrutaron tus amigos
0: te perseguía
4: haciendo,
0: ya.
4: Haciendo la
2: ¿te
4: croqueta
2: que te comenté
4: en el barro?
2: No,
4: como gorrinillos.
2: No, pero espera, pero aquellos intentaban levantarse
3: y no podían.
2: Era mi padre, que encima le caían mal, eran amigos que a mi padre le caían mal y hacía.
0: Ay, los.
3: Para tu padre, yo había hecho lo mismo.
2: Dice, ya para los postres, ya.
0: Esa fue tu comunión.
4: Sí. Qué bonita, qué
0: Y tú
4: recuerdo.
0: Jugando con los.
2: Arriba, solo.
3: Me encanta.
2: Sí, porque además yo era mi guía. Entonces mi padre me dijo, estudia.
0: A lo que te dé la gana.
2: Punto, pues yo me fui arriba a jugar con mis juguetes.
0: Es que el otro día hablamos de la soledad y salió el tema y dijo que él le encantaba aislarse, estar solo.
3: ¿Qué prefieres, estar solo o que mal acompañado?
0: El día de la comunión precisamente.
4: Hay momentos,
2: pues yo también.
4: Hay momentos que también.
2: A ver, yo estuve acompañado porque habían 5 que tomaban la comunión conmigo y yo era el más alto, que el cura me puso al lado. Y yo estaba en la foto y yo pegándole carchocho a todos, porque yo era un poco nerviosito. Y todos salían hacia la foto. ¿Sabes? Y yo, plac.
0: Una comedión atípica, ¿no?
4: Sí, como, pero como es él, atípico.
0: Diferente.
4: ¿No?
2: Bueno, pues somos atípicos y diferentes. Ponemos un poco de publicidad para que podamos comer.

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0: Se nos ha ido casi la mesa bailando. Lizardo se ha ido a robar.
1: Number five.
0: Sí, ¿os acordáis cuando éramos jóvenes? Y esto que lo bailábamos así. Que había un baile de esta canción. Tú tanto eras muy joven.
2: No, me acuerdo.
0: Señores de la
1: no
0: grada.
1: Se acuerda de todo.
2: La habré cantado en la primera comunión, seguro. De hecho, seguro que me la sé yo más que vosotros.
0: A ver, cántala.
2: A little bit of America in my life. A little bit of America by my side. A little bit of Rita is all I need. Claro que la sé.
0: Excuse me.
2: A little bit of Sandra in the sun.
0: In the
2: a little
0: Sandra, bit of Mary. Oh, the Sandra del paella is
2: a little bit of America, here I am.
0: Qué bien habla inglés.
2: Claro, pues habla, habla inglés, idiomas, querida.
0: Idiomas. Gracias. Bueno, pues aquí seguimos en la 91.4. ¿Qué tal están pasándolo bien? ¿Cómo no se lo van a pasar bien? No, no, ustedes no les pregunto. Usted está robando los cromos de futbolista.
1: Que lleva, fijaros.
0: Pero mira, no, pero ya
2: lo he repetido.
0: No, ya está haciendo la colección de quién le gusta y quién no le gusta.
1: ¿Hay un álbum para preparar?
2: No, porque no son cromos, son cartitas.
0: Pero mira, bueno, ya tienes un, ya hemos visto que tienes un apartado de este me gusta, este no me gusta.
1: No, es por equipos, jugando. Va por equipos, ¿no?
0: No, va por guapura.
2: Ah, por equipos y guapura.
0: Vale, ¿quién es tu futbolista favorito?
2: Carlos Álvarez.
0: Ay, no lo conozco.
1: Ay,
0: de Levante. ¿Te gusta?
2: Sí.
0: ¿Y es vecino tuyo?
2: No, me gusta cómo juega, ojo.
0: ¿A ti qué es, te va a gustar?
1: No, hablamos físicamente.
0: Hablamos físicamente.
2: También.
0: Ay, mira qué
1: vale,
3: ¿pero qué le habéis preguntado a Tután? ¿Que si le gusta?
1: Carlos Álvarez.
3: El que ha dicho antes.
1: Para que lo vea yo.
0: A ver, por
2: mira,
0: favor.
2: Todos menos Mbappé. ¿Qué está pasando con Mbappé? Cuéntanos. Sí, bueno,
3: Mbappé no está pasando nada, que está muy feliz con este expósito. Ella creo que también. Y yo creo que ella está más feliz que él porque es algo que le conviene bastante.
0: ¿Por qué le conviene bastante?
3: Pues porque voy a ser un poco mala ahora y voy a dar mi opinión.
0: Tú no tienes buen.
3: Voy a dar mi opinión. Yo creo que esta chica, pues no dudo de que sea buena actriz, pero también creo que necesita un poco de arrimismo para
1: promoción,
3: triunfar, ¿verdad? Un poco más y oye, le ha venido muy bien.
2: Se tenía Mbappé. Que decir y se dijo.
3: Se tenía
2: es
3: que decir.
0: Perdona,
3: y se
0: Tutane,
3: dijo.
0: Qué bien la mete Mbappé, ¿eh?
3: Preguntárselo a Esther.
2: Claro.
0: No, pero bueno.
3: Vamos, que se están muy bien los dos, están pegándose la vida.
0: Oye,
3: padre. Él no
0: perfecto.
3: Sé si continúa de baja, no lo sé.
0: Sí, sí.
1: Está cuidándose para el mundial.
0: Además, lo han criticado mucho en el Real Madrid debido a que está de baja.
3: Y va haciendo viajes.
0: La foto del momento es Esther Espósito.
3: Sí.
0: Y él.
3: Claro.
0: Con una copa de champán.
3: Como una copa de vino en la mano.
1: Qué vidorri.
0: Pero escucha, estilo de ahí me las den todas. Mira,
3: sí,
0: tú tan
3: que
0: seleccionando las cujas de los jugadores.
3: No tengo mucho que decir, sino simplemente habré dado mi opinión como persona del pueblo, ¿no? No quiero decirte que
1: como ser humano.
3: Como ser humano, sí, que no entramos en ser objetivo.
2: Como una humilde.
3: No quiero.
0: Humilde colaboradora que es del corazón.
3: No soy objetiva, me habéis preguntado como tertuliana y yo doy mi opinión de lo que me parece esa relación y me parece que es
0: postureo.
1: Están disfrutando.
3: Postureo o pues interés entre ambos que oye, mientras tanto se lo pasan bien.
0: Pero
3: ambos,
0: tú tanto
3: pues
0: crees que habrá roce ahí.
3: Roce habrá, claro.
1: Seguro.
2: Pues sí, a ver, ay no, es que
3: algo de roce habrá.
2: Va a sonar fatal, pero yo creo que esta chica es un poco oportunista, ¿no? Yo la veo un poco
3: estoy.
2: Como las típicas estas modelos de compañía, o sea,
0: pero bueno, tú crees
2: me
0: que
2: voy al que mejor me pague, o sea, no vamos a hablar de
3: tampoco se le habían conocido muchas relaciones así.
0: Hombre, estaba con Rufián.
3: No estaba con Rufián.
0: Estaba con Rufián bailando.
2: Con el Rufi.
3: No,
0: el Rufi.
3: No, ahí sí que no.
0: Ay, que no.
3: Ay,
0: bailando.
3: Ahí sí que no.
0: Sí,
3: te encontraron y bailaron juntos como podía haber bailado.
1: O sea, a mí Rufián me parece.
0: Así empezó con el papel.
2: Yo opino como tú.
1: Me iría a cenar con Rufián.
2: Yo también
3: me gusta más. A mí me gusta más que estuviera con Rufián. Salvo que este señor está casado
1: más
3: y tiene hijos. Pero me parece.
2: Rufián está
3: más,
2: casado.
3: Sí, me gusta más Rufián que Mbappé. Lo siento.
2: Sí,
1: más interesante, ¿verdad?
3: Sí.
1: Divertido.
3: Como hombre me gusta más.
0: Bueno, sí, sí, nada. Yo, por ejemplo, también me acostaría con Rufián. A ver si vota a favor de lo que debe votar. ¿No? ¿Qué os parece? A mí Rufián me gusta, es un tío que me cae bien, lo veo.
2: A mí también me cae.
0: Oye, bien. Y también me cae muy bien el que era portavoz del Partido Popular, que ha salido del cáncer, ahora no.
1: Ah, sí, Jolín.
0: No recuerdo el nombre, me parece.
1: Salió la semana pasada en El Hormiguero, ¿eh?
0: Tután, deja de ver los cromos de futbolistas y céntrate en lo que estás.
2: Estoy en ello.
0: En ellos centraron las cujas de los futbolistas. Míralo, luego va a venir la
1: que era es un cáncer de páncreas, ¿eh?
3: Un cáncer sí, de páncreas que es difícil, eso de tratar. Sí.
1: De todas formas, porque se dijo de vejiga, pero luego él desmintió y dijo que es de páncreas.
0: Sí, pero que es un tío para mí. Mira, a ver, escucha, querido amigo.
1: Samper.
0: Bueno,
1: ¿cómo se llama de nombre? Javi, no. No,
3: Borja, sí, Samper. Borja Samper. Ah, pues lo he dicho yo bien antes. Borja no Samper. Lo he dicho en alto. Pues digo,
0: Borja Samper es la imagen de un Partido Popular novedosa, sí, respetuosa, y además hizo unas declaraciones muy chulas el otro día, que tuvo un año para observar el asco que daban todos los partidos tirándose mierda unos y al otro.
3: Eso es verdad.
0: Y lo comentó. Borja, desde aquí, desde la 91.4, mientras Tután está viendo que ay, mira,
1: Tután. Mira, este lo está que tiene bueno, encima la mesa.
2: Este está buenísimo.
1: Borja Samper le deseamos, por supuesto.
3: Sí, que nos alegramos de su recuperación. Muchísimo. Y que siga manteniéndose.
0: Y creo que es un tío, con mucho criterio, con mucha educación. Muy consecuente. Muy bueno.
3: Hombre, para lo que hay hoy en día en la política, yo creo que sí.
0: Sí, además comentó lo que os dije, que ha estado un año malito, muy malito, pero que le ha valido también para, desde fuera y en la situación en la que estaba, que se podía haber muerto, decir, a ver. Uf.
3: Es que esa situación, a veces, cuando te pasa algo así, una enfermedad que te viene de repente y tal, te da para reflexionar sobre muchas cosas y sobre mucha gente.
1: Y a valorar.
3: Y lo digo por experiencia, no por una cosa tan grave, pero sí que es verdad, y te das cuenta de quién sí y de quién no.
0: Tú sabes que tienes el programa que viene una disertación sobre la fibromialgia.
3: Sí.
2: Ah, sí.
3: Bueno. No sé si será el jueves.
0: ¿Qué día es?
3: Cuando tú quieras.
0: Yo, no, pero ¿qué día es el día?
3: El día 12 de mayo es el Día Internacional de la Fibromialgia.
0: ¿Qué padeces tú?
3: Que yo padezco, además de.
0: Y nos va a contar.
3: Síndrome de fatiga crónica.
1: A mí me parece. Me parece que la fibromialgia.
3: Sí. Hay que darle visibilidad, hay que hablar de ella, porque es la gran desconocida, igual que muchas enfermedades de dolor crónico que pasan desapercibidas. Y que no se hablan de ellas, pero que existen y que te ven por fuera muy bien, pero por dentro no saben cómo lo estás pasando.
0: Sí, sí, sí, sí, sí.
1: Y luego además hay gente que duda.
3: Claro, nosotros es que
0: sí, pues que duda, no, no se lo está inventando,
2: porque
0: no, pero escucha, no. Pero sí duda, mira esta.
3: Hay incluso médicos,
0: ese rechazo
3: médicos
0: de,
3: que dudan de que, o sea, de que tú estés mal.
1: Que es verdad,
3: Incluso la Seguridad Social diagnosticándotela con los grados que tú tienes y haciéndote los reconocimientos a la hora de solicitar una incapacidad laboral.
2: ¿No te la dan?
3: No, la dan porque consideran que estás perfectamente para trabajar y tienes que moverte a través de abogados para que ir contra la Seguridad Social, contra ese rechazo.
0: Qué asco.
2: Pero a ver, esto es, cuando vas a la Seguridad Social también son ellos los que lo diagnostican,
3: claro,
2: ¿no?
3: Claro,
2: o sea,
3: ¿quién
2: lo diagnostica? ¿Un médico de allí?
3: No, pero bueno, te lo estoy diciendo porque difícil, me ha pasado a mí.
1: Es muy difícil de valorar.
3: Sí.
1: De hecho,
2: y luego
1: si
2: estamos dando por ahí bajitas a personas que dicen que están
3: deprimidas, pero yo
2: creo,
3: yo creo que debido a que hubo una época y es lo que pienso, no estoy juzgando a nadie, pero es lo que pienso.
2: ¿Cómo que no juzga a ti?
3: Que debido a que hubo una época que se repartían esas incapacidades a diestro y a siniestro,
1: ahora
3: de esos lodos vienen estos barros, se dice, ¿no? O al contrario, ¿no, Pilar?
1: Es tremendo ese mundo, ¿eh?
3: Entonces, yo para que a mí me reconocieran y ya era la satisfacción de decir, me reconocen mi enfermedad, que es verdad. No por lo que me puedan dar o no.
1: Es una enfermedad desconocida todavía y hay mucha gente que la pone en duda, ¿no? Y eso es tremendo, porque el que la sufre, bueno, ya contarás tú, porque
3: sí, ya esto
1: es tremendo.
3: Es largo de.
1: Tú la tienes reconocida,
3: sí,
1: y tratada.
3: Tratada, claro.
1: Sí. Hay fármacos que tratan.
3: Hay muchos fármacos. No te esto no se cura nunca, ¿eh?
1: No, es una
3: enfermedad. Y aunque digan que no va a más, sí va a más. Pasan los años y va a más.
0: En fin,
3: hablaremos más.
0: Lo, lo,

0: Pero Benjumea, da el número de teléfono y tú ahora, a ver.
1: ¿Para trabajar dónde?
2: En la obra, como obreros.
1: Muy bien.
0: Vale, muy bien. Das el teléfono, por favor, para Tután de Indichón de Juan.
3: Hombre, será mejor que de Tután el suyo.
2: Okay. No, chico, que den el de aquí y me lo pasas tú a mí, no pasa nada.
0: Claro, va a trabajar.
2: Sí, si haces algo.
3: Pues es 605-59-1548.
0: Ahí saben, tiene.
2: Fenomenal, quien busque trabajo, hay trabajo.
0: ¿Y de limpieza y todo?
2: También, y si no, porque luego dicen que lo que no hay es trabajo.
0: Pero
2: que,
0: tú también es que no ganas. Pero tú estarás detrás de eso.
2: Sí, sí, o sea, sí.
1: ¿Tú te encargas?
0: Vale, ya tengo dos.
2: Yo haré la entrevista.
0: ¿Puedo hacer dos empleadas para ti?
2: Pero fenomenal, hago entrevistas. Pero estoy hablando de obreros, obreros.
0: Bueno, bien, pero luego para limpiar y todo también necesitarás.
2: Pero no, necesito gente fuerte. Bueno, si son chicas y son fuertes y creen que quieren trabajar en la obra, fuertes, fenomenal.
0: Si no, no comen.
2: Exacto.
1: Hay mujeres que pueden trabajar en la
2: obra. Por supuesto.
1: Y que son fuertes y trabajadoras.
0: Y mejores que incluso algunos hombres.
1: Pues sí.
0: Bueno, pues nada, hasta aquí 91.4 Radio Sport. Qué placer tener este derroche de colaboradores. Y mañana más, y si se puede, mejor.

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0: buenos días y bienvenidos al Plan de Moda. Soy Patricia y hoy traemos un programa muy especial. Yo creo que es la frase que utilizo todos los días, pero es que todos los programas son muy especiales. Que además de planazos que ya huelen a primavera, porque por fin ha salido el sol, menudo fin de semana hemos tenido, hoy tenemos un invitado muy especial porque yo le conocí hace relativamente poco tiempo, en persona, quiero decir, y él es un creador de contenido que se ha hecho muy viral por grabar ciudades y lugares como si fuera el único humano en la Tierra. Pero bueno, no voy a ser yo la que os lo cuente, vamos a destripar un poquito cómo surgió toda esta idea y qué es lo que está haciendo actualmente. Y para ello os presento a Javier.
1: Hola Patricia, ¿qué tal?
0: Buenos días, muchas gracias por haber venido. Y nada, lo primero, cuéntanos, háblanos sobre tu cuenta. ¿Cuál es tu cuenta? Para que todo el mundo que todavía no lo sabe te pueda seguir.
1: Eso es. Mi cuenta en redes es Único Sobreviviente y bueno, todo empezó hace 5 años. Subí un vídeo de una calle vacía, se hizo viral y ya no pude parar. Ya era subir vídeos. Acabamos contando una historia en la que estaba solo en el mundo y la gente me ponía retos en comentarios para que fuese a sus ciudades a visitarlas. ¿A que no entras a Mestalla? Pues enviaba un email, me dejaban entrar, grababa todo vacío. Y hasta hace, bueno, 5 años resumidos, muy poquito.
0: Sí, ahora les vamos a destripar, no te preocupes.
1: Hay muchísimas historias detrás, de sitios y de todo. Y hace 2 meses, pues ya le pusimos final a la historia, en la que di la cara, se contaba todo lo que ha habido detrás. Y bueno, hasta hoy, aquí estamos.
0: Vale, o sea, de primeras, ¿cómo se te puede ocurrir una idea de decir, voy a subir vídeos de sitios vacíos y eso? Como lo ha dicho él, que es que él ni siquiera estaba enseñando la cara.
1: Sí, eso es. En ninguno de mis vídeos salía mi cara.
0: Era 5 años casi sin enseñar la cara, sí. En ningún momento.
1: Sí.
0: Solo enseñabas lugares de cualquier parte del mundo, porque ahora nos contarás a los sitios a los que has tenido que viajar, en los que se veía eso, una zona vacía.
1: Sí.
0: Vale. Dices que subiste el primer vídeo de una calle. ¿Cuál era?
1: Pues fue en 2021, en plena pandemia, que yo en esa época trabajaba en una empresa cárnica y yo seguía trabajando. La gente sí que se quedó en casa en esa época, pero yo sí que seguía trabajando. Entonces todos los días salía con el coche. Y hubo un día que no había nadie por la calle y llamé a mi novia y le dije, oye, parece que estoy solo en el mundo, no hay nadie.
0: Sí.
1: Y después de 7 meses, cuando ya nos empezaron a dejar salir a la calle, es cuando subí el primer vídeo. Mucha gente se piensa que los vídeos yo los hacía en pandemia, pero es que en pandemia no podía salir nadie a la calle, o sea, no podía viajar, no podía salir de Valencia.
0: Claro.
1: Y se empezó a grabar todo 7 meses después. Y ahí es ya donde empezó el boom y pues hasta tener más de 10 millones de seguidores en redes.
0: Qué pasada, ¿eh? O sea, 10 millones de seguidores que te siguen de todo el mundo y que además interactuaban con tu contenido de una forma muy curiosa, ¿no? Ellos lo que hacían era, te enviaban a que fueras a conocer, o sea, que fueras a visitar, ¿no?, nuevos sitios. Si eres, sí, el único sobreviviente, vete a
1: París,
0: tal sitio.
1: Y graba la Torre Eiffel. Pues yo iba, grababa y les, o sea, subía el vídeo contestando a su pregunta y eso era una retroalimentación. O sea, otro que vivía en Segovia me decía, ¿que no vienes al acueducto de Segovia? Pues yo me iba apuntando, tenía una planificación increíble y espectacular detrás de todo, que no era subir un vídeo y ya está. Yo tenía mi planificación y ibas a los sitios ya planeado, grabar a las 7 de la mañana, grabar a las 5, un sábado, un domingo.
0: Vale, cuando subiste el primer vídeo y viste que tenía un montón de visitas, ¿tú te acuerdas de las visitas que tenía el primer vídeo?
1: Sí, al día siguiente llevaba el vídeo 1,5 millones de visualizaciones. 3.000 comentarios y creo que 20.000 seguidores. Y ese mismo día le dije a mi novia.
0: ¿20.000 seguidores?
1: Sí.
0: ¿Y tu cuenta la habías empezado de cero?
1: Sí, de cero. O sea, se empezó de cero el proyecto. Y ese mismo día le dije a mi novia, buah, en una semana yo creo que ya tengo 100.000 seguidores. Y me dice, sí, claro. Y a la semana tenía ya ciento y pico.
0: ¡Qué fuerte, sí! ¡Qué fuerte! Además es que la gente, pues es lo que estamos diciendo, conectó muy bien. Yo creo que también pillaste un momento muy bueno,
1: sí,
0: que era en el que la gente, pues, o sea, realmente no había gente por la calle,
1: sí,
0: o sea, porque esa es la realidad. Sí. A mí me pasaba, ¿eh? Yo vivía en Madrid y vivía en una zona en la que yo sacaba, sí, mi perra, no, y no me cruzaba con nadie durante todo el,
1: sí,
0: día. Así que sí, eso estaba muy bien. ¿Dónde fue el segundo sitio que grabaste?
1: El segundo, pues mira, justamente en Valencia, yo vivo en Valencia, en el centro, mi calle. No pensaba que se iba a hacer tan viral y grabé mi calle, saliendo de mi garaje, casi entrando a mi patio, y luego con el tiempo ese vídeo lo borré porque dije, ostras, esto ya se ha ido de madre, ya millones de personas ya me están buscando a ver quién soy, nadie sabía mi identidad, digo, no puede estar mi calle grabada, o sea, subida, me tocó borrar ese vídeo.
0: ¡Qué fuerte! Sí, no, a ver, es que eso, claro, o sea, si de repente tenías 20.000 seguidores, lo de que te empezaran a aparecer individuos en la puerta de...
1: No, de hecho, grababa, me dejaba grabar en una barbería, por ejemplo, todo vacío, la gente al día siguiente iba al sitio, oye, ayer estuvo aquí grabando este chico, ¿puede ver la cámara?
0: Porque querían sacar
1: tu
0: cara.
1: El salseo de saber quién era y cómo lo hacía, y hasta el día de hoy, pues la gente, de hecho, los vídeos se hacían virales también por eso. Porque la gente estaba investigando a ver quién era, de
0: claro, querían localizarte, ¿no?
1: Cuánto medía, el pelo, no sé qué, dónde trabajaba, bueno.
0: ¡Hala! Esa es muy buena, sí. ¿Y crees que eso fue lo que más enganchó a la gente? ¿O que realmente lo que querían era ponerte a prueba, a ver hasta dónde eras capaz de llegar?
1: Yo creo que habían como distintas vías, ¿no? Unos que querían saber quién era por verme la cara y ya está. Otros le gustaba ver sitios vacíos. Les relajaba mucho, me decía, me relaja mucho. Mucha gente de Sudamérica, ostras, estoy viendo Europa gracias a ti. O sea, sitios que siempre la gente se ha imaginado, el Coliseo, París, he estado en Marrakech también. Y bueno, eran varias vías que yo creo que ha habido un poco de todo.
0: Y por ejemplo, o sea, yo lo veo, ¿no? Y digo, claro. Tú siendo de Valencia, empezaste grabando sitios de Valencia.
1: Sí, claro.
0: La gente se sentiría muy identificada. Yo creo que por eso también la gente quería saber quién era, porque dices, si de repente una persona se hace tan viral de la noche a la mañana, ¿quién narices es?
1: Sí, claro. De hecho, de Valencia me sigue muchísima gente. Y cuando saqué el documental dando la cara, me hablaron gente de mi colegio, de cuando éramos pequeños, hasta una profesora. Claro. Ostras, Javi, ¿cómo has triunfado? ¿No? Te sigo desde el inicio. O sea, me seguían y no sabían, compañeros de trabajo también. Sí, me seguían y no sabía que era yo. O sea, se pusieron el documental en la tele y al aparecer yo dijeron, no puede ser. Y me llamaban por teléfono. Oye, ¿has sido tú durante todo este tiempo? O sea, nos has tenido engañados porque yo a nadie se lo contaba.
0: ¿Nadie? ¿No lo sabía nadie?
1: Lo sabían cuatro amigos, mi familia, mi hermano y poco más. Y por parte de mi novia igual. Pero había que ocultarlo porque eso era
0: boca. Al final, exacto, el boca a boca parece que no, pero...
1: Molaba mucho contar de, yo lo conozco. Oye, no se podía.
0: Ya. Además, tú antes de eso, ¿tú utilizabas las redes sociales o como un usuario normal?
1: Sí, pero personales, con mis 30 seguidores en mi cuenta y poco más.
0: Vale, a ver, háblanos un poquito de esa época. Luego vamos a hablar de... Vamos a clasificarlo en post y... O sea, como antes y después, ¿no?
1: Sí.
0: Antes de enseñar la cara, ¿cuál es el sitio al que más te gustó ir?
1: El sitio que más. Me hizo mucha ilusión grabar Mestalla, porque encima se pusieron en contacto conmigo. Y sitios, pues he estado en muchos, como el Museo del Louvre, por ejemplo. Dentro del Coliseo de Roma.
0: O sea, ¿cómo se consigue conseguir el Museo del Louvre vacío?
1: Mucho, enviar un email, explicar quién eres. Cuantos más números tenías en redes, más fácil era, más te abrían las puertas. Y muchas veces me decían que no, me pedían dinero por grabar.
0: Ajá.
1: Y yo les decía, oye, que voy con un móvil, que no voy con cámaras ni iluminación ni
0: no,
1: nada.
0: Qué curioso, que además es que tú les estás haciendo una publicidad de forma gratuita.
1: Sí, eso
0: entonces...
1: es una por otra. Y,
0: claro.
1: Y muchas cosas, pues con marcas también las he hecho gratis porque me han dejado grabar en un centro comercial, por ejemplo, todo vacío, conduciendo, o sea, llevando una bicicleta. Pues es una experiencia que poca gente también puede...
0: No, ninguna, yo creo que tú.
1: Darte una vuelta...
0: Yo creo que tú y el de seguridad a las 6 de la mañana si está muy aburrido, creo que nadie más.
1: Ese también. Y bueno, he tenido muchos sitios, incluso grabarlos y decir, no puede ser que la haya grabado, las catacumbas de París también, de grabarlo y llegar al hotel y decir, de verdad he estado yo solo en las catacumbas, girándome y que no hay nadie y no me ha dado miedo, vamos... Han habido sitios muy, muy guays.
0: Los sitios a los que ibas normalmente eran, hemos dicho que eran los propios seguidores los que te iban diciendo, ¿no? Sí. Te iban comentando y te decían, si eres el único sobreviviente, vete a este sitio.
1: Eso es.
0: ¿Cuál es el sitio más raro al que has tenido que ir?
1: Más raro, pues a ver, raro, si lo quieres llamar raro, una base militar. Raro, difícil, difícil acceso, ¿no? Eso siempre desde el día uno me lo decían. A una comisaría o a una base militar no puedes entrar. Y yo decía, no voy a poder porque me va a ser,
0: claro,
1: me va a ser imposible. Pero ya con 9,5 millones cuando lo pedí, creo que tenía eso, enviamos un email al ejército de tierra, contestaron que sí, que nos dejaban grabar en la base militar de Vetera. Y ahí ya me sorprendí. Y bueno, de raro te diría raro ese por difícil.
0: Por la dificultad.
1: Por la dificultad.
0: También has hecho un montón de viajes, porque eso sí. Te ha hecho, claro, al final, al ser el único sobreviviente, pues la gente debía de pensar que además tenías un avión a tu disposición, sí, para poder moverte.
1: Avión, por... barco, tengo un amigo que tiene un barquito pequeño que sale a pescar con él, y la gente me decía, ¿ves a Roma? Digo, ya está, digo, le pido el barco, o sea, salimos un día con el barco, hacía como...
0: Te grabas como que acabo, te estás yendo.
1: Sí, acabo de llegar a Roma, y la gente, pues, entraba al juego también, ¿no? Muchos se enfadaban porque no puede ser que te vayas de Valencia a Roma sin internet y estando solo, no sé qué, y la gasolina. Bueno, la gente sacaba sus conclusiones y era divertido, la verdad.
0: ¿Y a qué países has viajado, por ejemplo?
1: Pues mira, Marrakech, Londres, París, Roma. En España me ha faltado alguna ciudad, pero he estado por todas también. Milán también estuve, y seguro que se me olvida alguna, pero bueno, era más Europa por tema cercanía y rapidez, ¿no? De coger un vuelo y volver. Me hubiese gustado grabar Sudamérica, pero un billete ir y volver solo para grabar, si no había alguna marca detrás o algo, ahí me...
0: Claro, al final, lo que estábamos hablando justo antes de empezar el programa era un poquito eso. Fue una cuenta que se creó, te hiciste creador de contenido de la nada,
1: sí,
0: y todo te lo autogestionabas tú, tanto, sí, los viajes como pues el poder entrar a los diferentes sitios a los que querías ir.
1: Sí.
0: Eso al final tiene un gasto.
1: Eso es.
0: Pues que lo asumías, sí, tú, no, solo.
1: Cuando conseguía financiación de alguna marca o me llevaba alguna publi, ostras, pues aquí puedo organizarme este viaje a tal, tal, tal. Y poder vivir al final, vivir de redes sociales, que es lo que hago ahora.
0: Cuando, ya sí, para cerrar un poquito esto, sí que es cierto, y yo también te lo he preguntado, que ahora con el uso de la IA hubiera sido muy fácil, por ejemplo, haber viajado por todo el planeta,
1: sí,
0: incluso haberte inventado una máquina del tiempo.
1: Sí, también.
0: ¿Por qué no lo hiciste?
1: Mira, el último año ya, que fue 2025, subía un vídeo y ya la gente, entre desprestigiando me lo ponían mucho en comentarios. Esto es inteligencia artificial. De hecho, se hacían virales porque todos los comentarios era, esto está hecho por ordenador, tal, es inteligencia artificial. Y a mí me daba un poco de rabia porque yo, a lo mejor, para grabar una toma de 7 segundos, pues me he tirado 40 minutos en el Coliseo de Roma esperando a que se quede un hueco para grabarlo. Y bueno, ya no tenía gracia tampoco, porque hoy en día con la inteligencia artificial tú le dices, dibújame, o sea, hazme un mono subiendo un árbol, y te lo hace.
0: Claro.
1: Y la imaginación ya no es como antes.
0: No, y además que ya estabas como en un punto en el que incluso la gente podía empezar a copiarlo por, sí, esa facilidad.
1: Sí, ¿verdad? De hecho salieron bastante gente copiando. La gente, muchas cuentas haciendo lo mismo, no aguantaban mucho. Porque tienes que estar 24 horas. O sea, yo, si tengo mi trabajo, me ofrecen ir a Roma o a algún lado, no puedes ir porque estás trabajando.
0: ¿En qué momento dejaste de trabajar en la empresa en la que estabas?
1: Sacamos un libro en 2022 y ahí fue la propuesta, como digo en el documental que subimos, digo, la propuesta que lo cambió todo. O sea, escribir un libro, entró un dinero, pues, que ya me hizo poder planificarme yo por mi cuenta y no depender de nadie. Y ese fue el momento clave.
0: Y además eso te generaría un montón de tiempo más para poder, sí, seguir nutriendo la cuenta.
1: Sí.
0: O escribiendo, sí, o haciendo lo que tú quisieras.
1: Más tiempo para planificarte. Luego de ahí surgieron, pues, lo que te comentaba antes. Tengo una tiendita de velas y de joyería, que como tenía mucho tiempo
0: libre...
1: Pero
0: hazte la publi, ¿dónde está?
1: Entre vela y vela. Vendemos online, por web, a toda España. No tenemos tienda física, pero online sí, entre vela y vela. Ahí queda.
0: ¿Y en qué momento decides que ya se ha acabado y que por fin tienes que enseñar tu cara?
1: Pues mira, Lisboa, que no te lo he nombrado antes, fue el último sitio que fui a grabar. Y es en el que ya, conforme llegué a Lisboa, me cansé, o sea, me aburrí. Dije, estoy solo en Lisboa, voy a buscar sitio. Me salieron vídeos muy, muy guays y tal. Pero ya dije, no quiero hacer esto, o sea, no me apetece.
0: Pues ese punto de reflexión debió de ser duro, ¿eh?
1: Sí. Luego también, un año antes, con el tema de la Dana, yo subí vídeos con gente a mis redes sociales ayudando. O sea, ponía el link, grababa los vídeos con gente para que todo el mundo se enterase. Creo que subí 3 o 4 vídeos y llegaron a 15 millones de visitas, todo el mundo tomándoselo bien. De claro, de repente, después de 4 años subiendo vídeos sin gente, de repente subir sin gente, la gente se lo tomó muy bien porque supo que, pues que era mentira, ¿no? La historia. Aunque,
0: hombre, yo creo que...
1: Bueno, yo tengo dudas, ¿eh? Porque ahora me llegan mensajes de gente enfadada. Ah, que todo fue mentira. Era obvio que era mentira, ¿no? No creo que un tío que diga que está solo en el mundo...
0: No, igual se pensaban que estabas en otra dimensión totalmente diferente. Puede y ser. Estabas grabando en esa dimensión.
1: Y era real,
0: así,
1: ¿no?
0: No sí. sé si... Bueno, es que hay gente para todo, ¿eh? Para que no vamos a engañar. Hay gente para todo.
1: Sí.
0: Vale, ¿cómo decides entonces? Tú estás en Lisboa, dices, no, esto tiene que cambiar.
1: Sí.
0: ¿Cuánto tiempo pasó hasta que decidiste, o tú ya llevabas un tiempo dándole vueltas a sacar la cara?
1: Sí, yo desde la Dana, de hecho, la vez que pasó la Dana, comentándolo con mi equipo, digo, voy a dar la cara, es un buen momento para darla, para aprovechar el boom. Pero no lo hice porque la gente a lo mejor se hubiese pensado que me hubiese aprovechado de la Dana para dar la cara y hacerme famoso, ¿no? Entonces, no. Desde ahí sí que ya el único viaje que hice solo en un año fue Lisboa, que ya era como final. Yo ya avisé a mi equipo que quería parar, que quería dar la cara. Pero se intentó buscar una marca para hacer un documental o venderlo a Netflix, Amazon, que fuese un poco a lo grande, ¿no? Y siempre reuniones, pasaban un mes. Estos sí que están interesados, pasaba otro mes, vino verano. En verano nadie trabajaba, en septiembre ya no les interesaba y al final dije, mira, lo voy a hacer en YouTube, cualquiera que quiera verlo, único sobreviviente de toda la verdad se llama, está en YouTube. Lo grabé yo, lo monté yo y en cosa de un mes y dos, desde después casi de un año, intentando buscar una financiación y tal, lo grabé yo con un móvil, lo edité, se subió y ya está, ya se puso fin.
0: ¿Y cómo fue el momento? O sea, cuéntame primero las sensaciones tuyas en el momento en el que le das a...
1: ¡Ostras!
0: A compartir.
1: O sea, yo creo que... de hecho, tiene mi novia el vídeo grabándome a las 5 de la tarde, fue un domingo. Una semana entera revisando que los textos estuviesen bien. Lo traducí a 18 idiomas también, para que todo el mundo de cualquier parte del mundo lo pudiese ver y entender, ¿no? Le di al play y cerré el portátil.
0: Y dije, no quiero saber nada.
1: Me puse de pie, salí al balcón. Mi novia, para, ven, ven. Digo, no puedo, buah, nervioso, total. A la hora ya se había compartido, creo que 1000 y pico de personas. Tenía ya 15.000 visitas, bueno, para ser un vídeo de YouTube. Ahora tiene 250.000, que la ha visto bastante gente. Y, buah, mega nervioso. O sea, tú imagínate después de 5 años intentando ocultar mi identidad. Bueno, intentando no, ocultándola, porque al final se consiguió. Era un cúmulo de sensaciones que, vamos, no te las puedo ni contar.
0: Y es que me lo imagino, ¿eh? Sí. Yo de algún vídeo también así del que he dicho voy a tal o voy a... Y
1: algo dices, importante.
0: Es que lo haces nervioso.
1: Y le das al play y dices, estará todo bien, ¿no?
0: Es que además ya, como es que has estado trabajando tanto en ello, sí. Te tiene tan saturado ese contenido que dices, dentro, es que ya no puedo ni seguir mirándolo.
1: Yo muchas veces sí que pedía pues, opiniones a gente visto desde fuera, ¿no? Porque yo estaba tan metido en la historia y tan metido en todo que a lo mejor desde fuera alguien ve algo y dice, oye, esto está bien, esto está mal. Siempre pedía opinión, ¿no? O a mi manager o a mis padres, oye, o a mi hermano, ¿qué os parece esto? Tal.
0: Además, es que tú me contabas que la realidad era que de toda la gente igual podías contar con las dos manos el número de personas que sabían tu identidad.
1: 10, 15 como mucho. le tuve que poner, no pude contarlo más porque hasta incluso mis padres y mi hermano lo contaban, porque era algo muy chulo de contar, ¿no?
0: O claro.
1: Mi hermano, por ejemplo, almorzando con un montón de gente en el trabajo y decir uno, ¿habéis visto los vídeos de Único? Y mi hermano callado diciendo, es mi hermano, no puedo decirlo, ¿no?
0: Claro.
1: Entonces dije, si no lo cuento más, la gente no lo va a contar, porque al final me pillarán y se me acaba el chollo y se me acaba la historia. Y fueron 5 años, pues eso, que no iba a eventos, me invitaban a restaurantes a comer y no iba por miedo a que me hiciesen una foto. Bueno, fue una época rara, ¿no? Por eso ahora estoy aprovechando a tope y disfrutando todo lo que puedo.
0: Claro, ahora vamos a hablar precisamente de eso. Pero cuéntame, en el documental...
1: Sí.
0: Que la gente, ya hemos dicho que lo podéis ver, El Único Sobreviviente, Toda la Verdad.
1: Toda la Verdad, en YouTube.
0: Cuéntame, ¿cuál fue el momento más duro o el momento que más te costó en el documental? O sea, no a la hora de grabarlo, sino de lo que estás diciendo dentro del vídeo.
1: Momento más duro. El momento más duro para mí fue hacer el guión, porque lo hice yo y mi novia está estudiando una posición y a 2x3, oye, mira a ver esto, hazlo tú, y entre comillas estaba como solo, ¿no? Viendo a ver cómo podía hacer para que cuadrase, que enganchase. Y momento duro, a ver, el de la Dana, pues meter vídeos de la Dana, contar un poco, que de hecho hace tiempo ya que no lo veo, pero cada vez que lo veo en ese momento me pongo a llorar porque te viene todo el recuerdo. Yo no fui afectado, pero sí que tengo amigos y mucha gente conocida que, bueno, una época bastante mala, ¿no? Y siempre que sale ese trocito, entra ahí un poco el...
0: De nostalgia, ¿no?
1: De nostalgia, sí.
0: Vale, vamos a hablar del post. ¿Qué pasó? Una vez que ya dices quién eres,
1: sí.
0: ¿Cómo fueron las reacciones que te llegaron?
1: Pues ese fue otro miedo, ¿no? De subir el vídeo dando la cara, mi nombre es Javier, soy único sobreviviente y esta es mi historia. Era el miedo, digo, ¿cómo se lo va a tomar la gente? Yo creía que bien, porque al final tú estás siguiendo una historia que el 99,9%... sabe que es mentira, ¿no? Y el otro 0,01%.
0: Espero que más.
1: No, dejo el 0,01% porque me han llegado muchos emails de propuestas que, vamos, que es, creo que es gente que se lo cree. Espero creer que no, pero bueno, tengo esa duda. Y ese también lo subimos a Instagram, TikTok, llegó a... De hecho, luego subí clips del documental y tuvieron bastantes millones de visitas, las siguen teniendo aún, porque me siguen llegando comentarios. Y el 95% gente se la ha tomado muy bien. Espectacular, todo lo que ha habido detrás, vaya imaginación, nos has tenido 5 años enganchados. La gente se la ha tomado muy, muy, muy bien.
0: ¿Y algún comentario que dijas pues de gente que igual se sintió, no del 0,01% sí, este que se revise en la cabecita, sino gente quizá de tu alrededor?
1: Sí.
0: Que se sintiera, pues yo qué sé, un poco engañado por no saber nada.
1: Mis mejores amigos. Subirlo, o sea, subir el documental y decirles, oye, ¿puedo ir a vuestra casa que os tengo que contar una cosa? E ir con el libro también, porque tampoco lo sabían, que había escrito un libro. Digo,
0: claro, ¿y tú cuándo les dijiste a tus amigos, oye, voy a dejar el trabajo y claro, voy a ver qué hago con mi vida?
1: No, pues yo a la gente le decía que tenía una empresa de marketing. No, me he montado una empresa de marketing, tal. Y el problema cuando decía eso es cuando...
0: Cuando te decían, oye, me ayudas con un logo, oye, sí, me ayudas con una estrategia.
1: Se lo decía a alguien, yo también trabajo en marketing. Y digo, a ver por dónde salgo, ¿no?
0: Eso me recuerda a los reels estos de Instagram cuando dicen, aquí haciendo tartas porque me inventé una cuenta falsa de tartas para stalkear a no sé quién.
1: Y
0: ahora tengo un montón de pedidos, ¿no?
1: Eso sí. Y de que
0: si había habido alguna reacción quizá negativa.
1: Todo el mundo se lo tomó bien porque saben que es una cosa pues que había que ocultar, ¿no? Y mis mejores amigos, Oscar y Jesse, nos has tenido engañados 5 años y yo juego mucho al pádel con mi amigo Oscar y en el coche, ¿qué? ¿Cómo va el trabajo? Y yo, bien, pues he estado en Roma haciendo reuniones allí y tal. Y claro, he estado 5 años engañando a la gente de mi alrededor. Vamos.
0: ¿Alguien lo descubrió por sí solo?
1: Sí, otro de mis mejores amigos, Cristian. Subí una foto en Pascua. Mi madre siempre suele hacer comida, ¿no? Para Pascua, a Juarriero y todo eso. Y subí la misma foto, me hace gracia, a mi cuenta personal y a Único. y él me seguía las dos. Me llama, me dice, te has robado la foto. El único sobreviviente te ha robado la foto. Y dice, ¿o eres tú? Y digo, no, soy yo. Ostras, llevo siguiéndote 2 años y
0: me entero ahora.
1: Y te he pillado por una foto, ¿no? Ahí tenía que tener cuidado también cuando subía algo a mi cuenta personal o a la cuenta de Único.
0: Cuando a ti te dio miedo, imagino, el quitar ese personaje.
1: Sí.
0: El eliminarlo, porque al final lo que hiciste fue matarlo.
1: Sí,
0: lo has matado por completo, porque tu contenido ahora no tiene nada que ver.
1: No, fue un cambio, pues lo digo en el documental también. Quiero ser yo mismo, o sea, si ahora estoy haciendo un reto para la media maratón de Valencia en octubre.
0: Eso te iba a preguntar, ¿quién es Javi ahora?
1: Javi, pues mira, que ahora mismo creo contenido, lo que te decía antes, lo que subí en el documental. Quiero ser yo mismo. O sea, si yo vengo aquí hoy contigo, pues subirlo a quien le pueda interesar bien, o hacer un blog de acompáñame un día, hacer una entrevista con Patricia, y ser yo mismo. O sea, subir lo que me apetezca, si me invitan a un partido de fútbol, pues subirlo, jugar a pádel, pues subirlo, todo. O sea, quiero ser yo mismo, no quiero centrarme en volver a hacerme viral. Si tiene que llegar, llegará, y la base de seguidores ya la tengo.
0: Y mal no te va.
1: No, mal no. No, porque ese fue otro miedo, ¿no? El decir, ostras, se va a ir toda la gente, me voy a bajar de visitas, pero es que es algo que no... Sí que se me está yendo gente, porque había gente que me seguía, pues... Gente de Indonesia o gente de Egipto. Ahora están viendo que...
0: Que enseña sitios de Valencia.
1: Que estoy corriendo en Valencia y a lo mejor le da absolutamente igual.
0: Claro.
1: Pero me están llegando seguidores nuevos, pues gente de Valencia, gente de running, gente de pádel. Y bueno, eso se agradece también el...
0: Además es que siempre lo decimos aquí, que es que Valencia es como la ciudad del running, sí, entonces bueno, comunidad de running de aquí, no te va a faltar,
1: sí.
0: eso seguro.
1: Sí.
0: Próximos objetivos, ¿qué tienes?
1: Objetivos, quiero hacer algún viaje también. Estoy mirando ya para volver a Marrakech, porque fue un sitio que me gustó bastante. Y ayer ya estuve viendo vídeos y creo que voy a volver.
0: Y de grabarlo bien.
1: Sí, grabarlo bien, grabarlo con gente, grabando pues la gastronomía allí. Y me gustaría hacerlo pues en todos los sitios en los que he estado también, pues volver a Roma con gente, volver a París, y bueno, hacer un tipo de contenido distinto y con gente.
0: Que además puedes reutilizarlo, porque además es un poquito, pues eso, decir, estuve aquí solo.
1: Sí, y ahora
0: pues, te enseño la versión
1: diferente. Se pueden aprovechar vídeos de, sí, claro.
0: Fíjate, hace igual terminas con una agencia de viajes ahora, también.
1: Mira, puede ser.
0: Porque la de gente que va a querer ir después de ver los vídeos va a ser mucha.
1: Y lo bueno de estos 2 meses que ya he dado la cara, pues ir a eventos, conocer gente. O sea, empiezas a conocer gente y bueno, pues nunca se sabe dónde...
0: ¿Dónde vas a acabar, verdad?
1: ¿Dónde puedes acabar, la verdad?
0: Yo también creo que al final te vas moviendo, te vas... Y cuando la gente te pone cara...
1: Sí.
0: Es como que también empatizas muchísimo más con la persona que te está viendo por detrás. El contenido le parece muchísimo más real, obviamente. Y puede sentirse muchísimo más identificado con lo que haces día a día.
1: Totalmente.
0: Ahora, en estos meses, ¿qué es lo más... O sea, ¿qué es lo que me dirías que es lo más grande que has hecho? O sea, lo que digas, buah, es que esta experiencia la he podido vivir por mi cuenta.
1: Dando la cara.
0: Sí.
1: Pues el Valencia Basket, por ejemplo, me invitó a un día de partido, pero es que el asiento estaba metido dentro del banquillo. Dentro del banquillo. Me giraba, tenía los jugadores detrás y dije, esto antes no podía hacerlo. No podía hacerlo por miedo, ¿no? Por decir, oye, te vamos a invitar, te sacan una cámara o en directo allí te darán una pregunta, no lo sé. Y siempre antes decía que no. Y pues cosas así como eventos o en Cheste, pues lo mismo. Que estuve con Marta el otro día que me invitó a ver, pues... su coche desde dentro, desde el box, vamos, experiencias que con dinero pues...
0: O sea, pues las puedes permitir, exacto.
1: La puedes.
0: Y que, pues eso, al final siendo creador de contenido también, como lleva esa trascendencia de que tú lo vas a enseñar para que la gente también pueda vivir una experiencia que quizá en otro momento no se la pudiera permitir.
1: Sí.
0: Eso la verdad es que es muy guay.
1: Sí.
0: ¿Qué es lo próximo que quieres hacer antes de que acabe el año? ¿Algún plan, aparte de los viajes, para este verano?
1: Para este verano, un crucero.
0: Ah, muy bien.
1: Eso, no se lo he dicho a mi manager aún, para que busque alguna agencia que le interese o algo, pero yo creo que un crucero me apetece contarlo también. Antes, estando solo en el mundo, ¿no? De hecho, me llegaron propuestas de, de ir a un crucero, y ¿cómo voy a grabar un crucero vacío?
0: O sea, a las 4 de la mañana.
1: Ya, no, no tendría sentido, ¿no? ¿Quién lleva el barco?
0: Sí, porque eso también te lo preguntaban, sí, mucho, sí, ¿no?
1: ¿O cómo has llegado hasta París en avión? ¿Y quién lleva el avión? Bueno.
0: Y tú tenías que decir en bicicleta, que no hay gasolina.
1: Sí, eso es. Y bueno, un crucero me apetece hacerlo y contarlo también. Y bueno, es algo que tengo por ahí apuntado con el viaje a Marrakech también.
0: Hombre, es que los cruceros...
1: Sí, no he estado nunca en ninguno.
0: No, yo tampoco, ¿eh? Pero es algo que diría, mira, oye, pues... Bueno. Y además, si me invitan, pues tampoco voy a decir. No te quiero decir.
1: A ver si lo conseguimos y nos vamos ahí una semanita.
0: ¿Estás orgulloso de todo lo que has conseguido?
1: Sí, la verdad que sí. O sea, sí, porque ha sido un contenido también que nunca, pues nunca te has metido con nadie, ¿no? O no has tenido que hablar de política o no.
0: Sí, nunca te has mojado, siempre has sido tú, has podido respetar.
1: Tengo seguidores de niños de 20 años, tengo seguidores de 60, de 65. Hombres, mujeres, y orgulloso, sí, porque a ver, se ha creado algo que creo que en redes sociales, por no decirte nadie, creo que muy poca gente lo ha podido conseguir, ¿no? Llegar a tener 10.000 millones de visualizaciones que se tuvieron. Vamos, yo creo que a cualquier persona que le preguntas, o ha visto un vídeo o me conoce. No mi cara, pero sí la cuenta.
0: Sí, sí, sí que es verdad, ¿eh? Sí que es verdad, sí. Porque todo el mundo, o sea, por ejemplo, el otro día cuando también estuvimos cenando y tal, sí. Y la gente me decía, ay, este chico es el de tal.
1: Claro.
0: Y todo el mundo sabía quién eras.
1: Todo el mundo,
0: o sea,
1: ha visto un vídeo y se ha metido en el perfil, le ha visto la historia. Y ahora, pues, no, el nuevo reto es, pues, subir vídeos cuanto más se me vea la cara para que todo el mundo me ponga cara a que he sido único, ¿no? Pero bueno, va a ser difícil llegar a toda la gente que llegue.
0: A ver, la verdad es que la historia es muy guay porque has pasado de ser el único sobreviviente en una apocalipsis zombie, digamos, por ejemplo.
1: Sí, más o menos.
0: Porque ahí todo el mundo había desaparecido del planeta. Todavía, sí. O sea, alguno todavía se piensa que sigue viviendo solo por ahí.
1: Sí, alguno.
0: Y has conseguido crear de algo que fue una ilusión, un hobby, algo que surgió, una historia. Exactamente, es lo que te iba a decir. Has conseguido crear una historia, una historia además muy bien narrada, que has conseguido llevar durante muchísimos años.
1: Sí, eso es lo más difícil, el aguantar 5 años, enganchando a la gente. Luego salió el libro también, que se complementó con los vídeos. Y bueno, un libro, lo que yo siempre digo, los vídeos...
0: ¿Desde dónde pueden comprar tu libro?
1: Pues están todos los lados. Salió en 2022, pero aún se sigue vendiendo en la FNAC, en Corte Inglés, en Amazon también está. Y en cualquier librería. No lo tienen, creo que físicamente, porque ya pasa mucho tiempo, pero si lo pides, sí que hay. Se hicieron 7.000 copias. Creo que llevamos vendidos unos 5.000 y algo. Que yo digo, cuando le digo a la gente, no se han vendido todos, es poco. O sea, son 5.000
0: libros.
1: Yo, que he sido un trabajador de una empresa cárnica, he escrito un libro, solo con eso ya. Y es lo que digo, redes sociales se pueden borrar o pueden desaparecer, pero un libro siempre va a estar ahí.
0: Siempre va a estar ahí, exacto.
1: O sea, va a estar en una casa o lo va a vender alguien por Wallapop y lo va a tener otro.
0: Además, yo animo muchísimo a la gente a que escriba libros, aunque no venda ninguno, que lo tenga
1: que
0: en su casa, porque es muy guay tener tu libro ahí y decir,
1: y
0: esto lo he hecho yo.
1: Aunque sea sin editorial, si estás convencido que está chulo y que está bien, pues haz 100 copias, no sé, regálalo
0: claro,
1: a la familia,
0: o
1: a los amigos.
0: Y con la autopublicación de Amazon, yo lo hice así
1: también.
0: Perfectamente.
1: Ya está. Sí, y ese libro pues siempre va a estar dando vueltas por ahí.
0: Qué guay, ¿eh? En verdad es muy guay. Y sobre todo eso, que crearas algo tan único, tan tuyo, porque sí que es cierto que en redes sociales todo el mundo tiende a copiar de todo el mundo.
1: Sí, no, claro.
0: Y que tú fueras un pionero en ese tipo de contenido, repito, que consiguieras mantener esa historia durante tanto tiempo, enganchando a tanta gente, enganchando a 10 millones de personas que te veían diariamente, que además gracias a esa comunidad pudieras ayudar como pudiste ayudar durante la Dana, y pudieras dar ese apoyo, que al final eras un altavoz enorme.
1: Sí, a ver.
0: En todo el mundo.
1: Un poco que se pudiese ayudar, pues mira.
0: Sí, entonces, y que ahora la cuenta siga funcionando como sigue funcionando, sigas tan emocionado como lo estás, y con tantos retos, con tantos objetivos y con tantas ganas de seguir creando contenido para esa comunidad de 10 millones de personas, pues chapo.
1: Mira, gracias. 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
0: Pues tú que eres creador de contenido y lo sabes, en Valencia siempre hay un montón de planes.
1: Sí.
0: ¿Sí o no?
1: Siempre.
0: O sea, parece que no, lo que pasa es que no nos enteramos muchas veces de cuáles son, dónde están y cuáles son los mejores para hacer. Así que vamos a leer un poquito de agenda de esta semana para que nos quedéis en casa y aunque no vayáis a estar solos en Valencia, que en algunos momentos y en algunos sitios se agradecería por la cantidad de gente que os juntáis ahí, que a los valencianos no les gusta nada estar en casa, os voy a decir los mejores planes.

0: ¿Te gusta la tarta de queso?
1: Sí, bastante.
0: Pues empieza The Champions Cheesecake.
1: Anda.
0: The Champions Cheesecake es un festival solo, bueno, no solo, pero enfocado en las tartas de queso. Comenzará este 8 de mayo a partir de las 6 de la tarde en el centro comercial de El Saler. Allí tendréis varias marcas como las tartas de Julia, como Nolitos y otras empresas que estarán con sus mejores recetas de tartas para que todo el mundo se pueda poner hasta arriba de tartas. También habrá otras cositas. En el Teatro Olimpia seguimos encontrando Mamma Mía, que a mí me parece un éxito absoluto y que todavía tenéis tiempo para ir a verlo, pero ir comprando las entradas porque ahora que ya está el buen tiempo, seguro que los días que queréis ya está todo vendido. Así que id comprando para poder coger los huequitos que van quedando libres.

0: Y mira, un sitio que a mí me gustó muchísimo, a ver si tú lo conoces. Malebar, ahí en el Vélez Events.
1: Sí, me suena.
0: Pues sí. Yo estuve el otro día de un tardeo y oye, se está súper bien, porque con eso de que estás viendo el mar, estás viendo incluso a los cruceros, mira, sí. ¿Ves? A los cruceros, les estás viendo desde allí. Justo el otro día había una fiesta de reggaetón, pero durante todos los fines de semana hay un montón de fiestas y de eventos diferentes enfocados en diferentes estilos musicales. Además, ahora han abierto allí, se han juntado Burgacia y somos Burgacia y Mama Pizza. Y han puesto ahí un restaurante también en el que, pues después de estar en el tardeo, puedes salir ahí un momentito y cenar. Así que me parece también un planazo para todos. Esta semana también termina la Feria del Libro, que está puesta ahí en el río, así que para todos los que quieran pues ir a comprar libros con un descuentito, pues ya sabéis, tenéis hasta el día 9 para hacerlo. Y así como otros planes muy recomendados está el de la exposición de los mundos de Alicia, una exposición súper interactiva en el que tú puedes ir por escenarios enormes que parecen sacados directamente de la película y puedes darte una vuelta por ahí. Mira, eso hubiera sido ahí un buen... Los mundos de Alicia, ahí como si te hubieras trasladado a la propia película.

0: Más planes. El Circo de los Horrores, que aterriza este fin de semana en la ciudad. Si no lo has visto nunca, te lo recomiendo, porque la verdad es que está muy guay. Tiene como esa esencia un poquito de terror, como si estuvieras con máscaras, con personajes terroríficos, con zombies, con Drácula y ese tipo de cosas. Y sigue siendo un circo con los espectáculos tipo típicos de un circo, pero con esa esencia un poco más macarra, que le da un toque bastante especial. Y este fin de semana hay carrera.
1: Sí.
0: Este fin de semana hay carrera porque está la de la que organiza Red Bull. Estuvimos hablando con Cisco la semana pasada también y nos lo estuvo comentando, que os espera allí a todos, porque se trata de una causa benéfica. Todos los beneficios irán destinados a la investigación contra enfermedades, y además es una carrera muy divertida. ¿Tú la has corrido alguna vez, esa carrera?
1: No la he corrido, pero sí que sé de cómo funciona.
0: O sea, es muy divertido porque tú lo que vas haciendo es, tú vas corriendo, además es una carrera que la podéis empezar todos desde cualquier parte, no hace falta que vayáis todos a correrla ahí, que se va a correr ahí en los jardines del Turia. No hace falta que vayáis ahí a correrla, la podéis correr desde cualquier parte descargándoos la aplicación. Entonces, los kilómetros también son los que tú quieras, puedes correr a la velocidad a la que quieras, y porque no hay una meta directa. Nos decían la semana pasada que hubo un chico en, creo que fue en China o en Japón, que corrió 70 kilómetros. O sea, la gente está fatal. Se debía de pensar que estaba solo por ahí también. Y entonces tú empiezas a correr cuando se corre desde todo el mundo, ¿vale? 170 países estarán, o sea, se correrá directamente allí, pero el resto de, pues de ciudades y de tal donde no se corra, pues pueden hacerla, como ya digo, a través de la aplicación. Os montáis y vais. ¿Cómo es la carrera? Tú empiezas a correr y a la media hora empieza a perseguirte
1: un coche
0: que te va atrapando. En el momento en el que te atrapa ya, pues es como que has perdido. Tú lo que tienes que hacer es no dejar que el coche te atrape.
1: Va subiendo los kilómetros, ¿no?
0: Exacto. Entonces, eso, como ya hemos dicho, todo lo recaudado irá destinado a investigaciones para la salud. Entonces, pues eso, que es muy guay, porque ganar vais a ganar ayudando a este tipo de acciones.

0: Tú como triunfador en redes sociales, ¿algún consejo para la gente que quiere iniciarse en este mundo?
1: Pues mira, consejo, ya me lo han dicho varias veces, consejo, está mal que yo lo diga, ¿no? Pero no utilizar las redes sociales. O sea, cógete un libro, vete a la playa, túmbate enfrente del sol y,
0: buen plan también.
1: Y disfruta un poco más de la vida. Pero no, a ver, fuera de bromas. Las redes sociales se pueden utilizar para muchas cosas buenas. Y si tú tienes una idea que sabes que puedes aportar, ya no te digo bailes o cualquier cosa que no pueda aportar nada en la sociedad, pero si tienes algún plan chulo de decir, creo que puedo llegar a gente y puedo contarlo, a tope, a 100%. O sea, subo un vídeo todos los días, sube y...
0: Y tendrás tus frutos.
1: Sí, no parar y ya está.
0: Pues de nuevo, enhorabuena. Muchísimas gracias por haber venido, pero sobre todo enhorabuena por cómo ha funcionado tu cuenta, por esa idea tan original. Repetimos que podéis seguirle a través de @únicosobreviviente.
1: Eso.
0: En Instagram, bueno, y en TikTok,
1: sí, en YouTube,
0: en todas las plataformas con el mismo nombre.
1: Sí.
0: Que podéis ver su documental de El Único Sobreviviente, toda la verdad. Sí. A través de YouTube también, en el cual después de 5 años ocultando su rostro y viajando a través de todo el mundo, por fin contó y enseñó quién era él. Y también su libro, que sí, lo podéis comprar en Amazon, por ejemplo, que es muy sencillo.
1: Sí.
0: Así que nos vemos el jueves que viene. Muchísimas gracias por haber venido, muchísimas gracias por habernos contado tu historia. Y el jueves que viene, nuevos planes.

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0: Hola, muy buenas tardes, bienvenidos un día más a La Grada, bienvenidos a la sintonía de Radio Sport Valencia. Ya saben que pueden escucharnos a través de la 91.4 de la frecuencia modulada en Radio Sport Valencia. También lo pueden hacer a través de nuestra propia aplicación, Radio Sport 914, y también a través de los ordenadores y a través de nuestra página web www.radiosport914.com. También a través, como siempre, de nuestro canal de Twitch, twitch.tv/lagrada914. Repito, twitch.tv/lagrada914. Ahí nos pueden ver, nos pueden escuchar, pueden participar también en el chat de la aplicación. Y le damos la bienvenida a todos nuestros queridos oyentes a este jueves 7 de mayo de 2026, perdón, en el que yo les invito ya a todo el mundo a comprar papel higiénico, a hacer acopio de papel higiénico y agua en sus casas, porque va a llover hoy, no sé si hay alerta amarilla ya, y porque además tenemos el tema ese del hantavirus, que ha dicho ya Fernando Simón que va a ser uno o dos casos en España como mucho. Así que esto ya me da vibes de 2019-2020, a coger todos papel higiénico y agua y a ver si nos encierran mesecito y medio en casa. Jorge Ruiz, buenas tardes.
1: Buenas tardes, Robert.
0: ¿Cómo estás?
1: Pues no esperaba yo el día así, la verdad. Me he levantado, hacía buen tiempo. Y bueno, se está torciendo ya. Aquí, de hecho, estamos en Avenida Maestro Rodrigo y si me asomo un poquito, mala pinta, sí, mala pinta. Pero bueno, que llueva un poquito, ¿no? Que también de vez en cuando no viene mal.
0: Julián Sacerrado, buenas tardes.
2: Días, que llueva pero sin abusar.
0: ¿Cómo estás?
2: El debate. Yo muy bien, muy contento con la victoria del Valencia Basket, que alguien de este estudio decía ayer que no. Y nada, ya dije que hoy iba a venir, me he comprometido. De hecho, a las 7:30 de la mañana ya estaba aquí.
0: A 7:30 de la mañana.
2: Sí, para esperarte, por si venías pronto. No es el caso.
0: No, 7:30 de la mañana.
2: A ver si Roberto Ferrio no ha podido dormir. Jorge Ruiz le vacila un poco. Viene el amigo Rafa Domingo. Montamos una buena y ya está. Y ahora, claro, he hecho una petición a la Euroliga, sí, para que le quite la sanción al yogur griego, al Copopoulos este, de los cojones. Y entonces le quita la sanción y viene al pabellón. Rocha Arena.
0: Hay que ganar el viernes para que pase eso, ¿eh?
2: Hombre, no. Ah, ¿también dices que no vamos a ganar el viernes?
0: No, tengo muchas dudas después de lo de ayer. Rafa Domingo, buenas tardes.
3: Buenas tardes.
0: Rafael, Domingo, ya estamos todos. Vale. Eso dice que es lo que le cantaban en Oviedo.
2: Muy descafeinados.
0: Rafa
2: Domingo era un defensa, como sabéis, a la antigua usanza, como toca. Bobby Styles, por ejemplo.
1: Dice que es mejor en ataque que en defensa.
0: ¿Quién has dicho?
3: Sí, de largo.
0: Tú eres mejor en ataque que en defensa.
3: Sí, defendiendo era mi tía Paca.
2: A Bobby Styles le sucedió en la historia Panadero Díaz en el Atlético de Madrid y un tal Venega en el Atlético de Madrid y Selin Santos Ovejero. Luego
0: Ovejero
2: apareció la generación de Goicoechea y Lizarazu, de Martagón y Navarro en el Sevilla.
0: Y de Migueli.
2: Sí, de Migueli ya estaba en el Barcelona con De Felipe, que era bizco, y como era bizco, veía dos balones y tiraba.
3: Daba.
2: ¿Te acuerdas?
3: Tampoco daba Miguel. Y Ovejero, Migueli, no te cuento.
2: Y Selin Santos Ovejero. Y luego habían dos.
0: Y los dos del Granada, ¿no? Los dos, sí, sicarios aquellos del Granada.
2: Aquellos eran Fernández y Aguirre Suárez. ¿Vale? Y luego estaba, no había nadie en el ranking de esa Champions. Y después ya venía el amigo Rafa Domingo.
3: Estaba
2: también entre Carnicero y Charcutero. No sabía qué cortar.
3: Estos de Granada se cargaron a Forment.
2: Sí.
3: Y nunca más jugó a fútbol.
2: Sí, sí, sí,
3: esos, rompieron ligamentos.
2: Se quedaron a Formen, fueron a por Curitz.
3: Amancio también ya nunca jugó tampoco.
2: Sin embargo, el más leñero.
3: Pistoleros.
2: El más leñero de la historia, que es un jugador mítico en Inglaterra, ya murió, que murió en el 2020. Yo no lo vi jugar. En aquella época era jovencito, un niño. Se llamaba Bobby Styles. Y sé que Jorge Ruiz enseguida a buscarlo, por si es verdad o no. Bobby Styles fue campeón del mundo en aquella Inglaterra que le robó a Alemania, 4-2 en la final de Wembley, con Lee Cooper, Gordon Banks, Bobby Charlton, Jackie Charlton, etcétera, Robson, etcétera, etcétera. Y Bobby Styles era famoso, hizo multifamoso no solo por ser campeón del mundo, sino porque le amargó la vida durante toda su carrera deportiva a Amancio Amaro Valera, la estrella del Madrid, lo hinchó a palos, ¿no? Y también llevaba lentillas y se pegaba al faro. O sea, cosa que, por ejemplo, echamos de menos en el fútbol moderno.
3: Sí, no.
2: O sea, y ahora pues Jorge, si te pones en Jorge, es tuyo, Google, se llama Jorge para los amigos, pues si pones Bobby Styles, verás tú que se convirtió en una leyenda del United. Después de él vino un tal Roy Keane, aunque tuve el gusto de conocer, pero ya no ves leñeros. Lo de Ayala era una broma. Ayala al final le pegó solo un codazo a Drogba. Pero esto será todos los días. Esto será codazos, patadas. Y porque no podían jugar con el cuchillo, si no, imagínate.
3: Sí, entonces hubiera habido.
2: Era otro mundo.
3: Sí, ¿no? Entonces hubiera habido bar y, claro, y 40 cámaras.
2: Están peleando ahí que si la tecnología, que si los kilómetros que corren, que si la aerodinámica del equipo. Tú coges a un Bobby Styles, ¿me entiendes o no? Un Jesús Martínez, por decir, de la época, Aníbal. Aníbal. Y un central de dos y pones tres centrales, tres, y el VAR se acojona.
3: Ya
2: el VAR
3: ya había bastante.
2: Se acojona.
1: Cuidado, Rafa, con los cables.
2: Hace falta que. ¿Y has mirado Bobby Styles? ¿Es verdad o no?
1: Sí, sí, claro.
2: Ah, vale, en ese caso. Y dicho esto, pues bueno, pues te hace falta ahí coraje y tal. Bueno, nada, que ganó Valencia Basket, que la Cintia Basket estaba ahí orgullosa, está contenta, ¿eh, Jorge? Estamos así contentos. Es. Que Roberto
1: Ferrero, bueno, sufrimos un poquito al final.
2: Se aferra a que el viernes pase a la tragedia. ¿No ves que los griegos en sí son conocidos, además de por su cultura milenaria y por su civilización, por ser una tragedia en sí? Los griegos, las griegas no lo sé, pero los griegos son una tragedia. La tragedia griega, de hecho. Bueno, pues será una tragedia. Que hayan ganado dos aquí, pierdan dos allí, y las tienes aquí, eso es una tragedia griega. Ese es el titular, que ya adelanto yo al personal.
1: Yo creo que el viernes va a ser un partido más caliente que el de ayer. El de ayer yo creo que por momentos un poquito descafeinado, por su parte, porque yo creo que el Valencia...
2: Joder, pues menos mal.
1: Pero no fue tan caliente. Yo esperaba un ambiente más hostil, incluso.
0: Hombre, luego, más hostil.
1: Sí, sí, más hostil.
0: Pero si el paparatas no ese de la tabla casi le pega a Pedro Martínez.
1: Pero lo hace cuando va perdiendo y sabe, claro, que, va, y sabe que lo tiene muy puesto arriba. Pero yo espero eso desde
0: el... ¿Cuánta gente cabe en el OACA?
1: 18.
0: Pero parece que haya 36.
1: Bueno, yo creo, que va a ser más hostil, ¿eh? Va a ser más hostil el viernes. Va a ser mucho más hostil.
2: Vamos a ganar. Jorge, tú que eres un metódico.
1: Yo creo que tenemos opciones.
2: En cuanto a los tiros, mira, ayer yo vi los últimos, por desgracia. Estaba escuchando y me estaba partiendo la barriga al volante. ¿Sabes lo que es partirse la barriga al volante?
0: ¿Por qué?
2: Pues estaba escuchando a Bel Aguado.
0: ¿Ah?
2: Íbamos ganando de 16 y me partía la barriga al volante. Y como me pare tráfico, le digo un momentito, que estoy escuchando el Valencia Basket, ¿vale? No sé si lleva ni cinturón. Y a la que llego y tal, el proceso de dejas el coche, estás a la televisión, te conectan las cámaras, etcétera, etcétera, y te ponen la tele. Y cuando te ponen la tele, digo, bueno, pasa nada, si estamos hablando de 11, esto es fácil, esto ya estamos ahí, Mortimers. Nada, me ponen el micrófono, me ponen el aparato, y a la que miro, ganábamos de 5. No sé si era 85 o 90. Y, digo, aquí algo está mal. Algo me he perdido, el del marcador se ha emborrachado, se ha bufat. Y no. Y luego lo pasamos mal, porque tiran los griegos 3 o 4 triples... Que aquí entraron y allí no entran. Y nosotros no estuvimos muy acertados en esos 2-3 minutos finales.
1: Estuvimos 5 minutos sin anotar.
2: Exacto, estuvimos ahí poco.
1: De hecho, no anotamos, fue un tiro libre. Como o sea, si no anotamos en jugada.
2: Estábamos probando el yogur griego, ¿sabes? Domingo. Y de hoy, qué bueno, aquí vaya ambiente, esto lo tenemos chupado, no hay que relajarse. Y a mí, bueno, pues ganamos merecidamente. Y esto ahora pone mucho más nervioso al equipo de Atenas, claro. Que tiene toda la presión del mundo. Entonces, nosotros, valientes ahí, espartanos, como ¡uh! Y ahí. Y ganamos este segundo partido. Vamos, yo a poco que te los triples nuestros, porque somos mejores, yo creo. Y le expliqué a Roberto Ferrier de la audiencia ayer el por qué pensaba que íbamos a ganar. Que aquí lo que pierdes, lo pierdes entre los arbitrajes y tal, que tú no estás acertado y que ellos lo aciertan todo. Y aún así, pierdes de 2 el primer partido y forzas una prórroga.
1: Yo creo que por ahora en la serie yo no estoy notando un clima arbitral en contra. Por ahora. Creo que lo peor está por llegar ahora el viernes.
2: Vamos a ver.
1: Yo creo que en tema arbitral yo no me quejo. O sea, no pensaba algo peor por ahora. Pero creo que el viernes sí que va a ser.
2: A veces de tanto estirar la cuerda se rompe, Jorge. Al final, tanta presión contra las mesas, contra los árbitros. Igual
1: es
2: mañana.
1: Otra cosa.
2: Igual mañana por la mañana van a desayunar. Y yo, si fuera árbitro, diría, oye, vale, tengo mucha simpatía a Garkopoulos como se llame. Y es un gran equipo el Panathinaikos, y oye, y fenomenal, pero ya nos están vacilando, o sea, nos pueden estar insultando en cada partido.
1: Por eso Pedro, yo creo que Pedro hizo bien, se puso a su nivel.
2: Claro, que les den.
1: Para decir, oye, no me pases por encima.
2: Claro, yo creo que van a pitar bien, creo, Esa es la esperanza
1: Yo no creo que estén pitando mal. Están dejando mucho contacto, está habiendo mucho contacto ahí en la zona, pero. Entonces, los dos.
2: La pena,
1: o sea, yo no me quejo de la
2: pena que el sábado, igual que hice ayer, que prometí venir hoy porque íbamos a ganar. El viernes vamos a ganar y Roberto Ferrero, que está muy calladito, no puede venir el sábado.
0: Ojalá.
2: Pero si quiere hacer un especial Radio Sport de la Grada el sábado, una gran victoria de Valencia Basket, yo estoy aquí.
1: Muy bien.
2: A disposición del personal. ¿Te ha gustado, Rafa?
3: Sí.
2: Los cracks somos cracks.
3: Sí.
1: Rafa es que vio el fútbol. Rafa vio el fútbol, no vio el básquet.
3: El baloncesto, a diferencia del fútbol, yo creo que es más, es un deporte más caliente en el sentido de se juega en un pabellón y encima, como las transiciones son tan rápidas, se hacen muchas más faltas. Entonces el público se calienta antes. En el fútbol a lo mejor estás un minuto y medio y no hay faltas. Están tocando y no hay faltas y no pasa nada. Pero en el baloncesto, que es canasta, transición, canasta, transición, canasta, allí yo creo que el público, yo he visto imágenes, creías que ayer el partido iba a ser más caliente, pero yo he visto imágenes esta mañana y el público era una jauría.
1: Sí.
3: ¿Sabes? Era una jauría en contra del Valencia Basket.
1: Sí, pero yo creo que va a ser peor el viernes. Yo creo que va a ser bastante peor.
3: Pero lo jugamos aquí, ¿no?
1: Porque ellos.
3: Ellos
1: sí que.
3: Allí. Ah, pues entonces.
1: Ellos sí que ahora sí que le van a ver las orejas al lobo.
3: A ver, pero ¿por qué juegan? ¿Por qué juegan allí otra vez?
1: Porque son dos partidos allí,
0: dos en casa, dos fuera, y el quinto aquí.
2: No perdáis el tiempo explicándolo al reglamento a Rafa Domingo. No. Serán las 4 de la tarde.
3: Ya está. Yo creía que venían aquí,
2: Yo el único hándicap que debo al partido es la lesión de Puerto. Se ha torcido de tobillo, es un jugador muy importante, ¿o no?
0: Hay alguien que lo celebró.
1: Ayer estaba jugando muy bien hasta que...
2: Hombre, que es un magnífico jugador. Entonces vamos a ver si puede llegar. Si puede llegar, es difícil que llegue, pero hoy en día la medicina, ¿sabes? A base de hielo, sprays, yo qué sé, infiltraciones...
3: No sé qué lesión tiene.
2: ¿Sabes?
1: Tobillo.
3: ¿Un esguince? Si es un esguince, difícilmente va a poder...
1: Dicen que es duda, no lo descartan, ¿eh? No lo descartan para el viernes, creo que no va a jugar.
3: Depende el nivel de...
1: Yo creo que Puerto estaba sobreexcitado. Estaba sobreexcitado porque en la jugada de antes mete un triple, se lo celebra ahí a un aficionado de ellos y estaba un poco sobreexcitado y mira, mala suerte.
2: Que la cosa
1: mala suerte.
2: Pero bueno, el equipo da la talla.
1: Eso seguro.
2: No se rinde.
1: ¿Que va a competir? Yo estoy seguro. No va a perder de 20.
2: En otras circunstancias otro equipo se acojona en el Aucas ese, en el Lucas o como se llama el pabellón ese. El Waka, la Shakira. Y nada, y ahora vamos a ganar porque ellos irán poniéndose nerviosos, hay que aguantar bien esa primera parte y a partir de ahí...
1: Hay que empezar como ayer. Ayer el Valencia empezó 0-5, o sea, iba marcando un poco la distancia de 10, luego de 7, luego bajaban ellos a 3, luego tú... O sea, no paraste de anotar.
3: Sí. Siempre iban por arriba.
1: Siempre estábamos por arriba.
2: Sí, el último cuarto fue desconcertante un poco, los últimos 4 o 5
1: minutos. Un poco como ellos aquí, que siempre han estado en la Fonteta, ellos en el Rocha Arena estuvieron siempre por delante del marcador y eso al final te va lastrando. Y el último tiro lo tenían ellos, pero para empatar, ya no era para ganar. Y tú hubieras tenido también posibilidad. Entonces, cambian las tornas. Y en este caso, pues salió cara.
3: El baloncesto es bonito.
2: Va más.
3: El sentido de que, por ejemplo, tú estás haciendo de dos. Pero si te vienes un poco. Si tú vas por detrás en el marcador, o sea, tienes las opciones de tres. De tirar, no como en el fútbol. En el fútbol metes un gol y es uno. No metes un gol y es uno y medio.
2: Y de igual de rebote que de...
3: Igual da lo mismo. Pero aquí, o sea, vas por detrás del marcador y...
2: Pero no estaría mal. Gol de fuera del área, gol y medio.
3: Gol y medio.
2: Ahí viene ese lío. Ahí sí que, pues me hacen falta dos aún para remontar igual. Otro gol desde fuera del área. Ya son tres.
1: Es verdad que por la forma de jugar de Valencia Basket, que juega tan rápido, no agota la posesión. Si no estabas acertado, sí que era posible que ellos fueran recortando.
0: Lo que no puedes es acabar sufriendo tanto después de ir 16 o 17.
1: Pero no es la primera vez. Me acuerdo en Milán, año en la Euroliga, ibas 25 arriba y ganaste en el último segundo. O sea,
3: algo he oído de que ibas por arriba 15 puntos, 16 puntos.
1: Pero eso lo tenía claro.
3: Y no agotabas la posesión.
1: Las posesiones de Valencia Basket duran 10 segundos. Entonces, claro, si fallas, el rival en 30 segundos igual te saca 5 puntos.
3: Pero eso es falta.
1: No juegan así.
3: Juegan así.
2: Y el susto, del partido, al margen de padecer cuando iban de 5 que tira 3 triples el Panathinaikos.
3: ¿Falla uno?
2: No, falló todos. Ahí falló todos. Podrían haber puesto a 2, faltando. Cuidado. Faltando 20 y tantos segundos, se podría poner a 2. Fallaron 3 triples prácticamente seguidos. Y luego llega Montero, un excepcional jugador, y se va allí prácticamente al ala del pabellón. Y con la mano no sé qué hace y la tira fuera solo, ¿sabes? Balón para Panathinaikos y me cago en 10, no marcar el famoso triple y se meten a 2.
3: Se le fue la pelota.
2: Se le fue la bola, la pelota y la bola. Porque ya a partir de ahí, de que se va Pedro Martínez, Montero es el que dirige el equipo, es el entrenador. Balón para mí. Y ya yo, ya os la paso si quiero, y si no, no. ¿Sabes? Él marca los tiempos del partido. Pero fíjate la presión que tendría Montero para coger.
1: Sí, el final de partido.
2: Tiene un balón como si hubiera un compañero y no hubiera nadie.
1: Te digo, mejor fuera del pabellón. Prefiero ganar y aprender.
2: Sí, sí.
1: Que perder y no, bueno, ya el año que viene volveremos.
2: No,
1: has ganado y ya has aprendido para el viernes de que no te puedes relajar ni dos
2: minutos. Un segundo, y más allí. Y ellos también lo han aprendido. Por lo tanto, el partido de viernes promete ser francamente cardíaco y francamente espectacular. Ojalá Indonesia va a que se vaya 11-10 puntos arriba en la primera parte y ya por lo menos estaremos un poquito más relajados. ¿Vale?
1: Es para verlo, ¿eh?
2: Enhorabuena a la afición. ¿No me habrá sacado Bartolo? ¿No habrá sacado? Sí, mira, es que quiero, si con el permiso del director del programa, que es Roberto Ferriol, ¿se puede poner un fragmento de lo que dije ayer?
1: Claro.
2: Un tal Juliet. Mira, a ver, ponlo.
4: Él dice que los jugadores están muy motivados y Pedro Martínez está muy motivado, ¿eh? Cuidado, porque el equipo no se va a rendir.
1: No.
4: Este equipo, Valencia Basket actual no se rinde, ¿eh? No se acojona. Entonces, bueno, vamos a ver si también tenemos que tener suertecilla un poquito, porque son dos grandes equipos. Pero mira, no sé por qué, yo creo que vamos a ganar los dos partidos.
0: ¿Crees que vamos a ganar?
4: Sí, yo creo que sí. Con lo que ha pasado con la Euroliga y tal, y los arbitrajes,
1: ver,
4: y la presión que hay.
1: Hay que sorprenderlos.
4: Yo creo que gana Valencia Basket y se cae Panathinaikos.
2: Y ahí Roberto Ferriol añade.
0: Yo dije, ojalá, no lo cortes, ojalá, ¿eh? Ojalá, ojalá se ha escuchado.
2: Dijiste,
0: ojalá,
2: dije,
0: ojalá,
2: dijo,
0: ojalá.
2: Creo que no.
0: No, dije ojalá. Ah, dije ojalá, ojalá.
2: Vale, o sea, no tienes fe. O sea, Jorge Ruiz tuvo fe.
0: No, ayer vi el partido y muy bien. Y
2: no pasa
0: hay
2: nada.
0: Un momento
2: al quinto partido,
0: que Valencia Basket, al final del tercer cuarto, creo que uno es Darius Thompson, ¿no? El otro creo que no sé si fue Badio o Montero, dos triples, tal. Que parece que rompían. Lo que pasa es que creo que te hacen un 8-0 de vuelta.
1: No vas a ganar, o sea, no creo que ganes de 20 puntos el viernes.
2: No pasa nada.
1: Que sea, va a ser igualado.
2: El quinto partido en el Rocha Arena, cuando pasemos nosotros a la Final Four, no vengas ese día. Ese día dirige Jorge Ruiz.
1: Pero Abel se ha quedado allí, ¿no? Entiendo.
2: Sí, pero se ha quedado allí. Abel ya tenía el billete para venir el sábado.
1: Muy bien.
0: Pasara
2: y
0: lo que pasara.
2: Si hubiera habido al mejor de cinco, tal, él se hubiera quedado una semana más. O sea, Abel es de los convencidos, por eso me convence a mí también, que sabe mucho de básquet, de que Valencia Basket va a ganar. Pero si tú te ganas el primer partido fallando todos
1: creo
2: los
1: que habría dos medios valencianos allí ayer, ¿no? O tres, como mucho. No habría mucho más.
2: Como mucho. Y si tú, por ejemplo, dices, pierdo el primer partido porque los triples no me han entrado y he hecho unas estadísticas horrorosas, ¿a poco que mejore? Lo pierdo de dos, lo de 22.
1: Es que te he de decir que a mí Panathinaikos no me gusta. O sea, no me gusta el equipo. O sea, tiene tres o cuatro individualidades muy buenas.
2: Muy buena, ya ha perdido una de sus figuras importantes.
1: Pero
2: sí,
1: a mí no me parece mejor equipo que Valencia Basket. Vamos, te lo digo de verdad.
2: Vamos a tirar a Panathinaikos.
1: No lo sé, pero no tiene mejor equipo que tú.
2: Sí, sí, sí. Y eso que ya tenían vendidas las entradas de la final. Pero
3: siempre,
2: yo
3: siempre
2: creo que
3: potentes,
2: que el Valencia Basket sí, tiene mucho dinero.
3: Tiene,
2: o sea,
3: buenos
2: es el equipo
3: allí, ¿no?
2: Presuntamente que más dinero tiene presupuesto.
3: ¿Ah, sí? En la Euroliga,
2: oficial
3: y equipos de europeos.
2: Oficial y extraoficial, ¿eh? ¿Vale? Es decir,
3: ver,
2: oficial y caballero, como la película. Pero no sé si era Kevin Costner o Richard Gere, da igual. Y para lo que estamos hablando, da igual. Entonces, cuidadín, es un equipazo. Se ha lesionado uno de sus mejores jugadores, que entra prácticamente en la leyenda del básquet. Pero aquí te han ganado los dos. Mi argumento, que yo no sé de como Pedro Martínez, ni por Dios, ni de cualquier aficionado, pero yo leo la historia y digo, bueno, si aquí te ha ganado de dos, teniendo tú para ganar en la última canasta, que es aquí atropellan a Montero, y luego en la prórroga cometes el recital y te ganan de dos en el último segundo en un triple imposible tal, allí ganamos, hombre, tenemos mejor equipo. Valencia Basket tiene mejor equipo que Panathinaikos.
1: Para mí sí.
2: Ayer ya ganó, se puso nervioso los últimos tres minutos.
3: ¿Tú también estás con eso?
1: A ver, sí, tienen tres jugadores de poder jugar en cualquier equipo de Europa. Que eso es verdad que no tienes tanto. Pero yo como equipo me parece mejor Valencia Basket.
3: ¿Vosotros
1: como equipo? Es una pena que aquí hayas perdido los dos partidos y les hayas dejado.
2: Imagínate,
1: que el viernes, si te encierran, ellos tienen experiencia allí. Ayer se vio los últimos cinco minutos que te costó mucho cerrar el partido. Y eso te puede pasar factura. Te puede pasar factura, pero bueno.
3: Vosotros que sois entendidos de eso, ¿el mejor equipo europeo qué haría en la NBA?
1: Competiría. Yo creo que competiría, sí. Es que la NBA es otro estilo de juego. Eso ya Robert sí que puede hablar.
2: Perdería.
1: Robert, no lo sé, es que no defienden allí. Allí no defienden.
3: A las 4 de la mañana está
1: hablando. ¿Sabes qué pasa? Que no defienden.
0: Sí, es mentira, sí defienden.
1: No defienden
0: sí,
1: nada.
3: Pero entonces lo que mi pregunta
1: es va, difícil, es difícil.
2: Va muy rápido, Roberto. No defienden, pero es que va muy rápido.
0: ¿Tu pregunta exacta cuál es, Rafael?
3: ¿El mejor equipo europeo
0: ¿sí?
3: qué haría en la NBA?
0: Quedar el último.
3: Vale.
2: ¿Ves? Ya te he contestado rápido.
0: Pero muy último. Muy.
3: Sí.
0: Muy.
3: Hostia.
2: Eso es como si la NBA, o sea, los jugadores de la NBA juegan el Mundial de Básquet.
3: O sea cuando juegan el Mundial no de baloncesto que va a Estados Unidos o las Olimpiadas,
2: no
3: esto
2: ganar.
3: Es que juegan a ritmo de cubata, sí, que digo yo, van sí. a medio ritmo.
2: Y van los suplentes, generalmente.
3: Y te ganan de 30.
2: Cuando sacan a los titulares, sí, a un titular, como jugaba Jordan y tal, y quién era, Edwin y todos aquellos, es que... O sea, no puedes, o sea, es
3: imposible.
2: Te pegan unos bailes que te da igual que digas tango que vals.
3: O sea, de hecho está jugando el grandote este con 40 años todavía, ¿cómo se llama?
0: LeBron.
2: Cuando jugaba Magic Johnson.
0: Bueno, el hijo no juega, pero sí.
3: ¿Te acuerdas? El hijo es otro nivel, está, ya, el otro día vi unas imágenes que
1: es otro nivel.
0: El hijo muy flojo, el hijo.
3: Oye, pero el LeBron este qué pasa, que es una bestia.
2: Que sigue ahí.
0: La mayor bestia de la historia.
3: Pero LeBron, ¿es el mejor jugador de la historia de la NBA?
2: No, para mí no.
0: Sí, con diferencia.
3: Sí,
2: para mí, Michael Jordan.
1: LeBron.
0: Hablamos lo mismo que fue. ¿Qué mejor, Maradona o Messi? Pues bueno. Maradona igual tuvo 5 años, que fue la leche, y Messi ha sido 20 años.
3: El otro día le vi meter una canasta.
1: ¿A quién?
3: Un alley-oop se llama.
1: Alley-oop, sí.
3: Pero creo que saltó desde el medio campo volando 110
0: y lleva 20 años promediando más de 20 puntos.
2: Pero eso viene a ser como el fútbol. Al final hay jugadores de todos los estilos y que marcan épocas. El Karim Abdul-Jabbar, ese era malo.
0: No.
2: El Larry Bird era malo. Julius Erving, que era malo. Son jugadores que han marcado épocas. Otra cosa es que...
3: Y ahora está jugando este juego.
2: Que por desgracia nos morimos todos. Ahora, si hicieras un quinteto ideal de la NBA... O sea, de Estados Unidos, para que lo tienda Rafa. O sea, ellos en las Olimpiadas casi te mandan un equipo amateur.
3: Es ahí. No, te mandan dos o tres.
2: Sí, pero amateur. No te mandan.
3: Sí, que no los conocen.
2: Profesionales de
3: allí. Pero cuando se enfadan, que sacan a los dos o tres ahí.
2: Cuando es negresa, enfaden. Atenme. El mismo Pablo Fan. Cuando esos negresas enfaden, apaga la tele de cambio de canal.
3: Roberto, ¿y LeBron este? ¿Está jugando por su nombre o porque todavía sigue rindiendo?
1: No, sigue rindiendo, hombre.
3: Sigue rindiendo,
1: sí,
3: vale,
1: sí.
3: Ya está.
1: Sigue rindiendo.
2: Bueno, yo me voy.
3: Muy bien, Julio.
2: Me voy porque si empiezo a hablar del Valencia ahora me pondré de mal humor.
1: No acabamos.
2: Y encenderé las redes en un minuto y los transistores. No los quiero encender. Tienes allá cada uno con su conciencia. Me parece... ¿Lo enciendo, director, o no? ¿Enciendo el sistema?
0: Lo que tú quieras.
2: Me parece asqueroso, vomitivo, antivalencianista y me parece una canallada en estos momentos, cuando han avisado que hay alerta amarilla, la campaña que se está organizando en contra de los jugadores del Valencia. De todos los jugadores del Valencia. No dicen este jugador va tal, que no
1: sabe. Pero es auto. O sea, es auto. Campaña, o sea, se la hacen ellos mismos.
2: Sí, pero es peligroso.
1: Porque han escogido a malos portavoces.
2: Claro, mira.
1: Y claro, esos portavoces no miden y están tirándole piedras al tejado de los jugadores ellos solos.
2: Hace 3 semanas dije
1: que son muy
2: si
1: torpes.
2: Os metéis con los jugadores, estamos muertos. Los jugadores son los que tienen que jugar, los que han de chutar, los que han de correr. Dimitrievski tiene que parar, el Sadí tiene que ir correr el espacio, hay que tapar las bandas, cuando vaya no sé qué, la masa. Si nos metemos con los jugadores, con todos los jugadores, van a tener una presión todavía añadida, que son muy jóvenes, que no saben. Si jugara yo, a mí me da igual. A mí que 3 sujetos me digan si yo estoy en contra del entrenador, o si me voy a dejar ganar, o si estoy o hago la cama, a mí eso me la suda. Pero a muchos jugadores jovencitos no se la suda, tienen presión. Van por la acera y tropiezan. Y si perdemos en San Mamés y viene el Rayo Vallecano y al minuto 1, imagínate, te pongo un ejemplo, que no es el caso, ¿eh? Javi Guerra se pone nervioso porque le silban y tal y no pide el balón o pierde 2 balones. Vamos a perder el partido. Y si pierdes contra el Rayo, irás a San Sebastián. Y estos sujetos seguirán diciendo que la culpa es de los jugadores. Irán los jugadores cagaos a San Sebastián. Y si no arreglas el partido como lo arregló Sevilla, perderás en San Sebastián.
3: Si pronosticas eso y se cumple, estamos en segunda.
2: Hombre, a ver, y luego vendrá Barcelona, este ya lo arreglo yo. Pero soy el único capaz de arreglar ese partido, ¿vale? Porque en teoría el Barça nos debe una. Como nos debe una, ya lo arreglaré yo. Pero no hay derecho. Es decir, esto en el cuarto, cuando se hablaba de que los jugadores hacían la cama a Corberán, de qué tal, ¿vale? Pues muy bien. Ahí, bueno, estás jugando la liga, jiji, jaja, un día hace sol, otro día llueve, pero en estos instantes, que estar enfermo, que no sabes si va a salir de la UCI, si va a entrar. Ahora estamos en la. ¿Qué ha pasado? ¿Qué ha pasado? ¿Qué ha habido un accidente? Llega la ambulancia y no sabes el estado en que está el paciente.
3: ¿Tú crees que hay que darles cariño ahora?
2: No, yo no digo que hay que darles cariño. Yo lo que digo es que hay que callarse.
3: Ah, no de.
2: Es decir, que los jugadores, hay que decirles, Corberán, jugadores, directiva. Afición, estamos en un momento delicado. Puede pasar, hay una alerta amarilla, que ojalá después sea alerta verde y no pase nada. Y cuando no pase nada, joder, decid lo que queráis. ¿Me entiendes lo que te quiero decir, Rafa? Tú eres has sido jugador. Si tú te estás escuchando todos los días que eres un mercenario de mierda, un hijo de puta, que eres un perro, eres un manta, que no sé qué, que ojito como te vea por la calle y tal. Tú cuando sales al estadio, cuando sales al estadio, cuidado, cuidado. Ahora, si a ti te dicen, a ver, lo hecho, hecho está, ahora tenemos cuatro partidos, Rafa Domingo, imagínate, tú eres titular del Valencia y hay que dejarse la piel en el campo, ¿vale? Dejaros estar de historias, entrenador, directiva, la madre que os parió, etcétera, etcétera, y lo que tenéis que hacer es tirar del carro, que por encima de vosotros está el escudo. Venga, Rafa, que te voy a animar. No tengas miedo a pegar una patada, que no pasa nada. Y tú, cambies un poco el chip. Dices, joder, va, venga, esta afición aún está conmigo, a pesar de lo que mal que hemos jugado, el ridículo que hemos hecho, ¿sabes? Pero si yo te estoy machacando todos los días, ¿tú cómo sales al campo?
3: Hombre, al menos si quieto.
2: ¿Ay? Y si estás inquieto y te sale mal una jugada, ¿qué haces? Y a la primera jugada que corres la banda centras mal, oyes.
3: Te puedes hundir.
2: Mercenario, hijo de puta. Coges el balón y dices, juega tú, baja tú y juega tú. Problema es el que dice eso. Ojo, en su criterio, que yo no digo que no lo diga. Lo que digo que no es momento. No es momento.
3: Sí, pero la gente está muy.
2: Tú llegas a un autobús
3: y. La gente está muy quemada.
2: Sí, pues muy bien. Pues que lo queme todo.
0: Ese caldo de cultivo es el que han sembrado ellos.
2: Sí.
0: O sea, con su comportamiento dentro y fuera del campo.
2: Sí.
0: Con la tontería de los días libres.
2: Y Ron Gurley y Solís.
3: Julio, yo lo que creo que está queriendo decir es: no metas más leña al fuego.
2: Claro, ya está bastante.
3: Es lo que está queriendo
2: decir. El incendio ya está. Es decir, ya está calcinando el monte. Coño, si queréis que calcine las casas y luego vaya por la iglesia, pues fantástico. No me esperéis a mí después para apagar el fuego. O sea, ahora hay un conato de incendio importante. Hay una alarma encendida, que es que te faltan 3 puntos mínimo para salvarte. Que antes lo veías fácil, porque dices, no se juega nada a la Real, el Rayo no se jugará nada, o sí, porque a lo mejor el Rayo pierde. Y aunque tenga Europa, también tenía Atlético de Madrid, es que aquí. Entonces, claro, lo que se está argumentando es: afición, estos jugadores nos llevan a segunda. El titular. ¿Por qué? Pues porque están pidiendo que Ron Gurley, Solís y compañía tiren a Corberán y no les hacen caso. Pues hay otra manera mejor. Si eso fuera así, yo no dudo que habrá algún jugador, o dos o tres, que no estarán de acuerdo con Corberán. Pero, ¿quién está de acuerdo con Corberán?
3: ¿Quién está de acuerdo con él?
2: Sí, yo creo que no está ni él de acuerdo. Yo creo que él se mira al espejo y se dice, no estoy de acuerdo, o no me sale bien, o no o le doy a la tecla, o no sé qué hacer. Vale, pero es que...
0: Pero Julio, pero es que ellos son muy tontos.
2: Claro.
0: Lo que no puede hacer Ramazani es subir hoy una historieta que se han ido dos o tres a jugar al golf.
1: Claro.
0: Ah, tío.
1: No
0: con la situación en la que está el Valencia y en vez de estar entrenando estáis jugando al golf.
2: Escucha, que sí, que son muy. Que te lo dije yo ayer. Te dije, está más pendiente. Es una
3: son
2: foto.
3: Niñatos,
2: son niñatos. Están más pendientes.
0: A mí me cuesta mucho no insultarlos. Me cuesta ya no apoyarlos. Pero, me cuesta no insultarlos.
1: Julio, ¿tú recuerdas un vestuario así? ¿Yo? Que se ve, que se percibe desde fuera tan dividido todos.
2: A ver.
1: Porque los ha habido, pero yo, claro, eran competitivos.
0: Imagínate que día 24, a día 24 el Valencia puede estar descendido y a día 7 hay 3 o 4 jugando al golf en vez de estar entrenando.
1: Yo estaría acojonado si fuera ellos, yo estaría...
3: O al menos no subas ninguna historia.
1: Igual yo no podría ni entrenar, pero del miedo de...
2: Ha habido vestuarios en la historia del Valencia.
1: Ya, yo no sé.
2: Más complicados.
3: Muy complicados.
2: Pero complicados.
1: Pero competitivos.
3: Cuando digo complicados, es complicado. Pero después, salías ahí...
2: Claro, eran...
3: Otra historia.
2: Pero después.
3: Y muy reciente tenemos la historia.
2: Claro, eran jugadores que, incluso enfrentados entre ellos, con divisiones del entrenador o separados del equipo, los que quedaban decían: bueno, el escudo y la afición están por encima de las discusiones que tengamos aquí. Habían jugadores, unos que se habían quitado la novia. Otros que.
3: ¿La novia?
2: Sí, la novia, coño, la novia. Tú tienes una novia, viene uno y te la quita. ¿Qué pasa?
3: Sería sin querer.
2: Que es el primer paso, ¿no? Pues mira lo que pasó con Elena de Troya. Ahí ya se lió, ¿te acuerdas?
3: Ahí,
2: o no? Ya se lió, cogió. Cogió de Atenas, de Esparta, le dijo: ven para acá, para mí, cuñado.
3: ¿Cómo? Una guerra, ¿cómo? Importante, por una mujer.
2: Hombre, y luego salió el del tendón, y luego el tontolaba aquel que sale de la. Baja, que baje con 3.000 arqueros que tengo yo aquí. Si la gente es que estamos gilipollas al ser humano, hacemos cosas, todos, ¿eh? Entonces, claro, ahora dices.
1: Estoy con Cosecha que Rafa también quitó novias en el vestuario.
2: Sí, hombre, normal.
1: Son cosas que pasan.
2: Mal, era guapo, no, rubio, ojos azules.
1: Lo que dice la audiencia.
3: ¿Eso lo ha dicho?
1: Sí.
2: Bien.
3: No.
2: Si haya alguien que le quitó la novia a Rafa, presentar... que llame por favor al teléfono. Entra
3: no,
2: en directo.
3: Yo presenté a una amiga, a un compañero, y se casó con ella.
2: Mira, pero no te despistes.
0: Joder, Rafael.
2: Rafa,
0: qué
2: no
0: bonito.
2: No te despistes del temazo.
3: Ahora están divorciados.
2: El temazo serio.
3: Ahora están divorciados. Pero en ese momento se casaron.
2: ¿En Bilbao?
3: No viven aquí.
0: En Bilbao van a por el partido.
3: En Bilbao norte,
0: llevan tres días.
3: De España.
2: Yo solo tengo.
0: Llevan tres días poniendo tweets que van a por nosotros. Y nosotros aquí jugando al golf unos y el otro no sé qué, otro no sé cuánto.
2: Bueno, jugar al golf dicen que relaja.
3: Ya, no, pero se trata de que. De que, coño, no subas nada. Aunque te vayas ahí, aunque te estés tomando una cervecita, no subas que estás tomando
2: una
3: cervecita.
2: Pero no te estoy diciendo, lo he dicho mil veces aquí, que necesitan un asesor personal. Que les diga lo que tienen que hacer, que son mentalmente unos descerebrados.
3: ¿Cuántas veces
2: no te lo
3: has
2: estoy
3: estado,
2: explicando?
3: ¿Cuántas veces has estado tomando una cerveza con un jugador de fútbol? ¿No? Muchas, ¿no?
2: Antes sí, ahora
3: muchas?
2: No.
3: Ahora no, estoy refiriendo a antes.
2: Sí.
3: Pero tú no llegabas a la emisora y decías: he estado tomando cervezas con Pepito y con Juanito,
2: claro,
3: y con Meganito.
2: No. Y si me decían: el entrenador es un imbécil y le voy a pegar una hostia que lo voy a matar, con perdón de la palabra, que eso me lo han dicho a mí, yo no venía y lo decía. Yo cogía al entrenador
3: y hablabas con él.
2: Y hablaba con él. Si me levantaba la voz, yo esto estaba fuerte, le cogía de la pechera y lo sentaba. Decía,
3: ahora esto es un peligro.
2: En inglés se lo decía: keep calm.
3: Esto es un peligro, ¿eh?
2: Tranquilo, es un peligro.
3: Lo sabemos, ¿eh?
2: ¿Eh? Entonces, claro, lo que no puede ser es que, jugándonos lo que nos jugamos, o sea, voy a poner un ejemplo. Imagínate que haya un atleta valenciano que va a correr la Olimpiada y llega a la final de los 100 metros lisos, que corre como las tal. Y yo, el día antes de la prueba, no. Tres horas antes o cuatro días antes de la prueba, digo: ese jugador se dopa. No, pues si se dopa, ya lo pillará el Comité Olímpico Internacional si le hace el control antidoping. ¿Por qué le tengo que decir? Si yo soy de ese corredor, le llamaré y le diré: oye, me acaba de llegar la información de que te dopas. Vete con cuidado porque esto puede salir a la luz y tal. Y te estás jugando una Olimpiada o el Campeonato del Mundo.
3: Hombre, si te pillan dopándote, se hace público y te sancionan.
2: Pero están de pillar.
3: Hombre,
2: pero no avisas tú.
3: No, hombre, claro.
2: O sea, yo lo que estoy diciendo. Que ya habré dicho yo en la temporada de jugadores y de entrenador y de directiva, he dicho bastante, ¿no?
3: Sí, ¿no? Sí.
2: ¿Quién empezó con el tema de Corberán? Bueno, todo el mundo quiere de Corberán. Y yo dije: no se aclara, tácticamente el equipo es un desastre. Y le han fichado 13 jugadores. Pero yo paro, no estoy todos los días matando a Corberán ni justificando a Corberán. Tan responsables son los jugadores como Corberán, como el Consejo de Administración. Todos, no escapa nadie.
0: Sí, pero...
2: Como Ron Gurley, porque son los que toman las decisiones, coño. La afición no toma decisiones. Yo lo único que le estoy pidiendo a la afición es que si perdemos en Bilbao, que se espera que estemos salvados y que haga lo que quiera. Pero Mestalla...
3: Yo te veo muy benevolente.
0: No, pero...
3: Apeleando...
0: Pero yo entiendo y...
3: Es que a veces... Es que a veces... Disculpa, Roberto. Es que a veces hay que dar un calvot.
2: ¿Más? ¿Qué les quieres decir?
3: Pues sí, no está surgiendo efecto los calvots que se
2: están
3: dando.
2: ¿Y qué haces entonces?
3: Pues no lo sé, habrá que...
2: No, dímelo, dímelo.
3: No sé, pues teniéndolos trabajando, teniendo...
2: No, que no depende de ti eso.
3: ¿Cómo que
2: no? No lo ves, que no depende de ti. Ahora, si yo, por ejemplo, me dices...
3: Entonces, son unos irresponsables. Voy a decir la palabra, son unos golfos, tendré que decir eso. ¿Y? Porque te estás jugando la permanencia del Valencia, no del Boyullo, del Valencia, que es un equipo centenario, donde tienes que defender esa camiseta para siempre. Para siempre que estés ahí dentro, por lo menos, ¿sabes? Que tengas un respeto a 45.000 personas que van al estadio cada domingo.
2: Muy bien.
3: Tienes que dejarte la vida ahí, pero en cada partido.
0: No solo los que van al estadio, eso, Rafa. Yo entiendo lo que dice Julio
2: ¿Que eso no se dice?
0: Y entiendo que hoy, si tú preguntas al club, el club pide unión, pide arrimar hombro, pide tal. Que yo, vale, todo eso lo entiendo, pero que parece que los partidos los vayamos a jugar la afición o los periodistas. No, los partidos los juegan los tipos que hoy, en vez de estar entrenando, están jugando al golf. Entonces, yo desde aquí puedo pedir unión y Jorge puede poner 17 fotos en Chess. Es decir, chicos, hay que animar, hay que estar y el día del Rayo me estalla 45.000 y todos animar. Que todo eso va a pasar, pero que parece que al final los partidos los vaya a ganar la afición o la prensa. Y los partidos al final los ganan los 25 sinvergüenzas que hoy, en vez de estar entrenando, están jugando al golf.
2: Vale.
0: Pero están jugando al golf y lo enseñan.
2: En esa...
3: Exacto. Vale. Eso es lo peor. Eso
1: tampoco
3: lo peor.
1: Se tapan mucho, ¿eh?
2: O sea, en esa teoría...
1: Yo antes de subir la foto ya sabía que estaban jugando al golf. Claro. Igual que Sadik está en Roma. Porque la gente los ve, porque
3: está
1: en Roma. No se tapan.
0: Coño, si libran
3: ¿cuántos
0: hoy.
3: ¿Cuántos días de vacaciones tienen?
1: Claro, sí, pero escucha, yo no puedo criticar.
0: Libran hoy y ayer entran a 10 de la mañana, que a las 11 de la mañana están fuera.
1: Es que
0: yo me voy a pasar dos días a Roma, claro, y el Valencia en descenso.
1: Pero si tu jefe te da el día libre, porque tu jefe, que es el entrenador, te ha dado el día libre, yo no puedo criticar que se vaya a Roma. Es que es lo que hay.
3: Pero no.
1: Es lo que hay, es que es lo que hay, tío.
3: No. ¿Cuántos días ha dado de fiesta? ¿Dos?
1: Uno y medio.
0: Bueno, y ayer a las 12 estaban saliendo, Rafa. Ayer a las 12 estaban saliendo de la Ciudad Deportiva. Tú puedes coger un avión a la 1 y a las 2 estás en Roma.
3: No. Pero tú no puedes salir. Tienes que pedir permiso. Tú no puedes salir de la ciudad, ¿eh? Hay un reglamento interno.
0: Y en el anterior, otro en
2: el
0: París.
2: Y otro en el
3: A nosotros nos daban un librito, un libro con todas las instrucciones que debíamos
1: te seguir. Sanciona Corberán si te vas a Roma de viaje, no te sanciona. Sí, entonces entonces no puedes hacer nada. Te tienes que joder.
3: Si no ha pedido el permiso para irse a Roma.
1: Si ya está de día libre, puede hacer un tirabuzón. Puede ir a Estados Unidos,
3: no
1: volver.
3: No puedes salir de la ciudad sin permiso del club.
1: ¿Pero qué dices, hombre?
3: Hombre, lo que
1: eso
3: yo te digo.
1: En 2026 no.
0: Claro, eso era cuando ibais en carros, Rafa. Ahora que la gente va en aviones, se puede ir a cualquier sitio en una hora.
1: Pero en 2026 no.
3: Rafa. Vamos a ver, un día, pero que tú meterte 3 o 4 horas de avión para allá. Todo eso influye en tu estado físico.
1: Pues que
3: en ir sentado, pues que, pues, en ir. Y tú tienes que pedir permiso para salir
1: de
3: la ciudad.
1: Que mañana,
3: y ahora también.
1: Pues, ¿tú crees que mañana alguien le va a decir algo?
3: No lo sé. Si no ha pedido permiso,
0: mañana a las 8 de la mañana está entrando en Valencia, pues hoy ha pasado el día en Roma.
2: Oye, escucha, ahora tenemos un problema.
1: Claro, igual que lo del golf. ¿Alguien le va a decir algo?
3: Mira, lo que me faltaba por oír. Por lo que me faltaba por oír.
2: Oye, escucha, una pregunta.
3: Es acojonante. Entonces, ¿este club qué es?
1: Por lo que lleva siendo 6 años.
0: Pues bien, Rafael, bien.
1: Por lo que lleva siendo 6 años ya.
2: Si Sadik se ha ido a Roma, hay jugadores jugando al golf y nosotros de la Ciudad de la Siesta y ganamos en San Mamés, la semana que viene vengo yo y digo qué es lo que hay que hacer.
3: Hay que otra vez ir a Roma.
2: A Roma, jugar al golf, ¿no? Porque como dependemos del resultado, ¿no?
3: Sí. Mira, yo solamente...
2: Perdona, es que se ha desvirtuado todo el debate. Yo no he empezado ese debate defendiendo a los jugadores. Coste en acta. Ni defendiendo a Corberán. Lo que estoy diciendo, que estamos en unas fechas...
3: Sí.
2: Que cuando Mestalla canta Carlos Petella, con razón. Y jugadores mercenarios, con razón. ¿Vale?
3: Con razón. Total.
2: ¿Vale? Hasta ahí se me entiende, sí. El análisis, con razón. Y límbete ya. Y Solís, no sé qué, con razón. Y Ron Gourlay, no tienes... Con razón. No es momento, si perdemos en Bilbao y nos jugamos la permanencia, de que Mestalla siga diciendo jugadores mercenarios.
1: Ah, te vas a segunda división.
2: Carlos vete ya.
1: ¿Qué quiero decir?
2: Tal, de que es momento, como ha hecho Sevilla. El Sevilla, que llevan 5 años riñendo a torta limpia y se han aclamado a la Macarena, lo dije yo ayer, para salvarse. Le han visto las orejas al lobo. Nosotros, yo he visto las orejas al lobo. Otra afición no lo sé, otro sector, ni periodistas. Pero bueno, yo creo, honestamente, que si no hacemos un magnífico partido, que ojalá, porque los que somos de Valencia queremos que Valencia juegue bien, aparte que jueguen al golf, se vayan a Roma o se vayan a mía o a tuya, ¿vale? Queremos que el equipo gane. Yo quiero que el equipo gane. No quiero que descienda yo. Entonces, yo tengo que poner los medios que dispongo, como tú bien dices, no decidimos nada nosotros, me dice Ferriol, pero sí el don que ha dado Dios de la palabra para decir, meditemos un poco antes de romperlo todo, vamos a intentar que no se rompa nada. Y luego ya, cuando ya el escudo esté a salvo, esté a salvo, pues diles lo que quieras. Pero que no es momento, es decir, a 40 grados al sol, por ejemplo, en verano, 45, si vas con un paraguas, tendrás que decir que te proteges del sol. No dirás que es por si va a llover, porque si dices que es por si va a llover, te va a tomar por tarao. Yo lo único que digo es eso. Ni defiendo a los jugadores, ni tengo amistad con ningún jugador, ni les llamo para que me cuenten una noticia. Esto, lo dice Julinsa, ¿eh? Aquí está, mira, si hay alguien, un jugador que me pueda desmentir, redes sociales y tal. Ni hablo con nadie. ¿Vale? Porque yo ya me los conozco, la calaña, la forma de ser, cómo actuar, se la suda al pueblo, les da igual, que les da lo mismo. Pero no es un momento, creo yo, para estar todos los días, ¿sabes? Es un momento para decir, así, plan simpático, oye, golfillos, a ver si nos deis una leyenda en San Mamés, cabrones, que nos vamos
1: el
2: a segunda.
1: El problema, Julio, es que...
2: ¿Sabes lo que te quiero
1: el
2: decir?
1: El problema, Julio, es que tenían, entre comillas, fácil, que la gente el lunes
2: ya
1: tuviera un poco ese cambio de chip que tú dices, pero si toda esta semana, cada día pasa algo, o sea, todos los días está pasando algo. Un día que Bepelu se encuentra a uno en el coche y le dice algo. Otro día, lo del día libre. Otro día, sale un periodista y habla en boca de ellos. Luego, al día siguiente, sale otro periodista y habla en boca de ellos. Entonces, cada día...
2: Sí, pero no dicen nombres.
1: Ya, hombre, pero Julio, no hay falta decir los nombres, que te los diré yo. Cuando acabe el año los diré.
2: A ver, que Hugo Duro. Que Hugo Duro.
1: No, pero si Rioja. No, justamente los...
2: No, te los voy a decir yo.
1: Si justamente...
2: Si los que sabemos que pueden estar en disconformidad con el entrenador...
1: Sí.
2: Ya lo sabemos. Pero de ahí a que no ponga la pierna, porque me quieres decir tú, por ejemplo, que el capitán Gallao Rioja no corre, no lo pone en la pierna.
1: Yo no entro en que no ponen la pierna. ¿Ay? Yo que no ponen la pierna.
2: Que Hugo Duro esté cabreado, hombre, no sé, porque le quita el puesto a Sadik.
1: No ponen la pierna, no. Yo no creo que sea un problema de poner o no la. O, no,
2: o de correr, o no corren,
1: la pierna. Porque no ha habido momentos de la temporada donde Corberán se la ha podido tirar.
2: Sí.
1: Y el Valencia gana el partido. O ha sacado un empate en el minuto 90.
2: Correcto.
1: O sea, quiero decir. No voy por ahí.
2: ¿Y cómo cuentas tú?
1: La cosa es que
2: de
1: ellos
2: Madrid,
1: están
2: que
1: haciendo
2: corren los mismos kilómetros que
1: vamos a acuñar
2: y decís que
1: vamos
2: no
1: a acuñar un nuevo nombre, ¿no? Que están haciendo como ¿ay? Una lo están haciendo todo como en diferido. O sea, lo quieren tirar haciendo lo justo, pero que lo justo sea suficiente para no bajar. O sea, están haciéndolo como, ¿sabes?
2: Y el club no lo sabe.
1: Hombre, pues el club lo tiene que saber.
2: Pues
1: Julio,
2: entonces habrá una responsabilidad máxima, porque si yo soy el director de fútbol, que me llamo Ron Gurley,
1: bueno,
2: o soy el director
1: lo que dice el club
2: es
1: que no va a haber ningún intocable en verano. No va a haber ningún intocable en verano. Y que alguno no se piense que es intocable, porque igual va por el aire. Eso es lo que dice el Valencia.
2: Eso es la imbecilidad y estupidez más grande que he escuchado yo últimamente de todos los presuntos imbéciles.
1: Pues si les entre líneas, igual.
2: Que están al frente de este club. Imbéciles. Porque es que me indignan. Si los tuviera la cara, le diría lo inútiles que son. Y te lo voy a explicar el porqué. Porque yo soy jugador y pon la pierna a tu padre. Tu padre, Jorge Ruiz, si tú eres Ron Gurley y a mí me haces llegar ese mensaje, la pierna la vas a poner tú. Tú.
0: Pues deberían tener amor por el Valencia,
1: pues
0: muchos de los de esa
1: plantilla.
2: Es
1: que al final siempre gana el jugador.
2: Claro, es que no puede rescindir. Es que no puede rescindir el contrato. Es que vamos a ver, vamos a hablar sobre temas lógicos, con sensatez. O sea, a mí no me gusta llevar el cinturón de seguridad, pero tengo que llevarlo. Porque es una norma y es ley, y si me pillan, me multan. Tú no puedes tirar a ningún jugador si no le pagas el contrato. Ha habido historias recientes. Tú no puedes separar a un jugador
3: obligado
2: sin que te monten un cacao y que haya una división. Pero es que todo esto, si se tenía que haber hecho, se tenía que haber hecho antes. Acuérdate de dos episodios históricos del Valencia. Una, cuando el difunto Vicente Andreu, en Casa Navarro, con el que entonces era presidente Manolo Llorente y algún directivo más, se reúnen en una comida y le dicen a Valverde que no siga en el Valencia. A Ernesto Valverde. Y Ernesto Valverde se va al Athletic Club. Entre que tenía el Athletic Club y las dudas razonables que le inyectaron ese día y tal. Un día después se marchan a Sevilla, Jorge Ruiz.
1: Sí, me acuerdo.
2: Y en Sevilla llega el mismo Vicente Andreu y en el vestuario dice que se van. Y que Valverde no sigue. Perdemos en Sevilla.
1: Me acuerdo, sí. Ha aprendido Valverde, ¿no? Que este año lo ha dicho 5 o 6 jornadas antes.
2: Claro. Ahí pierde Valencia. Acordaros cuando Koeman toma la decisión de separar a Angulo, a Cañizares y al Belda. La que se monta. Se salvó el equipo de milagro. Y unos tuvimos que remover cielo y tierra para que los jugadores movieran. Es decir, tú, contra los jugadores, si tú le dices a Hugo Duro, por ejemplo, que no va a seguir en el Valencia, yo para qué voy a jugarme la pierna si a mí el Valencia me importa un pepino, si yo cobro igual. Eso es lo que quiero.
0: Yo
2: decir.
0: No sé si se van a atrever a bajar al Valencia estos jugadores, ¿eh? Que no sé si se van a atrever.
1: No se trata de atrever, se trata que
2: juegas contra el Athletic Club, que es mejor que tú. Se trata que juegas contra el Real, que es mejor que tú. Y se trata que juegas contra el Rayo, que de momento es mejor que tú. Y que tienes, gracias a Dios, que el Barça.
3: ¿Y qué te queda para acabar la liga? 2 o 3 partidos. Claro. Que no vas a tener tiempo de hacer nada.
2: Entonces llega ese momento donde ves.
3: Importantísimos los dos partidos.
1: A mí me parece surrealista que estemos hablando de esto.
2: Claro,
1: pero es culpa de ellos, que es surrealista.
2: Pero me entendéis lo que quiero decir. Ves la policía allí en la frontera y dices, coño, no llevo la documentación. Ese es el momento de decir, ¿me dejarán pasar? ¿Me detendrán? ¿Qué harán? Esa duda.
3: Surrealista, pero disculpa, ¿por qué?
1: Que no deberíamos estar hablando de esto.
3: Se tiene que dar por hecho de que van a ir a ganar.
2: Es el momento,
1: claro.
3: A eso.
1: Es que deberíamos estar hablando de a ver cómo ganamos al Athletic Club, de qué tal, de que luego el Rayo me estalla.
3: Tenemos tantas dudas, Jorge.
1: Las han generado ellos esta semana porque cada día pasa algo.
2: Y se dice.
1: Cada día pasa algo.
2: Como no hay nada que decir, en lugar de decir, chicos, estamos en un momento y tal, vamos a ir a Bilbao, vamos a ir a muerte, a ver si Corberán está tratado. No. Hay que decir que no, el jugador.
1: No, pero, es que el entrenador, yo creo que el entrenador está sentenciado.
2: Ya está, claro, pero
1: que, o sea, entonces, es que está sentenciado ya. Entonces, no, se ponga el club como se ponga, el entrenador está sentenciado.
2: Él tiene una oferta de un equipo inglés.
1: Es que no va a haber más opciones, Julio. Él, es que se va a tener que ir. O sea, va a tener que marcharse del Valencia. Es que está sentenciado.
2: Corberán.
1: Es que no hay más. Yo lo siento, pero es que no.
3: ¿Tiene una oferta?
2: Tiene una oferta que cobra 3 veces
1: pues
2: más.
1: Pues irá a Inglaterra y lo disfrazarán así. Oye, que vale, Corberán ha decidido salir porque
2: y
1: tal, ya está.
2: Se queda, según sé yo, ¿eh? Porque alguien le llama y le dice, no puedes abandonar, hay situaciones en el fútbol complicadas, pero saldrás adelante. Pero no le llamaron Gurley, ¿eh? Sí. Aclaro, ¿eh? No es nadie del club.
3: Yo tengo que ver si es verdad esa oferta.
2: Sí, pero
3: no me lo acabo de creer.
1: Vale, el mercado en segunda inglesa no nada.
2: Vale. Pero ahora, independientemente que sea verdad o no, volvemos otra vez a la realidad. Si es jueves... Y que faltan 4 partidos. Y que la clasificación. Si lo queréis ver, lo veis. Si no lo queréis ver, no pasa nada.
0: Yo me gustaría, pero a mí sí me gustaría saber.

0: que entrenes todos los días. No, yo más que eso,
1: el otro día, o sea, escuché a un compañero decir que él había hablado con muchos jugadores y que todos decían que Corberán. Digo, hostia, no, es que me parece muy fuerte eso. O sea, me parece grave.
2: ¿Qué opinas que se diga?
1: Me parece grave. Porque o es mentira,
0: Sí, sí, sí.
1: O lo disfraza tal. O sea, sinceramente, me parece grave que eso ahora se diga esta semana. ¿Qué quieren hacer? Es que me está. Es que.
2: Porque,
1: ya veremos. No, ya veremos. A ver qué
2: porque hace. El club. No me quiero enfadar, porque el club es como
1: si
2: es.
1: Ganamos el, mira, si ganamos el domingo de rebote, el jueves perdemos 0-3.
2: Sí, pero.
1: Lo tengo claro.
2: Claro. Pero escúchame una cosa.
1: Y así hasta que.
2: Yo soy, el club y en esta situación, convoco una rueda extraordinaria a los medios de comunicación donde aparece Corberán y aparecen los capitanes. Para que expliquen a la afición de allí, esos periodistas, transparentes, allí, que pregunten, oigan, jugadores, capitán, ¿es cierto que habéis dicho que no vais a ganar un partido mientras esté Corberán? No, sí, tal, tal. ¿Es cierto? Y se le pide, Corberán, ¿es verdad, tal? ¿Usted conocía, y, o sea, Lim, piamos toda esa mierda, ¿vale?, de cara a los cuatro partidos que restan? Porque si no, me lo veo venir. Va a aparecer Corberán en la rueda de prensa. El partido, oiga, le habrá llegado a usted rumores de que algunos jugadores desconozco el tema. Y ya está. O sea, no se está cogiendo el toro por los cuernos. Sin embargo, yo creo que una rueda de prensa donde todo el mundo se disculpara ante la afición, le pidiera ayuda a la afición. La afición es muy inteligente. Y dice, coño, me dan cariño, que lo me han dado. Estos cabrones, deportivamente hablando, estos canallas no me han dado. No me han dado
3: lo que queda aquí en mi estadio.
2: Pero
3: por
2: si
3: lo menos.
2: Tú eres jugador y yo te digo, Rafa Domingo, Rafa Domingo pide perdón, pide disculpas, dice, coño, que bueno, pero que no es así, que sí que corremos, que es que, bueno, han habido, hemos tenido muchas lesiones, pero vamos a ir a muerte. Gudel, lo decía Jorge Botella, el jugador histórico del Sevilla, se ha ganado UEFA, se ha ganado Supercopas. Y el otro día, y no lo podían ni ver, le decían de todo en el Pizjuán. ¿Sí o no?
3: Sí, sí.
2: Le decían de todo. El otro día. En autobús bajó y dijo, no vamos a descender, tenéis que estar con nosotros.
3: Sí.
2: Casi no se cagó en su madre.
3: Se acercó,
2: de
3: la, gente,
2: se acercó a la gente y a partir de ahí la gente y tal. El valencianismo, ¿qué pasa? ¿Qué es menos que el sevillismo? ¿De qué? ¿De qué?
3: No.
2: ¿De qué? Si salen los capitanes y el entrenador y dicen, aquí pasará lo que pasará, pero aquí somos una piña y aquí el escudo este se defiende. Y vamos a ir a dejarnos a la sangre
3: están
2: y a muerte.
3: En peor situación
2: y
3: que
2: sí,
3: nosotros.
2: Hemos ido a jugar al gol para relajarnos de la cabeza que estamos todos zumbaos. Como estamos medio locos todos, de histéricos, pensando que podemos descender, me cago en la madre que lo parió, os pedimos ayuda a todos y queremos veros ahí reventar y nosotros vamos a ir a Bilbao, a esos leones, y no sé si ganaremos o no, pero vamos a hacer lo posible, os lo juramos por la madre que os parió. Y nos llevamos la estampeta a la madre de Déu. Y la Fidel de Valencia dice, uy, bueno, va, pues a ver.
3: Remabore.
2: Y de pares a Fitch. Es que aquí solo queremos el escudo para cuando nos conviene. Ahora es un momento delicado, pues chico, pues hay que estar con el equipo. Estar con el equipo no es con los jugadores, ni con el entrenador, ni con la directiva. Es estar con el escudo. Y evitar bajar a segunda división. Que luego a lo mejor se dan dos resultados en la jornada, o tres, y dices, bueno, vale, pues ya me quedo tranquilo, hacer la matota. De ahí ya hacéis lo que queráis. Llevaros el asiento a casa. Yo me llevaría, cuando acabe la temporada, el asiento, lo destornillaría, me lo llevaría a casa. Además, tenéis tiempo. En una horita lo destornilláis.
3: Todos. Ahora es el último partido, ¿no? Que se jugará ahí, ¿no?
2: No, falta el Barça.
3: No, pero ¿el Barça será el último partido?
2: No, pero da igual, tú te llevas el asiento.
3: Porque ¿cuándo está previsto meterse en el estadio nuevo?
2: En el 27. Temporada 27-28.
3: O sea, pero empezaremos la siguiente temporada aquí en Mestalla.
2: Claro. Claro. Tú te llevas el asiento.
1: Mira, el Sevilla,
2: luego ya lo vuelves a poner.
1: El Sevilla sufragará más de la mitad del coste del desplazamiento en autobús de los sevillistas a Villarreal. Somos el único club que está
0: haciendo el idiota.
1: Con otras cosas, con otros líos. Y el resto de clubes, yo no sé si tienen día libre o no, pero si lo tienen, saben disfrazarlo. Y nosotros estamos con tonterías.
2: Al final nos va a costar un disgusto. Hubo una época que Leijun.
1: Hoy el español está hablando de Monchi, de no sé qué. Todos ilusionados otra vez. Hostia, nada, nos vamos a quedar en primera. Al final, no lo quiero decir, pero al final va a bajar el Valencia. O sea, estamos con
2: lo
1: de bajar. Es que es así.
2: Yo le dije la semana
1: Es que yo ya no lo veo nada claro. Pensaba que, digo, ganaremos al Rayo, pero es que empiezo a pensar que el Valencia baja.
2: Jorge, cada día que pase.
1: Es que cada día que pase es peor.
2: No vas a pensar más. Yo hablo desde el punto de vista de la experiencia psicológica. Yo digo que soy psiquiatra social. Pero no porque hablé con Corbe. Bueno, miento. Con Corbe.

0: Zidane sí que ha hablado un poquito, no mucho. Con los jugadores, con ninguno. Con Solís tampoco. Ni con Segarra de la situación tampoco. Ni con Ron.
1: Es igual.
0: No me han invitado. Me han invitado a tomar café y de momento el café me sienta mal. No pasa nada. O sea, a lo mejor me tengo que tomar un whisky triple con él. Pero dicho esto.
1: Ron con Coca-Cola.
0: Ya lo vais viendo. Es decir, como perdamos en el Bilbao, vamos a mirar la clasificación. Y vamos a empezar a hacer numeritos. Y no serán numeritos por si te ha tocado la primitiva, ¿eh? Entonces. Es importante una paz social, una tregua, che. Si Estados Unidos hace una tregua con Irak, cojones, ¿no? Primero manda los portaaviones y no sé qué, y bombas para aquí, y luego digo, bueno, un momentito.
1: A hablar.
0: A ver esos de Hormuz que no sabíamos dónde estaban en el mapa, ¿vale? Entonces, coño, hay que un poquito hablar, ¿no? No vamos a hablar. Hay que dialogar, jugadores, entrenadores, club, y eso, una vez esté arreglado dentro, el traje hecho. Lo que tienes que hacer es trasladárselo a la afición. ¿Cómo se hace eso?
2: Tarde.
0: ¿Sabes la pasta que cobran ahí dentro? Para poder hacer, no un comunicado, un acto de presencia. Yo me imagino de presidente a Paco Roig o a Salvo, tal, esto no, vamos a ver. Paco Roig diría, anem a vore, me caguen la madre que voy a parir. Así, som del València o de qui som? Hòstia, jo vaig a Bilbao, això és de Bilbao, m'han de guanyar a mi, això és que porten la boina que no els cap en el cap, afició i tal, i dar il·lusió. I l'any que ve farem un equip de puta mare, per un València campió. I la lió i lo cumplió. Salen ahí, Ron Gurley. Tal, muy bien, necesito más ventanas. Pues sí, más tontos que ventanas. Si no te vas a acabar las ventanas de tontos que hay. Pones un tonto en cada ventana, se acaban las ventanas y siguen los tontos.
1: Sí.
0: A ver, ¿qué está? Oiga, señor Ferriol, ustedes que dirigen la grada, se fenomenal programa de deporte y tal, vamos a ver. Mamones, venga, a ver, ¿qué problema tenemos? No, que los jugadores juegan al gol, tal, vale, muy bien. Bueno, pues evitaremos que jueguen al golf, pero no hay que decir que evitaremos que jueguen al golf. Tenéis que apoyar al equipo y tenéis que decir a la afición que esté con el equipo, porque estamos en el momento que os necesitamos. Señores de las provincias, de Levante, de todos los medios de comunicación, vamos a ver. Y cuando estemos salvados no pasa nada. A muerte. Y ahora vamos a hacer una rueda de prensa, donde tenéis que asistir todos. Y venga, que es el Valencia, que si nos vamos a segunda, el año que viene vais a comer, vamos a jugar contra el Baracaldo, Se tendrá Baracaldo, y hay que hacer viajecitos allí, cuando son baratos, y mucha carretera, Vale, que el escudo está por delante. Aquí os vais dando desabudos, que lo sabéis todo de los jugadores, y no sabéis ni dónde vais, ni qué hacéis, ni dónde hacer el amor, de listos que sois, ¿entiendes? O vais con ellos. A ver si voy a empezar yo a hablar de todos. Ya que habláis de si los jugadores dicen tal, a ver si resulta que algunos están metiendo y sacando los paraguas con ellos.
1: Están manos en el bolsillo.
0: Claro, y atacamos aquí, nos equivocamos de polvo y lodo. Digo, aquellos polvos trajeron estos lodos. Bueno, espero que no. Claro, una cosa es jugar el gol y otra meter en el agujero.
2: A mí sí me parece Julio surrealista.
0: Hombre, ya es que estoy indignado ya.
2: Que el Sevilla ves y no sé qué. El
0: Sevilla.
2: Tal, el español, tú. El Alavés poniendo tweets. No hay excusas. Hay que tal, no sé qué. Fotos de los jugadores en plan guerreros, no sé qué. Nosotros. Uno jugando al golf, el otro no sé qué, el otro dos días libre esta semana. Yo, de verdad que.
0: Vale,
2: pero, ¿sabes lo que pasa, Julio? Que ¿sí? este vestuario otra vez ha conseguido doblegar a otro entrenador y el entrenador ha perdido cualquier tipo de fuerza con una plantilla que es una plantilla que está llena de sinvergüenzas y ya está. Y punto. Y no son sinvergüenzas porque lo digo yo. Son sinvergüenzas por todo lo que hacen y por todo lo que vemos. Y porque pierden en Oviedo porque estaban todos deseando venir aquí porque habían contratado un garito, habían contratado chicas, habían contratado no sé qué. Y están deseando venir. Claro, llegas a Oviedo y haces el ridículo. Y ya está. No, no son jugadores de fútbol. Ninguno de los que está en esa plantilla es un jugador de fútbol de verdad. De los que le gusta el fútbol, de los que se cuida, de los que son jugadores de fútbol para salir de fiesta, para en Instagram, para escribirle a todo lo que se mueve en Valencia para que vaya a su casa, para no sé qué. Para eso son jugadores de fútbol. Porque para jugar no. No tienen mentalidad de jugador de fútbol. Hay que limpiárselos a todos.
3: Cuanto antes mejor.
2: A todos. Y el núcleo duro de este vestuario es una vergüenza.
0: No es
2: son todos unos sinvergüenzas.
0: No es momento, Roberto, de ese mensaje.
1: Robert, eso es muy grave todo lo que acabas de decir.
2: Pues todo lo que acabo de decir
0: no,
2: es verdad.
0: No es momento.
2: Todo lo que acabo de decir
3: a mí
2: es verdad.
3: Me asusta el silencio de Gaya, me asusta mucho.
1: Sí, ¿por qué? porque no tendrá nada que decir, o
3: porque sí, es el capitán y tiene que decir algo.
1: Sí, no, a ver, pero
3: esto lo vemos todos.
1: Si no dice, ¿por qué? Porque estará asustado también.
3: Pero bueno, y estará asustado Guderg también, que le han insultado a su familia, a su madre, a su padre y a su hermano, y el tío sale y habla. Ya está, o sea, que al final...
2: Vamos a hacer un alto el
3: camino. A mí me asusta eso, pero bueno.
0: Bueno, yo me voy.
2: Vale, Juliet.
0: Espero que mi mensaje se entienda bien, no lo quiero, no es una defensa, lo voy a repetir por un millón de veces más. Tú atacas a muerte al equipo, yo no estoy de acuerdo que se ataque el equipo ni a Corberán ni a nadie en estos momentos.
3: Pero es que todos los días sale algo, Julio.
0: Bueno, es que a mí que vayan a jugar al gol, como comprenderás, si me ganan
3: que sí, que es, que es el mínimo de los problemas jugar al golf.
1: Creo que lo,
3: pero todos los días
1: lo
3: sale
1: más
3: algo.
1: Suave no, es lo del golf,
2: jugar al golf a tres creo días de jugarte la vida.
0: Es que al final, escucha...
2: A tres días de jugarte sí. La vida.
0: ¿Qué quieres que hagan? ¿Que estén corriendo? Pues, yo que
1: yo
0: sé.
1: Creo que sale lo del golf para no salir
0: yo no
1: otras
0: soy
1: cosas.
0: Portavoz de ningún jugador. Yo lo que te digo es...
1: ¿No, Jorge?
0: Yo lo que digo es, y me voy, que estoy preocupado y asustado por si perdemos en San Mamés, me la liáis
2: lo que pase el jueves. Sí, yo
0: la cita, me voy. Estoy preocupado y asustado porque con este ambiente, si perdemos en San Mamés, que se líe en el santuario el día del rayo y pelmemos.
3: Entonces ahí bajarás.
0: Eso es lo que a mí me preocupa. A mí Hugo Duro me la suda. Ramazzani me la casca.
1: Todos.
0: El otro tal. El único que ha aparecido, fíjate, es uno que no habla ni mi idioma.
1: El escudito, es lo que vale.
0: Que es Dimitrievski, porque creo que es un profesional tal. A Gallá le tengo un cariño de años, desde que era un niño que venía de Pedreguer. Se puede equivocar, puede jugar mal, puede jugar peor, puede decir, puede no decir. Pero yo creo que ni él se esperaba esta revolución. Y luego, a Comer no lo conozco, a Guido tampoco, a Sarabia tampoco, a Rioja no ha hablado la vida. ¿A quién más? Sadik me cae bien porque es simpático y porque yo creo que puede marcar golitos. ¿Y quién más? Javi Guerra, que me lo he criado casi yo ahí, es un buen chaval que va por la acera y le pregunta: Javi, baja de la acera, y te pregunta por qué, ¿sabes? ¿Serio, chico? Tal. Y Corberán, he hablado un par de veces con él, un día que me lo crucé con la calle y el otro día que me lo crucé también. Esa es la verdad. Yo lo que estoy preocupado es por el equipo, que el equipo representa y el entrenador representan al Valencia. Y yo no quiero, bajo ningún concepto, que el Valencia descienda. Por eso estoy llamando la atención a los jugadores para que sean responsables, al entrenador para que o cambie de sistema o ponga una línea medular como toca y juegue con tres centrales en Bilbao, con tres, porque si no iré yo a Bilbao después. Y el partido contra el Rayo, pedir a la afición que estemos unidos para ganar el partido. No hago otra cosa. El señor Ferriol nos quiere matar y nos quiere no sé qué.
3: Pero Julio, si la gente si el Valencia pierde el domingo, la gente por narices el jueves va a estar. Si es que yo no tengo ninguna duda, pero no ayuda todo lo, o sea, todos los días hay un escándalo, los días.
0: Sí, pero bueno, pero hay un escándalo de decir dos jugadores han dicho. Hostia, han hecho,
3: es que eso sí que se está diciendo.
0: Se han ido a jugar al golf. Bueno, pues se han ido a jugar al golf.
3: Que a mí me da igual el golf. O sea, ya quita el golf.
0: Ya que no meten en la portería, si lo meten en el
3: golf. Me parece más grave.
0: Agujero.
3: Lo que se está diciendo en boca de periodistas de la plantilla, me parece más grave eso que irse a jugar al golf. O sea.
0: Pero Jorge, ¿quién tiene la culpa de eso?
3: Dímelo tú.
0: ¿Tú?
2: Pues ¿Ferriol? Ellos y Corberán y el club por
0: Rafa Domingo,
2: ya está.
0: Nosotros podemos estar aquí ladrando. Podemos estar diciendo. Habrá gente que estará de acuerdo, gente que no. Pero nosotros no decidimos. Ni decidimos cuándo se entrena. Ni decidimos cuándo, qué equipo sale. Ni los cambios. Ni dónde juegan. Ni qué árbitro nos tocan. No decidimos. Podemos opinar, el personal puede estar de acuerdo, la afición, con sí, con uno, con Roberto, con otro. Unos querrán matar, otros les harán un homenaje. Pero no decidimos. ¿Quién es el responsable de...? Hay un cuadro técnico, hay un consejo de administración, hay unos delegados, hay una secretaría presuntamente técnica o gente que aconseja, hay unos embajadores del club. Es decir, hay muchas personas por encima, ¿no? Y nosotros recogemos los resultados. ¿O acaso hacemos penaltis o marcamos goles? Queremos que marquen goles y que no nos marquen.
1: Ni ganamos ni perdemos.
0: Y nos enfadamos cuando nos roban y cuando el hábito está mal. Y le ponemos pasión. Y ahora lo que estamos intentando, por lo menos yo, es decir a la afición, tenéis razón, aficionados, coño, todos, tenéis razón. Ya lo hemos dicho, no hemos callado. Pero ahora llega un momento en que hay que ir a misa. Joder, es que yo no soy católico. Bueno, pues hay que ir a misa. Es que si no se quema tu casa, entonces vas a misa. ¿Oye? Si se va a quemar mi casa, eso es otra cosa. ¿No? Pues cuando el Valencia se quema, algo tuyo se quema. Entonces, ¿te acuerdas que el eslogan? Cuando sí. El bosque se quema, algo tuyo sí, se sí, quema. Sí. Coño, pues a Bilbao, que ganamos en Bilbao y estamos salvados contra el Rayo Vallecano, haced lo que queráis. Entonces yo entendería el mensaje de Ferriol. Que no quede ninguno, pues que no quede ninguno. De arriba abajo. Pero ahora no puedes decir eso, porque si tú ahora y eres jugador, tú has sido jugador. Yo soy jugador, con mi carácter. Y yo me dice el Ron Gurley ese, que el año que viene me tira
1: a la calle.
0: ¿Qué pasó en el Valencia con Anil Murci? Entre otras cosas, cuando dijo 5, 6 o 7 partidos antes que no iba a quedarse ninguno, ¿qué pasó? ¿Me lo queréis recordar? Es que hemos de tirar mano a la historia, que parecemos tontos, ¿eh? ¿No os acordáis? Cuando dijo que no iban a seguir Parejo, Coquelán, no sé qué, que muchos jugadores iban a seguir, que se arrastraron por el campo. Una plantilla de 172 millones. Normal. Si a mí me dices que no voy a seguir, voy a poner yo la pierna en San Mamés para que llegue Vivian ese, que es un salvaje.
1: No debería y, de
0: y
1: ser
0: entre
1: así.
0: Unai Simón con el puño y me rompa la cabeza. ¿Qué me vas a pagar tú después o qué? ¿Listo? No. Ah, hombre, es que hay que sentir el escudo. Pues siéntelo tú, que eres de Valencia.
2: Vamos a hacer alto el camino, que llevamos ya aquí una hora sin parar. Hacemos, Juliet, un placer, como siempre. Hacemos un alto en el camino, corriendo. Enseguida estamos de vuelta.
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0: 56 minutos, pasan de la una del mediodía, volvemos a la grada, volvemos a la sintonía de Radio Por Valencia, lo hacemos de la mano de nuestros buenos amigos de Adenfis Asesores, ya lo saben, en nuestra asesoría y gestoría de confianza. 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Y continuamos. ¿Queréis decir algo más sobre esto o dejamos el tema de los jugadores, del golf y de las historias?
1: Sí, Rafa, es que Rafa todavía no se ha estrenado.
0: Claro, Rafa Domingo, que tú tenías cosas apuntadas del partido, incluso del sábado.
2: Sí, ya se han dicho muchas, o sea, que es intolerable lo que vimos en el último partido. Yo creo que fue intolerable.
1: Valencia Atlético Madrid.
2: Exactamente, el último partido. Atlético Madrid B. Valencia Atlético de Madrid B.
0: O C.
2: O C, porque en algún caso era C.
1: Porque el B es Baena, Sorlos.
0: Siete jugadores del filial.
2: Yo quería argumentar algo rápido.
1: Sí.
2: Que es, a veces estás preparando un partido durante toda una semana. Por ejemplo, has estado preparando todo el partido contra el Atlético de Madrid. Para que los jugadores sepan por dónde tienen que ir, para que los jugadores tengan precaución con este jugador, con aquel, con el de más allá y tal. Pero después, y muchas veces de ello, de que ocurre eso, cuando llega el día del partido, no te sirve nada de todo lo que has entrenado, porque ves que en un momento dado ellos han metido un central más atrás, o han metido un jugador más en un medio centro más. Entonces, lo que veo yo, que nuestro entrenador, o sea, no es una persona que está viendo lo que está ocurriendo en el terreno de juego. Lo están viendo 45.000 personas, que vemos que nos están comiendo la tostada en cada jugada. El Atlético Madrid, estoy hablando del Atlético de Madrid, que nos están comiendo la tostada en cada jugada. Y tú no estás reaccionando, ¿sabes? No estás viendo. Y además, después también tienes a tres o cuatro personas ahí con monitores visualizando lo que está ocurriendo en el partido en tiempo real, y tampoco son capaces de ver lo que está ocurriendo. Todo el mundo estábamos viendo lo que podía ocurrir contra el Atlético de Madrid, que te estaban ganando en cada jugada. En los duelos, en el uno contra uno, nos estaban ganando, en que llegaban con mucho peligro. Y tú eres incapaz de reaccionar y de improvisar en ese momento lo que estás viendo. O sea, meter un tío más atrás, el bloque meterlo más arriba, lo que sea. Yo soy anticholista, pero el cholo este empieza a hacer cambios ahí, le saldrá bien o mal, pero es un tío que toma soluciones. Lo veréis, que es un tipo que toma soluciones, normalmente se equivoca mucho.
1: Que toca cosas,
2: exactamente. Y nosotros tenemos un entrenador.
1: Rafa, con todo el respeto, yo tampoco soy del cholo. O sea, no podemos comparar la carrera del Cholo Simeone con la de ningún entrenador.
3: No,
1: menos todavía con Carlos Corberán.
2: Pero era concretamente en el tema de que el cholo, un poco jodido en el partido, empieza a cambiar cosas. Ahí
1: ya,
2: se equivocará,
1: te entiendo.
2: Sí. Y nosotros, este señor no transmite nada a la gente que está jugando. No transmite absolutamente nada. O sea, yo el otro día me vine abajo viendo que dos chavalitos, montaron un cirio.
1: Yo el lunes dije, no quiero ser mal pensado, ni tampoco me gusta decir que es algo premeditado, pero observando lo que se ha dicho esta semana en la prensa, tú ves el partido del Girona, ves luego el del Atlético de Madrid y ves luego lo que ha pasado esta semana, y hombre, pues yo pienso mal. Es que me hacen pensar mal no, en el sentido de
2: que quieran...
1: de que era el partido perfecto para que Mestalla se encendiera. ¿Por qué? Porque era el Atlético de Madrid B, y Mestalla lo sabía, y Mestalla estaba constantemente, como es lógico, murmurando y joder, que no íbamos a ganar 3-0 el partido, ¿vale? Porque el Atlético de Madrid C o el B no va a perder 3-0, porque solamente por cómo está trabajado ese equipo,
2: exacto,
1: ellos compiten. Pero, coño, le ganó el Elche, le ganó el Sevilla y todos esperábamos una victoria. Entonces, era el partido perfecto para meter la garba. Y yo viendo, o sea, si vas observando comportamientos y ciertas cosas que se ven, pues yo pienso mal.
2: ¿Cómo puede,
1: yo
2: cómo
1: pienso
2: puede
1: mal
2: salir?
1: Porque no me explico que el día del Girona el equipo quiere, el equipo pelea, el equipo tiene ocasiones, el equipo es mejor. El Girona pudo empatar, pero no hubiera sido, yo creo que no hubiera sido justo que empatara el Girona. Y luego, contra un equipo que jugador por jugador no tiene la misma experiencia que el Girona en primera división, y te pasa, y te pasa por encima.
2: Por encima, total, total.
1: Es muy difícil creerse a la plantilla. Luego está el tema del entrenador. Cuando acabe la temporada tendremos para todos. El entrenador
0: no puede seguir.
1: No puede seguir.
0: No puede seguir.
1: No, no puede seguir. No creo que sea el principal culpable.
2: Está sentenciado, lo has
1: no
2: dicho.
1: Creo que sea,
0: lo han matado ellos, pero no,
1: no creo
0: seguir.
1: Que sea el principal culpable, sinceramente, pero es un tío que creo que no está todavía capacitado para entrenar en la élite profesional de primera división.
2: Aquí, por las, al menos aquí en España.
1: Por comportamientos, por seguro que por mil cosas que todavía no está preparado. O está preparado para segunda división, está preparado para jugar en Inglaterra, le respetan más. Pero aquí lo que ha quedado claro es que no puede gestionar un vestuario. No lo puede gestionar.
0: No es capaz.
1: No lo puede, no lo es.
2: No transmite nada. No
1: porque
2: transmite.
1: Sin quitar culpa a los jugadores, hostia, tienes enfadados a los 25. No puede ser. No puede ser.
2: ¿Cómo?
1: Es injustificable.
2: Jorge.
1: Eso por un lado. Y por el lado de los futbolistas, aquí es donde tiene que actuar de golpe el CEO del Valencia. Porque no hay otro. Porque no hay otro. No hay nadie más en el club que pueda decir este fuera. El único es él. Kiat Lim ha venido 3 veces a Valencia. No, seguramente.
2: Ni conoce
1: a los futbolistas.
2: Ni conoce, del seguro.
1: Y del máximo accionista ya queda claro que le importa poco o nada. ¿Vale? Entonces, tiene que coger Ron Gurley las riendas de esta situación y cuando acabe la temporada, una conversación personal con cada jugador y decidir de forma firme quién sigue y quién no sigue. De forma firme, si no, el año que viene va a ser todavía peor que este. Me recuerda, mira, me recuerda mucho. Me está recordando mucho a lo que le sucedió al Mallorca el año pasado. No descendió de milagro. De milagro. Había una guerra con Arrasate tremenda. La Mallorca, ¿qué hizo? Continúa con Arrasate. Y hasta que no lo han tirado, el equipo no ha reaccionado.
3: Se iba a segunda división en Mallorca.
2: Sí.
3: Iba de cabeza a segunda división.
1: Y está siendo la película la misma. Lo que tienes que hacer, lo que no hizo el Mallorca. En Mallorca al final mantuvo a Mafeo, mantuvo un poco a los jugadores que son los díscolos. Que por cierto, que no entra Mafeo a este vestuario, que ya lo que faltaba ya que viniera Mafeo. Lo que faltaba ya, un tío así que viene de donde viene. Pero bueno, el Mallorca no ha limpiado el vestuario, le ha vuelto a pasar lo mismo. El Valencia cometerá un error si el día 25 de mayo, el 26 o el 24, desde ese día no se está limpiando todo.
2: No limpia.
1: Sería un error tremendo y sería la muerte del Valencia deportivamente.
2: Después del partido contra el Atlético de Madrid, estoy hablando de lo último, o sea, ¿cómo puede salir un jugador a decir que no nos ha salido el partido que queríamos? O sea, y el entrenador también en la rueda de prensa, no nos ha salido,
1: Rafa,
2: lo que queríamos,
1: olvídate de eso.
2: Y lo que hemos trabajado.
1: Rafa, el fútbol ya
2: no
1: eso, olvídate.
2: Pero no me ha salido el partido que yo quería.
1: Eso son declaraciones.
2: O sea, te estás dando cuenta ahora, durante el partido, te estás dando cuenta que no estás haciendo las cosas bien.
3: Son declaraciones
2: que no estás haciendo las cosas
3: bien. No vas
2: bien.
3: A ver a un futbolista salir.
2: ¿Sabes?
3: O a un entrenador salir como pasaba hace 30 años, es decir, lo que hemos hecho es una mierda.
1: No, sí, lo ves.
3: No está Luis Aragonés ya en ese fútbol.
1: Lo ves, pero lo ves en otros equipos. Porque yo a la vez sí que lo he visto saliendo a decir eso. O a otros equipos que están abajo, que saben perfectamente lo que hay, lo que se están jugando, sí que lo saben decir.
2: Enculparse y decir, no hemos estado a la altura. Y no estamos a la altura durante todos
1: aquí
2: estos partidos.
1: Aquí lo que ha pasado.
2: No puedes joder a una afición. A una afición. Tú estás por debajo, muy por debajo del escudo de la ciudad y de un club centenario.
1: Rafa, aquí,
2: y de un club centenario.
1: Aquí, Rafa,
2: tú no puedes
1: estar
2: ahí diciendo que yo no he podido hacer lo que queríamos hacer, pero que me estás. Tienes que tener un respeto a toda esta gente. Tienes que tener un respeto. Y ya, yo me jodió. Yo no me pongo nunca nervioso, pero el otro día me puse muy nervioso viendo el partido. Que tres nanos te comieran. Y allí no había un líder, una persona, ya no voy a hablar de nombres, no quiero hablar de nombres, voy a meter a partir de aquí, al final de temporada, van a ser los 11 que salgan, y después los 4 o 5 que salgan. No voy a decir, no voy a señalar ni a Pepito ni a Juanito, porque ahora todo el mundo tiene que aportar porque como pierdes un partidito, no vas a tener tiempo luego de recuperarte, como ganen los debajo, no vas a tener tiempo. No hay ya partidos para recuperar, ¿sabes? Y por eso estabas diciendo, Jorge, estáis diciendo que se está creando un clímax en la ciudad que es jodido. La gente pesimista, te veo a ti, tú que siempre estás ahí, te veo ahí tocándote la cabeza, llevas todo el programa ahí muy serio, no sé si pensando de que está el tema muy jodido, de como no ganemos en Bilbao, que es muy complicado. Yo he jugado allí y sé lo complicado que es jugar en Bilbao.
3: Y que los datos están, ¿sabes? Ahí, el Valencia es un campo que no se le da bien.
2: Sí, aparte de las estadísticas. Pero es muy complicado allí, porque aquellos siempre corren. Aquellos jugarán mejor, peor, se tendrán un nivel o más alto o más bajo. Pero aquellos siempre corren.
3: Volvemos al clima. Allí en Bilbao llevan desde ayer o desde antes de ayer ya poniendo que es un partido clave para entrar en Europa, claro. Que piden unión de la afición, que estén con los jugadores, que la temporada no está acabada y que hay un objetivo por delante. ¿Y tú qué estamos debatiendo aquí hoy? Estamos debatiendo que no hay día libre, que el clima está mal, que se tienen que poner las pilas. Eso es lo que me preocupa y también le preocupa a Jorge, y estoy de acuerdo con él. Yo veo equipos como el Sevilla que se están uniendo y que ahora va a participar o va a poner de su parte para que se fomente un desplazamiento a Villarreal desde Sevilla. El Español ahora ya se está ilusionando con la temporada siguiente de que hay que estar en Primera División. Es un caldo de cultivo diferente de lo que hay en Valencia. Y a mí eso es lo que de verdad me preocupa.
0: Pero una cosa aquí, al
2: pero
0: final...
2: Es que llevamos años
0: pero,
2: así.
0: Pero escucha, hace 4 años... No, es que hace 4 años, y yo me acuerdo perfectamente como si fuera ayer, veníamos aquí al programa y no se podía hablar de fútbol. Decíamos que el Valencia había hecho un mal partido, que el mediocentro tal, y ¿sabéis cuál era lo que decía la gente? No, es que Peter Lim y el paragüitas ese, claro, los jugadores han tenido un paraguas así que les ha cubierto 3 o 4 temporadas. Y este año algo bueno de Corberán, lo único bueno que creo que ha hecho Corberán este año es quitarles esa careta y quitar ese paraguas. Creo que es lo único bueno que ha hecho. Es decir, aquí los responsables somos nosotros. Peter Lim marcará un presupuesto, nos gustará más o nos gustará menos. El presupuesto es el que hay. No somos el PSG y ni tampoco somos el Valencia de antes, pero con lo que tenemos vamos a jugar. Y ese tío se ha cargado ese paraguas y estos no le han perdonado eso. El día del Oviedo señaló este y no se lo han perdonado. A Guillamón lo señaló, no se le ha perdonado. Y lo único bueno que ha tenido Corberán ha sido eso. Quitar el paraguas de Peter Lim. Porque aquí ha habido años en la radio, los periodistas, que no hemos podido hablar del partido del Valencia. No se podía hablar. Eras un blanqueador. Si decías que el equipo había jugado mal o si este no había corrido. No, es que le echéis la culpa a los jugadores. Es que Peter Lim no ha firmado un 6. Y como no ha firmado un 6, el equipo es una mierda. Y eso era el análisis que hacían algunos.
2: En una tapadera de lo que estaba
0: eso
2: ocurriendo.
0: Y ahora ya se puede hablar de fútbol. Pero claro, has malcriado una plantilla 6 años que no se podía decir nada.
3: Pues lo que tienes.
0: A Gaya no se le podía decir nada porque Gaya no tiene competencia, entonces no sé qué. No, es que el otro no tiene a no sé cuántos. Entonces,
2: siempre
0: claro, como solo hay un delantero. No,
2: siempre
0: es que el extremo. Es claro, Peter Lim no ha fichado un extremo. Hemos estado así 3 o 4 años, que yo me acuerdo perfectamente, como si fuera ayer, y Robert también. No se podía hablar de fútbol.
4: No,
0: yo ponía
4: un
0: tuit poniendo qué mal partido ha hecho, me lo voy a inventar, no sé, Racic.
4: No, uf.
0: Hombre, ¿qué vas a decir de Racic? Encima de que Racic no tiene un 6 al lado que lo hace potenciar. Y luego era el tío más golfo que había en Valencia, pero todo eso se tapaba. Y así han estado 4 temporadas. Y ahora les ha jodido.
4: Que ya
0: por
4: no
0: fin haya gente que haya abierto los ojos, menos mal, y que ya se pueda hablar de fútbol. Y veníamos el lunes y se habla del partido. Y este lo ha hecho mal, y este no ha corrido, y el otro no sé qué. Y eso ha pasado aquí en Valencia. No se podía hablar del partido. No se podía decir nada. No se podía decir que Thierry era un manta o no. O que Ziles emparaba o no. Todo era culpa del mismo. Que sí, que el problema de fondo está ahí. Que es Peter Lim, que no invierte. Que... Todo eso lo tenemos claro. Pero
2: después...
0: esto lo hemos generado también nosotros, parte
4: sobre,
0: pequeña
4: sobreprotegiéndolos.
0: Todo era Peter Lim, no te lo puedes imaginar. No podías hablar del partido.
4: El cañón ha cambiado, el cañón ha cambiado y
0: no
4: ahora...
0: podías hablar del partido. Entonces ahora Gaya, que lleva 6 años chupándose la mierda de Peter Lim, porque se la está chupando él también. Claro, él ahora dice, yo voy a ser el culpable yo de esta situación. Y así están todos. Y están todos a uñas con la afición, están a uñas con el entrenador y están a uñas con Ron Gourlay. Que acabe ya la temporada cuanto antes, porque nos vamos a Segunda División. Que acabe cuanto antes la temporada.
2: Que acabe cuanto antes.
0: Pero esto viene, es el caldo de cultivo, es el caldo de cultivo que se lleva generando mucho tiempo. No se podía hablar de fútbol y todo era culpa
1: de uno, de otro. Ellos han vivido, mira, el paraguas de Corona. Todos.
2: Siempre se señalaba.
1: El paraguas de Peter Lim.
2: Y estos se salían de Rosy.
1: El paraguas de Javi Gracia. El paraguas de. Todo, siempre había una excusa. Siempre había uno que era peor que ellos. Siempre. Coño, que se han cargado a Baraja, tío. Al puto Baraja. Al puto Baraja, que yo. Yo lo he visto en los últimos años de su carrera. Yo no lo he visto como lo han visto otros. Que es el mejor jugador que han visto. Yo lo he visto, pero le tengo un respeto enorme.
2: Era
1: pues tío, se han cargado al puto jugador. Baraja, tío. Se lo han cargado. Y la afición cantó, Pipo, vete ya. Coño, los jugadores han dicho, nos hemos cargado a Baraja, aquí nos podemos cargar lo que nos salga de los huevos. Porque nos hemos cargado a una putísima leyenda. A mí me daba vergüenza leer las redes sociales. Los críos diciendo que Baraja era un perro, que era un vendido. Pero no tenéis ni puñetera idea de lo que estáis diciendo. Pero los jugadores han estado malcriados todo este tiempo hasta este año. Este año lo único que ha hecho bueno Corberán es que les ha quitado el paraguas. Y desde el día uno dijo Guillamón, ¿quieres salir o no quieres salir? No, me quiero quedar. ¿Sí? Vale, a entrenar fuera. Es lo que hay. Porque no cuentas para mí. ¡Fuera! ¡Eres una rémora! ¡Fuera! Entrena aparte y cuando quieras te buscas equipo. Hostia, yo hacía tiempo que eso no lo veía en el Valencia.
2: Yo creo.
1: Es que eso se hacía Jorge, antes. Jorge. Se hizo con Piatti. Piatti, que aquí sería Messi. En este equipo, un Piatti sería Messi.
3: Y tanto.
1: Sería Messi. A Piatti se le quitó un dorsal en toda la temporada, ¿eh? Se le dio el dorsal número 2. Te digo Piatti y nos podemos ir atrás. En el Valencia se han apartado jugadores como allá, o sea, como Cañizares, como Angulo. Sí, sí, sí. Oye, no ha pasado nada.
2: Yo
1: no ha pasado nada.
2: Yo diría. Que aquí uno de
1: y
2: los
1: ahora
2: problemas...
1: por apartar a Guillamón, como si Guillamón hubiera ganado en el Valencia, no sé, 45 títulos, hostia la que montaron. Y aquí lo contamos. Y aquí se nos desmintió. Aquí en septiembre, cuando el Valencia perdió contra el Oviedo, ya dijimos, las caras de Rioja, los gestos de Gallá,
2: Los enfados
1: del 7, aquí lo contamos todo y se nos desmintió. No, eso son tonterías, eso... Che va, esto es fútbol, tal. Y ahora... ¿Ahora os ponéis a decir eso? ¿Ahora? El 7 de mayo, jugándote la vida, te pones a contar toda la mierda esa. Eso había que contarlo en septiembre, que era cuando tocaba los huevos de verdad. Cuando... Y donde se podía tomar decisiones. Y cuando se podía haber hecho daño ahí. Ahí sí, sí se podía haber cargado a Corberán. Y en enero sacar a dos o tres futbolistas. Ahora eso no sirve para nada.
3: Ahora
1: eso...
3: Esperas a que termine la
1: temporada. No sirve para nada ahora el 7 de mayo sacar la mierda. No sirve para nada porque te vas a segunda división. No sirve para nada ahora sacarlo.
2: Yo me acuerdo.
1: Y alguno está insistiendo mucho. Me imagino que porque si baja el Valencia, pues le pondrán en otra sección, hablar de otra cosa, y se la suda el Valencia. Pero a mí no me la suda el Valencia. Y no es semana esta para estar con estas movidas. Sinceramente, esto era en septiembre, que era cuando pasaba. Ahora te tienes que jugar la vida el domingo. Y el jueves, y el domingo que viene.
2: Lo que queda.
1: Y alguno esta vez chupando del bote hasta que el Valencia se muera.
2: Lo que te queda. Lo que te queda de liga, tienes que estar ahora apretando el culito. Yo me acuerdo que una de las causas de todo esto, creo que es la previsión de principios de temporada. Yo me acuerdo que cuando estaba aquí, la plantilla ya prácticamente estaba al completo cuando empezábamos... los entrenamientos de pretemporada.
3: Sí.
2: Cuando hacíamos el stage, la plantilla ya estaba, excepto a lo mejor algún jugador que venía de fuera del país, que era más complicado firmarlo y tal, pero la plantilla ya estaban confeccionadas. Aquí no. Aquí no sabemos nunca, ¿no?, que va a venir Pepito y la gente ya está entrenando y va a venir Juanito y va a venir Menganito y no vienen, pero ya con la temporada, después el mercado de invierno, la misma historia. ¿Sabes? O sea, la previsión es mala. Yo creo que no, que no, me hace falta este jugador. Yo no sé cómo están trabajando aquí. O sea, no traemos ni un jugador de todo lo que hemos traído desde que está Lim. Yo creo que contaría dos jugadores, como mucho, que han dado el tono para jugar en el Valencia Club de Fútbol. Los demás, ninguno. Los demás ningunos, están ahí del 1 al 10, siempre digo que del 1 al 10 el Valencia está en un 5, por ahí, en un aprobadito. Algunos jugadores, otros no llegan al aprobado en jugadores, me refiero a jugadores. ¿sabes? Entonces, lo que quiero decir es que yo creo que hay mucha falta de previsión. ¿Quién está trabajando para traer aquí? ¿A quién viene? Vienen cedidos. No firmas a un chaval de 19 años que dices, joder, este lo hemos pillado. O a un tipo que acaba contrato, que está libre, pero es un buen jugador, que es apetecible para jugar aquí y que pueda dar el nivel para jugar aquí en el Valencia. Tenemos medianías, jugadores de medio pelo, jugadores de medio pelo. O sea, no ves a un jugador que diga, madre mía, este coge la batuta y empieza pim, pam, pim, pam. No quiero, no voy a decir nombres de... El último que vino, que decíamos que ya era la de Dios,
3: hoy es día libre. ¿Sabes quién ha entrenado? Ninguno de los capitanes. Nadie. Los que tienen que estar ahí dando ejemplo de hoy, señores, hoy se entrena.
2: Nadie.
3: Ninguno. Jesús Vázquez, ha estado Rioja, se habrá equivocado. Thierry, Fulquier. Bueno, alguno por lesiones. Los lesionados. Thierry, Fulquier, Diakabi, Beltrán. Los lesionados. Luego Jesús Vázquez, Rioja, para ser justo, Comert, Ugrinich, Unai Núñez, Guido y Dimitrievski, son los que hoy han ido a entrenar.
2: Que son los que están, tienen alguna molestia, ¿no? Habrán ido a tratarse.
5: Es que de 11 nombres, de 11 nombres, 4 están lesionados y 2 podríamos poner, tanto Comer como Unai Núñez, vienen de atrás. Claro, vienen de un par de semanas que no están jugando por molestias. No sé. Yo me quedo con el tema de que hoy es día libre y puede haber alguien jugando al golf o lo que sea.
2: Pero un
5: que
2: jueves, ya, ¿por qué da un jueves día libre?
5: Siempre lo han hecho así. Es el día que está pactado y ya está. Pero lo que me refiero es que el día de hoy
2: jueves
5: tienen que plantarse los capitanes, todos los capitanes, y decir, aquí se entrena. Y se entrena. Y ya está, decirle al entrenador, aquí se entrena. Y vas al vestuario y entras como capitán y dices, el jueves se entrena. Y no hay día libre. O si al final hay día libre, va la mayoría de la plantilla, porque el capitán dice, no, yo voy a ir, y el segundo capitán va a ir, y el tercer capitán va a ir también, y aquí vamos a estar todos. No que tengamos que decir que vienen 11 nombres de 26, 5 de ellos que están lesionados, eso no es un ejemplo. Pero es el ejemplo,
3: José,
5: ya
3: no
5: es solo para
3: piensan,
5: esto.
3: Que ellos piensan que la gente es muy dura con ellos. Ya está, si es que está claro que es eso. Cuando acaba el partido apenas aplauden a la afición. O sea, si ya está, ellos lo piensan y ya está.
5: Perfecto.
3: Y ya está. Con eso hay que hacer 3 puntos.
5: Ya está. Si para eso si para ellos piensan que su propio nivel es ese, es muy triste.
3: Pero si aquí cuando hemos hablado de Europa, que todavía hay gente, algún burro que nos lo echa en cara, cuando se ha estado a 3 puntos de Europa, no se podía hablar de Europa. Pues tomad la mierda esta. Pues tomad la mierda del descenso. Has estado a 3 de Europa. ¿Has podido exigir Europa? ¿Has podido hablar de Europa? No hablemos de Europa. Pues toma, no hablemos de Europa. Pues vale. ¿Hablar del descenso? ¿Que les gusta más a todos? Pues hablamos del descenso. Si es que se lo ponemos a huevo, hostia. Si es que se lo ponemos a huevo. No hablemos de Europa, que es que no sé qué, no sé cuántos. Si el Valencia está a 7 puntos de Europa. Con la mierda de temporada que han hecho. 7 puntos de Europa. No hablemos de Europa, que es que no sé cuántos, que no sé cuántos, que no sé menos. Pues vale, toma. Para todos esos, os merecéis esto, que hablemos del descenso. ¿Os merecéis esto? Esto, lo que hay ahora montado. No os podéis quejar. Esto es lo que hay. Esto es lo que hay.
2: Robert, ¿tú qué?
4: Yo.
2: No llores.
4: ¿Yo? ¿Qué quieres que te diga, Rafa? Pues si es que todo lo que se puede decir a esta plantilla es
3: No nos exijamos, no hablemos de esto. Hablamos, somos el Leganés.
4: Rafa, llevamos 2 meses señalando directamente a la plantilla y ha cambiado mucho la opinión de la gente, gracias a Dios. Las primeras veces que hablábamos de la plantilla y lo señalábamos a ellos, aquí lo que se recibía era insultos. Y ahora yo creo que la gente ha abierto los ojos. La plantilla del Valencia, todos, del 1 al 25, ninguno ha estado capacitado ni mentalmente ni futbolísticamente para jugar en el Valencia Club de Fútbol. Futbolísticamente aún tienen que dar gracias a Dios a que ha venido Peter Lim y nos ha hecho tan pequeños que cualquiera nos vale, cualquier tuercebotas, que lo normal es que en su vida hubiera soñado jugar en el Valencia. Y lo peor es que esos encima se creen que son dioses. Mira, tú juegas en el Valencia por la época en la que estamos, porque si no, ninguno de los 25 jugaría en el Valencia Club de Fútbol. Un Valencia Club de Fútbol de lo que nos tenía acostumbrados, normal, ya no digo de llegar a finales de Champions, porque hemos llegado a 2 finales de Champions en toda nuestra historia, pero un Valencia de que lo normal es que 6 de cada 7 años o 6 de cada 8 entraras en Liga de Campeones, los otros 2 cayeras a UEFA y aquí se montara un pifostio de la hostia por caer a UEFA. En esos Valencias ninguno te valdría, pero no te valdría para ser titular, no te valdría para estar en la plantilla. para estar en la plantilla, ninguno de los 24. Sí, entonces, sí, sí. Le tiene que dar deportivamente las gracias a Dios de que apareció Peter Mee aquí en el Valencia y entonces ellos
2: se
4: han podido poner la camiseta del Valencia Club de Fútbol. Pero es que mentalmente, ninguno está capacitado para jugar en el Valencia ni sabe lo que significa jugar en el Valencia. Hugo Duro tiene que dar las gracias de haber pasado del Getafe B al Valencia. Las gracias. Tiene que besar. Porque Diego López, lo normal es que estuviera jugando en el Sporting y no bajara a primera ref. Pero así todo. Rioja venía del Alavés de pelear por no bajar y viene aquí a pelear por no bajar. Pero ese es el nivel del jugador que es Rioja. Pero así todos y cada uno de la plantilla del Valencia Club de Fútbol.
2: De acuerdo.
4: Y ellos no sé mentalmente qué cojones se piensan que son. Para estar hoy jugando al golf, el otro no sé qué, el otro hacer unas capaditas press y el otro no sé qué. Y eso también, lógicamente, lo produce tener un club, una estructura nula de gente que sepa también, porque el Ron este a mí me podrán decir que ha trabajado en el Chelsea, en no sé qué, no sé dónde, en la liga aquella de los camellos, en no sé qué. Viene aquí al Valencia y no tiene ni puta idea de lo que es el Valencia. Carlos Corberán no sabe lo que es el Valencia. Carlos Corberán no es ni del Valencia. No sabe qué significa esto. Él, si le pregunta, pues hay un club ahí a 40 kilómetros que él supongo que le tendrá más cariño que al Valencia. Javier Solís, ¿qué coño va a decir Javier Solís? Si es un tío que le ha tocado la lotería. Javier Solís le ha tocado la lotería. Era un señor que hacía fotocopias del despacho de abogados externo que tenía el Valencia Club de Fútbol hace unos años. Pasa que le cayó en gracia a Lei Jun Chan y hoy se ha convertido en el director general del Valencia. Si tiene, ¿qué? ¿Cómo va a denunciar el algo, hostia? Si le ha tocado el sueldo en Escafé. Y ese es el Valencia. Entonces, se ha juntado. Todas esas circunstancias de club, de plantilla, de entrenador, de dirección deportiva, de se ha juntado todo. Claro, es que lo metes una batidora y lo normal es que el Valencia baje a segunda división. Lo normal es que en algún momento el Valencia baje a segunda división, porque se junta todo.
2: ¿Tú realmente piensas?
4: Yo creo que podemos bajar, claro que creo que podemos bajar. Sí. Yo estoy acojonado, Rafa.
1: Jorge, ahora mismo
4: claro
1: sí.
4: Que sí.
2: ¿Y tú?
1: Mira, hasta antes de que empezara la semana estaba cabreado por Atlético de Madrid, por el partido.
2: Sí.
1: Pero decía, venga, va. Ahora ganaremos un partido. Ahora ya tengo dudas. Ahora tengo dudas. Porque se está generando un caldo de cultivo muy peligroso. Entonces, ahora tengo dudas, sinceramente. Tengo dudas porque veo a todos los equipos con otras cosas. Yo, o sea, repasas equipo por equipo y el que peor está eres tú en cuanto a todo. Entorno, ambiente, vestuario, entrenador. El que peor está. Si te salvas este año... Mira que ha habido años que hemos dicho, bueno, milagro. No, pero es que este año sí que es un milagro.
2: Yo el problema
1: y
2: que
1: menos
2: veo...
1: mal que tienes 39 puntos y no tienes 36.
2: Yo el
1: y
2: problema...
1: tienes que ganar dos partidos y tal, porque entonces ya diríamos, ostras.
2: Yo el problema que veo es que si tenemos un tropezón, no tenemos tiempo.
1: El tropezón es el Rayo. No, o sea, tenemos, si palmas el partido del Rayo no o lo empatas...
2: Tiempo, no tenemos tiempo para recuperar. No tenemos tiempo para recuperar.
1: ¿Tu partido?
2: Y vamos a depender de los otros también.
1: Claro,
2: y ahí,
1: es que,
2: ahí sí que lo tienes.
1: Es que esta
2: mal.
1: Jornada tienes que estar Exacto. mirando todos los partidos.
2: O sea, ¿tú ves claro. más importante el partido del Rayo que de, el del Bilbao?
1: Sí. No, Rayo. O sea, Bilbao. Tienes que ir al Bilbao. No puedes ir, no puedes tirar un partido. Te quedan cuatro. Si tiras un partido, estás fuera.
5: Claro. Pero
1: si tiras un partido, estás fuera.
5: Siendo fríos y siendo.
1: No puedes.
5: Siendo consecuentes, el partido más asequible que tienes es el del Rayo.
1: Yo eso,
5: entonces,
1: yo os perdono, yo sé que estáis
2: yo no lo tengo muy claro.
1: Vamos a ver una cosa, el Rayo Vallecano tiene la conferencia esta de las narices. El sí. Rayo juega esta semana contra el Girona en casa. Como gane el Rayo al Girona, se puede poner séptimo. Y el Rayo, si quiere, puede jugar Europa la temporada que viene. Es que el único club que está que no hace estas cosas es el Valencia, lo digo no. porque no nos pensemos que el Rayo va a venir aquí sí. de vacaciones
5: no, claro.
1: porque está a dos puntos del séptimo.
5: Pero yo prefiero.
1: Y si el Rayo gana esta semana, el Rayo dirá, Íñigo Pérez dirá, hostia, me voy de aquí encima metiéndome en Europa. Me van a poner una estatua ahí en el campo.
5: Sí, vale,
1: entonces,
5: pero
1: cuidado.
5: Tú prefieres.
1: Vamos a ir a San Mamés.
5: Sí,
1: y
5: sí.
1: vamos a competir allí. Porque si no, luego nos va a venir grande la situación. Como Mestalla, no esté desde el minuto uno tal. Cuidado. Yo no iría a tirar partidos.
5: No.
1: Y ahora cuando gano.
5: No puedes tirar ningún partido, pero
1: cuidado.
5: Tú vas ahora a San Mamés, que yo también, ellos también
2: cuidado,
5: se juegan entrar en Europa.
2: Ni un punto. No,
1: no vayamos de sobradetes con el Rayo.
5: Si es que
1: no vayamos exacto. de sobradetes, que el Rayo no. va a jugarse Europa. Y va a querer... que el único club que no quiere jugar Europa es el Valencia. Que la única plantilla que no tal es el Valencia. Que el resto de plantillas, si se ven a dos puntos, no están sus aficionados diciendo, mira, estos vendeburros. No, que van a jugar Europa. Que quieren jugar Europa. En todos los clubes. No conozco ni un club de primera división de élite que diga, no entro. Eso solo pasa aquí. Si el Rayo gana este fin de semana, va a querer meterse en Europa. No va, ¿que puede venir aquí con alguna rotación? Bueno, pues oye, bien. Puede venir con alguna rotación igual. En vez de Alemão, juega otro. Pero que el Rayo no va a venir aquí a regalarte el partido, ¿eh? Que estamos muy equivocados. Estamos muy equivocados. Muy equivocados. Igual que el Barça, bueno, vale, no se jugará la Liga, pero no sé, igual se juega a hacer 100 puntos.
5: Pero, y a lo mejor...
1: Yo qué sé.
5: A lo mejor los chicos del filial o los chicos suplentes se quieren ganar un puesto para el año que viene.
1: En la Real Sociedad lleva 3 partidos sin ganar.
5: Pero es su último partido.
1: Va ahora contra el Betis. Bueno, tío, que no vayamos con tonterías. Hacedme caso. No vayamos, que ya hemos aprendido este año.
5: Tienes que
1: ha sido Oviedo, has perdido. Ha venido aquí el Oviedo, te ha ganado. Has perdido muchos puntos. Te ganó el Atleti B. Te ganó el Betis B.
2: Cualquiera te puede ganar.
1: No vayamos a partido de eso, no, el Rayo. No, el otro. No, el Rayo no te lo va a poner fácil.
2: Cualquiera te puede ganar. Cualquiera.
1: El Rayo no te lo va a poner fácil.
5: Pero tú tienes que poner todos los partidos complicados. Intentar sumar lo que sea.
1: No,
5: lo
1: y sobre
5: sea.
1: Todo, aprende,
5: vente esa como un punto.
1: Aprende a empatar. Hombre, un puñetero partido, tío. Aprende a empatar un puñetero partido. Que 1, 2, 3, 4, 5, 6, 7, 8, 9, 10, 11, 12, 13, 14, 15. De los últimos 15 partidos, el Valencia ha empatado un puto partido. Un puñetero partido. No puede ser. Que el equipo no... Que cuando no, no, cuando no ganar es perder.
5: No.
1: Hostia, empata el partido.
5: No es así.
1: Empátalo.
5: Vente de San Mamés con 40 puntos.
1: Claro.
5: Vente
1: es
5: que, de San Mamés
1: no,
5: con 40
1: puntos. El otro día contra el Atlético de Madrid, tú vas minuto 60. Escúchame, Rafa.
2: Respiraríamos.
1: El otro día, minuto 60. Me da igual que la gente esté murmurando. Tú tienes que estar por encima de lo que de todo el mundo. Tío, tú eres Corberán. Vas 0-0 y ves que el partido se te está poniendo en contra. Tío, coño, coge el punto. Ostras. Meta a Unai Núñez, meta a comer, mete la defensa atrás. Mete la defensa atrás, ciérrate atrás.
2: Estaba diciendo,
1: oye, y aunque
2: antes
1: sea un empate de mierda que la gente va a criticar igual, pero tú tienes 40 puntos.
2: Sí, señor.
1: Pero tú hoy tienes 40 puntos.
2: Sí, señor.
1: Y que digan lo que quieran, 40 puntos. No, pues perder.
2: Menea. Bueno,
1: es que somos un equipo de. Es que da igual.
2: O sea, menea el equipo, menéalo durante el partido que estás perdiendo.
4: Vamos a hacer alto en el camino. Y a la vuelta más. Y a la vuelta hablamos del Jaguar, de Mario Domínguez.
2: ¿Qué ha pasado con el Jaguar?
4: Y tenemos también Doctor Travel. Luego hablamos de más cosas. 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Hacemos un alto en el camino y enseguida estamos de vuelta.
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0: 38 minutos, pasan de las 2 del mediodía. Volvemos a la grada, volvemos a la sintonía de Radio Sport Valencia. 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Por cierto, nos marchamos, ¿no?
1: Sí, nos vamos.
0: Lo que pasa es que como hoy no habías hablado, no.
1: Nos vamos, hasta Galicia.
2: Cordero, hoy no vas a cobrar, ¿eh?
1: Bueno, tampoco ha sido mi elección.
2: ¿Perdón?
0: Nos vamos hasta Galicia.
1: Sí, nos vamos hasta Galicia con el padre.
2: ¿Coruña? ¿Y este palo?
1: No.
3: ¿Vigo?
1: A Ferrol. Oh, aunque ahora vive en Santiago, pero de Ferrol.
0: Ah, el chico de la semana pasada, el padre.
1: Correcto.
0: Ojo,
1: es, vale, el padre del chico de la semana pasada, así que una entrevista bastante interesante.
0: O sea, el que le inculcó todo eso, ¿no?
1: Exacto.
3: Son gallegos.
1: El jefe. Sí,
0: sí, sí, sí, sí.
3: Y del Valencia.
1: Y del Valencia.
0: Gallego, en la semana pasada, su hijo era gallego que estaba estudiando en Bratislava medicina.
1: En Eslovaquia.
0: En Bratislava.
1: No era Eslovaquia. O sea, no era Bratislava, perdón, era Eslovaquia.
2: ¿Era que nos mentiste?
1: No, yo no mentí.
2: Me estaban mintiéndonos.
1: No.
4: Era otra ciudad, correcto.
1: Era otra ciudad.
0: Ah, él dijo Bratislava, ¿no? Yo le pregunté, cuando hablando aquí por el chat, le dije, hostia, Jorge, yo vamos a Bratislava. Y me dijo, hostia, pues a ver si nos vemos. Intuyo que Eslovaquia igual tampoco es Estados Unidos.
2: Pero igual es como Eslovenia.
0: Pero no sé.
2: Eslovenia, Eslovaquia, igual están a miles de kilómetros.
0: O sea, no es Bratislava. Pero él dijo que sí, ¿no? Yo creo.
1: No, yo creo que te lo inventaste.
0: Pablo, solo. Mira, coño, está en el chat. Pablo, sí. ¿Es o no es? Ah, no,
1: no
0: es
1: Bratislava.
0: Cosice. Eso está, eso será un pueblo, será como Torrente aquí.
1: Es
0: coño.
1: Como Villarreal, ¿no?
0: Sí, es como Torrente. Vale, pues vamos a ver, porque Pablo es del Valencia, porque claro, intuyo que su padre tuvo ahí gran parte de culpa. ¿A ti quién te hizo del Valencia, Rafa?
3: ¿A mí?
0: ¿O tú te hiciste solo? A ti el bolsillo,
3: el
0: claro.
3: El primer partido que vi yo fue Valencia-Sevilla.
0: ¿Sí?
3: 4-0 a favor del Valencia. Con Baldo, Guillot.
0: Joder. Había lío, con los que eran de Baldo y los que eran de Guillot.
3: Sí,
0: ahí había hostias,
3: Sí, pero los dos eran.
0: Claro, ahora hay lío entre quién es de Sadiq y Hugo Duro. Imagínate el downgrade este que hemos hecho.
3: Sí, estos había lío, pero estos metían goles a punta pala.
0: Eso sí los metían.
3: Los dos.
0: Eso sí los metían.
3: Y mi padre me llevó a ver el primer partido, Valencia-Sevilla,
0: ¿sí?
3: Y me llevó a donde más cuesta de subir.
0: Sí.
3: Donde más cuesta de subir. ¿Mm? Y de allí vi el partidito, veía a los jugadores chiquitines y tal. Y
0: yo me acuerdo de ver, no sé cuál sería mi primer partido, no recuerdo
3: ahí,
0: pero sí un Valencia Fiorentina de hace muchos años, creo que fue la vuelta de Mijatovic aquí a Mestalla.
3: Yo estoy hablando de un poquito más atrás,
0: sí, de bastante
2: Valencia, Real Sociedad,
0: claro, tú todo era huerta.
3: Todo
0: alrededor de Mestalla era huerta.
3: Sí. Ahí estaba la sequía de Mestalla.
0: Bueno, vale, que nos debíamos. Doctor Travel, nos vamos a Galicia.
1: Correcto, nos vamos de la mano de Doctor Travel, como siempre.
0: Vale, pues vamos a escuchar el Doctor Travel de la semana.
5: Pues vamos con la sección semanal, como siempre, de Valencianistas por el Mundo, de la mano de nuestros amigos de Doctor Travel, tu agencia oficial MSC Cruceros, y que podéis reservar vuestro viaje. 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Y esta semana nos vamos a Galicia, además con alguien especial, porque ya nos contaron un poquito de la historia, porque la semana pasada estuvimos con su hijo, pero ahora ha venido el jefe, ha venido el padre. ¿Qué tal, Manel? ¿Cómo estás?
6: Hola, buenas tardes.
5: Bueno, ya nos contaron un poquito gallego, pero que ninguna relación con Valencia. ¿De dónde viene esto?
6: Bueno, vamos a ver. Yo, aunque actualmente resido en Santiago de Compostela, la infancia la pasé en Ferrol, también en Galicia. No tengo ningún tipo de relación con Valencia y yo creo que mi valencianismo viene de la época de Waldo, que era un jugador que me encantaba y del cual me enamoré. Sabemos que fue 2 años pichichi con el Valencia,
5: sí,
6: que era uno de los máximos goleadores del Valencia de la historia. Y también mi padre decía que me había dicho él que no había que ser de un equipo porque ganase siempre. Y según él, que si no sería del Real Madrid, lo dudo, porque yo soy un tipo que me gustan precisamente los retos y ganar a los más fuertes, ¿no? Entonces, yo creo que mi valencianismo viene un poco por Waldo por esa ese jugador que me enamoró en ese momento y por ese equipo que siempre estaba ahí peleando con los grandes a ver si les ganaba, ¿no? También hubo un partido que me marcó mucho, que recuerdo verlo en televisión, que fue contra el Español. Bueno, pues no sé, tendría yo 7-8 años aproximadamente. Y entonces en la primera parte el Valencia iba perdiendo 4-1. Y en la segunda hizo una remontada tremenda y ganó 4-5, ¿no? Eso es un partido que enamora a cualquiera.
5: Hombre, claro.
6: Y entonces pues esto fue un poco los inicios de mi valencianismo.
5: Una historia, la verdad que bastante curiosa, porque al final tú dices que no hacerte del equipo ganador, que eso te lo dijo tu padre,
6: sí.
5: Pero en Galicia hay equipos también de primera división, buenos equipos. O sea, eso de elegir el Valencia, la verdad.
6: Lo único que me interesa de Galicia es el Racing de Ferrol, porque es un equipo al que seguí desde pequeñito, que me llevaba mi padre a verlo. Pues sí, también soy del Racing de Ferrol. Y sigo bastante al Racing de Ferrol. Pero no me interesan ni el Celta ni el Deportivo. Al contrario, casi diría que soy un poco antideportivista, porque los coruñeses no me acaban de convencer.
5: Hay un poquito de no de pique ahí entre los propios gallegos, Ferrol, ¿no?
6: Bueno, a ver, tanto Santiago como Ferrol sí tenemos un poco de pique por la Coruña. Probablemente sea por esa calidad de ciudad más grande y que Santiago es la capital. Bueno, y Ferrol la capital marítima del Cantábrico, bueno, no sé, este tipo de cosas. Hubo mucha rivalidad en tiempos entre el Racing de Ferrol y el Deportivo cuando coincidían en segunda división. No olvidemos que el Racing de Ferrol es el equipo que más veces ha estado en segunda división sin haber estado en primera.
5: Sí.
6: O sea, no estuvo nunca en primera, pero es el equipo que más veces sin estar en primera ha estado en segunda división, unas 38 veces por ahí, ¿no? Entonces sí, había un pique, incluso yo eso ya no lo recuerdo, pero recuerdo algún Depor Racing con una rivalidad tremenda. Incluso los coruñeses venían en lanchas desde Coruña, porque era relativamente cerca por mar, ¿no?
5: Claro, has hablado de rivalidad con el Depor respecto al Racing de Ferrol, sí. Pero la rivalidad Depor-Valencia... La verdad que también fue bastante fuerte en su momento. No sé cómo lo viviste tú siendo gallego, y aparte que ya le tenías un poquito de animadversión al Deportivo,
6: pues no,
5: vivirlo con tu club.
6: Te voy a ser sincero. Fue la única vez en mi vida que prefería que hubiese perdido el Valencia.
5: ¿Sí? ¿Por qué?
6: Porque nunca había sido un equipo gallego campeón de liga. Este Depor, bueno, se lo merecía, había hecho una temporada muy buena. Entonces el Valencia no se jugaba nada y dije, ya verás, estos cabrones que hoy no se juegan nada van a hacer que pierda el Deportivo.
5: Al entonces, final un penalti
6: ese día, sí. Ese día dije, pues no sé, estaba la impresión de que estaban como que le habían dado dinero o algo a los del Valencia, porque claro, pelearon allí sin jugarse nada, ¿no? Entonces esas son las cosas que uno no entiende. Pues ese día sí, ese día hubiese preferido que el Deportivo hubiese sido campeón, a pesar de que no soy nada simpatizante del Deportivo. Pero bueno, es cierto que está ahí al lado y cuando quieres ver un partido de primera, pues puedes ir a verlo. Y tengo ido a ver al Deportivo muchas veces, ¿no?
5: Claro, muchas veces estas entrevistas las hacemos con gente bastante joven y siempre le hacemos la pregunta del tema de los recuerdos. Claro, aquí ya abarcamos... cosas de un Valencia mucho más grande de lo que es actualmente. Entonces, me gustaría preguntarte por esos recuerdos que tienes tú desde la distancia.
6: Te podía contar tantas anécdotas de mi valencianismo, pero bueno, voy a contarte una que es referente a cuando... Bueno, yo recuerdo cuando el Valencia fue campeón de Liga en la 70-71. Ahora, el domingo pasado, homenajearon a Claramunt, pero yo me acuerdo de Claramunt perfectamente, de verlo jugar.
5: Sí.
6: Y de su hermano, Claramunt II, que también jugó en el Valencia. Menos conocido, pero sí jugó también en el Valencia, ¿no? La época de Ansola, Antón...
5: Correcto.
6: Bueno, pero después vino una época con Ramos Costa de presidente, en la que el Valencia tenía una delantera que ilusionaba a todo el mundo. Johnny Rep, Lobo Diarte y Mario Alberto Kempes. Y esa época, que coincidió un poco además con mi adolescencia ya... de 13, 14 años, pues realmente aquel equipo ilusionaba a todo el mundo. Empezó la liga estupendamente y íbamos bastante arriba. Yo no sé si estaba ya Rainer Bonhoff, pero si no, vino poco después. Bueno, teníamos un gran equipo, Carrete, Botubot, bueno, había mucha gente ahí, hubo muchos fichajes. Y entonces recuerdo que íbamos muy bien hasta que se fue a jugar a Barcelona y el Barcelona nos metió 6-1, con 5 goles además de Clares, Pepe Clares, que no era un tipo que fuera nada del otro mundo, ¿no? Y entonces yo llegué al colegio después de eso, y como Valencia estaba entre los favoritos en aquel momento, tenía un profesor de matemáticas que era de Cartagena y que daba clases de matemáticas. Y entonces él era del Barcelona. Y dijo, bueno, estoy muy contento porque el Barcelona ganó 6-1 el otro día. No habrá aquí nadie del Valencia, ¿no? Y claro, todo el mundo, yo callado, pero todo el mundo, Manel, Manel. Y desde entonces me sacaba todos los días al Encerado y me llamaba Kempe. Me decía, Kempe, al Encerado. Porque el tipo era de Cartagena, ¿no? Y entonces, yo era muy buen estudiante. Pero este tío solamente me ponía notables. A partir de ese momento, como él ya sabía que me iba a sacar al Encerado todos los días, porque me sacaba todos los días. Kempe, al Encerado. Me llamaba Kempe. Y a partir de todo me empezó a poner sobresaliente. O sea, hasta que hasta el Valencia me dio suerte en eso, ¿no?
5: Si hubiera sido el resultado al revés, a lo mejor hubieras bajado a lo mejor al insuficiente.
6: Exactamente.
5: Claro, es que al final...
6: Entonces esa época fue muy buena porque después fuimos campeones de Copa contra el Real Madrid.
5: Sí, en el 79, sería 3 o 4 años después de ese resultado.
6: Yo en el año 79 empecé la carrera de medicina aquí en Santiago. Y en la 79-80 jugamos la Recopa y llegamos hasta la final. Contra el Arsenal, precisamente. Y en ese... Recuerdo que teníamos... Siempre que teníamos prácticas de anatomía, ¿no? Y siempre que había esas prácticas, cuando había un partido importante, pues se cambiaban de día, ¿no? Porque era por la tarde. Y entonces dijo, bueno, el próximo día tenemos clase, tal. Y dije yo, bueno, juega la final del Valencia. Claro, nadie lo sabía.
5: Claro.
6: Lo único que se me cagó. A nadie le importaba la final del Valencia. Y el tío dijo, bueno, vamos a cambiar. Es verdad que juega el Valencia la final de la Recopa. Partido horrible, por cierto, pero que ganamos a penaltis. Pero bueno. Y entonces esa fue una época muy buena del valencianismo porque, bueno, ganamos cositas, ¿no? Una Copa, una Recopa, sí. La Supercopa de Europa. El primer equipo que gana la Supercopa de Europa, además, contra el Nottingham Forest. Bueno, como puedes ver, soy un libro abierto del Valencia.
5: Claro, ¿eh? O sea, es que me resulta bastante curioso porque, claro, entiendo que no conocías a nadie del Valencia, ¿no? O sea, las cosas las cambiabas tú porque si no nadie sabe que el Valencia jugaba.
6: Efectivamente. O sea, es decir, yo le dije al profesor este que nos daba clase que había esa final de la Recopa, porque claro, todo el mundo sabría que jugaba el Madrid o el Atlético de Madrid una final, pero que la jugaba el Valencia... Es que a poca gente, al muy futbolero, le interesaría,
5: sí.
6: Muy, muy, muy futbolero, y a mí, y a dos o tres del Valencia que pueda haber aquí en Galicia. Yo de hecho, en mi infancia, solo conocí un amigo que se llamaba Jorge, por cierto, que después también estudió medicina, y que era del Valencia. Y era el único de todos mis amigos, el resto eran de Real Madrid, de Barcelona, de Atlético de Madrid. Había gente rara ahí en Ferrol, ¿eh? Porque había uno que era de Las Palmas, y otro que era de la Real Sociedad, y otro del Bilbao, bueno, pero bueno... Pero hasta uno del Español, hasta tuve un amigo que era del Español, fíjate tú.
5: O sea, allí en Ferrol había un poquito de división de opiniones, ¿no?
6: Sí, éramos... A ver, la mayoría eran del Madrid.
5: Sí,
6: del Madrid, ¿no? Que era el equipo de moda en aquel momento.
5: Claro, porque el Racing de Ferrol en esa época, ¿en qué división estaba? ¿Estaba en segunda división o...?
6: A ver, el Racing estuvo en los años 60. Yo cuando empecé a ir a ver al Racing, me llevaba a mi padre, y eran los años 60 y pico, y estaba en segunda. Una racha muy buena de segunda y era un equipo potente, incluso estuvo a punto de ascender a primera una vez que quedó cuarto y ascendían tres. Y entonces de aquella se nutría mucho de jugadores de sobre todo del País Vasco, porque la gente iba a hacer el servicio militar allí a Ferrol, a la Marina, y entonces había jugadores de muy buena calidad que, bueno, a cambio de no hacer mucho en la mili, por así decirlo,
5: jugaban en el
6: Ferrol. Jugaban en el Racing. Entonces fueron temporadas que que tenía, que estuvo muy fuerte. Yo he visto, por ejemplo, allí al Betis, al Oviedo, al Villarreal, me acuerdo de esos partidos, Castellón, ¿no?
5: Sí.
6: Incluso un partido de Copa, recuerdo, contra el Valencia, precisamente. Fue la primera vez que yo vi al Valencia en directo.
5: Claro, eso justamente era prácticamente la última pregunta ya. El tema de ver al Valencia, ¿lo intentas ver casi siempre que va a Galicia? No sé si te has escapado a Mestalla alguna vez. ¿Cuál es ese recuerdo en Mestalla que tienes?
6: Pues mira, en Mestalla he estado 3 veces. La primera ya te la contó Pablo, fue cuando fuimos a ver una previa de Champions contra el Stabæk Noruega y ganó el Valencia 4-1.
5: Correcto.
6: Con ese hat-trick famoso de Mico. Después, la siguiente es que te iba a contar. Yo escribí una carta al Valencia hablando de mi valencianismo y la cayó en manos del que era en aquel momento de Relaciones Públicas del Valencia, Alexandre Pla, una gran persona, que por cierto el Valencia se ha olvidado de ella porque se deshizo de este chico y que era un tipo estupendo. Entonces este señor recibió la carta, le llamó mucho la atención mi valencianismo siendo gallego y demás, y me llamó por teléfono, yo le había dejado mis datos. Mi idea era para que Pablo, que era pequeño, pudiera ver a los jugadores, ¿no?
5: Sí.
6: Pero él, eso dijo que era más complicado, pero nos invitó, nos dio unas entradas en tribuna, en un sitio estupendo, para los tres, para mi mujer, para Pablo y para mí, ¿no? Y nos recibió a la entrada de Mestalla y posteriormente en el descanso pues vino a vernos. Ahí ese partido lo ganó el Valencia 3-0, ¿no? Y posteriormente, la última vez que fue el año pasado, que fuimos a ver un Español-Valencia.
5: Ah, Pablo, sí, yo, también nos lo contó Pablo, 1-1. Sí.
6: 1-1. Y después hemos ido al Bernabéu a verlo 2 o 3 veces. Vi la final de Copa, la famosa del tormentón entre Depor y Valencia. Claro, yo conseguí la entrada a través de la gente de Coruña.
5: Y estaba rodeado, ¿no?
6: Y yo estaba con los de Depor, claro.
5: ¿Pero fuiste a la primera parte o a la reanudación también?
6: Claro, vamos a ver. Yo tenía que ya estaba trabajando y fuimos a la primera parte, hasta el gol de Mijatovic, que fue el 1-1.
5: Y a los últimos minutos esos de después no pudiste ir.
6: No pude ir porque yo tenía que trabajar. Entonces lo vi en la tele, el famoso gol de Alfredo y tal, Santa Elena, ¿no? Y bueno, pues esa final de Copa, que es una maravilla ver una final de Copa del Rey, ¿eh? Y sobre todo entre dos aficiones que no son violentas y tal, pues ese ambiente que hay, que se vive en una final de Copa, me encantó, ¿no?
5: Pues
6: posteriormente,
5: sí.
6: Pues una vez... Yo tengo Movistar como línea telefónica y Movistar hacía sorteos de partidos de liga. Yo algunas veces me inscribía y me tocó una vez.
5: ¿Ah, sí?
6: Me tocó 2 entradas para ir a ver el Betis-Valencia. Entonces me llamaron de Movistar. Bueno, claro, usted vive en Santiago, no va a venir al partido, ¿verdad? Y dije, bueno, espera, déjame ver que si hay un vuelo por allí nos vamos. Y entonces Santiago está como a 2 horas de Oporto y había un vuelo directo Oporto-Sevilla. Y allá nos fuimos Pablo y yo a ver el Betis-Valencia, que ganamos 0-2 con goles de Guedes, por cierto.
5: Ah, 2 golazos. Golazo de Guedes.
6: Sí. Ese 0-2. Y lo pasamos de maravilla. Fue un partido espectacular. También he estado viendo un Barcelona-Valencia en el Nou Camp, porque tenemos un primo de Pablo, un sobrino mío que es muy del Barça, y de aquella estaba trabajando por allí o tal, bueno, no sé, y quedamos de ir a ver el Barcelona-Valencia, ¿no? Que, por cierto, estuve hablando con Boro, porque estábamos cerca del palco, allí en las entradas que teníamos, ¿no?
5: ¡Ostras!
6: Y, sí, relativamente cerca. Y es más, yo fumaba de aquella, y recuerdo que fui abajo a fumar un pitillo y estuve hablando con Anil Murti, que era el presidente del Valencia en aquel momento, ¿no? Y bueno, tal, a ver, este Valencia, tal, bueno, de la época negra del Valencia, esta época negra que nos ha tocado vivir ahora.
5: Sí, una actualidad turbulenta, podríamos decir.
6: Sí.
5: Bueno, pues...
6: Y te quiero contar una última anécdota.
5: Sí, claro, claro.
0: Recogemos.
6: Que fue muy, muy buena. Yo hubo una época que trabajaba en Coruña, bueno, trabajaba en otro sitio, pero aparte iba un día a la semana a una clínica allí en Coruña, ¿no? Entonces, al lado de nuestra clínica había una cafetería, restaurante, que a veces íbamos a comer allí o tomar algo, ¿no? Y el dueño era el que llevaba también el bar del palco de Riazor, ¿no? Entonces, jugamos partido de Copa, Deportivo Valencia, no sé si eran cuartos o semifinales, era la época en la que era el presidente Arturo Tuzón, ¿no? Don Arturo Tuzón. Sí. Y entonces, hicimos una comida allí en la cafetería de este señor, bueno, en el restaurante, y nos dijo, bueno, coger entradas de tribuna, que si no hay mucha gente en el palco, os meto en el palco en la segunda parte, ¿no? Bueno, y así fue, antes de acabar la segunda parte, ya nos metió en el palco, y yo empecé a hablar con Arturo Tuzón, le empecé a hablar del valencianismo. Lendoiro de aquella que empezaba a estar de presidente del Razón, quería hablar con Tuzón, pero yo no le dejaba, estaba todo el tiempo hablando con Arturo Tuzón, y me tomó unos datos y después me mandó unos regalitos a casa, unos bolígrafos, unos pins y todas estas historias, ¿no? Y eso también fue una anécdota estupenda, porque me la recuerdo y me río mucho de la situación de cómo Lendoiro quería meter baza y yo no le dejaba.
5: Que se espere, ¿no? Que él va a tener más oportunidades.
6: Exactamente.
5: Pues Manel...
6: Vinieron aquellas dos finales de Champions que también...
5: Sí, recuerdo infausto, sobre todo la segunda.
6: Bueno, vamos a ver, la primera... bueno, por cierto, uno de los entrenadores que más me gustó del Valencia de los últimos tiempos fue Claudio Ranieri. Y un día fuimos a un viaje a Roma y coincidimos en el aeropuerto con Claudio Ranieri. Y yo, en cuanto lo vi, dije, ¡hombre, señor Ranieri! Bueno, le hablé como un italiano, ¿no? Y tenemos una foto que se la saqué a Ranieri con Pablo, ¿no? Esa foto por ahí debe andar, pero...
5: Es un, fue un recuerdo brutal.
6: Un recuerdo estupendo. Un recuerdo porque Ranieri, tanto Ranieri como después Héctor Cooper, fueron dos entrenadores que lo hicieron muy bien. Me parece que tenían muy buen equipo, ¿no? Entonces, sí. El Piojo López, el Piojo a mí me encantaba, Pablito Aymar, ¿no? Toda esa gente, Kili González, bueno, Ayala. Es que me acuerdo de eso y digo, joder, ¿dónde están esos jugadores, no?
5: Pues sí.
6: ¿Verdad?
5: Pues Manel...
6: Entonces, pues bueno, yo... Pues es eso, soy muy del Valencia, somos muy del Valencia. Pablo tiene camisetas del Valencia por todas partes. Hizo un amago de irse al Barcelona cuando David Villa fichó por el Barcelona, pero después, entre que lo llevé a ver el Valencia, a Mestalla y todas estas cosas, pues ya no le quedó más remedio que ser del Valencia. Y ahora es más del Valencia que yo, ¿eh? Es increíble, ¿no?
5: A ver, yo creo que también es un poco... que tiene... Es más efusivo, podríamos decir, pero... Le has inculcado el valencianismo demasiado bien.
6: A ver, yo soy muy del Valencia.
5: Por
6: soy
5: eso.
6: Muy valencianista. Yo soy. Me gusta todo. Además, me gusta Valencia también, ¿eh? Nosotros hemos ido a Valencia. Me encanta ir a la Albufera y tomarme ahí una paellita. Me gusta más tomarme una paella en la Albufera que en cualquier otro sitio de Valencia.
5: Sí.
6: Me gusta. Mestalla. Mestalla es un campo. Cuando lo dejemos, lo notaremos. Es un campo que respira.
5: Respira fútbol,
6: ¿no?
5: Sí.
6: Ojalá ahora consigamos un poco esa unidad que consiguió el Sevilla este fin de semana para intentar salvar el equipo, porque es que nos hemos metido un problema, ¿eh?
5: Sí, eso justo hablábamos hoy, que si llega el momento de que el Valencia pierde contra el Athletic Club, te va a tocar unirte porque no te queda otra, más que nada.
6: Sí. Y aunque no pierda contra el Athletic Club, ese partido es muy importante también.
5: Sí.
6: O sea, otro día es que fue penoso. Yo no lo pude ver.
5: Ya.
6: Yo vi el resumen y tal, y es que no sé.
5: Es muy complicado de ver al Valencia actualmente. Pues Manel,
6: no es verlo, es que sufres porque eres valencianista, sí. ¿Me entiendes?
5: Pues sí. Pues Manel, muchísimas gracias, la verdad que ha sido una historia brutal, es impresionante. Sí. De hecho, yo creo que estaría muy bien repetirlo porque nos hemos quedado sin tiempo y creo que hay muchas cosas por contar que todavía podrían estar muy interesantes. Tanto, se lo dijo pues a tu
6: seguramente
5: hijo también.
6: Tengo muchas más anécdotas porque son muchos años.
5: Por eso.
6: Siendo del Valencia. Pero a grandes rasgos te he contado lo más importante de esta. Bueno, de mis historias del valencianismo, ¿no?
5: Sí. Pues la verdad que muchísimas gracias y despedimos aquí la entrevista semanal de Valencianistas por el Mundo, como siempre, de la mano de nuestros amigos de Doctor Travel.
0: Qué grande Manel. Por cierto, se enamoró del Valencia ya con la época de Rafa Domingo, pero no ha nombrado a Rafa, ¿eh?
1: No ha nombrado a Rafa.
4: Yo creo que no lo conoce.
0: No ha nombrado a Rafa.
3: ¿Qué edad tiene él?
1: No lo sé.
3: Bueno, depende de la edad que tenga.
0: Entonces, ese era tu Valencia y no te ha nombrado, Rafa. Si quieres, lo vetamos.
3: No, ¿qué dices?
0: Porque
3: ¿qué dices?
0: No la había escuchado antes. Como la hizo Cordero, yo no la había escuchado, pero...
4: Se ha pasado,
0: Manel. Si quieres, este programa no se sube y se le veta del programa.
3: No, se sube todo, claro. El que no me haya nombrado, no, ¿qué dices? Habrá gente que me conocerá.
1: Pero a lo mejor ha sido un despiste.
0: Habrá sido un despiste. ¿Cómo no te va a conocer?
3: No lo sé. Igual, pues sí, a lo mejor tampoco ha nombrado a otros muchos.
0: Eso es verdad.
3: Tampoco ha nombrado a otros muchos.
0: Bueno, pues oye, historias de valencianismo que te vas encontrando por ahí. Bueno, y algunas curiosas, esta sí me parece curiosa, ¿no? Porque no sí. Ningún vínculo con el Valencia. Y desde pequeño ya pues seguidor del Valencia y sigue siéndolo, ¿no? Que es lo complicado después de este camino, seguir siendo del Valencia. Como digo, sin tener ningún vínculo que te ate, ¿no? Bueno, oye, mira, ahí está Manel, la semana pasada estaba Pablo, pues oye, dos valencianistas por ahí por Ferrol, que es importante también, oye, este tipo de historias y este valencianismo.
3: El Iker este que hace el programa este de
4: Iker Jiménez.
3: Los ovnis y
0: sí.
3: Creo que es del Valencia.
0: No es del Valencia, pero él
4: le
0: siempre...
4: gusta la época del Valencia, ¿no?
0: Sí,
4: la...
0: él siempre dice que la de Arias, Kempes y tal, era una plantilla que le gustaba mucho.
3: Pero,
0: no, pero no es del Valencia.
3: No, él
0: será del Real Madrid.
1: Por cierto, Cordero, ¿están tus padres mirando Crucero?
7: Sí, está mirando Crucero.
0: El del Hantavirus este está muy bien, Cordero. Podrías llevar a Sandra ahí, que ese estará barato. El crucero este del Hantavirus estará barato. Ahí puedes pagarlo incluso tú.
7: Sí. Bueno, a media saldría barato.
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7: Por supuesto.
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0: Perfecto, pues de la mano de Doctor Travel hacemos este alto en el camino. Por cierto, no, Peña. Dice Peña, yo tengo claro que Rafa es el pequeño Nicolás de la grada. Es mentira que juega en el Valencia y en el Oviedo tampoco lo conoce nadie.
4: Perdón.
0: No, es mentira porque yo he visto que a Rafa el Oviedo lo ha invitado allí formalmente.
4: Rafa, defiéndete.
3: Sí, pero no, ¿por qué? Porque
4: dile tú quién eres.
0: Claro.
4: ¿Tú quién eres?
0: Dile Peña, ¿tú quién eres?
3: No.
0: Sí, díselo, dice Rafa, pero díselo.
3: No, pero no, el Peña este no tiene ni idea de nada.
4: ¿Tú digo qué piensas?
3: O sea, porque no sé dónde mirará. No sé dónde mirará, porque no pagará teléfono. No tendrá.
0: Rafa, el Peña este es un ignorante.
3: ¿Sí?
0: Sí. Yo lo conozco.
3: No, pues yo no sé si es un ignorante o no, pero si es tan valencianista, es muy valencianista.
0: Dice él.
3: Dice, no sé. Pues entonces no es nada valencianista.
0: A mí también me vendió que tenía una melena que tal y tiene la mortadela que.
3: No conoce, y además, y del Oviedo después, ¿qué puede saber del Oviedo?
0: Pues
3: eso. O sea, pero también, yo respeto lo que dice, ¿eh?
4: A ver. La llama antivalencianista.
0: Sí, ¿eh? Sí.
4: O sea, lo respetas, pero no tanto.
7: Lo respetas, pero no mucho.
3: No, respeto lo que dice. Claro, pero si yo me tuviera que enfadar por eso, pues yo no me enfado por nada de eso.
0: Tú estás muy por encima de eso, Rafa.
3: Yo paso de un poquito. ¿Él de qué trabaja?
0: Yo sí lo sé, pero no lo puedo decir.
3: ¿Es torero?
0: No lo puedo decir.
3: No sé.
0: Él además es de un pueblo muy pequeñito. Él va
3: allí no tienen wifi ni nada.
0: No, él va nos estará viendo desde la plaza del pueblo y entonces ahí coge wifi, sí.
3: Pero entonces, ¿cómo vas a ver de hace años? Pues ¿qué edad tiene?
0: Hombre, es mayor.
3: ¿Es mayor?
0: Mayor que yo, sí.
3: ¿Es mayor que tú? ¿Cuántos?
0: Por la apariencia, bastantes.
3: ¿50?
0: Más o menos.
3: Pues 50, pues entonces a lo mejor él no ha visto en directo ningún partido del Valencia. Igual
0: dice,
3: no lo digo
0: dice
3: nunca.
0: Rafa, no te enfades, que yo lo que pasa es que no conozco a los jugadores del filial.
3: No, del ¿qué? Filial no. No, del filial ¿qué? No. Yo a lo mejor es que a este chico no le llega...
4: No tiene internet.
3: No hay internet ni la televisión. Igual la parabólica no la enfocan bien para ver los partidos. Y si no lo enfocan bien para ver los partidos de ahora, ¿cómo lo van a enfocar para entonces?
4: Eso es verdad.
0: Rafa.
3: Un saludo.
0: Que venga que te lo diga a la cara.
3: Un saludo.
0: Que te lo diga a la cara.
3: Y se tome una cerveza conmigo, hombre.
4: Ya estamos.
0: Pero al final todo bueno.
4: Vale, pero Rafa, ¿cuántos partidos jugaste en el Oviedo? Oficiales.
3: Todos.
0: Pero, no, en el Oviedo más de 100.
3: Es que no me acuerdo.
4: Sí, más de 100 no, creo que fueron 80 y largos.
3: Todos los años que estuve, todos, menos estuve lesionado dos par de meses.
0: De la mano de Doctor Travel, hacemos un alto en el camino rápido y enseguida estamos de vuelta.
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0: 12 minutos, pasan de las 3 del mediodía. Volvemos a la grada, volvemos a la sintonía de Radio Sport Valencia. Y nos acompaña buen amigo hoy, Alex Peralt. Alex, buenas tardes.
1: Hola, buenas tardes.
0: Hijo del mítico Fernando Peralt, historiador del fútbol valenciano. Incluso recuerdo hace unos años también cuando el Valencia, ¿no?, pues le hizo ese homenaje. Además, tu padre pues aportó también muchas cosas también para el Museo del Valencia. Bueno, al final, gente que escribe y hace también historia del fútbol valenciano.
1: Sí, hola, buenas tardes.
0: ¿Cómo estás?
1: Muy bien. Pues bueno, el otro día, concretamente el miércoles de la semana pasada, hizo 9 años que falleció mi padre. Y bueno, pues me estoy encargando un poco de que no se olvide el trabajo que hizo, ya no solo por el Valencia Club de Fútbol, sino por otros clubes de la comunidad. Él escribió 11 libros de historia de fútbol, 10 de ellos de clubes, en Valencia en varias ocasiones, Villarreal, Levante, Hércules y bueno, otros más humildes como el Honda, el Gandía, el Buñol, clubes más pequeños. Y luego terminó su carrera con lo que él... El otro día hablaba con alguien de la federación que le llaman como la Biblia del fútbol valenciano, que es el último libro que escribió de más de 1000 páginas.
0: Hostia.
1: Con la historia de más de 80 clubes de la comunidad valenciana que han pasado desde lo que es ahora tercera división hasta primera. Entonces todos esos clubes, claro, de tercera, segunda B, segunda y primera división, mi padre decidió hacer un libro donde estuviera por lo menos la historia, aunque
0: recogida,
1: fuera breve, de todos estos pueblos. Y claro, ahí fue un trabajo de 6 años con un montón de periodistas con los que tuvo que colaborar y viajar y demás. Pero en vez de la carrera, en vez de acabarla haciendo un libro de un club de primera división, pues la acabó, creo que dejando un legado importante y aparte que no lo había hecho nadie ni nadie lo ha vuelto a hacer, pues eso, del fútbol más humilde hasta los días de hoy, que gracias a eso, pues sí, justo ese libro, gracias a eso pues se ha podido conservar la historia, porque sí que existe. Claro, cada club pues a lo mejor celebra su ascenso a segunda división B en el año, no lo sé, 60, pero claro, mi padre lo reflejó, lo constató. Y bueno, fue un trabajo que hizo él, que mi labor ahora es, pues eso,
0: darle continuidad.
1: Darle continuidad a nivel de recuerdo y de que no se olvide. Pero pues estoy muy orgulloso porque con el tiempo me he dado cuenta el trabajo tan importante que hizo, que además también pues fue reconocido por, en este caso, bueno, el expresidente de la Federación, Ángel María Villar, que fue a la presentación de todos los libros. O sea, Villar fue a Honda, Villar fue a Gandía, Villar fue a Buñol, Villar fue a Valencia, Villarreal y demás. Pero tuvieron una amistad, pero porque Villar era muy fan del fútbol modesto y este trabajo le parecía maravilloso. Y bueno, pues ahí la Federación Española también tuvo, cuando falleció, su parte de reconocimiento. Y la Federación Internacional de Estadística, que es la, digamos, el estamento donde los balones de oro, los premios que se dan a los jugadores y a los clubes, los rankings oficiales, se basan en los datos de esta federación. Y esa federación también pues agradeció el trabajo de mi padre y lo reconoció, porque mi padre aportó toda esa investigación futbolística.
0: Nuestro querido Rainer Bonoff en Twitter, pero José Hernández, sí. José Hernández es miembro del Instituto de Historia y Estadística del Fútbol, es una barbaridad. Bueno, Rafa, para ti también ha sido importante, Rafa, los clubs modestos, porque has atracado en todos, ¿eh?
2: ¿Qué dices? Yo no he jugado en un club modesto.
0: En Burriana, ¿no? Acabaste Burriana, tu carrera en Burriana y está atracando ahí en Burriana.
2: No era un club modesto. Burriana eran los más chulos de la comunidad. Matricular los coches en Burgos, lo sabía.
0: ¿Qué le querías preguntar?
2: Estoy hablando en serio.
0: Ya, sí.
2: Ale, yo le quería preguntar, ¿qué tiene que ver el fútbol con Oregón, el soccer?
0: Pero eso es otra historia.
3: Claro,
0: Rafa,
3: eso es otra historia. Rafa, que te has adelantado.
2: ¿Qué vínculo tienes ahí?
1: Esto fue...
2: Porque en Oregón lo más redondo que habrán visto es un baúl.
1: Sí, no, pues te sorprendería.
2: Estoy hablando de broma,
1: sí,
2: ¿no? Pero
1: no.
2: ¿Qué se está...?
1: No, esto que justo lo hablábamos antes, pues porque yo profesionalmente acabé trabajando en Estados Unidos y bueno, pues casualidades de la vida, pues un entrenador me ofreció jugar allí a fútbol y acabé
2: en Oregón.
1: Acabé jugando en Oregón.
2: ¿Qué equipo hay allí?
1: Bueno, ahora
2: es que no. Sí, Oregón USA, por si alguien no se cree que es Oregón de aquí de Albacete, por ahí. No,
1: el club más cercano es Portland Timbers, que juega a un bueno en el estado de Oregón, que es Portland, la ciudad de Portland, que hay varias. Y bueno, el Portland Timbers es el equipo que juega en primera división de la Major League Soccer.
0: Este es cuando es tienen, ¿no? Este es el Portland Timbers es cuando no tienen un tronco gigante en el campo. Sí. Cada vez que marcan un gol, hay un tío que sale ahí con la sierra eléctrica y corta un trozo del tronco.
1: Sí, y el jugador que marca luego se lleva el.
0: Sí, sí, sí.
2: El
0: claro, tronco.
2: Es un mítico. Sí,
0: digamos que en la grada de animación ponen un el tronco ese y van cortando.
1: De verdad.
2: Lo primero que le he preguntado es si iban con el revólver.
1: No, pero.
0: Tú tienes que haber acabado jugando allí también, Rafa, tu carrera.
2: Y allí, yo tuve una oferta para ir a México.
0: ¿Para ir a México?
2: Al Español de México, se llamaba el club.
0: Eso te engañaron, Rafa.
2: Y no, el dueño era un asturiano, yo estaba en el Oviedo, entonces tuve una oferta. Pero mi mujer, mi exmujer, dijo, vete tú si quieres, yo me voy a Valencia, me dijo.
0: Y
2: me vine a Valencia. Pero yo me tenía que haber ido a México, igual ya no se hubiera conocido, hubiera estado allí.
0: Pues igual.
2: Igual después se hubiera aterrizado en Oregón.
0: Pues igual, quién sabe.
2: Hacer películas.
1: Pues al final el fútbol hace esto, ¿no? Que conecta a las personas. Yo cuando falleció mi padre justo me pilló también pues en un momento profesional que estaba también conectado con David Villa. Hacíamos tryouts que llevábamos chicos a Estados Unidos a jugar al fútbol. Y es verdad que pues perder a un padre no es algo bonito para nadie, pero sí que me sorprendió pues que de repente pues el Valencia me propusiera hacerle un homenaje un día de partido, que tampoco es algo que hagan a no ser que seas un exjugador o un directivo o alguien importante. A raíz de ahí también el Levante, el Villarreal, la Federación Española, mi equipo de Oregón hizo un minuto de silencio, vistieron de blanco, que iban de rojo, en fin, estas cosas que al final dices, bueno, yo el día que vi a Mestalla de pie, un minuto callado, y me acuerdo que no sé si ha vuelto a pasar, igual sí, pero me acuerdo que Lei Jun, que era la presidenta en ese momento, Lei Jun, Mateo Alemán y no me acuerdo, y Juan Cruz Sol, que en paz descanse también, como vieron, nos invitaron y como vieron que éramos tantos, porque estaba mi madre, mi tía, mi otra tía que es el gemela de mi madre, éramos 7-8 personas que nos invitaron y ocupábamos toda una fila, pues nos cedieron la fila, digamos, donde se sentaba Lei Jun y el presidente de los Osasuna, que era el día del partido contra Osasuna, y se movieron una fila para atrás. Entonces nos dejaron la presidencia.
0: Fuiste presidente del Valencia, por un partido.
1: Sí, me fue un poco impactante porque, claro, mi madre me decía, pero no íbamos detrás. Digo, bueno, pero tú deja, que aquí se ve mejor.
0: Ya tenemos pantallita aquí.
2: ¿En qué
0: ¿no?
2: categoría meterías la liga?
0: La fama la suya, sí.
2: Americana.
1: ¿En qué categoría?
2: Aquí en España. ¿En la primera?
3: ¿Con la MLS no, dices o...?
1: Sí, la MLS.
2: ¿La segunda?
1: Es que, claro, a nivel deportivo, quizá una segunda B o no sé cómo se llama ahora.
3: Sí, primera red.
2: Es que antes he preguntado en baloncesto. Sí. Y me ha dicho que un equipo español de baloncesto de la primera división, allí quedaría el último siempre.
1: Sí, aquí.
2: Y aquí al revés, en el fútbol.
1: Igual el de Messi lo podíamos poner en segunda.
2: Bueno, sí. O sea, los demás equipos Busqués, son Vidal, ¿no? Sí. Mi tía Paca, los demás equipos.
1: Bueno, hay, o sea, eso, también hay que, más que destacar la parte mala, yo destacaría que hace 10 años, que fue cuando yo desembarqué por ahí, 12, no, el crecimiento que ha habido de hace 12 años ahora ha sido brutal. También es verdad que han invertido mucho y que el modelo no se puede comparar porque el modelo del fútbol de Estados Unidos pues es similar al del básquet y al de otros deportes, que no tiene un fútbol formativo en el que tú puedas, digamos, estructurar un club desde abajo para que poco a poco vaya creciendo. Entonces, claro, depende mucho del presupuesto, del estadio, de los eventos que hagas para generar comunidad con tu claro, es todo nuevo, pero a la vez también en poco tiempo han crecido y yo creo que dentro de 10 años.
2: ¿Y el jugador americano? ¿La vida del jugador profesional americano?
1: Sí.
2: ¿Se puede comparar a la del profesional español?
1: No, claro que no.
2: ¿No tiene...? ¿No?
1: No, pero también es verdad que si ahondas un poco en eso, pues ves que a lo mejor un jugador que puede acabar en la selección nacional de Estados Unidos, el 80% o son nacionalizados claro, norteamericanos, sí, o sus padres son
0: latinos.
1: Y los que no lo son, en su fase, digamos, de estudiantes, ya sea en la escuela, en el high school o en la universidad, han tocado 7 deportes, claro. Entonces, un jugador de fútbol que acaba siendo jugador de fútbol profesional norteamericano, probablemente le des una raqueta de tenis y sepa jugar perfectamente, sepa encestar.
0: Fútbol americano y...
1: Sí, practican deporte toda su vida porque como el modelo es diferente, seguramente acaban estudiando una carrera a becados o
0: bueno,
1: algo
0: y
1: así.
0: Que haya mundial ahí, yo creo que este verano también influye en que el gasto haya crecido en el
1: claro,
0: que la formación.
1: Sí, si lo comparas con el modelo de Emiratos Árabes y todo esto, yo creo que en Estados Unidos está bastantes pasos por delante.
0: Sí, mucho más sostenible. Sí. Alex, cuéntanos más de tu padre, del Valencia y de lo que hizo.
1: A ver, es verdad que el día a día, un poco, por ejemplo, yo que me dedico al marketing y que he estado conectado con el deporte, pero no lo he hecho tampoco mi medio de vida al 100%. Sí que, como te decía, con el tiempo he ido viendo un poco que el trabajo que hizo era importante y básicamente mi trabajo ahora es hacer que toda aquella información que mi padre se dedicó a recabar y a juntar y a plasmar en las obras pues no se pierda, porque yo tengo archivos que datan de 1900, incluso antes de la fundación del Valencia, que son archivos periodísticos, no solo habla del fútbol, sino de otros deportes, y desde ese momento hasta que mi padre ya empieza a investigar ya más a nivel local de la comunidad, clubes y demás, pues he decidido donar toda la información y todos los archivos que están se conservan bien, pero no están para estar en una biblioteca particular. Son un poco como los archivos del Vaticano. Claro, yo puedo perder trozos de la historia del deporte español, tirarlos a la basura y que nadie sepa que existen. Entonces eso me pareció un sacrilegio y hablé con la Universidad CEU y hemos firmado un convenio para donar esos archivos y el curso que viene habrá una exposición en la biblioteca del CEU donde estará todo el archivo y los estudiantes de periodismo, de comunicación o de otros,
0: sí, de lo que quieran, ¿no?
1: De lo que quieran, puedan consultarlo, puedan hacer tesis sobre el deporte, la historia del deporte o por supuesto el fútbol, con el archivo periodístico y fotográfico que les hemos donado, y que bueno, para mí también es estoy tranquilo que esté en un sitio así porque
0: está cuidado, ¿no?
1: Está cuidado y sobre todo se va a poder utilizar, que es lo que mi padre tanto tiempo le costó reunir.
0: ¿Cuántos años estuvo tu padre?
1: Pues más de 40. Claro, mi padre era...
0: Eso era hobby.
1: Primero fue hobby y luego fue
0: se convirtió en trabajo.
1: Su trabajo. Mi padre era yerno de un periodista que, bueno, pues más famoso, digamos, que era José Manuel Hernández Perpiñá. Entonces era el suegro de mi padre cuando...
2: Yo conocí a Perpiñá.
1: A Perpiñá, claro, sí. Seguro, claro, claro.
0: ¿Te metía caña?
2: No era amiguete mío.
0: Es el Jesús Vázquez de la época, se hacía amigo de los periodistas.
2: En serio.
0: Pero acércate al micro, Rafa.
2: Personalmente lo conocí y Alfonso, además hablé muchas veces con él y todo.
1: Sí,
2: y
1: pues...
2: se portaba muy bien conmigo. También una cerveza me con...
0: Te costó,
2: claro,
0: ¿eh?
2: Me costó.
0: Claro, que no pusieran la crónica que te pitaban en Mestalla, claro.
1: Claro, entonces todas esas crónicas, es verdad que él sí que era más periodista y mi padre se enfocó más en la parte de historiador, de poder documentar esto bien, de corroborar, porque había datos de Perpiñá que algunos pues no coincidían, o pero porque los medios de la época eran los que eran, a lo mejor escribía una crónica y tres días después sabía, o sea, no, se olvidaba de quién había marcado el gol y ponía pues este. Claro, pero mi padre era todo lo contrario y no por nada, pero él lo que hizo fue un poco darle continuidad al archivo que este hombre le cedió, porque era su suegro. Pero después darle un valor extra a esto y convertirlo, claro, en libros de historia que ya se quedan ahí para siempre. Y pues eso, estoy feliz porque el archivo tanto de Perpiñá como después de mi padre y deportivo y periodístico y fotográfico se quedará en el CEU. Y ahora estoy en conversaciones con el ayuntamiento para darle un espacio público el nombre de mi padre. Y bueno, estoy contento porque dentro de unos años pues podré decirle a mi hijo, mira, aquí está el nombre de tu abuelo, que no lo has podido conocer, pero bueno. Y está proyectado para que sea en la zona del antiguo Mestalla, del actual Mestalla, que encima es mi barrio, el barrio de mis padres, y bueno, un poco el homenaje sería cerrado.
2: Muy bonita, ¿eh?
1: Espero que sí.
0: Y qué importante que haya ese tipo de personas para mantener
2: legado,
0: el legado.
2: Deja
0: claro.
2: Un legado para siempre.
0: Ahora, lo que ha dicho Alex, que ahora es mucho más fácil, porque tú al final te metes en Google y Adesta o el ChatGPT este y te dicen, bueno, te lo dicen muchas veces mal, pero bueno, goleadores de no sé qué, ¿no? Y más o menos te lo dice, pero que claro. Antes eso no existía. Y antes, y al final, ya no solo lo que tú has dicho, de Valencia, Levante, Villarreal, que, bueno, sobre todo Valencia, Levante, ¿no? Que es, entre comillas, más fácil poder investigar, pero claro, clubs modestos, clubs tal, oye, pues
2: habrás oído
0: dejar la historia escrita.
2: Fotógrafo,
1: sí,
2: Finezas,
1: Vidal, claro, yo tengo mucha.
2: Tu padre se relacionaría con toda esta gente.
1: De hecho, ya no es eso, sino que yo tengo archivos originales de estos fotógrafos, o sea, yo tengo fotografías originales.
2: Sí.
1: Que eran del archivo de Perpiñá que se las dio a mi padre.
2: Tengo que estar por ahí yo.
1: Seguro, yo te investigo, ¿no? sin problema. Pero es verdad que a mí, claro, mi padre tenía todo esto muy bien ordenado y su equipo de trabajo, cuando él hacía la historia del Valencia, por ejemplo, pues iban a este archivo, consultaban, cogían esas fotografías y las plasmaban. Claro, como es tan grande, yo ha habido un momento en el que he dicho, ostras, necesito que esto, pues por ejemplo el CEU, me ayude a digitalizarlo y poder inventar.
2: Muchos años también ahí de trabajo.
1: Claro, y en este caso el archivo fotográfico es del Valencia, pero es que tengo a nivel sociocultural, o sea, tengo de eventos, de corridas de toros, eventos sociales, claro, yo todo eso lo he cedido porque yo es que en mi padre, por ejemplo, eso no lo utilizo. Pero sí que es verdad que cuando el Valencia hizo el centenario, se intentó. Yo me acerqué al club para aportar el archivo de mi padre. No se gestionó y se quedó ahí. Entonces decidí volver a recuperarlo porque
2: antes. Es complicado entrar.
1: Sí, me sorprendió porque en cualquier club de pues primera división.
0: Se supone que ahora en el No Mestalla habrá una parte de museo.
1: Sí, bueno, ellos saben que tienen la puerta abierta. Ahora ya no lo tendré yo, lo tendrá la universidad y tendrán que pedirlo ahí. Pero es un poco sorprendente que, jolín, que yo tenga trozos de la historia del Valencia y que nadie me lo reclame. Entonces es un poquito que no es una crítica, al final es una decisión y sabemos que el Valencia trabaja como una empresa y que hay cositas que se podrían mejorar. Pero claro, mañana hay un incendio en mi casa y se quema parte de la historia del club y es una pena. Pero bueno, yo estoy haciendo mi trabajo, que es dejarlo en un sitio para que lo cuiden, lo archiven y que dentro de 20 años un nieto tuyo o no sé, o un familiar de un jugador o de alguien que ha participado con el club entre en el archivo de la universidad y lo pueda encontrar. Entonces,
0: maravilloso, pues...

0: mi abuelo en muchos aspectos, pero sí que vivíamos, bueno, en la calle Artes Gráficas, que está al lado del estadio. Exacto, pues, pero justo en la avenida de Suecia ya llegando. Entonces, mi padre pues bajaba a la calle y, bueno, en su época, Aragonés, entrenadores, luego pues Manolo Mestre, exjugadores, tal, que eran amigos, sí que iban como detrás de él para que recordara anécdotas y todo esto. Y él huía un poco de eso porque le hacía sentir mayor. Pero tengo una frase para cerrar que creo que es muy guay, muy descriptiva de esto. El día de la misa que hicimos, el día que falleció mi padre, el día después, empezaron a llegar personas al tanatorio, pero la primera que llegó fue Jaume Ortí y me dijo, bueno, estoy muy afectado por esto y tal, me voy a quedar aquí un rato. Entonces, él se dedicó a recibir a toda la gente que tenía que ver con el fútbol. Sí, se quedó sentada al lado de mi madre, y yo tampoco conocía a mucha gente, pues conocía a Paco Lloret, a tres, o a Julio, a cuatro o cinco que vinieron, que sí que los conocía, pero él hizo esto y a los meses falleció él. Pero hubo una frase que me escribió en un WhatsApp y me puso: gracias a tu padre la historia del Valencia sigue viva. Entonces me hizo eso mucha ilusión, ¿eh? Y el día que le hicieron el homenaje, pues me dio el Valencia una camiseta que estaba firmada por los tres dieces, digamos, más importantes, que estaba la firma de Fernando Gómez, la firma de Kempes, y la firma de Dani Parejo, que era en ese momento el capitán.
1: Entonces, dos grandes dieces.
0: Tres.
1: Dos grandes dieces.
0: Me lo llevé a casa y lo tengo ahí con todos los recuerdos. Así que
1: Alec, pues es un placer que hayas estado aquí.
0: Gracias.
1: Y bueno, Femaro, por ejemplo, la entrevista le ha gustado bastante. Dice que no quiere cortar, claro, pero Botei, si no, saca la katana. Pero bueno, que ha sido un placer, Alex.
0: Gracias.
1: Y bueno, pues también habéis recordado un poco esto y darte las gracias también. Yo creo que todos los valencianistas, ¿no? El valencianismo, pues joder, recopilar parte de la historia y que se mantenga viva, pues también es gracias a gente como tu padre.
0: Vale, pues muchas gracias.
1: Un placer que hayas estado aquí con nosotros. Nosotros nos vamos ya pitando. Rafa Domingo, hasta la semana que viene. José Cordero, que hoy ha estado y ya está. Bartolo, que también ha estado. Jorge Ruiz, mañana más y mejor. Mañana volvemos, 12:30, ya con toda la previa de ese partido del próximo fin de semana. 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Nos marchamos mañana, más grada, aquí en la sintonía de Radio Sport Valencia. Les dejamos ya con Carlos Botella y les dejamos con el Levante. Mañana más.

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0: buenas tardes y saludos cordiales. Aquí estamos un día más ya para cerrar la semana en esta última estación semanal de Granota Sport, cuando exactamente pasan ahora mismo 41 minutos de las 3 de la tarde. De las 3 de la tarde de hoy, jueves, día 7 de mayo. Y bueno, hoy tenemos... he estado aquí solo en el estudio toda la semana. Por lo menos hemos tenido programas toda la semana, cosa que no siempre hemos podido decir últimamente, que eso ya supone en sí un adelanto, pero por fin me hallo hoy acompañado y espero que bien acompañado. No tengo ninguna duda de que será así. Nico Tomás, muy buenas tardes.
1: Muy buenas tardes.
0: Pues estuviste aquí hace ahora exactamente 2 semanas y se le ganó al Sevilla. Ahora el partido del Ciudad también está cerca. Puede ser un buen presagio de cara a mañana.
1: Sí, mira que no soy supersticioso, pero cuando ganemos me va a tocar venir cada jueves, ¿sí? Cada previa de partido.
0: Bueno, ya estás viniendo cada jueves porque otros días no puedes y lo cierto es que no ha habido, algún jueves no ha habido por situaciones... personales, alguna personal mía, otras personales de Fernando, pero una vez Fernando ya está completamente restablecido, no tiene por qué haber problema. ¿Deseas, Nico, decirle algo a Fernando porque ya está aquí con nosotros?
1: Nada, pues que me alegro mucho de que está aquí también de vuelta.
0: Sí, sí, ya está plenamente recuperado nuestro técnico Fernando Benjumea. Bueno, tenemos que decirlo porque son 2 días en los que me he despedido de la misma manera. El femenino, pues teníamos claro que lo tenía muy cuesta arriba y así ha sido. Ayer terminó de corroborarse esa situación. Incluso dijimos en alguno de los programas, creo que tanto en el de ayer como en el de anteayer, que en la jornada precisamente de ayer, en el estadio Johan Cruyff, el femenino sí o sí iba a certificar, iba a corroborar, desgraciadamente, el descenso a la segunda categoría del fútbol femenino español. Crónica de una muerte anunciada, poco más se puede decir, Nico.
1: Lo llevamos diciendo literalmente toda la temporada, desde el principio. No hay mucho que añadir, quiero decir, ayer... al que espera los milagros sentado, pues no le aparecen, no le caen del cielo. Y si los llevas esperando desde el mes de septiembre, si tú planificas una temporada ya de por sí para buscar un milagro y no planificas una temporada en el sentido de busco estabilidad, me sale mal y a última hora busco un milagro, no. En este caso, desde el minuto 1 de la temporada, estabas clamando al cielo por un milagro que se ha visto que ni por plantilla, ni por entrenadores, ni mucho menos por directiva, se iba a dar. Entonces, aquí venimos también a lo de siempre. En circunstancias normales, un equipo que en el mes de mayo lleva 8 puntos estaría descendido, no, descendidísimo, desde hace varios meses incluso. Este año, incluso con la permanencia más barata de la historia, ni con esas se ha salvado el Levante, que el año pasado sí que hizo una buena remontada en la segunda vuelta, pero este año ha sido una temporada aberrante, una temporada anticompetitiva, y es que es una temporada en la que tendrían que saltar todo por los aires, tal y como se ha dado, no solo por descender, sino por cómo lo has hecho de ser el último clasificado toda la temporada. Desconozco si ha habido alguna jornada puntual en la que no lo ha sido, pero en general la sensación ha sido que ha sido el último, el peor equipo de la categoría durante toda la temporada, y eso trae consigo un descenso. Aquí podría decir que la culpa no es de nadie y es de todos, pero es que me quedo más con lo segundo, que es de todos. Quiero decir, es de todos y hay algunos que tienen más que otros, empezando por arriba, por la directiva, con una planificación que es lamentable, desde Ruth García, Edgar, el presidente, sí, sí. El presidente Pablo Sánchez, que dijo, presentación de Emil Lima, que decía que esta temporada no tenía por qué ser como la anterior, y desde luego que tenía razón.
0: No ha sido igual, ¿no?
1: Tenía razón porque ha sido incluso el peor, mucho peor, y luego también, evidentemente, por el señor Danmila, que desde bien temprano ya... dejó caer que el femenino pues era una sección en venta, era una sección que no era rentable, y al final pues la ha dejado caer a la sección con más títulos de todo el Levante, Y tampoco hay que excluir a lo que pase en el campo, empezando por el banquillo. Emily Lima se le destituye en 6 jornadas. Luego tienes el parche de Santi Trigueiro durante 1 o 2 meses, que evidentemente pues también saltó. Y Andrés París, que al final tampoco ha conseguido resultados. Se ha notado una ligera mejora del equipo, pero que tampoco es suficiente y que también queda suspendido esta temporada. Y por supuesto las jugadoras, que está claro que muchas de ellas ni siquiera tienen el nivel de primera división. Esto ya pues...
0: Así hay que decirlo, sí.
1: No tienen el nivel de primera división. Lo han demostrado a lo largo de la temporada. Es un equipo que le has quitado, que si ya de por sí ha hecho mal las cosas, le has quitado a mitad a su mejor jugadora y ya pues definitivamente se te ha caído el equipo. No hay mucho más que decir. Todo el mundo tiene que mirarse el ombligo, todo el mundo tiene que asumir responsabilidades y obviamente afrontar la temporada que viene con otra cosa, con el objetivo del ascenso, pero imperioso, y evidentemente con un lavado de cara a la sección, porque lo que ha sido esta temporada ya en los últimos años ya venía siendo pues una cosa que no es acorde a la historia y al honor que ha tenido siempre el Levante femenino, pero es que lo de esta temporada ha sido calamitoso de principio a fin y sin ningún tipo de excepción.
0: Sí, hay que ver, has hablado del futuro. Podemos hacerlo también del pasado, porque no hay que obviarlo. Es una sección la más histórica, la más laureada del Levante Unión Deportiva. Podemos decir también que la única laureada, pero bueno, no, también tenemos evidentemente un título en el masculino. Pero evidentemente sí, la que más, por eso duele tanto, entre otras cosas, evidentemente. Son 8 puntos en 27 jornadas... Paradójicamente hubo un momento en el que se creyó, tú lo has dicho, hasta que se lesionó la propia Erika González, y a partir de ahí ya volvemos a llevar 10 derrotas consecutivas. No vamos a profundizar en más datos ni a repetir esto siquiera, porque resultan excesivamente hirientes. El futuro, sí, para cerrar este apartado, porque luego tenemos que ir con... Obviamente con el Levante en su sección masculina, con el partido de los Osasuna, etcétera. El futuro. Has hablado de que hay que volver sea como sea, pero no sabemos demasiadas cosas. Tenemos demasiadas cuestiones lindantes con la incertidumbre. ¿Será bajo el paraguas, bajo el auspicio del Levante Unión Deportiva? No lo será. Si es así, efectivamente el proyecto sería... para estar arriba y para volver a recuperar la categoría, cosa que no es tan fácil, mira el Valencia este año. No lo sé. Primero, que el Levante femenino siga existiendo, porque a día de hoy creo que no lo sabemos, Nico.
1: Ya no es que siga existiendo, es que ahí dentro se tienen que mirar las caras, y aparte de, obviamente, asumir el desastre que han hecho con esta sección, mirarse a las caras y decir, si vamos a continuar... que sea de verdad.
0: Primero, si vamos a continuar.
1: Sí, pero me refiero, si vamos a continuar, que sea de verdad, y si no va a ser de verdad, que no se continúe, porque no, para seguir manchando la historia de esta sección, para seguir haciendo el desastre que han hecho esta temporada, pues para eso, honestamente, que no se continúe. Entonces, si se va a volver a ir a medias, como se ha ido esta temporada, o ni eso... pues yo honestamente soy de los que piensa que no debería continuar. Si se va a continuar, que sea de verdad, y que sea bajo el paraguas del Levante o que sea con la sección vendida, pero que si se continúa, que se apueste de verdad, y si no, que no se apueste.
0: Sí, ya lo veremos. Sí, para terminar ahora ya sí, esa herencia recibida que afecta en mayor medida a las secciones, porque son lo más vulnerable. Oye, con el primer equipo siempre acabas haciendo el esfuerzo sea como sea, pero con las secciones ya hemos visto que ni siquiera eso. Pues por ahí no hay que escudarse de forma exclusiva en la herencia recibida. Eso sería excesivamente autocomplaciente con los que están ahora. Y se podrían haber hecho las cosas mejor para evitar situaciones tan dantescas como esta por parte de los que están ahora, pese a que la herencia recibida sea terrible. Muy bien, pues vamos para hablar de lo de mañana. Una pequeña pincelada haremos todavía de lo del sábado pasado, porque por desgracia hubo consecuencias muy negativas, más allá del resultado. Pero para todo ello vamos a tener la inestimable colaboración de alguien que, pese a que ya no está cerca físicamente, pues sí lo está en relación a todos los otros aspectos, excluyendo esa presencia física. Nacho Giner, muy buenas tardes.
2: Muy buenas tardes, Botey, ¿qué tal?
0: Pues mira, se te oye un poco lejos, Nacho.
2: Se me escucha lejos, sí, espera.
0: Eso tiene que ver con que estás lejos físicamente.
2: Ya, hasta ahora mejor, ¿no?
0: Mejor, más cerca. Vamos, y bueno, siempre te sentimos cerca, esto es necesario que lo sepas.
2: Bueno, y más cerca me sentiréis mañana, porque estaré en el Ciutat.
0: Pues me parece muy bien, has hecho el esfuerzo.
2: No me puedo perder la final.
0: ¿Te ha costado liberarte de algún compromiso para ello?
2: Sí, pero bueno, mañana es una final. O sea,
0: sí, claro.
2: Mañana es como si nos jugáramos un título, que si ganamos estamos más vivos que nunca, pero que si perdemos, pues no me lo quiero ni imaginar.
0: Nico, primero, si quieres saludar, no, tampoco es necesario, ¿no?
2: Saludar a Nacho.
0: No. Pues sí, estás en esa línea, ¿no? Pero es que llevamos mucho tiempo caminando sobre el alambre y ya lo hemos dicho varias veces. Y lo bueno es que el equipo ha respondido, ¿no? Cuando hemos dicho, esto es una final, o es win or go home.
2: Totalmente.
0: Hasta ahora, esas las hemos ganado.
2: Sí, es verdad que la piedra del Villarreal del otro día, pues va a ser difícil de olvidar, no por el resultado, sino por las sensaciones y porque hemos perdido a dos jugadores titularísimos, pero no podemos no dejar, no creer, ¿no? Como dice el lema que ha sacado el propio Levante, ¿no? Yo creo, y al final estos jugadores han hecho que el Levante, pues, bueno, y Luis Castro, lleguen a las últimas cuatro jornadas con vida, que yo creo que en el mes de diciembre, enero, nadie lo veía así, hasta la llegada del propio Luis Castro, y que veremos. Yo solo digo una cosa, ya estoy mirando billetes para Sevilla.
0: Pues sí, puede darse una circunstancia extraña. Ojalá lleguemos con opciones, porque ahora mismo no está precisamente nada sencillo el hecho de llegar con opciones, y porque ahí el Betis, ya que estamos teniendo toda la mala suerte, yo creo que el otro día vosotros dos no confiabais en la Chermanor, pero ese día no será por Chermanor, pero sí porque el Betis quiera descender a Sevilla, ahí podríamos tener ese punto favorable.
1: Sí, yo he de decir que entiendo que el Villarreal pues sea profesional, ¿no? Por así decirlo, y que al final pues que sí, que nos pueden vender, que es que se jugaban ya el pase a Champions. Creo que independientemente de si perdían ese partido, pues van a seguir quedando terceros. Sí. Pero aún así, yo miro más por el tema del Levante, que es verdad que el Villarreal, pues si ya hablamos de equipos que no son de la Liga del Levante, pues el Villarreal le saca dos, ¿no? Creo que, como ha dicho Castro hoy también en rueda de prensa, que no es tan mal partido como para acabar 5-1.
0: No, está claro.
1: Pero sí que es cierto que el equipo, yo creo que a partir del 3-1 más o menos, que es cierto que Brugui tiene el palo, que Eta tiene un cabezazo.
0: Exactamente, son dos opciones para hacer el 3-2 cuando quedan 5 o 6 minutos. Hombre, eso es un partido en el que 5-1 es engañoso. Eso es,
1: pero creo que después de esas dos ocasiones sí que es cierto que el equipo baja los brazos, que con el 4-1 pues desconectan totalmente ya, algo que, sí, pues, a ver, es normal. Con 4-1 ya poco vas a hacer. Pero es cierto que dejan malas sensaciones, que además pues todo lo que te puede salir mal esta temporada pues te sale peor, y pierdes otra vez a Carlos Álvarez, cuarta lesión de esta temporada,
0: es lo malo.
1: Y ya no va a jugar. Iván Romero va a llegar justito para las últimas jornadas. Tuvimos también el susto de Karim Tundé, que parece que se ha quedado en nada. Tenemos a Adela, que está tocado. Tenemos ahora a Arriaga también sancionado, que está volviendo a ser titular. Es cierto que, mira, hay semanas y hay partidos en los que el fútbol pues no le da al Levante, pero es que también hay días en los que sí que les da el fútbol, o que está muy cerca de darle, y es que la suerte tampoco le sonríe para nada. O sea, entonces,
0: así es. Es que de los 8 partidos que se han ganado 6 por más de un gol de diferencia. Nunca hemos ganado prácticamente nunca ese partido igualado. Es que uno de los que se ganó por un gol solo han sido el Elche y el Getafe, y el Getafe se tuvo que ganar por 3 o por 4 goles de diferencia. O sea que ese partido que los de abajo ganan en casa 1-0, dominando el rival, metiéndose atrás, no, nada de eso. Y sí, Nacho, ¿tú cómo lo ves? ¿Harías sangre con lo del otro día por el 5-1, por errores puntuales como el de Matías, casi casi imperdonable, por cuestiones extrañas de planteamiento, ¿no? El echar a los Leones a Diego Pampín cuando llevaba 4 meses sin jugar contra ni más ni menos que Nicolás Pepé. Lo de Karim Tunde también resultó cuanto menos absurdo, ¿no? Estaba muy tocado y duró lo que duró. O simplemente, pues mira, la calidad del rival, el Levante venía muy bien, venía de 3 partidos sin encajar gol. ¿Con qué te quedas? ¿Con un término medio quizás?
2: Sí, yo también, yo término medio. Creo que la primera parte del Levante no es buena, pero que si Matías Moreno no comete ese grave error que no ha cometido en toda temporada, también hay que recalcarlo, el Levante se va 0-0 al descanso. Luego es verdad que se ve una buena... cara del Levante, ¿no? Con esa reacción con el gol de Spi, que veremos a ver, ¿no? Si puede llegar al Mundial. Pero que a partir de que el Levante encajó el 3-1, es verdad que tuvo las intentonas de Brugui y de Tayón, y hay que entender el factor emocional de que te ves 3-1 en casa del tercero que quería arrollarte. Yo creo que tampoco fue un partido 5-1. Pero que tiene que encender un poco las alertas dentro del vestuario y que no pueden dar ningún partido por perdido, porque si pierdes uno más, yo creo que el Levante se le agotan las opciones de estar en primera división.
0: Sí, sí, eso está claro. No podemos elegir rival. El del Celta, pues mira, si no lo ganamos o si lo perdemos no pasa nada porque es fuera y ahora el Celta vuelve a estar mejor peleando Europa. No se puede elegir rival, ¿no?
1: Claro, pero...
2: En Vigo tienes que ir a sacar los tres. Bueno, primero sacarlos mañana, ¿no?
0: Sí, sí, no, para seguir vivos.
2: Pero a Vigo tienes que ir a ganar, o sea, es que no te sirve otro, no te sirve otro resultado, porque en un hipotético caso de que te lo juegues en la Cartuja, a un partido en la última jornada, yo creo que lo normal es que no dependamos de nosotros mismos.
0: Bueno, pero si
1: está claro...
0: Si dependemos de que falle otro, dos, tres rivales que falle otro y ganar tú, eso es factible.
1: Pero vamos a poner otro caso que tampoco se ha estudiado. Hemos hablado mucho de que esa última jornada, pues oye, que si el Betis tiene la posibilidad de que no se juega nada, porque no parece que se vaya a jugar nada, y el Sevilla tiene posibilidades de descender, pues quizá afloje un poco. Pero puede darse el caso que el Betis efectivamente no se juegue nada porque está sexto o quinto puede ser,
2: sí,
1: si no me equivoco.
2: Quinto. Sí, sobrado ya, quinto, sobrado.
1: Y puede ser que el Sevilla llegue con... o salvado, muchas posibilidades de salvarse, recordemos, viene de ganar, ahora tiene un partido con el Español que es muy difícil que lo pierda, porque el Español no le gana a nadie.
0: No gana desde antes de Navidades.
1: Entonces,
2: sí, lo bueno de ese partido es que uno de los dos se va a dejar puntos.
1: Sí.
2: Igual que en el Elche a la vez. Es que... Uno de los dos se va a dejar puntos.
1: De hecho.
2: Y ahí el Levante, si ganas, que recortas.
1: Veo muy factible que ganen los dos equipos de casa, Sevilla y Elche. El Elche se ha mostrado muy fuerte en casa durante toda la temporada.
0: Bueno, eso a la vez le dejaría en una situación muy comprometida.
1: Sí, sí, además viene una derrota bastante dura porque se adelanta incluso con el Athletic, se adelanta 2 veces.
0: Sí, y... una derrota durísima porque es casi la única vez que un equipo de los de abajo pierde contra un equipo que es más de la zona de Europa. Por desgracia, no está pasando eso, salvo en esa ocasión.
1: No, y al final es las sensaciones de que te adelantas 2 veces en el marcador, sí, sí, y te acaban ganando de 2 goles. Puede ser un palo duro. Y antes os he comentado que Levante, pues bueno, si pierde en Vigo no pasa nada. Y yo pues no puedo estar más en desacuerdo porque solo hay que ver también al propio Alavés.
0: Nico, no me has entendido. Te tengo aquí que puntualizar. He dicho que no estamos para elegir rivales.
1: No, pero claro, has dicho, bueno, no, es que en Vigo...
0: No, que podrías pensar, claro, en otro contexto. Ajá, que vale, el Celta, vale, como ya se está recuperando, tiene muchas posibilidades de ir a Europa y es el partido que es fuera de casa de los próximos 3, pues dices, si estamos con la posibilidad de elegir rivales, pues mira, ese sería el partido que podemos perder. Pero no, para nada.
1: Claro,
0: no podemos elegir nada.
1: Y más teniendo los precedentes de Alavés y Oviedo, que si no me equivoco son los últimos 2 equipos.
0: Pero era otra época, porque estaban pensando en la Europa League.
1: Ya, pero sigue siendo... Sigue ganando.
0: Aunque sea más difícil ahora y aunque el Celta esté jugando de maravilla, que ya está jugando un poco mejor, si está jugando. No se puede elegir, está claro.
2: Pues yo, sí, compañeros, viendo el calendario que lo tengo delante, creo que quien pierda de ese Sevilla Español
1: se mete en problemas.
2: Lo va a tener muy difícil.
0: Ojo con el Español.
2: Más que nada, viendo el calendario del Español, que luego se la tienen que jugar con el Athletic Club. Que está jugando en Europa, sí, es verdad, en Cornellá, pero un Athletic Club que se juega mucho también, que por redes sociales han difundido que quieren volver a Europa.
0: Sí, bueno, después de ganar en Vitoria están perfectamente en dinámica de hacerlo, sí.
2: Luego, a ver, lo tengo por aquí. Luego el Sevilla jugaría contra el Real Madrid.
0: Que le puede ganar perfectamente.
1: Sí, con un Real Madrid que ya está de vacaciones.
0: Bueno, está roto
2: el
0: en todos los sentidos.
2: Y que luego juega contra Osasuna. Osasuna que está en la pelea también por llegar a esa séptima o octava plaza. Que con la derrota del Bayern de ayer se puede quedar en España esa quinta plaza para Champions.
0: Sí, sí, perfectamente.
2: Y luego en la última jornada es verdad que Español tiene un partido asequible contra la Real en casa. Pero
0: es que el Español, no sé si estáis al caso del dato. Ahora llevamos 34 jornadas. En las primeras 17 el Español hizo 34 puntos y en estas últimas 17 ha hecho 5 puntos.
1: Sí, sí, es totalmente.
0: Se dice pronto.
1: Es el equipo con peor dinámica de toda
0: Europa.
1: De toda Primera División, bueno, sí, de toda Europa. Y que pues se podría haber salvado, pero viendo que este año va a ser una permanencia muy cara, que se va a ir a los 42.
0: Sí, porque con 39 ya lo tendría. En alguna que otra temporada con 39
1: sí,
0: ya lo tendría.
1: Y
0: pero
1: incluso el propio Levante ahora mismo con 33, en otras temporadas
0: sí,
1: los tendría.
0: En otras ligas, en Italia, por ejemplo, estaríamos completamente salvados a día de hoy. Y la verdad es que se nos están poniendo las cosas complicadísimas, por eso te hace explotar mentalmente. Yo por eso soy bastante complaciente con el equipo, pero tal vez es eso, el partido que había que haber ganado era el de Cornellá. Yo estuve allí y ellos estaban entre muertos y absolutamente acongojados al final. Y mira,
2: la de Tallón es criminal.
0: La de Tallón es que tienes que ajustarla mínimamente hacia uno de los palos y es gol. Y la de Carlos, y bueno.
2: Y luego la de Carlos.
0: Es la suerte también. Tenías que haber ganado y haber hecho más para ganar, pues puede
1: claro,
0: ser pero más todavía.
1: También,
0: pero
1: también es lo que he dicho yo antes, que yo estoy convencido de que si esa de Carlos Álvarez la lanza Edu Expósito, estoy convencido de que dan el larguero, dan Ryan y acaba entrando. Entonces, si la tira el Levante.
0: Pues, ¿qué quieres que te diga, Nico?
1: Es muy Levante que tire y no entre.
0: Por ser contra el Levante, porque ellos, desde luego, en la segunda vuelta, en los últimos 17 partidos, no han ganado ningún. Tampoco les ha salido nada de eso.
1: Yo me refiero más en contra del Levante.
0: En clave Levante, sí.
1: Claro,
0: sí.
1: En clave Levante, que si eso lo tira el rival, digo de expósito porque sí, era el partido del Español, pero sí, cualquiera, sí, eso hubiera entrado. Pero es muy Levante no meter esa, desaprovechar esa oportunidad de ganar y luego ya las últimas jornadas volverse como el año pasado, que ganamos los últimos 4 partidos.
0: Bueno,
1: y
0: es verdad, eso hay que traerlo a colación, empezando por el equivalente a este fin de semana en Elche, ¿verdad? Después de empatar en casa con el Tenerife. Bueno, si ganamos los 4 partidos, los últimos 4 como el año pasado, nos salvamos.
1: Eso seguro.
2: Sí, yo es que viendo por calendario, por los 2 partidos que tiene el Levante en casa y por las 2 salidas, creo que por calendario es el más sencillo, porque yo, por ejemplo, el Alavés tiene que ir en la penúltima jornada tiene que ir a Oviedo, al Tartiere. ¿Crees que el Oviedo
0: tiene que recibir al Barça?
1: Pero
0: es que el Barça, claro, el Madrid no va a ganar en el Camp Nou el domingo, así que el Barça pasará del partido en Vitoria. Es que es muy difícil, Nacho, valorar los calendarios de las últimas jornadas.
2: El Barça ganará en Vitoria. El Barça en Vitoria ganará.
0: ¿Tú crees
2: seguro
0: que ganará después de haber ganado la Liga 3 días antes?
1: También es cierto que el Barça, bueno, según he leído, ya no solo quiere ganar la Liga, sino que tiene como pequeño objetivo también llegar a los 100 puntos. Que creo que
2: sí,
1: no
2: claro
1: sé si tiene que ganar todos los partidos para llegar.
0: Sí,
1: o
0: sí, tiene que ganar todos los partidos.
1: Y tiene que también visitar Mestalla.
0: Lleva 88.
2: Es como el Barça que visitó al Ciutat, que quería venir a por el invicto. Todavía
1: claro
2: tenía cosas en juego.
0: Bueno, pero no lo consiguió. 36
2: sí,
0: jornadas invicto y se lo quitamos.
2: Al final los equipos se marcan objetivos también dentro de las plantillas.
0: Pero no es igual que cuando te juegas algo importante. ¿Por qué recibieron ese día 5 goles? Porque el invicto no sería tan tan importante para ellos.
2: Bueno, yo
0: bueno,
2: creo
0: que
2: sí, a mí sí que me da la sensación. Pero bueno,
1: en cualquier caso,
2: el caso que por calendario yo soy optimista, pero que todo pasa por ganar mañana y dar ese primer pasito.
0: Es que si no ganamos, hemos estado así, ¿os acordáis el día del Alavés a finales de febrero que veníamos de perder en casa con Villarreal, con Valencia? El día del Getafe era así o sí, el día del Sevilla al ser un rival directo también.
1: El día del Oviedo.
0: El día del Oviedo, por supuesto.
2: A mí lo que me está faltando en la previa del partido es más mensajes desde el club, desde la afición, no sé, estoy como viendo que el ambiente se tiene que caldear más. Es una final, es que es un partido de vida o muerte, es un partido que si el Levante no gana mañana, tenemos pie y medio en segunda división.
0: Sí.
2: Y que sí, que ha habido un comunicado en la web, un tuit, una foto, pero me falta algo más. No sé, la propuesta esta que ha hecho el club de Ida Azulgrana la han puesto en el comunicado en letra pequeña. No, eso lo tienes que poner en grande. O sea, eso, el Instagram tendría que estar ahora mismo inundado de mensajes de mañana de azulgrana, mañana vamos a tirar papeles al campo, vamos a tirar confeti, lo que sea. Es un ambiente de final. Y me está dando la sensación Que falta
0: vamos,
2: algo
0: vamos,
2: más.
0: Vamos a construirlo desde aquí, Nacho. Entiendo, vamos a hacerlo, sí.
1: Yo entiendo que el club va corto en el tema de, bueno, departamento de comunicación, pero aún así estoy muy de acuerdo con Nacho, que más allá de poner ese post de que recibimiento...
2: Algo
1: que,
2: más.
1: Un recibimiento que además va a ser un poco descafeinado porque están sí, ahora sí. Con las vallas, que si la acera y demás...
0: A los dos lados de la calle, hay que recordarlo, ¿no? De la calle sí. Santiago Rusiñol, pero han estado a que nadie
1: yo creo que no
0: invada la calzada.
1: Yo, la verdad que no.
0: Pero bueno, recibimiento a las 7:30 mañana sí. Ahí en la calle Rusiñol, hay que recordarlo, y es importante en partidos así que la gente vaya. Nico.
1: Sí, que yo no veo muy descabellado el, oye, coger a los jugadores una mañana después del entrenamiento, lo que sea... Y grabar
2: un vídeo
1: así motivacional, pues sí, oye, sí, que sí, que al final vas a lanzar el mensaje, digamos...
0: Enarbolar a
1: sí,
0: las masas.
1: Digamos un mensaje corporativo, dejémoslo ahí, de que pues que hay que luchar, que yo creo, que tal... Pero yo creo que es que tú lanzas eso, yo que sé, me lo invento hoy, y es que la gente va mañana al campo y va... Como me gusta decir a mí, va engorilados al campo.
0: Sí, claro. Sí, con los ojos inyectados en sangre, claro. Si hace falta. Pero vosotros no creéis que a lo mejor no lo hacen porque no hace falta. Es que el último día contra el Sevilla, un jueves a las 7 de la tarde, hubo exactamente 20.210 personas. También, entonces la gente ya de por sí está muy también, mentalizada.
1: También contra Elche y Alavés fueron también, y contra Getafe, han sido todos entre semana, no hemos hecho nada.
0: Pues sí.
1: Y hemos ganado. No, yo, como he dicho antes, no soy supersticioso, pero no
0: está
1: sé.
0: Está muy bien porque los hemos ganado, pero también subyace que nos tratan como el pito del sereno, ¿eh? Porque nos ponen todos los partidos en los peores horarios cuando nos estamos jugando lo que nos estamos jugando.
1: También es verdad que por romper un poco el eso de aquello de ser supersticioso, ¿no? Los partidos se ganan en el campo y no se ganan en el recibimiento. Eso es otra cosa.
2: Sí, eso es verdad. Eso es
0: pero
2: verdad.
0: Eso ayuda y... Sí, es lo que decís. Tiene que estar la gente mentalizada, también los aficionados, por supuesto, a los jugadores, si no lo estuvieran, ayudarles a que lo estén, y todo eso ayuda. Pero de todas maneras yo no tengo ninguna duda, ¿eh? Haya actos previos en ese sentido, ¿no? La gente está mentalizada, vuelvo a hablar de esas más de 20.000 personas contra el Sevilla si hace falta, y los jugadores lo están, los jugadores tienen fe. El vestuario está unido. Desde luego, si bajamos, no bajaremos por nada que tenga que ver con eso. Bajaremos pues porque no nos da y porque estamos teniendo muy mala suerte. Porque ya la precariedad de la plantilla es incuestionable, y si además nos falta lo que nos falta y estamos teniendo mala suerte en nuestros partidos y en los de nuestros rivales, si bajamos, bajaremos por eso. Pero desde luego, por actitud y por fe, no va a quedar.
2: Sí, totalmente. Creo que si acabamos descendiendo, va a ser uno de los descensos menos dolorosos en el hecho de estar pegado con la plantilla. Yo me recuerdo el descenso, bueno, el último descenso con Alessio, que vamos, queríamos matar a cada uno de la plantilla, menos dos, tres jugadores, el resto, yo tuve la sensación de que fueron andando toda la temporada. Esta temporada me está dando una sensación diferente, es como que el equipo quiere... Pero es lo que has dicho, que al final no tiene más.
0: Sabemos nuestras limitaciones.
2: Llevamos media temporada jugando con un chaval de la cantera como Tunde. Nuestro mejor jugador se ha lesionado. El otro mejor jugador que parecía que iba a ser una estrella ha acabado estrellado. hemos tenido mil circunstancias que al final... oye, el equipo está acabando de pelear y a falta de cuatro partidos, si mañana ganamos, no dependemos de nosotros mismos, pero estamos muy cerca, que al final es el objetivo. Pero que creo que este equipo sí que está capacitado para salvarse, y que vuelvo a repetirlo, que todo pasa por mañana, pero que me falta, no sé, tengo la sensación fría de momento, a falta de poco más de 24 horas.
1: Yo una cosa que ha dicho Nacho, bueno, ha dicho que si descendemos, que al final que no va a ser un descenso doloroso. Y yo pienso que en parte sí, porque...
2: No, o sea, no doloroso.
0: Todos
2: no,
0: todos
1: sí, sí, me refiero.
2: Pero si lo comparamos con otros años,
1: digamos que no va a ser
2: como
1: tan...
2: el de la 15-16, hace 10 años, no sé si os acordáis de esa temporada,
0: siempre,
2: que fue horrible.
0: Supuesto.
2: Horrible.
1: Claro, yo decía que sí que sería para mí bastante doloroso, en el sentido de que te has dado cuenta demasiado tarde, o has reaccionado demasiado tarde teniendo armas para salvarte, porque al final es triste decirlo, pero estamos en una situación en la que parece que el Levante ha empezado a competir en primera en el mes de enero. Esa primera vuelta en la que solo hace, bueno, ese primer tramo de liga hasta diciembre, en
0: el
1: que
0: no
1: solo
0: ganar
1: haces,
0: ningún partido en casa en la primera vuelta, nos pasa factura, y no, yo creo que nos va a pasar.
1: Solo haces 10 puntos
0: al final de temporada.
1: Claro, yo es que si al final se termina descendiendo, me va a doler mucho por el hecho de decir, no es cuestión de agarrarnos a un clavo ardiendo, decir, ¿y si hubiéramos ganado en casa este partido? ¿Y si el Barça no nos marca en el 90? Yo me quedo con el decir, es que teníamos armas, teníamos equipo para salvarnos y no se ha conseguido.
0: Bueno, pero eso haremos balance a final de temporada. Pero yo no sé si estar de acuerdo con Nacho, le entiendo perfectamente, pero sí, voy a darle una vuelta de tuerca. Va a doler de otra manera, porque esa, desde luego, no falta de actitud ni de fe en nuestras posibilidades, dentro de nuestras limitaciones, hace que sea doloroso, pues porque hay jugadores que, convendréis conmigo, en que no se lo han merecido. Los descensos del 22 o del 16, pues llega un momento en el que dices, tienen lo que se merecen y que hagan lo que les dé la gana estos, que cada uno los califique como quiera, ¿no? Esta vez, como se ha hecho todo lo que se ha podido, porque en la segunda vuelta, en general, desde que está Luis Castro, yo creo que es así, va a doler desde ese punto de vista. Y si no hubiera pasado lo de Vallecas, y si en la de Carlos o la de ETA entran en Cornellá, vamos a sacar la conclusión, o acabaremos sacándola, de que todos los astros se han alineado en contra. Y por eso duele, porque, oye, se ha intentado por activa y por pasiva hasta el final, aunque, bueno, todavía no se ha consumado, pero si se consuma, oye, habrá sido contra viento y marea. Y claro, no tienes ese sentimiento, ¿no? De paso ya de ellos, que tienen lo que se merecen. Pues yo creo que este año va a ser diferente.
1: No, y que también, poniéndonos también en el mejor de los casos, que sí que se consiga la salvación. Yo creo que es, si se consigue, es una de las salvaciones más...
0: Sí, por eso.
1: Sí, lo digo, claro, épicas.
0: Claro, ese es el
1: porque
0: otro punto de vista.
1: Con los recursos que has tenido económicos, habiendo tirado prácticamente media temporada, con muchísimos momentos de ganar una jornada y que de repente ganen todos los de abajo,
0: eso es,
1: y perder una semana y que sigan ganando todos...
0: Es que se conseguiría una salvación para la que te van a hacer falta 42 puntos, que todavía podemos conseguirlos, está muy difícil, pero te habrán hecho falta, imaginaos que los consigamos y nos salvemos con 42 o con 43.
1: Claro, pero yo me refiero también con los recursos que has tenido, si consigues esa salvación, es que es para marcar a Luis Castro y a la plantilla.
0: Sí, ya es lo que comento, Nacho. Aunque no la consiguiéramos, sí. Yo creo que Luis Castro sale muy reforzado. Ya haremos balance, pero ese primer tramo de la temporada, si tenemos que hacer balance esta temporada, tendremos que hablar de Julián Calero. Siempre vaya por delante que le estaremos eternamente agradecidos a Julián Calero por lo que vivimos hace ahora, va a ser exactamente un año. Pero, ¿qué pasó en esos meses en los que no ganamos ningún partido en casa? Esa insistencia por Unai vencedor, colocando a Olasagasti en un puesto que no es el suyo, porque aquí siempre hemos dicho que Olasagasti tenía que llegar a ser un jugador fundamental esta temporada, y ya hace algunas semanas que lo viene siendo. Ese no haber descubierto a Carlos Espí o solo limitándole su papel al de revulsivo, aunque hay que decir que no todos los jugadores progresan a la misma velocidad, y Carlos Espí hace unos meses y seguramente no era tan completo como lo es ahora, pero sabemos que podía haberle dado más minutos. Entonces hay cosas que no, cuando hagamos el balance global, que aquí estaréis por supuesto los dos, que no dejarán a Julián Calero en buen lugar.
2: No, seguro. A ver, Calero no, su idea no cuajó, era la realidad, que era la de ser un Bordalás, ¿no? Un equipo que juega Marretegui, no salió, y creo que el Levante no tenía plantilla para eso, y que Luis Castro llegó con una idea que parecía que no iba a encajar, porque el 4-3-3, claro, con extremos, en una plantilla que no habían jugadores de banda, sí, pues sí, ha cuajado a la perfección. Y ahora mismo yo creo que el debate está en si el Levante desciende, ¿qué haces con la figura del entrenador?
0: No, tiene que seguir sí o sí. Bueno, el descenso va a ser honroso sí. Si se produce.
1: A ver.
0: Y tiene contrato, y no están las arcas para dispendios, para pagar finiquitos. Sí. Tiene que seguir sí o sí.
1: A ver, yo
0: lo dejo claro.
1: También te digo, si perdemos estos cuatro partidos, otra vez 5-1...
0: No, pero la dinámica del equipo no es esa, pese a que pasara contra el Villarreal eso. También te recuerdo, Nico, que hacía 13 años que no dejábamos la puerta a cero, tres partidos seguidos en Primera División, y en Villarreal podría haber sido el cuarto. Evidentemente no lo fue.
1: Y no, yo con el tema de Calero, yo quiero decir que, a ver, es lógico y era coherente que él empezara la temporada, porque obviamente tenía el crédito del ascenso.
0: Sí, claro.
1: creo que el error está en variar la idea que le hizo subir a primera. Porque
0: el error por su parte.
1: Sí, por su parte. Porque, por ejemplo, hemos visto equipos como el Elche, que ha mantenido su idea en primera división, arriesgada. Sí, ¿le ha salido bien? De momento sí. Y ya no es el cambiar la idea, sino ser un cambio tan brusco. De ser un equipo que estaba echado hacia adelante en segunda, que le gustaba jugar en campo contrario, a pasar a ser un equipo muy atrás, con la línea defensiva muy retrasada, con Iván Romero o Morales en su defecto, solísimos arriba. Entonces,
0: sin tener los miembros para eso.
1: Creo que fue un giro de timón, un giro de rumbo muy drástico y que evidentemente esta plantilla no estaba capacitada para jugar así. Estoy de acuerdo con Nacho, que yo era de los que pensaba que tenía un poco de dudas con el tema de los extremos y demás, se ha visto al final que Castro es un hombre de cantera, que si tiene que poner a jóvenes, pues los ha puesto. Y porque básicamente no había extremos y el único, digamos, extremo puro que tenía era Brugge, y se acaba de recuperar ahora mismo después de que llegara Castro hace 4 meses. Entonces creo que es una cosa que lo de Calero, que pues se tendrá que analizar con tiempo y demás, pero yo creo que como digo, era lógico y era coherente que él empezara la temporada, pero hubo un momento en el que obviamente había que cortar de raíz. Y ya pues es otra cosa el tema de pues la gestión de tiempos, con el tema del cambio de entrenador, con ese mes que tenemos con el TAN donde se pierde muchísimo tiempo. Es una cosa que yo creo que ahora mismo no tiene sentido analizarla porque todavía no sabemos cómo va a acabar la temporada.
0: Claro, claro. Pero Nacho, yo creo que no, aquí no tiene que haber, yo diría que ninguna duda, ¿eh? Ha dicho Nicolo de apostar por la cantera, el año que viene, si estamos en segunda división, incluso si el filial subiera, ¿no? Que se recortaría el salto dos categorías, ¿no? No serían cuatro sino dos lo que habría que saltar. Imagínate lo que puede apostar si ya lo ha hecho en primera división sin haber empezado la temporada, con todo cuesta arriba, con una exigencia por hacer puntos que nos era ya acuciante cuando llegó Luis Castro. Imagínate esa apuesta por la cantera, empezando la temporada en segunda división. Yo creo que es el adecuado, ¿no? Para eso, lo ha demostrado.
2: Sí, a ver, él en el Dunkerque hizo casi oro, un milagro. Al final es un entrenador que si quieres un proyecto, porque apuesta mucho por la cantera, pues es para apostar por él también. Pero que claro, no deja de ser un descenso y no ha cumplido el objetivo deportivo. Pese a que ha competido muy bien, el objetivo era la salvación y si no lo consigue, pues habría que pensar, a ver, si será trabajo de Héctor Rodas y José Gila.
1: También que tenemos el precedente del último descenso, porque parecía que Alessio iba a continuar pese a todo, porque hizo una muy buena segunda vuelta, porque tal... Y no continuó. Ya otra cosa es el
0: ojalá hubiera continuado, creo que estamos todos de acuerdo.
1: Ya otra cosa es el lamentable, hombre, sustituto
0: para
1: que le trajeron.
0: Para traer a Nafti, claro, pues ya me contaréis.
1: Pero que tenemos ese precedente de que parecía que pues, incluso descendiendo, pues, Alex iba a continuar pues, y no espero, continuó.
0: Pues me parece muy bien que lo hayas traído a colación. Espero que hayamos aprendido. Solo faltaría que no continuara Luis Castro con contrato en vigor para no, traer a algo parecido a Nafti.
1: Y que mañana además nos descendiera Lisi. También sería... Vamos.
2: Pues, sí, eso sí, hablar. Pero... Mañana vuelta de... De sí, los sí, hijos pródigos.
0: Lo tenemos preparado, pero desde luego lo que no esperamos, en este caso no lo llamaríamos Chermanol, pero sentimentalismos por parte no. Ni de Rubén ni de Alessio, desde luego no esperamos nada de eso, ¿no?
2: No, van a ser profesionales.
1: En la ida se vio, no hay ningún tipo de... De hecho lo vi, no, yo a Alessio siempre le tengo un cariño especial, pero lo vi incluso un poco rabioso. Extra motivado.
0: Venía una racha terrible, sí.
2: Tanto Calero como Lichi se jugaban el puesto.
1: No, en ese momento estaba del
0: Calero
1: Moralia.
0: Ya no estaba, había sido destituido en el partido anterior contra el Athletic.
2: Exacto, fue el cambio y Lichi se jugaba la vida.
0: Estaban en una dinámica horrible. De hecho, había mucho miedo. Yo estuve también ese día en el Sadar y la verdad es que, mira, porque el Levante estaba como estaba. Porque si no, era un día propicio, la verdad. Pero bueno, Osasuna...
2: Fue uno de los peores partidos de la temporada. También,
0: seguramente. Osasuna ha sabido ir a más, tiene un gran entrenador, nosotros lo sabemos perfectamente y no sé si esperáis que mañana, como el Osasuna, pues oye, con 42 puntos ya se podría salvar, como mucho le hace falta uno más. Eso sí tiene que notar desde el principio.
2: Está mirando hacia arriba.
0: Sí, pero uno se juega más que el otro. Y eso tenemos que dejarlo claro en cada, sobre todo en cada balón dividido desde el primer instante, ¿no? También el Getafe, cuando vino aquí, estaba perfectamente en ritmo de ir a Europa y fuimos muy superiores. Necesitamos algo parecido mañana.
2: Sí, totalmente. Sí que es verdad que veo mucho mejor a Osasuna, creo que lo veo más equipo. Aunque el Getafe yo estaba sobrepuntuando, pero está haciendo un temporadón. Pero que creo que si te vas a los dos individuales, ahí el Levante es muy inferior. Y que mañana yo creo que sufriremos. Sufriremos porque no tenemos a nuestros máximos exponentes en ataque. Pero bueno, lo que dices tú, Bote, y creo que el partido de mañana está más en duelos, en la agresividad del equipo, en que Osasuna sepa desde un primer momento que el Levante se juega más y que al final la afición va a estar ahí seguro y que el partido va a estar en esos pequeños detalles de balones divididos, de no cagarla al darle un pase al portero como el otro día, cosas así. Y que obviamente pues Budimir o Víctor Muñoz no tengan el día, porque son dos jugadores
0: Víctor
2: diferenciales.
0: Muñoz, no, sí, no, Nacho, Víctor no llega al partido. No.
2: Víctor va perfecto. Pues
0: estará Budimir. Raúl Moro de titular, seguramente.
1: Que tampoco es Budimir. Poca cosa.
0: No, bueno, no ha llegado a demostrar todavía la fama que le precedía, ¿no? Cuando fichó por el Ajax, porque en el Ajax no ha hecho mucho y en el Osasuna pues lleva unos poquitos partidos sin destacar, pero tiene calidad, es obvio. Hablamos precisamente de esa posición de medias puntas, de extremos. ¿Qué hacemos nosotros sin Carlos y sin Iván? ¿Le damos ya a Brugui la titularidad? No sé si estará para 90 minutos aún.
2: Yo, yo me lo reservaría para la segunda parte.
1: Yo diría que claro. No.
0: Entonces, Karim Tunde, a ver si nos va a ocurrir la patochada del otro día. Incluso, creo que está bien que dure 15 minutos.
1: Incluso a lo mejor Paco Cortés y Víctor por
0: Paco
1: la
0: derecha. Cortés, pero Paco Cortés.
1: Es cierto que Paco en los últimos partidos ha estado flojo.
2: Me huele más Paco Víctor, ¿eh?
0: Sí, Paco y Víctor García.
2: Pues yo creo que sí.
0: Es una posibilidad. Y luego con Ola Sagasti y Pablo Martínez.
2: Lo siento mucho, pero con esos dos extremos me cuesta, pero bueno, hay que confiar, sí. Pero con esos
0: uno
2: dos
0: es un
2: extremos,
0: lateral reconvertido, pues por lo menos lo fichamos como lateral. Y Paco es que está muy verde. El otro día con el Hilali, si visteis que Vinicius por momentos se desesperaba, pues el Hilali le dio dos tarascadas al principio y ya Paco desapareció, porque es que Paco todavía no se ha visto en otra.
1: Ya,
0: entonces
1: pero
0: es complicado.
1: Al final también es lo que has dicho, que te la juegas otra vez con Tunda, que te lo vuelvas a tener que cambiar en 20 minutos.
0: Pues sí.
2: Sí, yo me guardaba tanto a Brugui como a Tunde para la segunda
0: es que
2: parte.
0: Entonces no hay otra. Bueno, hay uno que no hemos nombrado, Inos Morales, que también podría ser en un momento. No está
2: yo
0: apartado
2: es que
0: del equipo, ¿no?
2: Ni lo nombraba ya.
1: No, Morales.
0: Pero apartado del equipo no está, ¿no?
2: No, me refiero al otro. Al otro que iba a ser.
0: A Tai, sí.
2: Ah, no, bueno, yo pensaba que ibas a hablar de Tallón.
0: No, bueno, no, pero este lo considero delantero. No, no. Tallón y Carlos Espi de inicio los dos, ¿no? Y si no juegan de inicio los dos, evidentemente el que se queda en el banquillo va a ser de Tallón, no va a ser Carlos Espi. O sea que. No, no, era Tai. Sí, quiero que me habléis de él. Bueno, de Morales si queréis también, ¿eh?
1: A ver, Morales, ya. Bueno, en las últimas. Creo que en Villarreal sí que entró por el tema de lesiones y demás, pero. Sí,
0: tendrá que entrar en la convocatoria también, tendrá que entrar.
1: Está yendo desconvocado, supongo que mañana entrará, que entrará también vencedor, que lleva cuatro desconvocatorias seguidas.
0: Pero este sí que nos interesa especialmente poco, aparte de que no es media punta, ¿eh?
1: No, yo lo decía también porque es un poco caso parecido.
0: Sí.
2: Pero ojo, que no está tampoco Kervin.
0: No, pero está Raúl y Oriol
1: Pablo,
0: sí que están.
1: Pablo también.
0: Pablo Lasagasti seguro que juegan, y uno de los dos, o Raguber o bien Oriol Rey, que será Raguber.
2: Exacto, yo creo que el centro del campo del Levante, pese a que no está Carlos Álvarez, es muy buen centro del campo.
1: Sí, además con el nivel que está dando las últimos partidos, que está muy bien.
2: Creo que el Levante mañana va a sufrir por fuera y esos centros laterales. Ahí
1: sí,
2: yo
1: y
2: creo
1: es
2: que
1: algo,
2: el Levante
0: pero hemos estado mejor en defensa en los últimos partidos, quitando Villarreal.
2: Sí, pero viendo de dónde venimos, de Villarreal.
1: Es algo que con los centros hemos sufrido bastante durante la temporada. Y claro, aquí tenemos la cosa de que, también hilándolo un poco con el error que tuvo en Villarreal, yo creo que Matías Moreno tiene precisamente ese error, porque lo hemos visto toda la temporada, que a pesar de ser diestro, ha jugado en el perfil zurdo, en el como central zurdo. porque tenía al lado a Adela. Entonces yo creo, no sé si también por el tema de posicionamiento y tal, como que sí, no pilla muy bien el balón.
0: Cómo perfilarse y está más acostumbrado al, claro, otro, al otro perfil. Entonces yo creo que con Maturro tiene que jugar por la derecha.
1: Le pasó un poco de factura. Y Maturro, es verdad que no creo que en Villarreal haga un partido muy bien, decepcionante.
0: Hasta el final. Que
1: pero es verdad que tiene un error, no sé si es en el cuarto o en el quinto gol. Me parece que sí, en el cuarto.
0: En el cuarto.
1: Entonces,
0: o es el tercero, ¿no? El que acaba rematando Mikautadze.
1: Es que me parece que es en el de Buchanan. Me parece que es en el cuarto, pero no lo recuerdo muy bien.
0: Una disputa de balón más tirado hacia la banda. Yo no sé si es el tercero, pero bueno, en cualquier caso.
1: Sí, que tiene.
0: Era con el partido ya más roto y hasta ahí estuvo bien. Estuvo bien.
1: Entonces, yo creo que tiene pinta de que van a ser ellos dos, porque ya ha comentado Castro y que Dela no ha entrenado prácticamente durante la semana, entonces, y no hay más alternativas. El Guezabal está desaparecido en combate, entonces van a ser esos dos.
0: Pues pecados de juventud, porque yo, Nacho, no estoy de acuerdo. Si repasa la trayectoria de Matías Moreno, el gol del Alavés de Tenaglia es culpa suya el primero, el gol de Hugo Duro en la chilena pierde la marca incomprensiblemente. ¿Te acuerdas del gol de Sadik, no? Como dimite del duelo. Yo creo que son varios.
2: La de Sadik era falta, pero
0: ¿tú crees que era falta en ataque? Bueno,
2: o sea, el 99% de las ocasiones se pitan falta.
0: Se pita a veces, sí, eso es verdad. Pero es que estamos hablando siempre de lo mismo. Son dos que seguiremos sus respectivas trayectorias. Ya no estarán en el Levante, lógicamente son cedidos y van a ser buenos centrales ambos, Maturro y Matías Moreno.
2: Sí,
0: pero con
2: yo
0: Budimir
2: a Matías
0: ahí,
2: Moreno le tengo, llevo toda la temporada diciendo que tengo una pedrada, que es un central que el año que viene da el salto a un Betis o a algún equipo así.
0: O de Italia, sí, claro.
1: Bueno, la Fiorentina, que parecía que estaba mal, pero se va a salvar.
0: Se salva sin problemas. Claro, es que la salvación en Italia está en otros parámetros. Hay un equipo con 28, otro con 20, otro con 18, que envidia, ¿no? Pero bueno, esto era simplemente un inciso para mañana. Estamos siempre ante lo mismo. Budimir se puede comer a esos dos chavales mañana, sí. No, no sería tan raro. Que hablamos de dos buenos centrales de cara al futuro, pero no dejan de ser dos chavales y bueno.
1: Sí, al final, yo creo que sobre todo Matías tiene madera de centrales que en el futuro pueden ser potentes, como ha dicho Nacho, en un Betis de la Liga, pero obviamente Budimir es perro viejo. Budimir se ha visto ya con chavales, con adultos y con veteranos, entonces Budimir ya se lo sabe de memoria cómo tiene que atacar a cualquier tipo de central. Y por supuesto, además, también podría tener al lado a Raúl García de Haro, que en los últimos partidos que ha salido lo ha hecho bien.
0: No suelen coincidir, pero el cambio que le ofrece, desde luego, es determinante. Es absolutamente lapidario para los rivales. Sale en los últimos 10 minutos Raúl y o marca o provoca que pasen muchas cosas.
1: Sí, entonces yo creo que eso. ¿Tienen madera de buenos centrales? Obviamente, pues al ser jóvenes tienen todavía muchísimas cosas que pulir. Matías Moreno es cierto que en salida de balón muy bien, pero luego hay tramos en los que no sabe muy bien qué hacer con el balón. Maturro a veces, Maturro es muy bueno al corte, pero a veces es muy precipitado.
0: Sí, a veces se acelera de forma innecesaria, pero son pecados de juventud en los dos. Yo creo que yo los veo en la misma línea. Si pensáis que Matías estará en el Betis, pues igual Maturro está en la Roma dentro de unos años.
1: No, yo veo a Matías un poco, este año un poco por delante.
0: Pero depende de la progresión, porque hablamos de que son dos centrales que todavía, habida cuenta de los jóvenes que son, pues no están hechos del todo. O sea que depende de.
1: No, y Matías también lo que ha tenido ha sido el tema de los problemas físicos. Sí. La poca regularidad.
0: Bueno, Maturro también ha tenido,
1: Sí, pero Maturro.
2: Maturro al principio le costó.
1: Maturro tuvo más, le costó empezar. Y luego yo creo que no me suena que haya tenido ninguna lesión. Matías sí que ha sido un poco más progresivo de que ha tenido varias lesiones.
0: Pero bueno, esto hay que comentarlo, lo que os voy a decir. Nosotros también tenemos nuestro ante Budimir, porque si hablamos de centrales jóvenes, no os imagináis cómo es venerado Pau Navarro en la cerámica. Y tampoco, esto sí que os lo imagináis, pero era casi inimaginable al principio, cómo se lo come, ¿no? Carlos Espín en ese remate de cabeza, sí. Cómo se lo come con patatas. O sea que
2: mañana
0: nosotros.
2: Claro, dos centrales duros.
0: Bueno, Catena es muy complicado, porque es todavía mucho más grande que, por ejemplo, Pau Navarro. Pero nosotros tenemos nuestro Budimir, y quién sabe si va a ser el nuestro, es decir, Carlitos Espín, un jugador de una dimensión muy superior a la de Budimir ya
2: mañana
0: en pocos años.
2: Va a ser una batalla muy bonita ese duelo individual Catena-Spi, porque es verdad que Carlos Spi contra centrales pues más bajitos o centrales más perfil que están enfocados a salir a balón se hace muy grande y saca sus mejores virtudes, pero contra centrales de unos perfiles parecidos a los suyos, de ir al choque, de uno contra uno, de ir al duelo, veremos ahí una bonita batalla de Carlos Spi.
0: No hay tantos como Catena de más de 1,90 y vamos a ver si.
1: Pongo dos casos, el caso de Spi contra el Oviedo, que busca a David Costa, si le busca el error, Y el caso también del Sevilla, que tiene centrales. Bueno, Gudelj en este caso no es central, pero está actuando de central. Sí. Muy físicos, a los que no les gusta mucho tener balón. Y en esos esos escenarios Espí sufre un poco más.
0: Sí, Quique Salas es para eso bastante expeditivo. Pero yo creo que cada semana es mejor el jugador, Carlos Espí. Vemos cosas que no veíamos en el partido anterior.
1: Sí, incluso. Y sobre todo tiene una confianza brutal.
0: Sí, sí. Eso para un delantero es...
2: Y que tiene que ir al Mundial.
0: Es la vida.
1: También.
0: Pero
2: si
0: tú
2: jugara,
0: crees en serio, Nacho.
2: Si
0: jugaran Fernando
2: en el
0: Llorente,
2: en el Celta como Borja Iglesias...
0: Sí, pero Fernando Llorente, todo el mundo lo compara con el de Sudáfrica. Es cierto que estaba para eso, ¿no? Para como pasó
2: claro,
0: con Portugal en octavos, ¿no?
2: Juan
0: un partido que se atasque.
2: Pues no,
0: pero, un especialista. Pero Fernando Llorente había hecho mucho más. Llevaba muchos más años en la élite en aquel momento.
1: Bueno, pero también
2: pero
1: es verdad que...
2: Tú tienes que mirar el rendimiento ahora mismo,
1: claro.
2: ¿A quién te vas a llevar?
1: Borja Iglesias es verdad que
0: no
1: es,
0: hay
1: muy
0: otro
1: bueno,
0: así, es, verdad.
1: Es muy bueno a nivel de clubes, pero en las selecciones no termina, no ha demostrado
0: y
1: nada.
0: Además, tampoco te cubre esa necesidad si algún día tienes que jugar directo o tienes que centrar balones.
1: Tú, pues, el partido de España contra

0: probablemente descienda.
1: Ya, pero bueno.
0: Lógicamente. Sí, tú, Nacho, de verdad lo crees, sí, que yo ya. Sí, yo sé que va a ser internacional.
2: Yo creo que son Oyarzabal, Ferran Torres y el tercer delantero, de un perfil diferente.
0: No hay mucha más competencia, también es cierto, sí. Pero...
2: ¿A quién llevarías?
0: Claro, ya no está Samu Morodion, Morata este año ni mentarlo. Claro, no hay.
1: Borja Iglesias, que está acabando la temporada mal.
0: Sí,
2: ¿te
0: sí,
2: llevarías
0: sí.
2: a Hugo Duro?
0: No, el de esta temporada ni mucho menos.
2: Pues ya está, aquí, ¿a quién te llevaría? Es que...
0: Sí, sin haberlo probado antes. Para eso tienes dos amistosos, ¿no? Antes del sí. Mundial.
2: Claro. Bueno, pero a ver, Carlos Espí es un jugador que ha estado en la sub-19 y no sé si ha llegado hasta la sub-21. Creo que sí, ¿no?
1: Sub-21 no.
2: No ha llegado a estar.
0: No.
2: Pero es un jugador que ha sí, pasado por las etapas sí, de la selección.
0: Categorías de formación.
1: La cosa es que, claro, sería raro porque siempre hemos hablado de que Luis de la Fuente pues tiene un poco su bloque y que rota pues dos o tres jugadores más o menos según las necesidades. Por ejemplo, este año Mikel Merino, si llega va a llegar muy justo sí, y llegará. Yo pienso que no llegará.
0: No, pero ya dicen que está ¿ah, sí? entrando y bueno, que va a reaparecer ya este fin de semana.
1: Va a llegar muy justo, pero te pongo el caso también. Nico Williams ha estado mucho tiempo lesionado. Pero Lamine Yamal llega lesionado también.
0: Pero hay que esperarles a estos, claro, son los artífices de que España ganara hace dos años la Eurocopa.
1: Sería muy raro que cambiara de repente, mete a Spi, que no lo ha llevado nunca, ni siquiera ha sonado de decir, está en la prelista
2: fútbol,
1: a punto
2: mira,
1: de ir.
2: El es fútbol verdad, es muy sí. jerárquico, hay jerarquías en las plantillas, pero en la posición del 9, que no hay una estrella mundial en el 9 de España, porque Ferran Torres y Oyarzabal
0: claro,
2: son muy buenos jugadores,
0: son
2: pero
0: 9
2: no
0: reconvertidos.
2: Son estrellas, además. No son estrellas mundiales. En una posición que no haya una estrella fija, ¿te puedes permitir el lujo de rotar? Obviamente, por fuera estás obligado a esperar a Lamine, a Nico y al de la moto,
0: sí.
2: porque son ellos. Pero en la posición del 9, que no sí. tienes a nadie que destaque por encima del otro como estrella mundial...
0: Sí, porque además se han caído. Samu Morodion y Morata se han caído. Seguro que De la Fuente ha estado esperando a Morata a ver si en él cómo hacía algo por ser un jugador de su total confianza, pero nada, no ha hecho nada.
2: Es
0: entonces,
2: igual que Rodri. Rodri lleva una temporada discreta con el City, pero va a ir.
0: Claro,
2: ¿por qué?
0: Pero,
2: porque Rodri.
0: Sí, sí, aún está en dinámica y hace dos años fue fundamental. Y siempre que ha podido estar,
2: claro.
0: que no ha estado lesionado, ha sido fundamental. Pero es un puesto muy específico y es verdad, porque ¿a quién te llevas? Es eso. Tendría que ser también un jugador al que no hubieras probado. ¿Qué haces? ¿Te llevas a Guruceta, por ejemplo, que tampoco lo has probado? Pues para eso me llevo a Carlos Espí. Si Carlos Espí estuviera en el Athletic de Bilbao, igual llevaba el doble de goles que Guruceta. Entonces, igual, pues sí, no es tan descabellado. Pues bueno, lo que no va a ser descabellado, espero... Va a ser lo que me digáis como pronóstico para hacer la porra. Yo ya la he hecho esta semana, no voy a repetirlo. Si queréis acudir a ello, está por supuesto debidamente grabado. Nacho, ¿tú cómo crees que se salda lo de mañana?
2: Yo creo que mañana se salda con un 2-1, con gol de Rubén Suárez. Uy, de Rubén Suárez, de Rubén García.
0: Hombre, no vendría mal, lo ponemos para tirar una falta al final a Rubén Suárez, como aquel día de la Real Sociedad, ¿no? En octubre del 2011, y no estaría mal, ¿no? Pues, Nico,
1: tendría que revisar,
0: pero... ¿tú también crees que marca Rubén Suárez? ¿No?
1: Tendría que revisar, pero me suena que acerté en el Sevilla, o al menos acerté que ganábamos o algo así.
0: Yo creo que dijiste 3-1, pero bien, te lo voy a...
1: Yo he de decir que durante la semana no era nada optimista, pero conforme se acerca el partido, sí que veo que vamos a ganar. Iba a decir también 2-1, pero por cambiar un poco voy a decir 1-0. Y así otra portería 0.
0: Pues como has dicho lo mismo que he dicho yo, entonces tengo que repetir una vez más que creo que mañana quedamos 1-0, porque llevamos dos porterías a 0 seguidas en el Ciutat y tres serían estupendas. Qué bien nos vendría, ¿no?, para afrontar, por ejemplo, ese partido contra el Mallorca de la penúltima jornada y volver a dejar la puerta a 0. Que, por cierto, ¿ya tiene horario ese partido, Nico?
1: El de la jornada 37.
0: El de la jornada 37.
1: Sí, de momento jornada unificada, el domingo sí, es que 17 de mayo a las 7 de la tarde.
0: Pero van a cambiar y posiblemente todos, ¿no? Porque si hay una franja de jugarse Europa, aunque este año está todo solo pago, por desgracia, por eso van a hacer falta 43 puntos. Pero si hay una franja de jugarse Europa y otra franja de jugarse la permanencia,
1: también hay
0: se
1: que ver,
0: van a separar.
1: También hay que ver si en cada partido hay un equipo jugando su Europa y uno la permanencia, entonces yo creo que sin jugar
0: sí,
1: en la misma.
0: Claro, sí, sí, esa es otra forma, aunque no se solapen las zonas en sí, que prácticamente también está pasando, esa es otra forma de que se tengan que

0: jugar todos en la misma franja. Yeah,
1: pero en nuestro caso porque jugamos en casa, pero me parece criminal que pongan un domingo a las 7. Teniendo
2: bueno,
1: todo el
2: como,
1: fin de semana.
2: Como Burgos. Yeah. Burgos fue también unificada domingo.
0: Pero es que sabéis qué pasa, que el jueves hay todavía partidos de la jornada intersemanal. Ah. Entonces esos equipos que han jugado
2: es que
0: jueves
2: también,
0: no pueden jugar.
2: También
0: sábado.
2: Lo de jugar una jornada intersemanal en mayo. Ya, lo tienen que explicar.
0: Pero el calendario está tan cargado. Claro, está. Se dice algo de. Con esto ya vamos cerrando porque nos vamos dispersando con esto que te voy a decir, Nacho. Se dice algo de los calendarios o de que haya algo más de raciocinio para los próximos años. ¿Es uno de los temas que se tratan por ahí por donde tú estás?
1: A ver. Sí que es algo que desde la liga se escucha. Yo entiendo que al final poner un domingo era lo lógico, pero no sé, teniendo en cuenta que hay gente que puede tener más de 6 horas de viaje o 5 horas de viaje, al día siguiente ir a trabajar, salir a las 9 del estadio, coger un avión a las 11 o un coche, creo que había más facilidades, como ponerlo un domingo a las 4:30 o a las 4:15 que hay una jornada o a las 5.
0: Nacho, ten en cuenta una cosa, un 17 de mayo a las 4 ya puede ser, el tema del calor puede ser bastante acuciante.
1: Sí. No lo sé, yo creo que no, el 17 de mayo a las 4:15 se ha jugado siempre, o a las 5. Quiero decir, es complicado, hay que tener muchas variables en cuenta, pero yo creo que a las 7 no era el mejor horario.
2: Si no me equivoco, el año pasado el partido de Burgos, y ahora también unificada la jornada del ascenso, fue domingo 6:30.
0: Sí,
2: si no me
0: domingo
2: equivoco.
0: 6:30, es verdad. Sí, también penúltima jornada. Pues sí, con ese buen recuerdo has hecho muy bien trayendo aquí,
1: yo me acuerdo
0: sacando
1: que
0: la palestra.
1: Llegué a casa a las 5:30 de la madrugada.
0: Ah, sí, mira, claro, porque algunos os fuisteis después del partido. Bueno, no exactamente después del partido, pero no hicisteis noche, otros hicimos noche.
1: No, pero no me dieron prisa para volver, la verdad.
0: Sí, sí, claro. También es normal, porque si aún metiéndoos prisa llegáis a las 5:30 de la mañana, pues bueno, con buenos recuerdos, nos vamos a ir en todo lo alto y confiando en que sigamos con los ánimos así dentro de poco más de 24 horas. Pues muchas gracias, Nacho. La semana que viene contamos contigo, salga la cosa bien, que va a salir bien, salga mal, porque
1: tú no
0: rehuyes la responsabilidad aunque la cosa no salga bien.
1: Exacto, yo, pero bueno, va a salir bien, estoy convencido.
0: Pero bueno, exacto,
1: yo ya estoy mirando
0: ni contemplamos,
1: para ese 24-25 de mayo.
0: Ni contemplamos otra posibilidad, Sevilla. Llegaremos vivos a esa última jornada. Nacho, 23 o 24, ¿no? 23 sábado, 24 domingo.
1: Sí. Pues 23-24, sí.
0: Ahí llegaremos.
1: A no ser que les den por ponerlo el lunes.
0: Ah, bueno, también no has dicho ninguna tontería con las cosas que pasan de raras. Pero sí, en principio lo más importante es llegar vivos. Y Nico, confiamos en que podemos estar vivos para... Ya habrá pasado tu cumpleaños, habrán pasado muchas cosas por en medio. Sí. Pero podemos llegar vivos ahí y creo que hay posibilidades.
2: Sí, la última vez que vine pasaba un poco lo mismo, ¿no? Que teníamos partido entre semana y luego a la semana siguiente otro entre semana. La última vez fue jueves Sevilla, lunes Español. Este año, esta semana
0: sí,
2: es
0: verdad.
2: Viernes Osasuna, martes Celta. Así que, bueno, en ese sacamos 4 de 6. Si lo sacamos ahora, tampoco lo rehuyo. Tampoco lo rehuyo ese 4 de 6.
0: Ese tema lo hemos pasado de puntillas, lo hemos tocado muy tangencialmente, pero otro día hablamos, siempre el Levante en el horario de menos prime time, el del martes tenía que ser entre semana porque toda la jornada es entre semana, pero es a las 7 en lugar de ser a las 9:30, siempre viernes, lunes, ese también fue a las 7 el que tenía que ser entre semana, pero podía ser un poco más tarde. Nos toman como al pito del sereno, Nico. Yo lo siento mucho, Nacho. Pero bueno. No, Nacho, tú no digas nada, que no te conviene. No he dicho nada, ¿eh? Esto corremos un tupido velo. Muchísimas gracias, Nacho.
1: Bueno, Bote y Nico, un placer haber
0: un
1: estado aquí en... Bueno, de forma telefónica, pero bueno, un placer haber estado aquí en Granotasport.
0: Muchísimas gracias, Nacho. Un abrazo.
1: Mañana a las 7 de la mañana salgo con el AVE para allá.
0: Bien, mucho. Con el ánimo por todo lo alto, eso.
1: Hombre,
0: está claro, ¿no?
1: Y tanto. Y de blaugranas, acordaros.
0: Y de blaugrana, ya saldrás de blaugrana y estarás todo el día.
1: Sí, sí, o no, claro. Ataviado, yo voy a poner ya mi camiseta. Sí, sí. Yo no me la quito mañana. Quería estrenar la retro, pero no, mañana toca la blaugrana.
0: Pues quizá en Sevilla puedas estrenar la retro.
1: Sí, claro que sí.
0: Gracias, Nacho. Un abrazo.
1: Un abrazo.
0: Pues despedimos a Nacho y vamos a, porque el horario manda aquí, como en cualquier medio de comunicación, supongo que será así. Son ya las 4:42, es decir, 18 minutos para las 5 de la tarde, y es el momento de despedir a Nico Tomás. Nico, nos volvemos a escuchar aquí dentro de una semana.
2: Sí, nos volvemos a escuchar.
0: Y vivos, ¿no?
2: ¿Eh?
0: Vivos.
2: Esperemos. Esperemos.
0: Sí, sí. Nos escucharemos vivos, porque de otra manera, no, bueno, aunque metafóricamente no estemos tan vivos, aquí estaríamos, pero no contemplamos esa posibilidad. Seguiremos vivos desde todos los puntos de vista. Muchas gracias, Nico. Muchas gracias, Fernando, por estar ahí hoy un ratito más de lo habitual incluso. Y nosotros nos escuchamos la semana que viene, pero el lunes. Pasen mañana un muy buen día coronado por ese triunfo levantinista. Pasen un muy buen fin de semana y hasta el lunes. Saludos y muchas gracias.

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0: Buenas tardes, queridos escuchantes de la Mesa de las Fiestas. Estamos en Radio Sport, en la 91.4 de su dial, de vuestro dial, y también, como no, en www.radiosport914.com. Y lo prometido es deuda. Os dijimos la semana pasada que tendríamos dos programas dedicados a la Mare de Déu des Desamparats. Y aquí tenemos el segundo programa, un segundo programa que combinaremos con algún otro tema. Y teníamos dos invitados. ¿Para qué nos vamos a engañar? Teníamos dos invitados, uno era el presidente del Seguidors de la Mare de Déu, que José Luis Albiach, y bueno, pues debe haber surgido algún problema que desconocemos, y bueno, no está aquí. Y por otro lado, el que sí que está, siempre que se le requiere, aquí está para eso, para darnos un hombre, yo diría que es un hombre de la Virgen. Diréis, ¿y quién no que sea devoto? Sí, pero hay que ser un poco especial de la Virgen para llevar todos los años que lleva en esa devoción a la Mare de Déu des Desamparats. Me estoy refiriendo a Juan Arturo Devis Capilla. Ante todo, buenas tardes.
1: Buenas tardes.
0: Un poquito tarde, la verdad, pero bueno, ha sido unos inconvenientes que nos hemos encontrado. ¿Cuántos años dedicados a la Virgen, Juan Arturo?
1: De presidente de los Seguidores, 34.
0: 34 años, ¿eh? Y luego de la Rosquilleta...
1: Hay casi 50,
0: y ahí seguimos, ¿no?
1: Mientras no haya alguien que quiera cogerlo, estaremos ahí aguantando la fiesta.
0: ¿Cómo se vive esa devoción para alargarlo toda una vida? Que es lo que tú llevas, toda una vida de devoción a la Virgen, ¿no?
1: Pues sí, yo entré en la fiesta de la Rosquilleta con 16 años, con otro grupo de amigos, de los cuales, por desgracia, ya solo quedo yo, los demás están más cerca de ella que yo ahora, pero es una fiesta de barrio, una fiesta muy típica de barrio, entonces hay que mantenerla como se pueda. Está costando mucho, pero ahí está, y si Dios quiere, para final de mes, el día 26 la procesión y el día 31 la fiesta, y mientras distintos actos que se van haciendo, pues aguantaremos y la Virgen recorrerá las calles de nuestro barrio.
0: Evidentemente que dentro de esa fiesta de la Virgen de la Rosquilleta, la Virgen de los Desamparados, evidentemente nos encontramos en las dos semanas, casi tres, de conmemoración y celebración de la Virgen de los Desamparados. Hablábamos la semana pasada con Baltasar Bueno, hablábamos sobre esa forma, esa devoción creada como a la Virgen. Es decir, yo le decía, Baltasar, existen muchas devociones que haya sido antes la devoción que la imagen, y me decía, pues casi que no, ¿verdad?
1: Es que es así. Es que ya estaba la devoción y no había imagen. Había un nombre, y tampoco el que conocemos ahora, sino el de Nuestra Dona Santa María dels Foix i Orats, porque lo de Virgen de los Desamparados es muy posterior. Y claro, llegó un momento en que necesitaban esa devoción que tenían, ¿a qué era? ¿Cómo era esa imagen? ¿Cómo se la representaba? Y de ahí toda la leyenda de que la hicieron los ángeles, el padre Jofre, la aparición, sí, y todo, pero que ahí sí, ahí está la Virgen.
0: La devoción a la Virgen es una teoría que yo tengo, que probablemente no sé si será acertada o equivocada, más bien equivocada, pero la devoción a la Virgen en ese momento fue una necesidad.
1: Claro, fue una forma de que te protegieran. Una forma de que esos locos no fueran por ahí abandonados. La idea del padre Jofre, aunque el padre Jofre, por muy padre Jofre que queramos, él conoció muy poquito a la Virgen de los Desamparados, a la imagen en sí, porque él llegó y el año 11 ya prácticamente partió de Valencia, y la imagen de la Virgen es muy posterior. Pero claro, sembró esa devoción y esa necesidad de proteger a los locos, de proteger a los niños, de proteger a las prostitutas, y todo eso ahí sigue, todo eso ahí sigue en marcha, y la cofradía de la Virgen les sigue ayudando.
0: Dentro de lo que es, bueno, este año ha habido, y tú lo sabes, ha habido, pues, bueno, cierta discusión, cierto incluso malestar, incluso en el nombre, en el cartel que se ha hecho y en la portada del programa, es decir, la Mare de Déu. Yo le decía la semana pasada aquí, le decía a Baltasar, es que, y hacía referencia a ti, y decía, es que a mí me enseñó siempre Juan Arturo que si a la Virgen, a nuestra Virgen, a la de aquí, le quitamos el apellido, pierde toda la esencia. Sigues manteniendo lo mismo, me
1: exacto,
0: imagino, ¿no?
1: Sí, lo más importante es lo de Desamparados. Pero mira, yo mi carrera la hice en Barcelona y he estado toda mi vida, el Día de la Virgen, aunque estaba estudiando allá, me venía a pasarlo aquí a Valencia menos un año, que el día siguiente tenía exámenes y no pude venir. Y me fui a misa, a las Ramblas, a la iglesia del Carmen, que allí hay una imagen de la Virgen de los Desamparados de Benlliure. Uh-huh. Y la fiesta la hacía la Casa de Valencia allí. Y predicó un franciscano. Y me emocionó muchísimo que dijo que sí, que la Virgen, que todo lo que quisieran, pero vírgenes hay muchas, pero que la Mare de Déu solo está en Valencia.
0: Curioso. Curioso. De todas formas, sí que sobre esto, o sea, que tú crees que ahí está, evidentemente que está identificada. No hay otras connotaciones en cuanto a poner o quitar desamparats o desemparats.
1: No, desamparats.
0: No, no, yo sencillamente enumero lo que Apun, por sí, ejemplo, dice, sí. No dice desamparat, no. Dice desemparats.
1: ¿Y cuántas cosas más dice que no debería decir?
0: Ya, sencillamente es una forma de evitarse problemas quitando el desamparat, o sencillamente con la Mare de Déu tenemos bastante.
1: No, es muy conocida, solo con Mare de Déu, la mayoría de, claro, de toda nuestra zona. Ya se sabe que es la Mare de Déu de los desamparats. Para mí en ese cartel faltó lo de desamparats, aunque con Mare de Déu ya nos dimos todos por aludidos lo que era. Pero recuerdo que alguien me preguntó, ¿pero Mare de Déu de qué?
0: Hombre, todas las advocaciones, ¿no? Ya, claro. Es decir, todas las advocaciones están ahí. Tú hablas en Sevilla, hablas de la Esperanza, hablas de la de Triana, hablas de... En fin, sencillamente siempre la advocación, porque y Virgen solo hay una, Madre solo hay una. Lo que pasa es que estas advocaciones... Bueno, vamos un poco a cómo ha ido celebrándose la fiesta a lo largo de los años. 34 años, ahora llevas cuánto tiempo que no eres, es que llevas
1: 8 años,
0: ¿no? Estamos hablando aproximadamente de 42-43. De aquella fiesta en la que tú empezaste... no sé si como presidente, porque anteriormente me imagino que estarías.
1: Sí.
0: En lo sustancial ha cambiado, la devoción está ahí, pero en la exteriorización de esa celebración ha cambiado.
1: Sí que ha cambiado, y mucho, porque tú ten en cuenta que en aquella época las salidas de la Virgen, quitando las salidas del año 48, con el 25 aniversario de la coronación de la Virgen, la Virgen no salía nada más que el día de su fiesta. Entonces era muy distinto. Ahora es que sale tanto, para mi gusto un poco demasiado, pero cada cual lo organiza
0: a
1: su manera.
0: Tú tienes un libro sobre las salidas,
1: sí.
0: Y concretamente en ese libro, que ampara... ¿Qué tiempo? ¿Qué espacio?
1: Ese libro está desde la primera salida conocida hasta cuando empezó el año, el centenario de la coronación de la Virgen. Ahí corté el libro. Pero te he de decir que de ese día, desde que se corta ese libro hasta hoy, Yo el libro lo sigo haciendo, no creo que lo edite nunca, pero lo sigo haciendo para que quede siempre ahí constancia. Hay muchas más salidas que anteriormente, hasta el año 22.
0: O sea, que estamos hablando precisamente de eso. Es decir, yo es que tengo una teoría, no solo en esto, en todo. Es decir, cuando tú, una cosa que es singular, una cosa que es extraordinaria, una cosa que a todos esperamos o queremos asistir o queremos ir a verlo o queremos participar, en el momento que emanan y que fluyen copias y pegas sobre lo mismo en muchísima cantidad, lo extraordinario casi pasa a ser ordinario, ¿no?
1: En mi época, la norma que había con don Basilio y luego con don Juan era que la Virgen no volvía a ningún sitio si no habían pasado 10 años. Para que los niños de hoy, que vayan con sus padres a acompañar a la Virgen, dentro de 10 años sean los jóvenes que la lleven a hombros.
0: Que haya una continuidad generacional.
1: Exacto, claro, y que estás deseando poder ir a llevar la Virgen. Ahora es que sí que es verdad que la piden de muchos sitios, pero es que muchos sitios también podían ir ellos. En vez de ir la Virgen a visitarlos, ya estoy hablando de Valencia ciudad más que nada, que sean ellos los que vayan a la Basílica. La Virgen está ahí siempre. No hace falta que vaya la Virgen a verme a mí, puedo yo ir a verla a ella.
0: Evidentemente. Y cuando vaya, que sea algo extraordinario, algo que...
1: Claro.
0: Que
1: se recuerde, que la Virgen vino.
0: Que no haya proliferación del acto. Hay otro acto este año que también, según he leído por ahí, hay un pequeño cambio. Es decir, este año van a haber distintas collas de portadores que a lo largo de la procesión van a llevarla. ¿Te parece una medida acertada?
1: Sí, eso ya se viene haciendo desde hace 2 años.
0: Desde hace 2 años.
1: Desde que empezó a ir la Virgen a hombros, los seguidores solos no tienen por qué ser, porque la Virgen no es de los seguidores. La Virgen es de toda Valencia, de todo el mundo. Entonces, siendo que hay collas muy buenas de gente que llevan en sus pueblos y en sus barrios las andas, pues también tienen que llevar a la Virgen ese día.
0: Este año va a ser la mayordomía de San Nicolás de Bari, de Requena, la cofradía del San Sepulcre de Turís, los amigos portadores del Santísimo Cristo de los Necesitados de Aldaya y los portadores de la cofradía de la Virgen de los Desamparados de Cuart de Poblet. Evidentemente la salida y la llegada tienen que ser así los portadores, ¿no?
1: Son los seguidores.
0: Los seguidores.
1: Pero más que nada, no por nada, sino por... Bueno, la salida siempre son las autoridades.
0: Sí, bueno, sí, está claro. La salida, lo que es...
1: El trocito de...
0: Ese trocito de la plaza.
1: Pero es que son los que más fácil... sobre todo la entrada, el entrar la Virgen por la puerta principal es un poco dificultoso. Entonces los seguidores tienen mucha práctica de meterla y sacarla por esa puerta. Entonces me parece muy bien. Otros años han venido también una colla de Paiporta, los famosos portadores de Moncada y de otros muchos sitios, pero claro, hay que ir alternando porque lo que no puede ser es cada 10 metros cambiar la colla.
0: Está claro, ¿no? Aquí hay, me imagino que lo habréis visto, por ejemplo, los primeros van a hacer desde el Palau de la Generalitat a la Plaza del Tossal, los segundos desde Tossal a Bolsería, los otros de Bolsería a Mercado Central, es decir, tampoco son unas distancias, y luego del Mercado Central a San Vicente y Plaza de la Reina. Bueno, también este año se va a cambiar por necesidades logísticas el traslado, ¿no?
1: Es lo de cambiar el itinerario al traslado, no el itinerario, porque yo no recuerdo que la imagen no pasara por la calle El Miguelete. Sí que recuerdo, y en 3 ocasiones creo que son, el que la Virgen no entró a la catedral. En 2 de ellas no entró por la puerta principal, sino que entró por la puerta románica. Fue un poquito más largo el recorrido. Y otra vez la Virgen salió de Basílica y volvió otra vez a Basílica después de hacer el recorrido. Un traslado que no tenía razón de ser, porque el fin del traslado no es pasear a la Virgen. El fin del traslado es llevar la Virgen a la catedral para que se celebre el pontificado. Pero ese año en la catedral estaba la luz de las imágenes y no se podía entrar. Y entonces la Virgen, para no anular el traslado, cosa que me parece muy bien, hizo todo el recorrido, pero al llegar a la Plaza de la Reina, siguió por la calle de la Barchilla, por la Plaza de la Almoina, y entró a la Basílica otra vez por el pasaje de Emilio María Aparicio Olmos. Uh-huh. Este año, pues hará el recorrido, digamos, al revés.
0: Al revés, exactamente.
1: Pasará por el pasaje Emilio María Aparicio Olmos, Almoina.
0: La Almoina, la Barchilla.
1: Y a entrar por la puerta. Es una necesidad por el peligro que hay por las obras que se están haciendo en los antiguos jardines de la calle El Miguelete.
0: Evidentemente.
1: Que ha habido tiempo de sobra para haberlo hecho.
0: Bueno, ese es otro debate que evidentemente parece que es que lo busquemos.
1: Pero ante el peligro me parece muy bien.
0: O sea, es que la pena es que no se respete realmente y se planifique de forma y manera que algo tan esencial como es la celebración de la Mare de Déu de Desamparats en Valencia, pues no sé. Bueno, hay un año por delante, o sea, todo un año para planificarlo, ¿no? Pero bueno,
1: la gente lo que no ve, porque la gente pasa por allí y dice, total, por esta valla que hay aquí.
0: Claro, claro, claro.
1: Pero
0: claro.
1: Es que no es la valla, el peligro está en lo que hay detrás de la valla, en la obra que se está haciendo, que hay una serie de anclajes de hierro, que si esa valla cayera y cayera la gente encima...
0: Es una previsión de seguridad, está más que entendido. Vamos a ese aspecto del apellido. Maides, esa fundación, esa persona entrañable que ya no está con nosotros y que nos acordamos tanto de ella, ¿no? Juan Arturo. ¿Qué pasa con Maides? ¿Cómo está? ¿Cómo está
1: bien,
0: de salud?
1: Bien, están bien, están haciendo ya la casa nueva. Era una necesidad, se tuvo que derribar la antigua y ahora se está recogiendo porque, claro, vale mucho dinero el hacer una vivienda nueva donde estaban las otras. Uh-huh. Pero poco a poco la gente colabora. Yo creo que le falta que la gente conozca más lo que es Maides.
0: Sí, yo, o será a lo mejor por mi vinculación, no lo sé. Pero yo entiendo que hace unos años, la presencia de Maides estaba como muy presente, estaba en medios de comunicación, estaba en nosotros, sí. Y llevamos unos años un poco como si
1: es que
0: está ahí.
1: May, en paz descanse, era mucha May.
0: Claro.
1: Y
0: claro.
1: Ella era su ideal era el que Maides fuera adelante. Y May solo hay una.
0: Está claro.
1: Pero claro, no, eso no quita el nuevo presidente de Maides. Pues es un chico joven, se está moviendo mucho, pero claro, hay que se hace dar a conocer más.
0: Pero hay cosas incluso curiosas. Yo no sé, yo el dato que lo tengo de Baltasar Bueno. Tú sabes que Baltasar Bueno, el primer libro que ha hecho con la editorial esta cordobesa, fue la segunda edición de la Virgen de los Desamparados. Mm. Contaba, incluso creo que lo ha escrito en algún artículo, que intentó ceder los derechos a Maides y le dijeron que lo estudiarían. Y hasta ahora siguen estudiándolo.
1: Es que es mucho trabajo.
0: Debe ser.
1: Bueno, el Baltasar, que también nos cedió los derechos de su famoso libro, ese libro tan...
0: Sí.
1: A los seguidores de la Virgen y sí. Tampoco creo que le hayan contestado. Y es una pena, porque ese libro hoy día se vendería muchísimo. Porque es un libro muy completo de la Virgen relacionada con la historia de Valencia.
0: Es que el otro día así lo atajábamos. Es decir, el paralelismo o la confluencia en muchos momentos de la historia de la Virgen con la historia, claro, social.
1: Sí.
0: De la antropología del valenciano, ¿no? Cómo está totalmente
1: fusionado. Hicieron tres ediciones de ese libro, pero hoy día está súper agotado, ¿no? No hay forma de conseguir un libro. Yo tenía unos el año pasado, regalé uno, Y la verdad es que le regalé el libro, es como si le hubiera regalado la joya más preciada que
0: yo,
1: hay.
0: Yo sí lo tengo. Sí. Yo sí lo tengo. Bueno, pues vamos a cambiar un poquito de espectro. Algo también para una localidad aquí de Valencia tremendamente importante. Es algo que forma parte de su ADN, ¿eh? Y como es... Vamos a poner esa música que tenemos. La danza de los porrots de silla. Y para que nos hable de ahora mismo, de una... Hoy, ahora dentro de un ratico empieza, de las segundas jornadas de la danza de los porrots, tenemos a su presidente, a Abelar Hernández. Buenas tardes, Abelar, y muchísimas gracias por atender los micrófonos de la Mesa de las Fiestas.
2: Hola, buenas tardes.
0: Un verdadero placer tenerte. Sí. Bueno, lo primero que se me ocurre preguntar, es decir, aquí hace un momentito estábamos hablando de que la devoción a la Virgen forma parte un poco del ADN, ¿no?, de los valencianos. ¿Ocurre, tienes el con manos libres?
2: Espera un momento.
0: Es que me está, es que me estoy recibiendo eco, por eso te lo digo. Si lo tienes libre, lo cortas y te lo pones y ahí oímos todos mejor.
2: Sí, ahora estoy en manos libres.
0: No, en manos libres no, justo lo contrario. Quiero que te lo pongas en normal, en auricular.
2: Normal. Vale.
0: Es que así no hay ecos y no hay. ¿Ya estamos?
2: Sí.
0: Vale, bueno, pues vamos a ver si somos capaces de tener un poquito de calidad en el audio. Bueno, te estaba preguntando que si la esencia de Esporrot está en un poco en el ADN de los vecinos de Silla, ¿no?, de los originarios de Silla.
2: Bueno, aquí el tema de la danza Esporrot es de procedencia griega, sí. Griega, después italiana y después ya pasa a Valencia. Ajá. Entonces se hacía como la fiesta del Corpus y bueno, dentro del Día del Cristo, ¿sabes?
0: Abelar pertenece, o sea, lo que hacíais, porque he leído por ahí cosas, ¿eh? Entonces se dice, por ejemplo, que antes, fundamentalmente, luego lo enlazaremos un poquito con la mujer, ¿no? Pero antes, la danza, que es griega, realmente lo que se hacía era participar en esas procesiones, ¿no? Tanto del Corpus como del Cristo, ¿era eso?
2: Sí, vamos, se bailaba durante todo el día y después delante de la procesión. Uh-huh. Abría la procesión.
0: Ya. A partir de ese momento, eso ha tenido un cambio, ¿no? El desarrollo en este momento está fuera de las procesiones, ¿no?
2: No, vamos, todavía vamos.
0: Todavía.
2: La abrimos la procesión.
0: Ah, se abre como apertura. Vamos a ver.
2: Estamos todo el día bailando.
0: Ya, eso está clarísimo. El tema.

0: entre dos bandos. Y es muy estética, porque se deja fotografiar las poses, todas las poses que se hacen, y se deja fotografiar. Y después también todas las cosas que requieren mucha fuerza van acompañadas de maña. Hay formas imposibles, casi, como ponernos en té, y dos personas, y es cuestión de combinar la fuerza y lo que es el tema de... Es que está aquí, hay mucho ruido.
1: Ya me imagino, porque en qué ¿dónde te encuentras? ¿Dónde te encuentras?
0: Estoy justo a la puerta donde tenemos todo la segunda semana cultural,
1: ¿sí?,
0: de la danza Sporroch, y tenemos una exposición preciosa.
1: Bueno, pues si te parece vamos a hablar de esa segunda semana, que realmente sí empieza hoy con una cosa curiosa, donde va a estar ahí, entre otros, pues va a estar nuestro querido amigo y compañero en las labores informativas, que nosotros como informadores, él como doctor en periodismo, Quique Collado, y estará también Llorenç Salapón, y estará también Mar Navarro, ¿no es así? Y bueno, ¿y de qué se va a tratar hoy en las ponencias?
0: Hoy las ponencias van de un tema muy actual, que es la introducción de la mujer en las danzas y en todo lo que antes estaba prohibido para ellas, y en este momento ya se han introducido y están, digamos, al 50%.
1: O sea, la mujer está totalmente, de hecho, es curioso porque el cartel que habéis hecho, lo tengo ahora mismo delante, segunda semana, uh-huh, y evidentemente sí están hombres y mujeres, ¿no es eso?
0: Sí, señor. Sí.
1: Y hoy hay una cosa muy curiosa, porque hoy se están vistiendo unas sí mujeres que tienen, sí, creo que son 18 o 19 años, ¿no?
0: No. saltan todas en los 80 y tantos, 85 por ahí.
1: Madre mía, eso sí es un hito, Abelar, esto es una aquí pasada, macho, esto es una locura. Oye, ¿y cuántas son? Sí. ¿Cuántas son?
0: Bueno, es que en aquella época empezaron a bailar, después se casaban.
1: Estamos hablando del 49, estamos hablando del 49.
0: 49, sí,
1: estamos,
0: sí.
1: Estamos hablando del 49, sí, sí.
0: Del 49, y después primero unas chicas, después otras, unas se casaban y volvían otras, y así. Y son muchísimas las que hay.
1: Y algunas de esas chicas están hoy vistiéndose ahí, ¿no?
0: Sí, están... Las tenemos aquí vistiéndose ahora, en este momento.
1: ¡Qué maravilla! Sí. ¡Qué maravilla! El espíritu, sí, ese está ahí presente de siempre, ¿no?
0: Sí, yo estoy también toda la vida aquí.
1: ¿Tú llevas de presidente? Años. ¿Cuántos años llevas de presidente?
0: Más de 55 años.
1: Juan Arturo, tú decías 34, ¿eh?
2: No.
1: Abelard, 55. Te ha ganado. Bueno, sí, seguimos un poquito. Mañana viernes, perdón, ¿la exposición en dónde está? ¿Dónde se va a hacer?
0: La exposición está en la Plaza del Mercat Vell, sí, número 4.
1: Plaza del Mercat Vell número 4.
0: Mercat Vell número 4, que es el antiguo colegio de las monjas.
1: Muy bien, muy bien. ¿El horario, sí, más o menos, que se puede, porque vamos a cara, sí, al fin de semana?
0: Sí, de 7 a 9... es el tema de las conferencias, y durante el día se puede ver toda la exposición y bueno, y va dirigida un poco con gente nuestra y tal. Sí.
1: Bueno, tenemos que para mañana viernes encontraremos, sí, con Enric Olivares, doctor en Historia, sí, de Arte, investigador de manifestaciones festivas valencianas, Juan Carlos Zaragoza, investigador y documentador incansable de la danza de Sporroch. Sí. Gente que sabe de esto, ¿no? Tú, como tú.
0: Bueno,
1: como mínimo, como tú.
0: Sí. No, qué va. Estas personas.

0: están investigando, van más allá y se van dentro de la historia y están ahora, pues podemos estar 300 o 400 años atrás, que ya existía la danza Esporroche.
1: Porque ¿de qué año podemos datar la implantación en nuestra zona?
0: En nuestra zona del 1500 o así.
1: O sea, estamos hablando del siglo XVI, que sí. Ya han pasado unos cuantos siglos.
0: Siglo XV, siglo XVI, sí.
1: Bueno, tenemos también que para... ¿cuál es el tema que van a tocar en estas ponencias estos dos investigadores?
0: Estos dos investigadores, mira, el Enrique Olivares,
1: sí.
0: es la persona que ha heredado lo que es Casa Insa,
1: sí. La indumentaria. Muy interesante, sí. Muy interesante.
0: Y Esporroche, a partir del primer día que abrieron, ya le cogían la ropa a la
1: Casa Insa, ¿no?
0: Sí, bien. Para la procesión, para Esporroche, y está todo especificado allí, desde entonces hasta la actualidad, se cogía allí, hasta que cerró.
1: Bueno, pues seguirá la cosa, no quiero entretenerte demasiado porque sé que estás liado, el sábado también y el domingo, sí. Por supuesto que sí.
0: Ya,
1: entonces,
0: el final.
1: Entonces, sí. Bueno, pues lo único que me queda a velar es que hagas una invitación a todo el mundo que se acerque por silla, ¿eh?
0: Sí, y así... si entran en Danzas por Rays de Silla... tanto en Facebook como en las redes sociales, tienen toda la información ahí.
1: De acuerdo.
0: Y vamos a ir colgando la exposición y las ponencias y todo.
1: Muy bien, pues sí. Mañana o pasado, pues me pasaré por allí y tendré el gusto de disfrutar de alguna de esas ponencias y si es posible, pues saludarte. Muchísimas gracias, sí. Abelar, y mucha.
0: Venga, yo estaré por aquí todo el tiempo.
1: Y mucho éxito con la semana. Venga, hasta luego.
0: Muchas gracias.
1: Adiós, muchas gracias.
0: Muchas gracias. Vale, venga.
1: Bueno, y seguimos con... Luego vamos a hacer otra llamadita un poquito más corta, pero va más relacionada con la Mare de Déu des Desamparats. ¿Cuántas cosas tenemos, Juan Arturo? ¿Cuántas historias? O sea, es que muchas veces no nos damos cuenta de todo el patrimonio, porque la Virgen, aparte de un patrimonio devocional, es un patrimonio cultural, ¿no?
2: Muchísimo, hay mucha historia y mucha cultura ahí alrededor de la figura de la imagen de la Virgen de los Desamparados. Y anécdotas. Mira, hablando de anécdotas y de Baltasar,
1: sí.
2: El miércoles 3 de junio, en la parroquia Santa Mónica, dará una charla sobre curiosidades poco conocidas en la historia de la Mare de Déu des Desamparats. Conociendo a Baltasar, tengo unas ganas de que llegue ese día.
1: Pero vamos a ver, con la cantidad, de gente, cualitativamente, gente de calidad, que ha investigado, que ha estudiado, ¿todavía quedan cosas, anécdotas y curiosidades que no conocemos?
2: Muchas, muchísimas.
1: ¿Sabes? Cuéntanos alguna que no conozcamos. Venga, ¿te acuerdas de alguna o qué? No. ¿O es un compromiso el que te pongo ahora? Mejor el día 3 de junio, sí. Nos vamos a Santa Mónica y vamos a escuchar allí
2: A Baltasar.
1: Bueno, la programación de la Virgen, pues evidentemente, pues hay unos actos que son básicos. Cuéntanos tú, si realmente es una repetición.
2: Para mí, sí, normalmente los actos de la Virgen es que ni se pueden añadir ni se pueden quitar, porque estos días está muy saturado de actos. Porque mañana por la tarde empieza.
1: Ha habido un cambio con el tema de las tunas. Hoy es el tema de las tunas.
2: Hoy a las 9 de la noche es el tema de las tunas.
1: La ronda de las tunas, sí. Esta noche.
2: El motivo no sé cuál será, me imagino que...
1: Sí, lo explicó, se explicó un poquito aquí, se explicó el día de la presentación, sí. Del cartel y del programa. Se dijo sencillamente que era un problema de los floristas.
2: Exacto. ¿Eh? Eso es lo que iba a decir.
1: Ya lo explicamos. Ya
2: es
1: lo
2: que
1: explicamos,
2: coincidía y, claro, los floristas es un día fabuloso, como dejan la basílica y todo, y no se puede meter a tantísima gente.
1: Evidentemente.
2: Yo tengo mi opinión particular. Los tunos hay muchos que están en contra de mi opinión, pero yo considero que estando y como ya está el tapiz puesto, ¿por qué no se pone el tablao? ¿Por qué los tunos no entran y sacan ellos a la imagen peregrina, la ponen sobre el tablao y todos los bailes y canciones que le hacen dentro a la Virgen, que la ven cuatro, no se hacen en la plaza?
1: Oye, pues no está nada mal, ¿eh? Pueden entrar perfectamente a por ella.
2: Claro.
1: Le echen allí un cante y luego salga.
2: Claro, y claro. Cogen la imagen y fuera, y todo claro, el mundo puede verlo.
1: Oye, pues no es mala idea.
2: Es que dentro no se puede entrar.
1: No es ninguna mala idea.
2: Entre pequeña que es la basílica, el terreno que necesitan los tunos, pues no puede ser. Entonces, para mí es una, sería una forma, pero vamos, yo hoy día no pinto nada.
1: No, pero vamos a ver, yo creo que todos, yo creo que sobre la Virgen casi podemos opinar todos,
2: claro,
1: ¿no? O sea,
2: claro.
1: Independientemente que se tenga cargo o no se tenga cargo, es una devoción que no es particular de nadie, pero bueno. Y hablando de la Virgen y hablando de repostería y hablando, bueno, llevamos unos años con leche perudetes. Que vaya,
2: Desde
1: aparte
2: luego.
1: Hay una promoción ahí. Bueno, pues ¿sabéis a quién tenemos al otro lado? Pues tenemos a un profesional de esto, ¿eh? Y además a un gran profesional, también de aquí del barrio, ¿eh? Ya sabéis que estamos en Campanar. Pues bueno, pues él también está, el Ford Yatzer, que está evidentemente en Campanar. Y tenemos con nosotros, ni más ni menos, que a Lázaro Moreno, que es a la vez miembro de la junta directiva del gremio de panaderos y de pasteleros de Valencia. Buenas tardes, Lázaro. ¿Sí? ¿Sí? ¿Sí? ¿Me oye? ¿Me oye? ¿Me está oyendo? ¿Lázaro? ¿Lázaro? Óigame. No. Bueno, vamos a intentar de nuevo, volvemos a llamarle. Las cheperudetes se nos han tirado encima. ¿Qué
2: bueno,
1: pasa?
2: Es que ahí están muy buenas.
1: Están riquísimas. Yo me he comido ya, te lo digo en serio, desde el domingo aquí.
3: Oye, espera un momento, porque estabas
1: Ale,
3: escuchando.
1: Vamos a ver, ¿me está escuchando ahora? Lázaro.
3: Sí, ahora sí.
1: Me está escuchando. Sí. Vale, pues decía que teníamos al otro lado del teléfono a Lázaro Moreno, de Ford Yasser, que a la vez es miembro de la junta directiva del gremio de panaderos y pasteleros de Valencia. Ante todo, muchísimas gracias y buenas tardes, Lázaro.
3: Hola, buenas tardes.
1: Bueno, estaba ahora comentando con Juan Arturo Devis, expresidente de seguidores de la Mare de Déu, de que, bueno, llevamos unos años que les cheperudetes están ahí, y este año hasta esa magnífica caja que han sacado ustedes. Esa pastelería tradicional tiene que estar presente en todas nuestras fiestas, ¿verdad?
3: Hombre, pues sí, de hecho ya está, solamente nos faltaba esta fecha.
1: Solo faltaba esto, ¿verdad? El hecho de que tuviera... Casi podríamos coger y solo enumerando las distintas formas de esa repostería o de esa pastelería, no sé el término exacto que se le podría dar, podríamos ir haciendo un calendario anual, ¿no?
3: Pues,
1: de las fiestas, pues, digo.
3: Sí. Pues sí, porque si ya cuando volvemos de vacaciones y empezamos con San Donís, todos los santos, la Navidad, luego las fallas, la Pascua, y nos quedaba entre medios esto para llegar a San Juan otra vez.
1: ¿De qué forma el gremio ha apoyado esta iniciativa? Que bueno, que no es nueva por otra parte, pero sí que de alguna forma este año se ha consolidado, ¿no? Con ese formato de caja, que creo que en todos los agremiados es la fórmula de venta, donde se vende la individual y luego la otra más grande, ¿no?
3: Pues, Sí, sí, acaba, acaba.
1: No, no, no, no, aquí el que tiene que hablar eres tú. Sí. Que digo, bueno, que el gremio se ha implicado mucho con la, el diseño y la forma de la caja y todo esto, ¿no?
3: Sí, era un postre que llevábamos haciendo ya desde hace bastantes años. Lo que pasa es que queríamos darle pues un toque más fuerte, reforzarlo, y los últimos años pues hemos promocionado más este dulce, y ya a partir del año pasado dijimos, esto hay que venderlo como se merece. Como se merece, porque es la Virgen, o sea.
1: Está claro, está entonces, claro.
3: Contactamos con Mamita Estudios, una chica de Castellar, que nos hizo un diseño, yo creo que precioso.
1: Es muy bonito, ¿para qué nos vamos a callar? La tarta está buenísima, la chaperudeta sí. Está buenísima, pero la caja es preciosa. La verdad es que sí, la verdad es que sí, es muy bonita.
3: Es una pasada. Es una maravilla. La chica nos captó enseguida lo que queríamos y cuando nos presentó dijimos, adelante.
1: Lázaro, tengo una duda, y una curiosidad, y la curiosidad es, ¿quién es el primero que hace esa imagen y que dice, la imagen va a ser así? Yo he colgado en el gancho del programa, pues lo que es la imagen de una individual, de una chaperudeta individual, y al fondo la imagen de la Virgen. Pero ¿a quién se le ocurre? ¿Quién dice, este es? ¿Quién lo hace?
3: Pues esto empezó hace, ya te digo, unos años, un proveedor que tenemos de materia prima, Los Horneros, y dijo, ¿por qué no hacéis esto? Y la verdad es que la imagen la sacó él.
1: Ah, el mismo proveedor.
3: Sí.
1: Qué curioso.
3: Sí, el troquel, eso.
1: Sí.
3: Y tal. Y bueno, empezamos a hacerlo, pero claro, un momento sin promoción ni nada más, que cada uno en su horno y todo eso. Hasta que desde el gremio, la directiva, decidimos que esto había que apoyarlo lo máximo posible y que se quedase pues un dulce típico de Valencia, de la chaperudeta, para que no solamente lo disfruten los valencianos, sino que el que turista que quiera venir y se la quiera llevar, adelante.
1: Perfecto, maravilloso. Yo ya le he probado en todos los formatos, el individual y el colectivo.
3: Es el mismo.
1: Ya lo sé, pero está muy bueno en cualquier formato.
3: Uno es para compartir y el otro pues para la merienda.
1: Efectivamente. Lo que pasa es que yo me comí tres de los pequeños, o sea, que es un problema. Porque eso no para. Bueno, almendra y calabaza, ¿no?
3: Almendra y calabaza, claro, sí, tenía que ser un dulce, vamos, con lo más representativo de esta tierra. Y por supuesto, la almendra, que en Valencia yo creo que somos especialistas en trabajarla, y le pusimos también calabaza, porque claro, ¿a quién no le gusta la calabaza?
1: ¿A quién no le gusta la calabaza? Por Dios, por el amor de Dios. Bueno, vamos a hablar un poquito, el diseño... ¿Cómo va eso? O sea, en cada horno hacéis les chaperudetes y los hacéis cada uno en vuestros obradores.
3: Sí, esto es totalmente artesanal, cada uno, o sea, digamos que hay como una fórmula base. Uh-huh. Y luego ya cada hornero pues le da su toque. Uh-huh. Su toque particular, pues unos le pueden echar naranja rallada o canela o limón.
1: Madre mía, la que me estás liando. Madre mía, la que me estás liando. Porque yo creía, digo, como todas eran la misma fórmula, yo comprobar una, comer de un sitio, ahora me vas a obligar durante estos próximos días a probarlo en 17. En 17 hornos distintos. Pues nada, está muy bien, ¿no? Está muy bien.
2: Me está entrando una fam.
1: Dice Juan Arturo que le está entrando una fam.
3: Sí. Pues, estoy seguro que donde la pruebes está buenísimo.
1: Yo también. Yo ya te digo, yo aparte es que soy un enamorado de todas esas cosas. Y más en Campanar, madre mía, que con la cantidad de hornos que hay, cada una tiene una especialidad. Y eso es una verdadera locura. Y no, es que entras pero no sabes cuándo vas a salir. Bueno, pues nada, agradecerte en el alma que nos hayas traído ese trozo de dulzor de la Virgen a que todo el mundo lo pruebe. Es algo especial, es algo de estas fechas, es algo que todos vamos a recordar y con el tiempo asimilaremos lo mismo que el 9 de octubre y el mocaor y los peuletes, pues aquí el tronaors, pues aquí vamos a asimilar, ¿no?, la Virgen con les cheperudetes. Lázaro, muchísimas gracias, un verdadero placer en tenerte y en el programa, y bueno, ya espero que con el tiempo igual te llamo y hablamos de postres tradicionales y hablamos de esas elaboraciones tan maravillosas que tenéis en los hornos de esta santísima ciudad de Valencia.
3: Cuando quieras, porque en Valencia somos especialistas en hacer mucha variedad de dulces.
1: Por supuesto que sí. Muchísimas gracias, Lázaro.
3: Muchas gracias a vosotros.
1: Venga, un saludo. Bueno, y ya veis, es que yo pero me ha complicado, Juan Arturo, me ha complicado la vida este hombre a mí, ¿eh?
2: No, te ha hecho un favor.
1: Ahora resulta que empiezo, tengo que empezar a probar. Claro, el otro día tuvimos aquí clochinas, y entonces eran esas clochinas. Bueno, por cierto, que estaban riquísimas, por cierto. Pero bueno, que digo, la gastronomía está íntimamente ligada a todas las fiestas, ¿no?
2: Una fiesta sin algo, no. Una fiesta sin un dulce específico de esa fiesta. Mira, nosotros con la rosquilleta.
1: La rosquilleta. Cuenta la historia de la rosquilleta. Va, nos quedan 5 minutos.
2: La rosquilleta es muy sencillo. La fiesta se fundó en el año 11 y en aquella época, hoy día aún quedan algunas que lo hacen, que a todos sus abonados les entregaban un bizcocho. Yo aún recuerdo los famosos carritos de los niños de la calle San Vicente repartiendo los bizcochos.
1: Los bizcochos aquellos.
2: Entonces, al crear la fiesta de la Virgen de los Desamparados de la calle de Sagunto, quiso ser más humilde que todos los demás fiestas.
1: Estamos hablando de 1911, la rosquilleta, ¿no?
2: Sí. Y entonces se pensó en entregar a todos los abonados una rosquilleta doble de APAM en llavoretes.
1: Doble de APAM en llavoretes.
2: Y esa rosquilleta es la que hoy en día aún, aunque cada vez nos cuesta más lograr donde nos las hacen.
1: Eso es lo que te iba a decir, porque esa labor no es rentable para nadie.
2: Nadie. Y vamos, es un problema este año. Antes de ayer aún no tenía quien me hiciera las de este año. Ya está claro, ya están encargadas.
1: Bueno, que quede constancia de una cosa, que aquí el tema de la Virgen de la Rosquilleta, la Virgen de los Desamparados de la Rosquilleta, no es que vayan cogiendo de dos en dos, la saquen de unas bolsas con llavoretes y las pongan, que no es eso, que lo hacen con una labor especial, ¿no?
2: Se hace las rosquilletas en bolsas, en paqueta, se bendicen y se reparten a todos los abonados cuando se les lleva el programa de fiestas, pero sobre todo en la misa mayor del día 31 se bendicen para que todos en la misa, unos con el de al lado, las vayan compartiendo. Es para compartir la rosquilleta unos con otros, un signo de colaboración entre compañeros.
1: Bueno, acabamos ya el programa, pero yo quisiera, por favor, que de forma rápida, habíamos hablado de los actos. A las 5 de la mañana va a ser la misa de descoberta, luego a las 8
2: la misa de infantes,
1: y a continuación
2: a las 10 y media el traslado para poder hacer en la catedral, cuando llegue la Virgen, el solemne pontifical.
1: O sea que eso va a ser a las 11 y media aproximadamente, más o menos.
2: Este año no sabemos lo que tardarán porque al ir por otro recorrido. Sí. Pero vamos, más o menos
1: estará dentro de salir. Y por la tarde a las 5:30, con las comisiones de falla,
2: empezará
1: la procesión. Bueno, pues queridos míos, ante todo, Juan Arturo, un verdadero placer. Dime, perdón, cuéntame.
2: Hay dos actos que la gente no conoce.
1: A ver, tira.
2: Es mañana, viernes, a las 5 de la tarde, las vísperas solemnes en la Basílica.
1: Mañana, día 8.
2: El cabildo de la catedral, junto con el arzobispo o algún obispo, pasan a la basílica, y en la basílica se cantan las vísperas solemnes a la Virgen. Uh-huh. Porque la fiesta de la Virgen es el sábado, no es el domingo.
1: Exactamente.
2: Y luego otro acto, para mí el más bonito de toda la fiesta, es el sábado por la tarde a las 8, la salve solemnísima.
1: Efectivamente, es lo que... Y luego tenemos que decir que el día 9... en el concierto, la banda sinfónica municipal estrenará la marcha procesional Mare des Desamparats, que acompañará el recorrido de la solemne, el recorrido solemne de la Virgen por las calles de Valencia. Mirad, tenemos el himno de la coronación, pero en esta ciudad no se tenía una marcha de la Virgen. En Sevilla sí que la tienen, sí. Aquí no.
2: Y eso que aquí hay músicos para empezar.
1: Es lo que siempre nos llama la atención. Juan Arturo, muchísimas gracias, un verdadero placer siempre tenerte. Y ahora pues casi nos vamos yendo ya. Hasta la semana que viene, porque enseguida entran los compañeros con el deporte, que ya sabéis que esto aquí en Radio Sport es palabra de Dios. Hasta la próxima.

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0: Muy buenas tardes, bienvenidos a Proyecto Mestalla en la sintonía de Radio Sport Valencia. Saben ustedes que pueden escucharnos en esta frecuencia, la 91.4, y a través de nuestra página web radiosport114.com. Además, también, como siempre, podrán escucharlo en diferido a través de nuestra página web y de la plataforma iVoox en el perfil de Radio Sport. Hoy, en este jueves 7 de mayo de 2026, arrancamos el programa en modo Copa de Campeones, porque el juvenil A del Valencia Club de Fútbol disputará esta competición por segundo año consecutivo y lo hará recibiendo este domingo al Granada para disputar la ida de los cuartos de final. Un torneo ilusionante y que determinará al mejor juvenil de España, dándole acceso a la UEFA Youth League, es decir, la Champions Juvenil. Los de Uge Rivera llegan con buenas sensaciones en la recta final de temporada y con la ilusión de hacer historia, dando un pasito más respecto al año pasado y, por tanto, ganando este título que tan cerca se quedó con Óscar Sánchez. Ahora repasaremos toda esa previa y también hablaremos de situaciones de mercado, porque ya hay avances en ese intento de retener a Mario Domínguez y también se va a producir en los próximos días, de forma oficial, la renovación de Aarón Mayol, que ha firmado hoy su nuevo contrato, tal y como adelantaba Cadena Cope. Así que, dicho esto, vamos allá con el programita de hoy. Pablo Avellán, muy buenas tardes.
1: Muy buenas tardes. Semana ilusionante en clave juvenil, semana movida también en clave Mestalla con Mario Domínguez, la mayor que ha firmado hoy, y la inactividad por Leslie en este caso. ¿Y me dejo alguna? No sé si me dejo alguna.
0: Sí, bueno, Lucas Núñez, que lo hemos tirado justo antes de empezar el programa, que bueno, ya va habiendo intereses para mover al jugador este verano en calidad de cedido, así que ahora ampliamos un poquito más, pero sí, desde luego, en clave Valencia-Mestalla no hay liga, pero sí que a nivel de mercado, pues bueno, se van moviendo cositas, es lo que tiene, ¿no?, el parón. Y ahora iremos contando. Sí que es verdad que volvemos a ponerle hoy falta a Yurik Tórtola, que como parece ser que acaba la liga del Valencia Mestalla, ha dicho, pues ¿para qué voy a ir?, ¿no? Ha decidido no venir hoy. Pues nada, otra falta. Y mira que le avisé el otro día que al final iba acumulando faltas. Le quitamos la amonestación, pero hoy sumo otra falta. O sea que decía Nebot, pero yo creo que va a suspender Yurik este curso.
1: Que yo tengo la impresión de que Yurik se pilla las fiestas o vacaciones que tiene el primer equipo.
0: Claro, porque hoy, por claro, ejemplo, como el primer equipo libraba, Yurik hoy. Claro, entonces, pues bueno.
1: Por eso falta tanto.
0: Claro, porque como. No, a diferencia, Yurik sí que está haciendo bien su trabajo, el primer equipo no lo está haciendo. O sea, tiene más derecho a cogerse el día libre Yurik que el Valencia Club de Fútbol. Pero bueno, dicho esto, vamos con esa previa del Juvenil A, porque te mides al Granada, lo hemos dicho, este domingo a partir de las 12 en el Antonio Putxades, será la ida de esos cuartos de final. La vuelta será el próximo miércoles, día 13. Campeón el Granada del grupo 4, por delante de canteras andaluzas potentes como la del Betis o, sin ir más lejos, la del Sevilla o el Málaga, Pablo.
1: Sí, también te dejas, por ejemplo, Almería o Cádiz.
0: Sí, por supuesto.
1: Final, lo importante es que es una temporada histórica también para los granadinos y es que es la primera vez que consiguen el título liguero. Por tanto, es la primera vez que pueden jugar esta copa y van a ir con todo porque tienen chavales en el filial que tienen ficha juvenil y van a jugar seguro.
0: Claro, a eso quería llegar, que al final no tienen precedentes como para analizar cómo ha sido la participación del Granada en ediciones anteriores, pero sí que es verdad que, por comparar, tú te mediste al Granada el año pasado en Copa del Rey, aquel partido donde caías en el Antonio Putxades
1: en penaltis.
0: Por tanto, ya te habla de que, aunque solo haya un registro de partidos disputados así en los últimos años importantes, ya te habla que ese partido ya te lo llevaron a la prórroga, te fuiste a penaltis. Por tanto, que nadie piense que porque sea la primera vez que el Granada se clasifica a Copa de Campeones es un rival a subestimar, ni mucho menos. Al final ha superado a Betis o Sevilla, que son grandes equipos dentro de ese grupo 4, y te habla de que al final, si está ahí, no es para subestimarlo, es un equipo muy importante.
1: Y que, a ver, también es verdad que al final en juveniles depende mucho de no tanto el equipo, sino de la generación que venga en ese equipo. Por ejemplo, Granada, por ejemplo, este año ha mejorado todo y ha ganado la liga, y yo creo que intuyo, porque los del 2007, que el año pasado eran quizá la segunda espada, este año son las primeras, pues son bastante mejores que los que eran primera espada el año pasado. Y
0: sí,
1: en el Valencia
0: sí.
1: Yo creo que se ha mantenido el nivel, pero en el Granada es que ha subido.
0: Sí, seguramente sí. Estoy totalmente de acuerdo. De hecho, el balance del Granada son 25 victorias, 5 empates y 4 derrotas. Ya lo dijimos, que eran datos en parte similares a los del juvenil, teniendo en cuenta que ellos tienen más jornadas que las que ha tenido los de Uge Rivera, es decir, son más partidos y, por tanto, los registros son un pelín inferiores, pero claro, si contextualizas un poco los datos, pues más o menos son temporadas muy parejas. Además, han anotado 57 goles a favor, creo.
1: Sí, son una barbaridad, la verdad.
0: O sea, bastantes goles y ha recibido 23, o sea, muy poquitos goles.
1: Es que si lo hacemos por O sea, por en proporción, digamos, las temporadas son prácticamente calcadas. Y lo, sí. Yo pondría un poquito más en valor la del Granada, pero por el simple hecho de que, como hemos dicho antes, tienen que enfrentarse a Sevilla, a Málaga, a Cádiz, Almería, o sea, es decir, canteras top.
0: De hecho, fíjate, nosotros normalmente cuando hablamos del juvenil A, pues no nos solemos parar a analizar al rival, sobre todo en Liga, pero esta vez sí que hemos querido ir un poquito, un pasito más adelante, porque al final es competición muy importante, la Copa de Campeones, y sí que en ese análisis me he dado cuenta de que es un equipo que rentabiliza muy bien sus pocas oportunidades, porque no es que genere muchísimo en ataque, pero sí que es verdad que cuando llega es totalmente efectivo, y es que ha marcado menos de 2 goles por partido.
1: A ver, es que eso te habla bien, porque al final no es un equipo que genere en exceso, aunque 2 goles son una cantidad importante.
0: Sí, pero no es como otros equipos que igual promedian 4 o 5 goles.
1: La media del Valencia igual son 3 y pico, claro, largos. Entonces, al final lo que tiene que hacer el Granada en un grupo que es un poquito más complicado que el del Valencia, el grupo 7, pues es defender y optimizar lo máximo posible todo lo que tenga en cuanto a llegadas y goles, porque si no está muerto.
0: Sí, totalmente. De hecho, por también dar el dato, ha ganado la Liga con 80 puntos, igualado con el Betis, pero por gol average, pues en este caso gol average particular, pues ha quedado el Granada por delante. Un título que sí que es verdad que ha llegado casi a la heroica, porque empató en el minuto 84 la última jornada y gracias a ese empate le dio el acceso, ¿no?, a quedar primero y a competir esta competición, ¿no? O sea, quiero decir que ha sido por milímetros, pero bueno, al final se ha decantado la balanza a favor del Granada, y yo creo que también es lo que hemos dicho, ¿no?, un poco el premio a una gran temporada que han hecho.
1: Es que claro, al final no hay que quedarse con el final que ha sido por casualidad, por un empate en el último minuto. No, al final
0: lo que han hecho es un trabajo.
1: No sé si son 34 jornadas, 35 jornadas espectaculares, y donde les ha servido un empate la última jornada, que yo creo que la lectura es esa, que les servía el empate para poder mínimo empatar al Betis y quedar por encima del gol, verás. Que no, eso habla bien, porque también le han ganado el partido al Betis.
0: Claro, sí, totalmente. Y de hecho, es que ya te digo, la temporada en líneas generales del Granada ha sido muy buena, igual que la del Valencia, por supuesto. Mira, y sí que es verdad que quizás el único pero en ambos equipos es el tema de la Copa del Rey, porque han avanzado muy poco ambos equipos. En este caso el Granada ganó en 16avos de final al Murcia Promises, pero luego cayeron en octavos ante el Betis, sin ir más lejos, mira, un equipo de su liga, o sea que no, avanzaron un poquito en Copa como nosotros.
1: Y es interesante porque al que vencieron en 16avos es el Murcia Promises, que juega en la Liga del Valencia. Entonces, y el Valencia pasó por encima de, bueno, en la vuelta perdió 1-0 Murcia, pero en la ida pasó por encima de ellos bastante contundentemente. Y bueno, el Betis es que al final, cuando está tan parejo todo, es cara o cruz. En Liga gana uno y en Copa gana otro.
0: No, pero ya te digo, yo prefiero quedarme con lo positivo del Granada, porque al final a mí me gusta, ¿no?, cuando equipos que quizás no son tan habituales, pues por mucho que sea una cantera, que está como, vamos a decir, medio obligado a aparecer alguna vez, porque al final cuando eres cantera en un equipo importante, aunque el Granada esté en segundo y todo lo que tú quieras, pero el Granada al final es un equipo profesional. Cuando eres un canterano, un equipo de la cantera, creo que estás medio obligado, ¿no?, lo que he dicho, a por lo menos en alguna competición aparecer, ¿no?, hacerte ver. Y en este caso me gusta porque el Granada ha tenido una especie de crecimiento exponencial con los años. Durante las últimas temporadas, por ejemplo, se ha ido codeando con los grandes de Andalucía, algo que quizás no pasaba antes. En 2022 quedó segundo en Liga, sexto en 2023, sí que es verdad que ahí hay un poquito de diferencia, tercero en 2024, cuarto en 2025 y ahora este año primeros, o sea que te habla bien, ¿no?, un poco del crecimiento que ha ido teniendo.
1: Es que además el crecimiento en la cantera no es inmediato de ficho, tal, no, a ver, al final es trabajo de que yo te ficho en cadetes igual y te tengo ahí 5 añitos hasta que llegas al juvenil y ahí sí que da sus frutos, y que el Granada esté en esa horquilla del segundo, sexto igual es un poquito bajo ya para ellos, pero segundo, quinto, cuarto, pues te habla bien porque al final es donde está el Granada a nivel de club en su comunidad.
0: No, claro, al final es que nosotros estamos quizás mal acostumbrados, ¿no?, a que el juvenil del Valencia pues siempre suele ser líder o suele quedar entre los 3 primeros. Entonces, claro, no hemos visto nosotros esa progresión, ese crecimiento, porque al final, vamos a decir, por suerte o por desgracia, siempre estamos ahí arriba.
1: Hombre,
0: más por suerte.
1: Ganar, ¿no?, por suerte.
0: Por supuesto. Pero ya te digo, por continuar un poquito con datos, sí que es verdad que el juvenil del Granada tiene los peores registros como visitante. Quiero decir, 3 de las 4 derrotas y 3 de los 5 empates han sido lejos de su campo, es decir, tienen los peores registros fuera de casa. Así que eso te habla bien, ¿no? Te habla un poquito de que el Valencia, por lo menos en la ida, igual no lo pasa mal, pero claro, aquí es eliminatoria doble partido y luego hay que visitar Peligros, que creo que es el pueblo donde juega el juvenil de Granada.
1: A ver, los datos fuera de casa de Granada son buenos igualmente, pero bueno, dentro de lo que es la máxima élite, digamos, sí que es verdad que son un poco esperanzadores porque, como tú has comentado, Sergio, tienen que jugar la ida en Antonio Puchades. Entonces, si el Valencia Mestalla, siempre me pasa con el juvenil.
0: Estamos
1: si
0: tan acostumbrados a hablar del Valencia Mestalla que suele pasar.
1: Entonces, sí. Si el juvenil del Valencia logra una buena ventaja, ya te digo, 2-0, algo defendible ahí en Andalucía, pues oye, pues puede ser que deje encaminada un poquito la eliminatoria. No, dicho esto, el Granada es un equipazo y le puede dar vuelta en cualquier momento.
0: Sí, de hecho, ahora tendremos con nosotros a José Ignacio Cejudo, del diario Ideal de Granada, que lo tendremos en llamada con nosotros, pero por ir retomando más datos, sí que es verdad que mencionabas tú algo de jugadores juveniles y tal, y a lo que quería ir es que tiene muchos jugadores que han participado con lo que es el filial del Granada, es decir, tiene muy buena generación, en mi opinión, porque creo que no es normal ver tanto juvenil participar con el filial. Algo quizás parecido al caso del Valencia Mestalla, el juvenil del Valencia.
1: A ver, al final es una filosofía similar, la de si veo que la división de honor estás volando ahí y no te ayuda tanto a seguir con el crecimiento exponencial que estás teniendo, pues te subo a jugar a Segunda Federación, creo que también están ellos, ¿no?
0: No, Tercera Federación.
1: ¿Tercera bajaron?
0: Tercera
1: estaban
0: Federación.
1: En primera, estaban hace nada porque jugó Mario González en primera con ellos.
0: Sí, pero creo recordar que están en Tercera Federación.
1: Sí, Tercera Federación.
0: De todas formas, tenemos aquí con nosotros a José Ignacio, Cejudo, del diario Ideal de Granada, para conocer un poquito más la situación del juvenil del Granada y también, pues por supuesto, de su filial. Muy buenas, José Ignacio.
2: Muy buenas, compañeros, ¿qué tal? Encantado de estar aquí con vosotros.
0: El placer es nuestro. Supongo que contentos, ¿no?, por allí, por Granada, por acceder por primera vez a esta Copa de Campeones con el juvenil.
2: Sí, mucho. Eufóricos y muy orgullosos, porque además ha sido prácticamente la única alegría de la temporada en clave rojiblanca, más allá del equipo femenino incluso, ¿no? Ya sabéis que el primer equipo masculino está sufriendo. Uh-huh. Y bueno, la verdad es que es un hecho histórico, nunca había ocurrido en la historia del club, nunca habían llegado ni tan siquiera a ser líderes y bueno, y cuando consiguieron esa condición en el mes de enero por primera vez, arrebataron el liderato al Betis. La verdad es que se convirtió todo en una carrera hasta final de temporada y se mantuvieron firmes y consiguieron aguantar ahí, ¿no? Con ante un Betis que bueno, que ya hemos visto también lo que viene de conseguir esta temporada campeones de Copa del Rey.
1: Sí, eso mismo te iba a comentar yo, que al final, ¿cómo es codearse de tú a tú con un Betis? Que sí que es verdad que en Copa, uh-huh, ganó el Betis y luego, como has dicho tú, coronó en el trofeo, pero luego en Liga ha caído ante el Granada. Un Betis que al final, uh-huh, es un equipazo de Youth League y probablemente el mejor Betis juvenil de la historia.
0: Bueno, y actual campeón de la Copa de Campeones.
1: Sí, sí. Uh-huh.
2: Pues mira, hay un dato bastante ilustrativo, que es que el único partido en el que el Betis se quedó sin marcar fue el de Granada, precisamente. La verdad es que los rojiblancos, teniendo un juego atractivo y siendo un equipo ofensivo, si por algo ha destacado es por su fortaleza atrás. Creo que son 18 porterías a cero, el equipo menos goleado, creo que de todos los grupos de división de honor. Uh-huh. La verdad es que registros notables, porque luego el Betis, por ejemplo, marcó casi el doble de goles que el Granada, y sin embargo el Granada con una eficiencia que ha sido la que le ha valido ese título, ¿no? Pero sí, ese partido en concreto de Copa del Rey, que además fue retransmitido y por YouTube, ¿no?, y se encuentra, uh-huh, disponible en YouTube, invito a todos a verlo, fue un partidazo épico, ¿no? Creo que fue 5-3, alternativas hasta el final, un partidazo a cara de perro, a partido único, y bueno, que salió para el Betis, un Betis que tiene un auténtico jugadorazo, y sí, pero que tiene mucho mérito, la verdad, lo que ha hecho este Granada, teniendo en cuenta además que bueno, como le pasa a muchos equipos juveniles, sus principales estiletes, más allá de partidos puntuales como ese precisamente, reforzaron al filial que en caso del Granada está penando en Tercera Ref, sufriendo hasta las últimas jornadas incluso para conseguir la permanencia.
0: Pero sí que es verdad que, por ejemplo, el filial del Granada, hasta hace no mucho, que comentaba aquí mi compañero Pablo, sí que estuvo en Primera Federación, ¿no?
2: Sí, no. El filial del Granada ha encadenado dos descensos consecutivos y se, uh-huh, ha quedado cerca de un tercero. Algo se está haciendo muy mal en la cantera de forma aislada con respecto al filial, porque el equipo juvenil sí que lleva años, ¿no? Destacando en División de Honor, incluso llegando a cuartos de final de Copa del Rey 2 años, entre ellos el pasado, ¿no? Que este año, por ejemplo, se quedaron en los octavos con el Betis, pero el filial sí es cierto que tuvo un pico en el que ascendió hasta primera ref con Samu Omorodión en el equipo y una generación bastante buena, pero el club decidió que no aprovechar ese salto a primera ref y dejar salir a algunos jugadores que ya no quería mantener con cierto estatus, y en esa reconfiguración, que me consta que quería ser ambiciosa, se quería aspirar a jugadores más jóvenes, pero de aparente más nivel, a través de cesiones y demás, pues no se acertó en la planificación y lleva sin acertarse desde entonces, porque bueno, son 2 descensos consecutivos, y esta temporada pues el equipo tampoco ha funcionado, porque lógicamente estaba obligado a luchar como mínimo por recuperar la categoría en segunda ref y ya se ha quedado muy lejos de eso, superado incluso por otros equipos de la provincia en la categoría.
0: Oh, pues sí que es verdad que es una pena, ¿no? Porque al final los filiales siempre tienen que... Yo creo que es la segunda parte del primer equipo, ¿no? Es
2: no, totalmente.
0: La segunda línea. Entonces, creo que hay que cuidarlo también y tener a la gente ahí en categorías lo más altas posibles, ¿no? Para luego dar ese salto al primer equipo, ¿no? Que al final es lo que se busca con un filial. Pero volviendo un poco con el juvenil, entiendo que estáis ahí eufóricos. Entiendo que también la valoración del curso es muy positiva, ¿no?
2: Sí, en clave juvenil, la verdad es que es lo que digo, ¿no? Hay una línea de continuidad respecto a temporadas anteriores con el juvenil, y de hecho con muchos, creo que son 5 miembros de este juvenil ya fueron campeones de División de Honor como cadetes el año pasado, algo que tampoco había pasado en la historia del club. O sea que la verdad es que hay una generación muy muy prometedora, nombres destacados que si queréis podemos repasar, ¿no? Pero hay un jugador incluso que el Real Madrid tiene en su agenda, que es Owen Emeka, y que acaba de renovar hasta 2031, pero bueno, también otros jugadores sin tanto renombre, pero que la verdad es que han formado un equipo muy unido, muy muy conjuntado, un equipo que se sacrifica mucho, es un equipo que le gusta jugar con las líneas muy juntas, porque todos corren hacia atrás y hacia adelante, y la verdad es que no está acusando lo que os comentaba antes, haber perdido a muchos jugadores clave durante gran parte de la temporada. Otro dato significativo, por ejemplo, es que su máximo goleador con 18 goles, que es el delantero centro Enrique Bas, es realmente el delantero suplente, porque el titular de esa generación, de ese equipo, es Ryan Zinevi, y bueno, ya ha estado con el Recreativo casi toda la temporada, y nos tememos que este fin de semana pues estará de hecho con el primer equipo y no podrá jugar allí en Valencia, sí, seguramente la vuelta del jueves.
1: Y antes de seguir con nombres propios, al final el fútbol juvenil es muy dependiente de generaciones. ¿Tú dirías, porque al final el año pasado jugaron los 2006 principalmente el duelo de Copa, ¿tú dirías que 2007 es mejor generación en Granada que 2006?
2: Es difícil de decir, la verdad, pero creo que sí. Creo que estos chicos llevan más tiempo jugando juntos, quizás, y tienen ese puntito extra de calidad arriba que quizás faltaba el año pasado, y me da a mí que yo sí creo que puede ser una generación más prometedora, ¿no? Independientemente de lo que pase en el duelo entre ambos equipos este año y en el futuro, yo me da a mí que sí puede ser una generación más potente, o por lo menos también con cimientos más sólidos.
0: Claro, es que la pregunta de Pablo estaba muy bien tirada, porque claro, al final nosotros la referencia que tenemos del Granada de haber jugado contra ellos es el año pasado en Copa del Rey, una eliminatoria donde pasó el Granada en penaltis. Entonces, claro, digamos que es la única referencia que tenemos ahí.
2: Sí.
0: A nivel de enfrentamiento, ¿qué valoración hacéis por allí de la eliminatoria? ¿El Valencia lo veis como rival complicado? ¿Dentro de lo que había nos da tanto miedo? ¿Qué sensación tenéis por ahí?
2: No, bueno, sí, lógicamente es un equipo durísimo, ¿no? Y súper súper asentado. Sí es cierto que el resultado del año pasado, bueno, pues transmite un buen recuerdo, pero pues lógicamente se tiene muchísimo respeto, ¿no? Por el Valencia, un club además que también ha captado talento desde aquí, ¿no? El caso de Mario Domínguez y demás, y bueno, se le tiene mucho respeto y seguramente, bueno, había algunos jugadores que bromeaban, ¿no?, con aquella tanda, y que ojalá llevarse un recuerdo bonito también de allí, pero seguro que va a ser un partido diferente, ¿no?, y habrá que ver cómo se resuelve, ¿no?
1: Y ya en cuanto al partido en sí, ¿cómo puede condicionar el campo? Porque al final Antonio Puchades, creo que son las mismas dimensiones que Mestalla, campo de césped natural, y vuestro campo al final es un campo de pueblo, si no me equivoco, ¿no?
2: Sí, correcto. Los chicos han estado trabajando toda la semana en la ciudad deportiva del club, donde lo hace el primer equipo, y han trabajado en condiciones de césped natural. No es la primera vez que lo hacen durante la temporada, ya han jugado en otros campos así, pero bueno, lógicamente entiendo que será un factor, porque no terminan de adaptarse del todo. Lo que sí os puedo decir, por ejemplo, es que lógicamente para el partido de vuelta se estudió jugarlo en la ciudad deportiva, y por una cuestión también de darles estatus, ¿no?, al encuentro. Uh-huh. Y que fue el cuerpo técnico del Granada en concreto el que prefirió lógicamente jugar sus bazas y afrontar la vuelta en el campo en el que llevan jugando toda la temporada, pese a ser de césped artificial y unas dimensiones más reducidas, ¿no? Aquí lógicamente cada uno quiere.
0: Bueno, cada uno barre para casa y es totalmente entendible. Vamos, yo desde luego, si yo fuera el entrenador, yo haría lo mismo, complicarle la vida lo máximo posible al rival, porque al final es que cuando te acostumbras a jugar en césped natural, en este caso, perdón, cuando te cambian a césped artificial, pues bueno, tú tienes que saber jugar igual, ¿no? Pero cuando te acostumbras a una cosa, luego ese cambio a veces puede producir que no estés igual de cómodo, ¿no?, que de normal.
2: Claro, sí, así es. Al final el día a día marca mucho, independientemente de que una semana trabajes a conciencia en otras condiciones, ¿no?, para notar lo menos posible el cambio.
0: De hecho, en cuanto a la plantilla del juvenil del Valencia, ¿le tienes el ojo echado a algún jugador? ¿Has podido investigar un poquito?
2: La verdad es que no me llega a tanto el radar. Intentamos prestarle atención a nuestro juvenil, pues lógicamente, ¿no?, también a partir de los éxitos que está consiguiendo, pero el radar no lo tenemos tan amplio.
0: Yo es que me acuerdo mucho de vosotros, del Granada, porque claro, allí tenéis a Pedro Alemán, que para mí es uno, o era uno de mis ojitos derechos aquí en la cantera del Valencia, y que le tengo muchísimo aprecio, y me alegra porque creo que está haciendo buena temporada, ¿no?
2: Sí, no, totalmente. La verdad es que ahora esta segunda vuelta ha acusado ciertas molestias musculares que llevaba arrastrando desde la primera, porque acumuló una cantidad bestial de partidos consecutivos y con muy buen rendimiento, y vamos, y Pacheta estaba dispuesto no ha hecho la gestión más habitual con un jugador que puede venir tocado de barrio, me lo guardo para la segunda parte. No, siempre que lo ha tenido disponible ha querido jugar con él de inicio, y de hecho ha terminado resintiéndose, ¿no?, de esos esfuerzos, pero ha sido si no fuera por esos problemas que ha tenido la segunda vuelta, te diría que claramente ha sido el mejor fichaje de la temporada y probablemente revelación, ¿no? Porque pensad que su fichaje se cierra prácticamente al día siguiente o dos días después de que el Granada vende a Gonzalo Villar por 3 millones, ¿no? Entonces era ficha por ficha, pero claro, en la mentalidad del aficionado era vendemos a Gonzalo Villar por 3 millones y lo reemplazamos por un jugador libre que viene de segunda ref, ¿no?
0: Claro.
2: Y yo recuerdo haber trabajado esos días informaciones sobre Pedro y que Óscar Fernández, entrenador que lo tuvo allí, decirme, no os confundáis, no es un jugador del Valencia Mestalla, es un jugador de la cantera del Valencia, que no es lo mismo.
0: Correcto.
2: ¿No? Es un jugador que ya tiene un rodaje, una experiencia, una exigencia en el día a día, y como él me aventuraba, no ha notado para nada el salto al fútbol profesional, y vamos, ha sido de las pocas alegrías que ha tenido este equipo. Y bueno, y veremos para la temporada que viene, que en principio debe ser uno de los bastiones, ¿no?, del equipo, salvo que pueda tener incluso mercado, que habrá que ver.
0: Que lo tendrá, estoy convencido que lo tendrá.
1: Y de eso precisamente quería hablar. Si tú le ves dando otro salto más a primera división, porque yo siempre he pensado que para el Valencia, igual no para ser primer centrocampista, pero para ser un segundo o tercero, viene como anillo al dedo.
2: Bueno, esto es tan complicado, ¿no?, a veces, pero mi opinión, sinceramente, es que hubo su tramo más pletórico de la primera vuelta me hacía pensar que efectivamente tarde o temprano va a ser futbolista de primera división, y eso lo mantengo, pero sí es verdad que en esta segunda vuelta, probablemente afectado por esos problemas musculares, le he visto más intermitente, algo más blandito. y quizás sí creo que la primera todavía le puede venir un poco grande, ¿no? Yo creo que no tiene que tener prisa y que probablemente otro año en segunda le pueda hacer todavía más completo. Y bueno, y lógicamente, pues ojalá sea en el Granada, claro.
0: Pues bueno, José Ignacio, muchísimas gracias por haberte pasado por aquí este ratito. Esperamos que esté, desde luego, la eliminatoria igualada y luego ya, pues, que gane el mejor, ¿no? En el caso de los juveniles.
2: Por supuesto, compañeros, encantado, el placer es mío y bueno, y ojalá seguir ilusionándonos, ¿no? Con nuevas generaciones para los dos clubes, que gane el mejor y que sobre todo que los chicos terminen llegando a ser profesionales el mayor número posible, que al final es lo que todos queremos, ¿no?
0: Así es.
1: Y que no sea la última vez que nos tenemos que llamar.
0: Exacto, a ver si nos volvemos a cruzar alguna vez.
2: Cuando queráis, si queréis comentamos antes del partido de vuelta de nuevo.
0: Perfecto, pues dicho queda, nos lo anotamos. Un abrazo, José Ignacio.
2: Un abrazo, chicos. Chao.
0: Pues ahí teníamos a José Ignacio Cejudo desde Granada para comentar este duelo que tengo ganas de que llegue, Pablo. Quiero, ahora que no hay más fútbol el fin de semana a nivel de... Bueno, sí que hay fútbol de toda la academia, pero quiero decir, no está el Valencia-Mestalla, que digamos que es nuestro motivo principal, pero oye, el juvenil lo hemos seguido todo el año, nos hace ilusión esta competición y por tanto tengo ahí ganas ya del partido. Estaría bien salir con todo, aprovechar el factor campo y dejar lo que es la eliminatoria lo más a favor posible, porque luego allí yo estoy convencido de que vas a sufrir.
1: Sí, allí seguro, pero yo tengo ganas de ver lo del Antonio Puchades porque creo que va a ser una puesta en escena de los de Euge. Ahí no me he equivocado, suelo decir Oscar Sánchez, de los de Euge, diferente a lo que es en Liga, porque al final tú hablas con gente y todo el mundo te lo dice, no es lo mismo lo que se ve en Liga contra el UCAM Murcia, por ejemplo, o contra el San Vicente de Raspech, que lo que se puede llegar a ver el Granada, el Barcelona, Betis, etcétera. Entonces yo creo que va a ser un partido más serio, más prototipo filial, antes que juvenil, y donde no va a ser tan abierto como de normal.
0: Sí, de hecho, antes de irnos a Publi, si quieres, vamos a escuchar a Euge Rivera, porque ha hablado en los medios oficiales del club, y ha dado una pequeña valoración, sensaciones de lo que espera del partido. ¿Lo tenemos, Nebot? Pues lo escuchamos.
3: Estoy repitiéndolo mucho en los últimos días. Creo que hay que darle muchísimo mérito a todo lo que ha hecho Oscar y el anterior staff, porque nosotros hemos tenido la suerte de encontrarnos ya al tren, como les decía a ellos, a una velocidad muy alta, y hemos tratado humildemente de seguir poniendo nuestro granito de arena para acabar la temporada lo mejor posible. Es que llegadas a estas alturas, el equipo que pueda infravalorar al rival se va a equivocar. Al final estamos hablando de que ganar una competición es muy complicado. Yo se lo digo siempre a los chicos, y conforme ellos se vayan haciendo más mayores, se van a dar cuenta que ganar

0: y que lo que la gente tiene que entender es que esto no es como el fútbol profesional, que el Valencia, por ejemplo, ahí al Madrid igual no le puede ganar. Aquí es que, como ha dicho Jorge, puede ganar a cualquiera porque no es inferior a nadie y en muchos casos es superior.
1: Bueno, el ejemplo está el año pasado, que eliminaste a Barça, eliminaste a Madrid y luego, pues mira, caes el contra Betis, el Betis en la final, sí, pero el camino es que fue impecable.
0: No, y que te elimina a Pablo García, que es jugador de primera división.
1: Por eso mismo, pero es que es eso, el punto es que el camino fue impecable y este año, pues veremos a ver qué pasa. Al final esto es fútbol y puedes caer a la primera de cambio o no, pero el trabajo de momento está siendo muy bueno y yo estoy convencido de que el Valencia en ese sentido tiene mucho que decir en esta competición y creo que con la motivación que deben llevar esta primera eliminatoria, al menos este primer partido, creo que van a salir con todo y ya te digo, creo que pueden dejarlo encarrilado. Luego ya veremos a ver qué depara la vuelta, pero desde luego la ida de este domingo creo que lo pueden dejar bastante ahí claro todo.
0: Sí, ojalá que sí, pero al final yo siempre suelo ser un poquito pesimista porque me gusta llevarme mejor la sorpresa de que sí antes que la decisión de que
1: está
0: no.
1: Claro,
0: entonces,
1: está claro.
0: Lo que yo quiero que la gente entienda también es que si por cualquier casual no ganan y no pasan a la Final Four,
1: no pasa nada.
0: No deja, o sea, no va a pasar de ser un año espectacular del juvenil a ser un año malo. Va a ser un año histórico, porque lo sigue siendo histórico, pero que no ha podido culminar con la Copa.
1: Bueno, ya lo dijimos la semana pasada, ¿no? Lo dijimos la semana pasada y el martes. Lo hemos repetido varias veces, que al final se han mejorado los registros del año pasado. Entonces, ya simplemente con eso, ya tienes que tener claro que la temporada es histórica. Luego ya lo que pase, pues bueno, veremos a ver qué tal. La puedes hacer más histórica todavía o dejarlo que sea histórica tal cual, ¿sabes? Puedes hacerla súper histórica o solamente histórica, pero historia ya se ha hecho, que eso es lo importante.
0: Es que es parecido a lo de Valencia Basket. Al final te toca en playoff un equipo bueno, muy bueno, que encima la ha ganado el que ha ganado la Copa. Pues oye, pues si te echan fuera, pues habrás disfrutado del camino y ya está, y poco más.
1: Pues ya está. Dicho esto, vamos a irnos a un breve alto en el camino. Recordamos, domingo a las 12 en el Antonio Puchades, acceso libre, que no sé si lo hemos dicho hoy, sí que lo dijimos el otro día, que se puede acceder sin pase, ni sin entrada, ni sin nada. Libre para cualquier persona y desde luego que los chavales lo agradecerán porque todo apoyo siempre es bienvenido. Vamos a un alto en el camino y enseguida volvemos con nombres propios del Valencia Mestalla y de todo ese mercado. Ahora volvemos.

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0: Volvemos en Proyecto Mestalla cuando pasan 39 minutos de las 6 de la tarde y lo hacemos de la mano, como siempre, Pablo, de Saúl Jiménez Abogados, nuestro bufete de abogados de confianza para cualquier tipo de problema legal, afín al Puchades. Ahora no vamos a ver a Saúl ya por el Puchades porque acaba la temporada. Igual lo vemos con el juvenil, a ver si se anima. Si nos está escuchando, le animamos a que venga el Puchades, que él es muy de ir a ver la cantera. Así que
1: nada,
0: a ver,
1: el domingo viene seguro, yo creo.
0: Hombre, es cita histórica para venir. Que hace, bueno, iba a decir hace tiempo que no lo vemos, pero sí que es verdad que en el último partido en el Puchades creo recordar que sí que lo vimos, o en el anterior, no me acuerdo cuál fue. Pero no, que quiero no decir, no hace muchísimo que no lo vemos.
1: Pero yo a Saúl es que me lo encuentro cada lado que voy, es una locura.
0: Te va siguiendo.
1: Me voy a Peñíscola y está ahí Saúl. O sea, no tiene sentido. ¿Y sabes a quién le vendría muy bien saber de la existencia de Saúl?
0: ¿A quién?
1: A Valencia Basket, por el atraco que le pueden llegar a pegar mañana.
0: Por el atraco que puede llevarse mañana. Va impresentable, Ataman. Yo ya. No es novedad lo que hizo Ataman, pero es un pedazo de impresentable.
1: Si es que lo hace siempre porque se lo permiten.
0: 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Y dicho esto, vamos con... tema Valencia-Mestalla, porque hoy hemos conocido varias novedades a nivel de mercado. Si quieres, arrancamos por la delantera. Arrancamos por Mario Domínguez, porque esta casa, en concreto nuestro compañero Jorge Ruiz, desvelaba esta mañana que el Valencia se ponía en marcha ya con esa renovación. Recordamos que Mario Domínguez tenía la opción, bueno, más bien el club tenía la opción de ejecutar un más 3 en su contrato, el cual vencía este mes de junio. Pero el club va a tratar o está tratando de renegociar ese contrato, ese acuerdo. Y bueno, lo positivo es que las partes están abiertas a esa renegociación hasta 2028 como mínimo. Así que no se va a ejecutar ese más 3 que vencía a finales de este mes de mayo. Y positivo porque yo no las tenía todas conmigo de que Mario Domínguez fuera a continuar, más que nada por la postura del club de no querer ejecutarlo. Así que noticia muy positiva.
1: A ver, es que no quedarse a Mario es una negligencia. Al final, el máximo goleador de Valencia Mestalla históricamente en una temporada. La evolución, es que la propia evolución que ha tenido es una locura. Empezó siendo un delantero que, bueno, pues presionaba. Es que ahora es un delantero que genera, que presiona.
0: Sí, que además de presionar, mete goles.
1: Que mete goles, que lidera, porque es muy importante que lidere el equipo, que es lo que se le pedía. Entonces, no quedarse con Mario es absurdo. Y lo que no entiendo yo es tan la parte, digamos, contractual de... Si vas a hacerle un más 3 igual, ¿por qué no le firmas el más 3 que tienes negociado con él? Porque cuando tú negocias algo es porque tú en ese momento estás de acuerdo en algo.
0: No, te lo matizo. Es que lo comentamos la semana pasada porque, si no recuerdo mal, era un tema que estuvo desglosando un poco Iván Herraiz en COPE. Es porque al final las condiciones de ese más 3 son supeditadas a primer equipo con unos números de primer equipo a nivel de salario. Por tanto... eso descuadraba la planificación de verano. Yo entiendo que esa renegociación va por bajar las cifras, por hacerlo más asumible por parte del Valencia y que no sea igual tan elevado como podía estar en ese anterior contrato que se firmó. Más que nada es por eso.
1: No, si la explicación de salario, o sea, es evidente. A ver, al final es por eso, por un tema de masa salarial. Pero que lo que no entiendo es por qué si hace un año y medio estabas de acuerdo en eso, ahora ya, ¿por qué cambias?
0: Pues porque
1: cuando
0: igual...
1: Cuando este año ha sido el mejor año de Mario.
0: Porque igual, por las cifras que se cerraron, las cuales son confidenciales y no las conocemos, no tenemos el contrato aquí delante, igual esas cifras el club considera que eran, yo qué sé, demasiado elevadas para hacer quizás la apuesta tan fuerte, porque al final es un jugador por el que hay que apostar. Pero igual el club tiene dudas de, oye, tanta pasta para pagarle, igual nos estamos arriesgando demasiado. Yo creo que va por ahí, y tal como explicó el compañero Iván Herraiz, pues trataban, ¿no?, de renegociar un poco, entiendo, a la baja, ¿no?, un poco de que fuese más asumible para el club. Así que noticia importante que ambas partes están ahí abiertas y se ha puesto todo en marcha, así que veremos si evoluciona bien, que yo creo que sí, porque al final la voluntad es lo que marca estas cosas y cuando las dos partes tienen voluntad están condenadas a entenderse y acabar bien. Así que si todo va bien, pues Mario Domínguez seguirá en el Valencia. Lo que entiendo es que se marchará cedido.
1: Es que eso te iba a decir, que lo que yo creo que es, si no seguro al 99%, es que el último partido de Mario con la camiseta del Mestalla fue en Olot.
0: Sí, porque eso es otro tema que yo dudo que Mario acceda a cumplir otro año más de filial. Igual, yo qué sé, igual cambia de opinión y al final se renegocia ese nuevo contrato con un año más de filial, pero yo eso no lo acabo de ver. Yo creo que esa renegociación va más por primer equipo, pero sale cedido y a partir del año que viene pues se ve a ver qué es lo que pasa. Creo, pero es mi sensación.
1: Otro año de Mario en filial es un
0: sinsentido. Pero es una opinión, ¿eh?
1: Pero es que otro año de Mario en filial es un sinsentido porque...
0: Por eso mismo.
1: Es que ya ha alcanzado el techo, digamos, sí, que tiene que Mario más en techo filial. No puede... O sea, ahora ya es dejarle volar y que se vaya cedido a cualquier lado y que siga evolucionando como jugador.
0: Por eso
1: porque
0: mismo.
1: Es que si no se va a estancar y sí que no va a llegar a primera división.
0: Así que esa es la situación de Mario. Pasamos a otro nombre que es el de Aaron Mayol. En este caso, mira, mencionábamos a Cope y ha sido Cope quien esta mañana desvelaba, ¿no?, que Aaron Mayol estaba en la ciudad deportiva de Paterna, firmando ese nuevo contrato, una ampliación que ya se veía venir, ¿no? Ya se venía comentando en las últimas semanas. Al final es un jugador que llegó este verano del Levante y, lo dicho, desde hacía unas semanas pues estaba ahí la voluntad, ¿no?, de ampliar el contrato. Así ha sido, ha firmado ya hasta 2029, creo que es, con posibilidad de ampliar más años. Creo que esas cifras las daba el compañero Salva Gomis, porque aquí siempre nos gusta citar cuando la información no es nuestra. Y lo positivo de Aarón es que ha acabado el año asentándose en el Valencia Mestalla, siendo juvenil, y por tanto te habla muy bien del jugador, sobre todo también porque el primer equipo, aunque luego no dé oportunidades, pues ya le ha convocado, me acuerdo aquel partido del Levante.
1: El derbi, sí. Y un Aarón Mayol que llegó al filial como parche y se ha acabado quedando como solución permanente. Es que al final es un jugador 2008, creo que sí, 2008.
0: Sí, 2008.
1: Mediocentro defensivo muy físico, que con el balón sabe lo que hace. Y aunque sí que es verdad que tiene que pulir ciertos aspectos como ofrecerse entre líneas.
0: Nada que nos sorprenda, claro, en un chaval que es juvenil.
1: Tener más fluidez con balón, más ideas claras y quizás no temporizar tanto el juego, por decirlo de alguna manera. Pero claro, es que en todo lo demás, en lo que es defensivamente, ha venido como un guante al filial.
0: Así es, una renovación que entiendo que se hará oficial pues en los próximos días, cuando el club decida sacarlo a la luz. Supongo que habrán hecho las fotos oficiales y los vídeos. Y pues los próximos días. Tampoco me quiero tirar a la piscina porque igual tardan dos semanas en anunciarlo, pero entiéndanlo, los próximos días puede ser una semana, dos, pero la firma está ahí, o sea que Aaron Mayol ha renovado con el Valencia.
1: Y de Mayol, que me dijeron el otro día un dato curioso que yo no me esperaba, y era que antes era media punta. Cuando jugaba en el Levante,
0: ¿sí?,
1: antes era media punta en cadete.
0: Sí, sí, sí, sí.
1: Y
0: sí,
1: me
0: sí,
1: parece
0: sí.
1: Una locura porque es el último jugador que yo te habría dicho es media punta.
0: Y de hecho creo que también había llegado a jugar de lateral, que por eso Corberán se lo lleva como lateral en ese derbi contra el Levante, o sea que, mira, te habla bien de la polivalencia que puede tener Aaron Mayol en este caso.
1: Pero cuidado el tema de la polivalencia, porque al final hay jugadores polivalentes que, por ser tan polivalentes precisamente, acaban sin jugar en nada.
0: Sí, pero yo creo que
1: no, pero
0: que Mayol,
1: no, pero es que
0: yo en
1: Mayol,
0: esa posición de 6 yo lo veo
1: eso,
0: mucho.
1: Yo Mayol lo veo, ya no lo veo polivalente, lo veo un 6 fijo.
0: Lo veo
1: y
0: un 6, sí, sí, sí.
1: Es
0: sí.
1: Como mucho un 8 muy físico de ida y vuelta box to box, pero poco más.
0: Totalmente. Pues con eso dejamos a Mayol un poco de lado y nos vamos con Leslie, que es otro nombre que siempre intentamos actualizar aquí, porque al final acaba contrato a finales este mes. El 1 de junio dejaría de ser jugador del Valencia y a día de hoy no hay novedades en cuanto a su renovación, más allá de que hay voluntad entre el club y la parte del jugador en entenderse, en llegar a un acuerdo, pero ese acuerdo a día de hoy no está ahí. Por tanto, como no hay un acuerdo cerrado, el próximo 1 de junio Leslie estaría libre. Sí que es verdad que le han llegado ofertas al jugador, no me extraña porque el final de temporada que ha hecho con el filial valencianista es muy bueno, es de traca. Pero sí que es verdad que en ese sentido el jugador está esperando al Valencia. La voluntad del jugador es seguir. Así que, como he dicho antes, con el caso de Mario, eso es lo importante, que el jugador quiera seguir. Y entiendo que, como he dicho antes también, están condenados a entenderse y a renovar con el Valencia.
1: Sí, un Leslie que al final ha estado todo el año lesionado prácticamente por la pubalgia, pero que el año que viene, si sigue en el filial, que yo espero que sí y creo que va a ser así, está llamado a ser primera espada y importante y protagonista en los objetivos del filial. Es que al final Leslie llegó a España el año pasado. De América vino, de América, una academia que tienen por ahí. Entonces vino al juvenil, hizo un temporada con Oscar Sánchez. Y ahora que está Oscar Sánchez, pues ahora que está ya al 100%, tiene que volver a jugar y ser importante.
0: Sí, es uno de esos jugadores que creo que está un poco obligado a que el año que viene sea su año, al de dar un pasito al frente, como por ejemplo ha dado Otorbi este año, sobre todo en este mitad final, o sea, esta mitad final de temporada. Leslie es otro de esos jugadores que el año que viene tiene que dar un pasito y tiene que ser su año a nivel de rendimiento. Yo estoy convencido de que si renueva, así será, porque tal y como ha acabado la temporada, creo que puede hacer, bueno, una muy buena campaña la temporada que viene.
1: No, y que si se va, vaya donde se vaya, estoy seguro que va a hacer un buen papel, porque es que al final Leslie me parece un jugador espectacular. Tiene un desborde que es increíble, una velocidad, un cambio de ritmo que es espectacular también. Tiene buena definición porque le pega bien desde lejos.
0: Sí, sí. Hombre, los goles que ha marcado en estos últimos partidos, mira, el de Castellón fue desde lejos, El
1: Español fue desde lejos.
0: El del Español fue desde lejos. Y no sé.
1: Es que Castellón hay uno sin portero.
0: Bueno, claro, sí, pero...
1: Es que hay dos en Castellón.
0: Sí, es verdad, en Castellón claro. Había dos. Pero uno de ellos es desde fuera del área. Lo que hemos dicho contra el Español también es de lejos. Y mira, más allá de que el otro gol en Castellón no fuera de lejos, luchó el balón, se lo creyó, lo robó y le metió.
1: Es que esa es la otra faceta muy importante que tiene Leslie, que a pesar de ser un jugador talentoso que puedas pensar que no es comprometido, no es típico jugador que va al duelo feo y tal, no. Es que Leslie va
0: todo.
1: Tú a Leslie donde le digas, él
0: sí.
1: No piensa, él va y cumple.
0: Cumplidor, yo creo que es una de las facetas de Leslie, cumplidor. Y eso en el fútbol es importante. Pero de lo que más importa,
1: jugadores buenos y comprometidos es muy complicado encontrar.
0: Sí, por eso mismo. Así que esa es la situación de Leslie. Ya para acabar, hablamos de Lucas Núñez, porque publicábamos, como bien hemos dicho antes de empezar el programa, que es uno de esos jugadores que tiene papeletas para salir cedido y seguir creciendo fuera del Valencia la temporada que viene. En este caso, el final de temporada de Lucas creo que ha sido muy bueno. El principio, pues oye, posiblemente más irregular, pero no solo Lucas, todo el equipo, porque bueno, al final el Valencia Mestalla no carburaba, pero desde la llegada de Óscar ha hecho muy buena temporada Lucas Núñez. Se ha ganado, yo creo, que estar en pretemporada. De hecho, si no sale antes esa cesión, yo creo que estará en pretemporada, debería estar en pretemporada con el primer equipo del Valencia.
1: Ya estuvo este año.
0: Por eso mismo, o sea, está condenado a repetir. Y por tanto, tengo ganas de verle. Jugador que, como bien hemos dicho, tiene muchas papeletas. Salir cedido. Intereses no le faltan, Pablo, porque al final han llamado equipos del extranjero para preguntar por él. Han contactado equipos de segunda división y sobre todo de primera división. Sí que es verdad que al final no es algo que me haga especialmente ilusión que se hayan interesado clubes de primera. Por una parte sí, porque te habla de que es un buen jugador, pero por otra no me gustaría cederlo en primera división, porque creo que en un primera división igual no se atreven tanto a ponerlo y a darle esos minutos que creo que se merece para seguir creciendo. Como siempre defendemos aquí, preferimos una categoría más baja, pero más minutos, ¿no?
1: Sí, y un Lucas que es el nombre más conocido de la lista probablemente, y sí, que al final, por ejemplo, en Maracena, bueno, Granada, que se jugó en Granada, pero contra el Maracena dio una asistencia en Copa en los pocos minutos que tuvo, y como centrocampista es que al final es muy comprometido, es típico jugador feo, pero que es de nivel élite lanzando a las contras sobre todo. Desplazamiento en largo increíble, capacidad de manejar los tiempos, buen golpeo, o sea, que es un jugador con condiciones para llegar a primera división y que si cumple su camino como debería hacerlo, puede llegar fácilmente a esa división.
0: Es que al final es un jugador que gusta al club, ya no solo a la academia, gusta al club, y creo que es una de esas apuestas a futuro que quieren cuidar.
1: Hay muchas expectativas puestas en él.
0: Por eso mismo, que yo por ejemplo antes leía comentarios en Twitter de, oye, pero si es apuesta de club o si les gusta a los dirigentes del Valencia, ¿por qué no se lo quedan? Pues bueno, porque creo que no es incompatible el tener una apuesta en un jugador y sacarlo para que se forme más en una categoría superior. Vamos, creo que no son cosas que tengan que ir de la mano de, no, me gusta este jugador, se tiene que quedar aquí. Ni mucho menos. Al final, aquí en el Valencia, siendo realistas, no va a jugar si se queda. Puede participar en algún minuto, pero no va a ser, no va a tener esa regularidad que necesita. Por tanto, lo lógico es cederlo. Ya te digo, creo que no es incompatible que sea tu apuesta con que quieras que crezca teniendo minutos en otro sitio, vamos. Yo creo que es lo normal.
1: Pero es que la gente se nubla, yo creo, a veces, porque ven a los Lamin Yamal, a los Pau Cuarsi de turno y piensan que todos tienen que ser que con 18 años estén jugando ya en el primer equipo.
0: Es que eso no es lo
1: y
0: normal.
1: No tiene nada claro que ver. Por ejemplo, este año Pablo López, que ha tenido la mala suerte de caer lesionado, para mí es el mejor jugador que tiene la academia en su cantera, y este año se ha ido cedido al Mirandés de segunda división. Pero no porque Pablo sea malo, sino porque Pablo necesita un año de jugar en el Mirandés, que no lo ha podido tener por la lesión. Y estoy seguro que igual, este año, lo mejor igual es que se quede aquí. Puede ser para curarse del todo. Pero si sale otra vez cedido a segunda división, no es porque no confíen en él, es porque siguen confiando en que Pablo, con un paso por segunda división, llegará a Valencia primer equipo.
0: Totalmente. Así que dicho queda esto en cuanto a mercado. Cambiamos un poco de tercio, Pablo, para estos últimos minutos del programa, que tenemos que hacerlos un poquito express, porque ahora enseguida llega Abel Abado con el básquet femenino, que creo que es contra el Girona, ¿no?
1: Sí, en principio diría que sí. Un Abel que estará contento.
0: Sí, hombre, estará contento. Está allí en Grecia, de hecho. Así que vamos con
1: eso. Se van a alargar las vacaciones.
0: Sí. Vamos con esa academia, comenzando con los internacionales, porque Liam Videla, recordamos que está con España sub-14, jugó el primer partido frente a Turquía el pasado martes. Donde
1: bueno, él no jugó.
0: Bueno,
1: pero bueno, España jugó.
0: Correcto. Jugó España, ganaron creo que fue 2-0 y hoy ha jugado ese segundo partido, donde sí que ya ha jugado, ha sido titular, ha jugado 72 minutos y encima España ha ganado 2-0 a Irlanda del Norte, así que
1: no se puede pedir mucho más. Y un Liam que es, que pues eso, otro proyectazo de central que tiene la academia y que si sigue haciendo las cosas bien y no se va del Valencia, que cuidado, pues será importante en el futuro.
0: Así es, le queda un partido más que será contra Emiratos Árabes Unidos, si no recuerdo mal, el próximo día 9, y con esto ya cerrará la ventana internacional. En cuanto a los equipos de la academia, hemos comentado el Juvenil A. El Juvenil B jugará este viernes a las 7 de la tarde contra el Rumbo, es decir, mañana, en una liga que ya ganó el Torrent la pasada jornada, así que pues nada, a cumplir, ¿no, Pablo? Y a ganar, que es lo importante.
1: Sí, toca ganar, sobre todo para acabar con buen sabor de boca lo que es la liga. Y nada, a ver si pueden en un campo grande someter al equipo visitante.
0: Así es. En cuanto al Cadete A, visita al Patacón el sábado a las 12:30, Pablo.
1: Sí, no, este es el fin de semana. El Valencia juega en Patacona, creo que son 3 partidos, y encima todos prácticamente son seguidos. Entonces, bueno, pues un Cadete A, perdón, que está intentando dar caza al líder.
0: Sí, 72 puntos, van segundos, a 3 el Villarreal, así que a ver si consiguen en esta jornada darle caza. En cuanto al Cadete Fundación, recibe al Roda este sábado a las 12.
1: Sí, va a ser un partido muy igualado porque al final son los dos equipos B, digamos, y a ver quién gana. Yo tengo ganas de ver ese partido.
0: Ya por pasar a infantiles, lo que tú decías, muchos partidos contra el Patacona. El Infantil A es uno de ellos. Visitan al Patacona el sábado a las 11. Un Infantil A que no puede estar en mejor estado de forma.
1: No, y lo hacen 1 hora y media antes que el Cadete A, pero claro, con objetivos diferentes. Estos se tienen que escapar del segundo y el Cadete A tiene que perseguir al líder.
0: Pero bueno, está bien que estamos ahí arriba luchando cosas importantes y a ver si se consigue esa gesta, porque encima quedan muy pocas jornadas.
1: Dos jornadas quedan, o sea que esta y otra.
0: En el caso del Infantil le quedan 2 jornadas de aguantar y de cumplir para conseguir el objetivo. En el caso del Cadete A, 2 jornadas para dar caza al Villarreal. En cuanto al Infantil Fundación, también recibe al Roda, igual que pasaba con el Cadete.
1: Sí, la diferencia aquí es la dinámica, que sí que es verdad que el Infantil Fundación ha pegado un bajoncito, porque es que al final lo que marcó en la primera vuelta era una locura. Y nada, habrá que acabar con buen sabor de boca la liga también.
0: Así es, el sábado a las 10:30 de la mañana, partido para madrugar. Y en cuanto al Infantil B, recibe en este caso también al Patacona, en este caso al Patacona B. Pero sí, bueno, es el Patacona también, sí, sí. El sábado a las 12:15.
1: Sí, ya veremos quién gana. Al final son 2 buenas escuelas y a ver quién gana ese partido.
0: Sí, ya lo dijimos, que el Infantil B había encontrado un nuevo objetivo, ¿no? Buscando esa sexta plaza, que está a 4 puntitos. En este caso es el Santa Bárbara Plaches de Alboraya. Así que partido importante para intentar conseguir ese objetivo, Pablo.
1: Sí, sí, al final es lo que tiene que hacer, el dar caza, que ya ha dado bastante caza. Entonces ha habido una evolución, que es lo importante de los chicos. Y a ver cómo acaba la liga, porque me ha gustado la segunda vuelta de estos chicos.
0: Pues dicho queda esto, nosotros ponemos fin al programa de hoy. Volveremos el martes con todo lo que ocurra en ese primer duelo del Juvenil A del Valencia en la Copa de Campeones ante el Granada, y prepararemos un poco lo que será el partido de vuelta, que será ni más ni menos que al día siguiente de hacer el programa, es decir, el próximo miércoles. Así que damos las gracias a José Antonio Nebot, que ha estado en el control técnico y publicitario, a Pablo Avellán por el programita de hoy, a Yurik no, porque no ha asistido a trabajar hoy, y por supuesto también gracias a ustedes por estar ahí al otro lado. Les dejamos con el básquet y les deseamos a las chicas la mayor de las suertes, y a ustedes muy buena tarde jueves y muy buen fin de semana. Adiós.

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0: Hola, ¿qué tal están? Bienvenidos, bienvenidas sean todos ustedes a Radio Sport, Basket Sport, 91.4 de la FM. Estamos en directo con las semifinales de la Liga Femenina Endesa, el partidazo que va a enfrentar al Nostre Valencia Basket frente al Spar Girona en esta ida de las semifinales de la Liga Femenina Endesa. Sí, estamos en Atenas, no nos ha dado tiempo. Bueno, no nos ha dado tiempo, no. Materialmente era imposible llegar a Valencia, porque mañana nos tenemos que quedar aquí, porque mañana vuelven a jugar los chicos. Por lo tanto, os contamos la ida enseguida y hay todo preparado para comentar el partido. Hola, Ángela, ¿qué tal? Muy buenas.
1: Muy buenas, ¿qué tal?
0: ¿Todo bien?
1: Todo bien, todo perfecto.
0: Por cierto, aquí es una hora más, por lo tanto son las 8 y 1, mejor dicho. En la técnica está la leyenda José Antonio Nebot en cabina, claro que sí. Y estamos preparaditos, a punto para contarles este partido. La verdad es que el día ha sido completo. Servidor se ha hecho unos largos, ha hablado de Imeca y tiene los brazos que no los pueden ni levantar. Pero bueno, estamos a tope para prepararnos, para ver lo que sucede en este partido de ida. Aquí, a diferencia de los chicos, sí que vale esa puntuación, sí que vale esos puntos. Es decir, hoy es la primera parte de la ida, ¿no? Podemos decir, la primera parte de las semifinales. Si empatan, si quedan 60 iguales, 80 iguales, nos iremos al Fontajau el domingo igual, pero está todo a punto para arrancar. Enseguida decimos los quintetos, ahí está el árbitro, lo dicho, hoy 40 minutos, no hay prórroga. Si empatan, nos vamos con el empate a la siguiente fase, que si gana Valencia de 10 es la renta que se lleva al siguiente partido, que será el domingo. Hace muchos años que Valencia Basket no juega una eliminatoria de semifinales con el partido de vuelta en casa, perdón, con el partido de vuelta fuera de casa. Hace muchísimo, Aguafan, que se ha olvidado de ponerse el esparadrapo en el pendiente. Hace mucho Valencia Basket, prácticamente desde la primera eliminatoria que jugó. Valencia Basket no juega como el factor cancha a favor. 3, 2, 1, arranca el partido. Primera bola para Valencia. Primera bola para el cuadro de Rubén Burgos, que juega con Ivonne Anderson, Elena Buenavida, Leo Fibis por fuera, Raquel Carrera e Ivonne Anderson por dentro. Viene ya Ivonne para Aguafan. Va con el triple Aguafan. No. Se queda corto y el balón es para el Girona, que presenta la siguiente formación con Clara Holm en el puesto de base, con Ainhoa López y Juste Jotitske por fuera, con Carolina Guerrero y con Marian Koulibaly por dentro. Viene Carol Warrior de tres, no, el rebote es para Elena Buenavida. Hoy juega Carol Warrior y Helen Goodlife, claro que sí, y Rachel Reis, balón abajo, Aguafam, Agua se gira, hay balón para Valencia, porque la última en tocar fue la jugadora del Unigirona. No voy a decir el nombre comercial porque es secundario, tanto el nombre como el patrocinador. Siempre somos, ya sabes, de aquí. Ángela, ya sabes dónde vamos. Bueno, aquí en Atenas no. El triple, tampoco. De momento, todo triple. Ahora la tocó Elena Buenavida. Será balón para Valencia Basket, para Girona. Saludos para José Antonio Nebot, que está en cabina.
1: Saludos,
0: claro que sí. Ahí está Nebot. Mañana también. Fernando está. Fernando no está, está malito, por lo tanto le mandamos un abrazo. Luego le escribiremos a ver cómo va también. ¿Qué haces?
1: Así estoy más cómodo.
0: Vale. Bueno, se refiere al micro, que lleva trabajando el micro. Malón, las pegatinas, no le gusta que le pegue la pegatina. Va el triple. Triple para Marian Koulibaly. 0-3.
1: La mejor jugadora de la liga, por cierto, reconocida MVP.
0: Sí. No, ponte lo pegado porque si no se desconfigura el micro. A ver. Bueno, déjate ahí, no pasa nada. No te lo acerques. Balón para Leo Fievich. En la izquierda Leo. Se viene para adentro Fievich. La saca fuera. Elena Buenavida en la esquina para Ivonne Anderson de tres. Tampoco. Y el rebote es para el Unigirona. De momento, Valencia Basket es como el equipo de Pedro Martínez, solo tirando triples. Y este es el de Rubén Burgos. Jugamos a balonmano de momento, sin entrar en la línea del 6-75. Balón para Clara Holm, 0 de 3 para Valencia, 1 de 2 para Girona. Mueve la bola Juste Jotitske. Balón para Koulibaly. Esta ya para Ainhoa. Ainhoa López botando. Abajo para Koulibaly de 2. Dentro Koulibaly. Valencia 0, Koulibaly 5. Aquí viene Ivonne. Anderson para Raquel. Raquel Carrera para Leo Fievich. Fievich para Ivonne. Anderson botando, se viene por mano por la espalda, se frena, va con el triple, ¡dentro! ¡Triple! ¡Y pon! ¡Anderson! 3-5, van a llegar en el marcador, 7-40 para llegar al final del primer periodo. mueve la bola y la tiene ya. Tú cuando quieras hablar puedes, sin problema, ¿eh?
1: No, de momento, luego ya daré mi valoración en la final del primer cuarto.
0: Viene Holm, la bandeja no, si no la has dado el primer cuarto, hasta el final del primer cuarto el servidor necesita una bombona de oxígeno luego, o la Ubi móvil. ¡Aro pasado maravillosa! Yvonne Anderson para empatar el partido, es un duelo entre Yvonne Anderson y Marion Koulibaly. Aquí viene Ainhoa López, Ainhoa, 5 iguales en el marcador, Ainhoa que penetra, Ainhoa que la pone abajo, dando para Clara Holm. Está con Koulibaly, va con el triple. ¡No! Rebote para Aguafam. Aguafam en sus dos... Esperemos que no sea la última semana con Valencia Basket, sino que sea la penúltima. Porque si se clasifica para la final, sería la semana que viene. Aquí en la Liga Femenina vamos de prisa y corriendo. Tenemos prisa para cenar. ¡Mal tiro de dos! ¡Leo! ¡No! Rebote para Raquel Carrera. La saca para Leo. Se libera de tres. ¡Triple! ¡Leo! ¡Fievich! Triple para Valencia, ventaja para el cuadro taronja. 8-5. ¿De qué es el zumo? ¿Tiene buena pinta?
1: Naranja y zanahoria.
0: Naranja y zanahoria.
1: Bueno, intuyo por el dibujo, ¿eh?
0: Zanahoria. No metes eso ahí. Frutas de la pasión. ¿Pero sabe zanahoria o no?
1: No, uno, sabe naranja.
0: Dos. El rebote que va para Valencia, el tiro no fue bueno para el Unigirona. La tiene ya Elena Buenavida. Elena para Leo. Leo para Elena. Elena que la cambia toda a la izquierda. Yvonne Anderson. Anderson se levanta de dos. No. Y el rebote es para Clara Holm. Holm para Jochite. Aquí viene la lituana que tiene tatuada a Bart Simpson. Ojito, ¿eh? Jochite no. El rebote es para Raquel Carrera. Pasa el metro por ahí. Viene ya la acción ofensiva. El balón para Yvonne. Yvonne a la izquierda. Al poste alto para Aguafam de tres. Tampoco. Rebote largo, oh, lo pugnaba Yvonne, se le ha escapado a Clara Holm y se va por banda, balón para Valencia, balón para el cuadro taronja. Ahí está Clara Holm. Estilazo noruego, ¿eh? No hace falta que preguntemos por el DNI, estilazo sueco, mejor dicho. Sale Quevedo, ahí está la madrileña, se retira Jochite. Quevedo son, creo que es 91, creo que son 32, Jochite 19, 20. Es la diferencia, ¿eh? De 12 años entre la que se ha ido y la que entra. Elena Buenavida, de 3. Tampoco, venga. Lo de no tirar de 2 es una apuesta, claro, en la primera parte.
1: Claro, iba a decir que estamos todo el rato tirando desde fuera y podríamos perfectamente buscar tiros más acercados a la canasta, pero vaya. No sé, esa opción no lo ven ellas.
0: No, parece que no, nos hemos apostado a la cena. Koulibaly abajo, se la roba Aguafam, no, se la queda finalmente Carolina Guerrero. Va el triple, tampoco.
1: Vale, eso pasa, ¿eh?
0: El rebote, cuidado, Leo Fevich por el suelo. Y ya la tiene Raquel. Está para Yvonne. Se prepara Kalia Hilsman para entrar en pista. Yvonne Anderson que penetra. Yvonne que se gira. Lanza de dos. Canastón tremendo. Yvonne Anderson. 10-5. 5 minutos para llegar al final del primero. Bien, ahí la canasta. 10-5. 4-40 para llegar al final del primer periodo. La bola que la tiene Holm. Está para Guerrero. Guerrero ya para la acción ofensiva abajo. Es Guerrero para... ¿Quién es? Quevedo, perdón. Laura Quevedo se gira, lanza... No.
1: No.
0: Y se duele falta en ataque de Laura Quevedo. Se duele Fievich de la cara. ¿Es Fievich, no?
1: Sí.
0: Sí. En la mandíbula se duele... Galleta que le han llevado a la... Galleta a la sien. Eso te lo mete Topuria y te deja, te manda en el sitio.
1: Eso.
0: Sale Kalia Hilsman a ver la repetición. El giro... No, de momento nada. ¡Boh! ¡Boh! ¡Codazo en la boca! ¡Boh! ¡Tremendo! Ese croche de derecha, lo dicho. Te la casca Topuria y te manda a la lona. Bueno, lo que le ha pasado a Leo Fievich. Ese codazo ahí, Ángela, ojito, ¿eh?
1: Fuerte, sí, sí.
0: Eso aquí en el OACA mañana se reclamaría.
1: También, ambas.
0: ¿Qué pedo? No. Iba a decir, ¿coincidieron en algún equipo? No, no, no.
1: No, no.
0: Porque Leo Fievich no coincidió...
1: Coincidieron Quevedo y Jochite, de su propio equipo, las dos estuvieron en Asbel, puede ser.
0: Sí.
1: Estuvieron ambas en
0: De Asbel se vinieron las dos directamente, sí, sí, aquí, sí. A Girona. Bueno. Ahora dos tiros libres. Ahí estamos. La falta de Quevedo es la segunda, ¿eh? La falta de Quevedo es la segunda. Se la vuelve a sacar. Pues segunda de Quevedo, que por cierto... Hablaba Roberto Íñiguez que tenía problemas físico cuánticos, físicos solos. Se siente Yvonne Anderson, entra Leti Romero.
1: La verdad que Girona esta temporada ha sufrido mucho de lesiones y problemas de físicos de
0: Primero dentro
1: ciertas
0: para Leo,
1: jugadoras.
0: perdón.
1: Sí, eso es. Quería comentarlo que creo que jugamos contra un equipo que está bastante mermado físicamente, ¿vale? Está bastante mermado físicamente. Entonces, bueno, decir que
0: Mira,
1: jugamos.
0: ha fallado Leo, pero el rebote es para Valencia. Elena, buena vida. Elena con la bomba.
1: No.
0: No, el rebote es para ellas.
1: Jugamos con un poquito de ventaja en cuanto a rotación y estado físico. Bueno, quizá los nuestros también estén mermadas físicamente, no lo sé porque no tampoco se ha hablado ni en ruedas de prensa ni nada, pero Girona sí que viene un poco tocado y con jugadoras lesionadas.
0: Se sienta Ainhoa López. Ha entrado Quevedo. Perdón, ha entrado Iochite. Viene Clara Hall. Claro, ya sé, sobre todo la rotación exterior es Clara Hall, Laura Quevedo, Iochite y. Ahí no me sale Laura. Y. La que está en pista.
1: ¿Qué?
0: La Quevedo, Hall, Iochite y Ainhoa López.
1: No,
0: Son
1: López.
0: la rotación de fuera prácticamente. Va con el tiro de dos dentro para Juste Iochite. Básicamente la rotación, porque no está Carter, tampoco está Marta Canella, y en Valencia Basket ha entrado en
1: Carter lleva
0: pista de
1: sin
0: nuevo.
1: jugar ya mucho tiempo.
0: Pero no sabemos por qué es. Bueno,
1: Vale.
0: aquí la que nos pone el partido está tocando lo que no debe. Hilsman, el gancho, no. Bueno, le estamos. Espérate, por favor, decirle a ti, Gara del YouTube, que mejore la conexión de Wi-Fi. Ahora para adentro,
1: Canastón de
0: de
1: Clara
0: Clara
1: Holm.
0: Holm. La canasta para Holm, 11-9 en el marcador. El 0-4 de parcial para el cuadro de Girona. Va a salir Meserón y no sé quién era la otra que estaba por salir. A ver qué viene ya. Raquel la saca para Leti. Viene de 3. No. Rebote para Yochite. Paco nos manda una foto de ese. Se echa de menos ahí la foto nuestra de nuestro espacio libre. Hoy no nos ocupa nadie. Piluca no ha podido ir finalmente. No podía. Y nosotros estamos en Atenas. 1, 2. Vaya robo. Pero hay lucha. Hay lucha y la.